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4: Muy, pero muy buenos días, muy buenas tardes, muy buenas noches, chicas, chicos, chiquiles, ¿qué tal? ¿Cómo les va? ¿Cómo andan? ¿Qué dicen? ¿Cómo están? Acá, una vez más, Mundo Hormiga, este programa que hacemos desde la Cooperativa de Comunicación Uaití con los compañeros y las compañeras de FM La Tribu de Buenos Aires, para más de 30 radios de toda la República Argentina, y que nos hace tan feliz que ocurra de esa manera. Mundo Hormiga es una obra de economía social, agricultura familiar, comunicación comunitaria y cooperativismo para el bolsillo de la dama y la cartera del caballero, como siempre decimos. Uno de sus lemas es insistir, resistir, nunca desistir y construir, chicles. Para comunicarse con Mundo Hormiga, con este programa que hacemos desde hace 8 años y medio consecutivos sin interrupción ni una semana, lo pueden hacer al 11-3271-5961, repito, 11-3271-5961, 11-3271-5961. También a las redes sociales de Mundo Hormiga, que es Mundo Hormiga en Facebook, arroba Mundo Hormiga en Twitter y mundo.hormiga.radio en el Instagram. De todas esas maneras se pueden comunicar con Mundo Hormiga, nos mandan sus inquietudes y nosotros se las devolvemos como producto radiofónico, que es lo que suele suceder, por suerte, bien aceitado durante bastante tiempo. También hay un mail de Mundo Hormiga si quieren comunicar a ubaití.comunicacion@gmail.com, es el mail de la cooperativa Ubaití, y si quieren solicitar el programa para la radio o que les parezca, también lo pueden hacer a ese mail. Ubaití es HV-AITI. Bueno, chicles, ¿qué vamos a tener en el programa del día de hoy? Rapidísimo, vamos con el profesor Juan Manuel Rossi, presidente de la Federación de Cooperativas Federadas, que cumple 20 años. No Juan Manuel, sino la Federación. Así que hacemos un repaso por la historia de la Federación y, bueno, contando también para adelante, etapas y todas esas cosas. Una organización de la ruralidad, de la agricultura familiar, de la pequeña y mediana agricultura en la Argentina, relativamente nueva, pujante y con mucho para dar para adelante. Y tenemos al profesor Darío Aranda, placer, lujo, honor, tenerlo como siempre en nuestro programa, hablando un poco de un proyecto minero en San Juan y de una feria de semillas en Catamarca. Así que por ahí va a andar el Mundo Hormiga, chicles. Recuerden, 11-3271-5961. Prepárense, agárrense bien fuerte de los sillones, que ahí arrancamos. Y nos vamos a la música, chicles, la música, el Mundo Hormiga. La profesora Paula Prati nos propone, en este caso, escuchar a Agua Madera haciendo La Zachapera.

0: 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Somos la pobre mayoría que tiene que determinar cuáles son las condiciones en las que queremos existir.
1: Muy bien, chicas, chicos, chicles, continuamos con el mundo hormiga y nos informan a través de WhatsApp los compañeros de la FECOFE que están cumpliendo 20 años, che. 20 años desde el 2006 del nacimiento de la Federación de Cooperativas Federadas. Y hablamos muchas veces con Juan Manuel Rossi, que es el presidente de Mundo Hormiga. Y aprovechamos entonces para saludarlo, para festejar el cumpleaños y para que nos cuente un poco el transcurso de estos 20 años. ¿Cómo andas, Juan Manuel? Gracias por atendernos. Sí, buenas tardes.
2: Soy Walter. Buenas tardes, ¿qué tal? ¿Cómo te va? ¿Cómo estás vos? Sí, la verdad que estamos de fiesta.
1: Qué bueno. Importante estar de fiesta en estas épocas en Argentina.
2: No es menor, no es menor. Y la verdad que sí, que también, viste, hay que poder, los números, cuando uno cumple números redondos, como en este caso nuestra Federación 20, nos lleva siempre a un análisis, a un balance, y también a poder proyectar en función a todo lo que se hizo un futuro, ¿no? Pero bueno, como decíamos, lo importante también es poder parar y festejar haber llegado a los 20 años como federación.
1: ¿Qué van a hacer para festejar?
2: Estamos pensando distintos encuentros con nuestras cooperativas en regionalmente. Vos sabés que nuestra federación está presente en 13 provincias y que están muy distantes una de otra, así que estamos pensando en reuniones, encuentros, cenas, en distintos lugares del país, pero y también siempre hacemos algún encuentro anual. Este año seguramente también repetiremos, veremos en función de cómo también van estando nuestras asociadas, que no están atravesando un buen momento, ¿no? Como claro, gran parte de la agroindustria o los agroalimentos o también la industria en su conjunto en la Argentina, ¿no?
1: Juan Manuel, usted, la federación arranca ahí vinculada y como una salida de la Federación Agraria, ¿no? En 2006.
2: La Federación Agraria tiene toda una trayectoria de haber creado en su seno cooperativas y federaciones, ¿no? La cooperativa más grande del país, AFA, fue creada en el año 32 por un presidente muy visionario que tuvo la Federación Agraria, don Esteban Piacenza, y hoy es la cooperativa más grande del país, ¿no? También había una federación FACA, la Federación Argentina de Cooperativas Agrícolas, que era la federación más importante que tuvo nuestro país, y que por distintas circunstancias, entre otras también los gobiernos, la década del 90, fue una de las víctimas de la década del 90, FACA. Bueno, sobre finales de esa década, quiebra, y entonces FECOFE toma un poco esa historia y la dirigencia de Federación Agraria propone a las cooperativas asociadas, dirigencia que yo era parte, ¿no? En ese momento, en el 2006, bueno, formamos FECOFE con un grupo de cooperativas asociadas a Federación Agraria. Luego, y con el transcurso del tiempo, FECOFE toma su propio camino y amplía esa base societaria, ya no solamente cooperativas agrícolas de relacionadas a la Federación Agraria, sino también cooperativas de trabajo, de otras características, de otra índole, y de todo el país, de distintas proveniencias, ¿no? No solamente, insisto, con esto de federado, pero sí de Federación Agraria, pero sí nos queda a nosotros el nombre, ¿no? Porque Federación de Cooperativas Federadas, ese último federada está relacionada a las cooperativas vinculadas a la Federación Agraria.
1: Bien. Che, y si tenés que marcar así hitos, momentos, etapas de la federación, ¿qué se te viene, qué se te ocurre, qué tenés ganas de resaltar?
2: Y la federación ha pasado por una, como nosotros decimos, todavía somos una federación nueva, con 20 años, en un país que tiene muchos altibajos, pero nuestro país, nuestra federación vino a representar lo que no estaba representado, y claramente lo vemos todos los días que ocupa ese lugar, ¿no? Y llegar a distintas economías regionales y que esas cooperativas se vean representadas por una federación, en realidad hay muchos momentos de mucho valor, de mucha alegría, de poder resaltar y resignificar el valor del encuentro, digo, ¿no? Nuestra federación es eso, entonces tiene muchos de esos momentos en la idea de cooperativas, por ejemplo, misioneras de la yerba mate, que se vean reflejadas en una federación que tiene sede en Rosario, o, uh-huh. o la cooperativa de vino en La Rioja, ¿no? O las Tamberas, ex-Ancor, que vieron en FECOFE. Entonces yo me voy imaginando cada una de las reuniones que tuvimos cada uno de esos sectores, y que las cooperativas ven en FECOFE una posibilidad de una entidad que las represente, que les gestione las cosas, que consiga recursos, que pueda elaborar un proyecto agregado de valor, que podamos transmitir esa idea de la industrialización de la materia prima del lugar de que se origina, y que podamos compartir una visión de país. Bueno, eso es nuestra federación, que ha ido recorriendo estos 20 años de esa forma, ¿viste? Con encuentros al principio en Villa Gallardino, encuentros de cooperativas nacionales que nos impulsaron, y que después fueron encuentros en cada uno de los rincones del país que van potenciando la federación, y que tiene un consejo de administración bien representativo, ¿no? Entonces, eso que te estoy escribiendo no es un hecho concreto, pero sí es un camino que nuestra federación va haciendo, que es muy importante. A nosotros nos parece que el mapa productivo de la Argentina no es lo mismo si estuviera o no estuviera nuestra federación. Entonces,
1: ¿por qué?
2: Y porque hay una parte de las cooperativas y los pequeños productores que no están siendo representados. Digo, ¿no? Hoy la mesa de enlace no representa a todos los productores. Uh-huh. Digo, nosotros pudimos crear la Mesa Agroalimentaria Argentina junto a otras organizaciones para representar eso que no estaba. La Mesa Agroalimentaria seguramente no hubiera podido ser si no estaba la FECOFE adentro. Uh-huh. Hay toda una propuesta y un debate de política agraria y de política agroalimentaria que plantea la FECOFE, que no hay muchos actores en el país que lo puedan hacer. Una institución que tiene la base en cada una de esas cooperativas, que son en definitiva pueblos de nuestro país, que si no estarían mucho más aislados de lo que están. Y que para la política también se transforma la federación en un interlocutor válido, ¿no? Cuando distintos ministros de las provincias, en época como esta, o en otras épocas donde los gobiernos son más cercanos al cooperativismo, no como el que vivimos hoy, llamar a la FECOFE, saben que es una entidad que existe, que representa, que tiene un valor, en la cual se puede confiar para avanzar sobre distintas políticas públicas, y a la cual un funcionario debe escuchar para poder poder tener los pies sobre la tierra y un vínculo con el territorio.
1: ¿El diálogo ese con las provincias en este momento cómo se está dando? ¿Tiene alguna repercusión en favor de la federación? ¿O es más diálogo y nada más?
2: No, por ejemplo, en Misiones se está trabajando y el gobierno provincial se acerca mucho y tiene una visión clara sobre lo que está pasando con la yerba mate y con las producciones relacionadas con nuestras cooperativas, muy cercano. En la provincia de Córdoba también fuimos parte de la creación del Ministerio de Cooperativas de la provincia de Córdoba. Uh-huh. Y hay una política dirigida, hay financiamiento para proyectos, estamos armando un sistema de crédito especial para las cooperativas agropecuarias. directo entre el Ministerio y las federaciones. En la provincia de Santa Fe hay un consejo que le cuesta llevar a bajar a tierra, con políticas concretas a cada una de nuestras cooperativas, pero hay un consejo que es público-privado entre el Estado y el cooperativismo y el mutualismo que va caminando y que marca una idea de política pública. En la provincia de Buenos Aires se creó dentro del Ministerio de Asuntos Agrarios la Dirección de Cooperativas Agropecuarias a instancia de la FECOFE, con la que trabajamos diariamente en una cantidad de políticas que ayudan al desarrollo del cooperativismo en la provincia, pero no tengas dudas, ¿no? Uh-huh. Hay una incubadora de cooperativas entonces eso ha creado cooperativas nuevas, hay un esquema de financiamiento para los proyectos de nuestras cooperativas en la provincia de Buenos Aires, con algunos municipios, en la provincia de Entre Ríos parcialmente, pero en cada uno, en otras provincias como en Mendoza nos cuesta mucho más, claro. En La Rioja hay acercamientos, digo, ¿no?, con nuestras cooperativas, hay un vínculo, por eso depende de cada provincia, la iniciativa de los gobernadores y de los ministros, pero en todas los gobiernos provinciales saben que hay una federación que se llama FECOFE, que saben para dónde va, que saben cuáles son sus ideas y que saben en qué temas se pueden trabajar, digo, ¿no? Uh-huh. Insisto con esto, que en un momento difícil de crisis institucionales, de crisis de las organizaciones, haber consolidado una federación como la nuestra en este ámbito no es menor.
3: Nombrabas, por un lado, la articulación con la mesa agroalimentaria y también en otro tipo de vinculación y relación y articulación con comercializadoras y otro tipo de organizaciones de la economía social también, ¿no?, para fortalecer el entramado productivo y de comercialización.
2: Claro, pues nuestra federación avanza claramente en la idea de planteo de una política cooperativa y política agraria distinta y también en la comercialización de los productos de sus asociadas, ¿no? Uh-huh. Relacionada básicamente con los commodities, pero fundamentalmente con los alimentos, ¿no?, con productos que llegan a la góndola. Entonces ahí intentamos de un trabajo conjunto con el resto de organizaciones, de federaciones, ¿no?, y de cooperativas que a veces son socios de nuestra federación, a veces son parte de otras organizaciones, pero que nosotros siempre intentamos tejer redes, ¿no? Y entonces ahí a través de la firma de convenios, de negocios en conjunto, de comercializadoras en distintos lugares del país, es que en tiempos donde el consumo baja, donde la gente le cuesta llegar a fin de mes, donde se vende mucho menos y donde nos cuesta todo mucho más, nosotros usamos el esfuerzo y la creatividad para sostener estas redes de comercialización a través de nuestra federación y de otras organizaciones.
3: También arrancaron con una línea de trabajo con el exterior, con cooperativas de Brasil, desde hace un tiempo, ¿verdad? ¿Cómo fluye eso? ¿Cómo va?
2: Va muy bien. De hecho, parte de los festejos va a estar en Córdoba el 28 y 29 de octubre en la Universidad del Siglo XXI, el Congrega COP. Congreso que organizamos en conjunto con la cooperativa Cotri Rosa de Santa Rosa, Brasil. El año pasado allá, en Santa Rosa. Este año se hace en Córdoba, teniéndonos a FECOFE como anfitrión. Y vamos avanzando en el vínculo con el cooperativismo fundamentalmente brasilero, muy, muy aceitado, generando una amistad para nosotros, una parcería para ellos, y que la verdad va empezando a reflejarse en proyectos concretos, en negocios de poder venderle nuestros productos a Brasil y poder pensar, estamos ahora pensando en algunas inversiones en conjunto, bueno, ojalá que podamos llegar a buen puerto, algunos proyectos productivos que podamos hacer entre las cooperativas de Argentina y de Brasil. También sumando en este congreso, en este CONGREACOP en Córdoba, a cooperativas de Paraguay, de Uruguay, pensando nuestra región, el Mercosur y Latinoamérica con un vínculo mucho más estrecho, ¿no? Con hechos concretos, eventos como el CONGREACOP que nos una y dentro de eso la posibilidad de intercambio de comerciales entre las cooperativas.
3: En este desastre así nacional que se plantea desde lo económico, ¿hay algún sector del cooperativismo que vos ves que, bueno, tiene alguna ventaja comparativa y puede pasarla mejor que otros, digamos?
2: Yo veo con muy buenos ojos el desarrollo de las cooperativas tecnológicas, ¿no? Hay unas cooperativas relacionadas a la energía que yo tengo, no me he informado muy bien, sé que están bastante bien, pero no tengo muchos datos. Por ejemplo, la FACTIC, la Federación de Cooperativas Tecnológicas, viene creciendo de una manera muy interesante, un desarrollo que nos entusiasma y que también nos hace reflexionar sobre el momento que estamos viviendo con la tecnología, ¿no? Como tan avasallante, como que nos interpela, como que como sociedad, como que estamos todos expectantes y sin poder enfrentarlo, sino solamente aceptarlo, ¿no? A los cambios tecnológicos. Nosotros, me parece que de cooperativismo tenemos mucho para decir, para proponer y para hacer. Me parece que las nuevas tecnologías también pueden ser más democráticas, pueden ayudar al desarrollo de la sociedad en lugar de golpearla y de individualizarnos. Entonces, todas estas cosas, el cooperativismo tecnológico tiene mucho para opinar, para decir, para hacer, y el crecimiento, insisto con esto, que ha tenido en los últimos tiempos es muy interesante.
3: Y pensando para adelante, la FECOFE, ¿para dónde va?
2: La FECOFE tiene que poder avanzar en una idea de política distinta, porque los pequeños y medianos productores están desapareciendo.

0: creciendo de una manera acelerada en las últimas décadas, ¿no? Una cuestión coyuntural. Y han pasado distintos gobiernos y a veces se desacelera la concentración, pero no se frena. Uh-huh. Entonces, FECOFE tiene que avanzar en una propuesta concreta y en una posibilidad de ejercer, de avanzar sobre la idea de que la política pública sea real. Para eso hay que construir más poder. Entonces, la FECOFE no tiene un solo destino, que es crecer en representación. Tiene que multiplicar la cantidad de cooperativas asociadas, avanzar en lo económico, ¿no? En proyectos y en la idea de una comercialización mucho más importante para el mercado interno y para la exportación, y poder lograr un cambio de matriz productiva que genere una idea distinta de país, ¿no? Donde los pueblos se puedan desarrollar, donde la industria esté radicada en cada uno del lugar donde se produce la materia prima, para de esa manera tener mayor cantidad de productores, mayor cantidad de cooperativas. Hay que poder revertir la tendencia. Uh-huh. Si no lo logramos, claramente nuestra federación, pero primero que la federación, las cooperativas van a seguir desapareciendo como lo están haciendo ahora, ¿no? Por eso el desafío es enorme, la verdad que lo vemos claramente, y la voluntad de la dirigencia de nuestra federación, y entendemos que el cooperativismo en su conjunto tiene que estar puesta ahí y debe tener claramente esos objetivos, ¿no?
1: Juan Manuel, te queremos agradecer un montón a la comunicación, desearle mucha felicidad, mandarle muchos saludos. Y bueno, estamos en contacto.
0: Muchísimas gracias, Walter, como siempre. Gracias. Gracias a ustedes por el espacio, por tenernos en cuenta, por contar lo que hacemos. Y bueno, y también por el saludo de cumpleaños. Insisto, como empezamos, estamos de fiesta. Lo estamos festejando. Gracias.
1: Un abrazo enorme, gracias. Un abrazo.
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4: Muy bien, chicas, chicos, chiquiles, continuamos con el Mundo Hormiga y volvemos a tener una vez más el placer y el honor de compartir los minutos que siguen con el profesor Darío Aranda, compañero ininterrumpible también de Mundo Hormiga desde sus comienzos. ¿Cómo le va, Darío? ¿Qué dice? ¿Cómo está?
5: ¿Qué tal, Isaía? Desde la cuna, casi.
4: ¿Todo bien?
5: Todo bien, perfecto, acá en el sur del conurbano bonaerense,
4: como siempre,
5: obviamente, así que nada, qué podemos decir. Hubo siesta hoy también, infaltable, así que también no puedo quejar. La siesta, como el otro día debatí la siesta, me preguntaron si sos hijo de santiagueño que hace siesta, me
4: dijeron, claro, porque es debatible.
5: ¿Qué cosa es debatible? Lo único que debaten la siesta son los porteños, disculpame.
4: Y bueno, por eso vos vivís en el conurbano, que más o menos lo mismo.
5: No, se me va a cortar el teléfono. Esta conversación no puede seguir en estos términos, te lo digo. Empezamos mal. Empecemos de vuelta.
4: Bueno. Muy buenos días, bueno. Muy buenas tardes.
5: ¿Qué tal, Darío? Estoy muy bien. Acá andamos, compañero. En fin, bien, muy bien por estos lados. ¿Qué vamos a decir? Asomando la primavera, los días más largos.
4: ¿Eh? Sí.
5: No, digo que los días más largos ya, Isaías, yo soy del club del invierno, pero los días más largos están buenos también, así que disfrutando los días.
4: Está bien, ahora viene el verano, entonces, ¿no te gusta el verano tampoco?
5: No, ¿por qué vamos de un extremo al otro? Empezamos a disfrutar la primavera, cuando haga 40 grados, el efecto del niño, la tormenta, todo eso, ya está, vamos a tener informe sobre eso, pero disfrutemos esto que son los días más largos, un ambusito.
4: Y ahí primaveral, una aranda primaveral.
5: Perfecto.
4: Hacemos así. Che, ¿qué anda pasando?

0: me noto con mecha corta porque digo, es volver a hablar de algo que ya está probado, que es un fracaso total. Y acá citando una nota de Tierra Viva, hicimos una nota, Anabel Pomar la hizo, una compañera, sobre San Juan, que firmó un acuerdo hace 2 semanas, el gobierno de San Juan. Si yo digo el gobernador San Juan, ¿sabés quién, cómo se llama?
1: Poggi.
0: No, Marcelo Orrego.
1: Ah, mira.
0: El gobernador San Juan. Sí, sí, son de esos, viste, que estuvo en su momento Gioja, fue un gran caudillo, vino Uñac, y después, bueno, los de Banco Orrego.
1: ¿Qué es Pro?
0: Poggi, si no me equivoco, de Coso, de San Luis.
1: De San Luis.
0: Entonces, no, digo, lo menciono porque pasan desapercibidos estos tipos. Muchas veces parece, viste, que solo Milei o el gobierno nacional, y bueno, sabemos lo de las provincias y los feudos. Bueno, la cuestión es que firmó el gobernador de San Juan, Marcelo Orrego, un acuerdo con las multinacionales BHP y Lundin Mining, que para el proyecto Vicuña. El proyecto Vicuña está como publicitado como el proyecto más grande de la historia argentina. Lo pongo con muchas comillas porque siempre son esas frases.
1: Claro.
0: Que en concreto es la unión de dos proyectos más chicos, José María y Filo del Sol, digamos. Lo que hizo este proyecto, avalado por la legislatura y sin estudios de impacto ambiental, lo que hace, una simple firma, amplía la escala de explotación de la minera, lo cual aumenta el consumo de agua, lo cual la lleva a construir en la zona sísmica, zona donde ya hubo movimientos sísmicos, incluso terremotos hace muchos años, pero hubo, y en una medida insólita, el Estado de San Juan se autoexcluye de su poder de control. O sea, firma un acuerdo,
1: esto es nuevo,
0: 51 páginas están disponibles, y que dice, yo no te voy a controlar, dice en otros términos, pero dice de esa manera, ¿no? Digamos.
1: Es nuevo esto.
0: Sí, es nuevo. Es peor que el RIGI, digamos, ¿viste? Porque el RIGI, habíamos hablado del RIGI, podemos volver a hablar ahora del super RIGI. Las propias empresas dicen, nadie te pedía tanto, digamos, eso más enfocado en el gobierno nacional. Pero no solo eso, sino que los gobiernos provinciales, en este caso San Juan, firma un acuerdo público, digamos. Primero no estaba público, después cuando termina aprobando la legislatura, por amplia mayoría lo aprueba la legislatura, se tiene que hacer público, obviamente. Y en una frutilla del postre, lamentable, firma un acuerdo también que el Poder Judicial argentino no podrá intervenir. Ante cualquier denuncia penal, va a ir a tribunales internacionales. O sea,
1: eso
0: dos
1: se
0: multinacionales...
1: Puede,
0: ¿cómo?
1: ¿Eso se puede?
0: Sí, sí, evidentemente se puede, digamos, lo están haciendo. Vulnerando, obviamente, los derechos de la población en el sentido... esto. ¿Qué pasa si... recordemos que en San Juan... otra minera, Barrick Gold, en el proyecto Veladero, provocó el mayor derrame de la historia minera argentina, ¿no? 1 millón de litros de agua con cianuro y contaminando 4 ríos. Pero también, digamos, lo venimos siguiendo porque no es que no pasa nada en San Juan respecto a esto. En concreto, el proyecto Vicuña es un proyecto minero de cobre, de oro y de plata, que está en San Juan y abarca una región de Atacama también de Chile, y eso, es de las mineras BHP y Lundin Mining.
1: Dato puntual. Son las mineras.
0: Son canadienses, una canadiense, ¿no? Y otra británica.
1: Para
0: variar. Ahora, enfrentan demandas, las dos mineras acumulan denuncias de desastres ambientales, de muerte, violencia y demandas laborales en donde, lugares donde ya opera. Chile, Brasil, Australia y países de África.
1: Bien.
0: Dato no menor, y capaz que esto te suena, en 2025 un tribunal británico condenó a BHP como responsable del peor desastre ambiental de Brasil. El desastre de Mariana, por el lugar donde se produjo. No sé, capaz de recordar la imagen hace más de 10 años, donde de golpe, bueno, se rompe la presa que contenía todo el desecho minero y avanza sobre un pueblo. Ahí hubo 19 personas que murieron y desplazó a miles de familias, contaminó un río. O sea, eso es BHP, la misma empresa que el gobierno de San Juan le dice, vengan, operen acá que nos la vamos a controlar. Ahí el título que poníamos, no es nada original, digamos, pero para reafirmar, es San Juan como Potosí del siglo XXI, el proyecto minero Vicuña y la entrega sin límites. Ya la ley argentina es demasiado favorable, digamos, para los sectores mineros, como para que encima los gobiernos provinciales, en este caso Orrego, avance aún más con eso.
1: Se dio un gusto el tipo.
0: Sí. Acá vuelvo siempre, y muchas veces lo cito, hasta el cansancio, lo voy a citar, a Marco Pastrana, un abuelo de Aguita, que para mí es uno de los grandes sabios de la época, ya grande,

0: que él suele decir que nosotros no elegimos diputados, no elegimos senadores, no elegimos gobernadores ni presidentes, elegimos a los CEOs de las grandes multinacionales, a los operadores reales de las grandes multinacionales en nuestro territorio. Y la Asamblea de Hacha, la Asamblea de Andalgalá, lo suelen decir, los gobiernos son los mejores lobistas, digamos. Entonces, esto es tan grosero, digamos, que te faltan las palabras para decirlo.
1: Claro.
0: Por eso Potosí, este gran cerro en Bolivia, ¿no?, que fue emblemático, sigue siendo emblemático, digamos, del saqueo de Europa por en América Latina, sigue siendo una referencia. Obviamente que hay denuncias, la asamblea de Hachal, que es la asamblea más fuerte de San Juan, justo con la de San Juan Capital, están denunciando, pero es como, en este sentido, la verdad que hay que decir, es como que todo pasa, ¿no?, con el Poder Judicial, que es un actor que podría estar funcionando, obviamente que también actúa en total consonancia con el gobierno provincial. Invito, digamos, a quien pueda para ver el detalle. Encima, cuando lo publicita el gobierno de San Juan, si lees los medios provinciales aliados al gobierno, lo venden como una buena noticia, porque el artículo 1 del acuerdo dice que la minera le va a dar al gobierno 250 millones de dólares como parte del inicio de un trabajo sobre el tema de impacto ambiental, como un reaseguro por el impacto ambiental. Primero que 250 millones de dólares, obviamente para una minera internacional no es nada, digo, menos que un caramelo. Y incluso para una contaminación que podría producir una minera de este tipo, también, digamos, no alcanza a cubrir lo más mínimo que podría ser, como la contaminación de ríos o otras cuestiones, como un derrame de dique de colas, ¿no?
1: Claro, pero igual ya, económico, ya te está diciendo que va a tener un impacto ambiental también.
0: Sí, obvio, la minería ya solo con los drenajes ácidos que produce, digo, siempre va a haber un impacto ambiental.
1: Claro, pero eso también lo reconocen de palabra y escrito.
0: En los propios informes de impacto ambiental de todas las mineras, digamos, esto es como algo ya reconocido incluso por los geólogos promineros, reconocen que los drenajes ácidos, son procesos naturales que se dan cuando se remueven grandes cantidades de tierra, los drenajes ácidos son imparables, la única forma de que no los hubiera es como se techando toda la zona de las grandes mineras, y obvio que es imposible. Pero bueno, ese es como un dato. Y el último del aporte económico que hacen es como irrisorio. En el acuerdo, en la letra chica, dice que de las ventas netas que harán las mineras durante la explotación, durante 71 años, planea que lo puede llegar a explotar, o por lo menos el contrato dice durante 71 años, le va a dejar a la provincia, escuchate esto, el 1,5% de las ventas netas.
1: Claro.
0: 1,5%. Decime si eso. Recuerdo que usaba mucho la frase saqueo, Pino Solana era uno que lo usaba mucho en su momento, con todos estos temas. Bueno, empezás a leerlo y te empezás a indignar y nada, te llama a pensar en una acción directa que no podemos decirlo por la radio, pero imaginarás. Así que esa es como la cara, la verdad, más negativa y más pesimista de lo que puede ser, cómo la megaminería sigue instalándose y nos sigue no solo contaminando, que es un factor obviamente muy importante, sino saqueando los territorios de Argentina, ¿no?
1: Claro. Y de ahí podemos pasar a Catamarca, cerquita.
0: Muy cerquita a Catamarca, otro pueblo minero, y en este caso no nos vamos a detener en lo que hizo Minera Lumbrera, ya un proyecto cerrado, no en lo que hace justamente la lucha de la población de Andalgalá, Belén y Santa María contra Agua Rica, es otro proyecto, sino vamos a mostrar también una contracara positiva, digamos, de las poblaciones, obviamente no de las mineras. Y ahí en Catamarca tuve la posibilidad de estar hace varios años ya y ahora se repitió. Entonces, septiembre pasado, en el paraje Los Nacimientos, en Fiambalá, se realizó la Feria Provincial de Semillas Nativas y Criollas. Es una feria hecha desde abajo, con mucho amor, con mucha resistencia, con mucha construcción social. El primer año que se hizo la feria fue 2001. Mirá qué fecha, digamos, claro, ¿no? En 2001 se juntaron campesinos, sobre todo la Asociación Campesina de Baucam, ahí Acampa, es la sigla, junto con BP, que los conocé, Bienaventurados los Pobres, una organización de referencia ahí de Catamarca y de Santiago del Estero. Bueno, y organizaron la primera feria. Este año ya fue, luego de 25 años, una nueva feria, solo se interrumpió en el periodo, obviamente, de la pandemia, y se realizó en el paraje de Los Nacimientos. Contó con 200 puestos, en un lugar, digo, creciendo, no paró de crecer en todos estos años, más de 20 años la feria de semillas. Y se da en un lugar muy particular, además, la Feria de Semillas. Bueno, cuento lo que vos sabés bien lo que fue la Feria de Semillas. Recuerdo haber ido con vos a una Feria de Semillas en Salta. ¿Te acordás? En uno de los primeros viajes ahí por la zona de Seclantás.
1: Hermoso, bueno, hermoso viaje, imborrable.
0: Es ahí cuando uno dice, viste, yo ahora yo estoy andando por hecho y ahora me doy cuenta que lo tenía que explicar brevemente. Es cuando los campesinos, los indígenas, las organizaciones sociales, las familias productoras bajan a un pueblo, digamos, bajan porque están en los cerros o están alejados en lugares del campo. Y durante un día se ponen los puestos, las mesas, muchas veces en la escuela, clubes de barrio, en las iglesias o donde se pueda, en un lugar así público y popular. Y lo que hacen es, por un lado, intercambiar semillas. No se venden las semillas, se intercambian las mejores semillas que uno fue cuidando, fue mejorando, de distintos cultivos locales se intercambian. Y lo que sí hay trueque, y después ya más por la tarde, eso van cambiando las dinámicas, pero por la tarde también hay trueques, no sé, de comidas, de animales, de distintos cultivos, de plantas ya más grandes, y también hay lugar más a la tarde para la venta de algunas cuestiones, ¿no? Más locales de producciones agropecuarias, vinculadas a la vida campesina, a la vida indígena. Entonces, y no deja de ser un momento, recuerdo puntualmente la feria ahí de Catamarca, más por la tarde, donde, bueno, primero hay comidas típicas, hay bebidas espirituosas, y hay baile, hay música y hay baile.
1: Se la pasa bien.
0: De la música. ¿Cómo?
1: Se la pasa bien.
0: Sí, sí, es un espacio de intercambio, de producción, de trabajo, de encuentro, y es un espacio de celebración también. De hecho, ahí el título es también otra de las notas que publicamos esta semana en Tierra Viva, la hizo Camila Parodi, una compañera que vive en Catamarca, que estuvo en el lugar, y el título me encantó, digo, es un título más sugerido por ella, es La fiesta de quienes aman la tierra. Semillas para seguir viviendo en Catamarca. Y no es casual el para seguir viviendo en Catamarca, porque acá, justamente en Fiambalá, lo hemos hablado alguna vez, hay un gran proyecto de litio minero de una empresa china, el proyecto de litio Tres Quebradas se llama, que está en producción hace un año y medio. Entonces ahí lo que detectan tanto los campesinos que organizaron, como Camila que estuvo visitando y que es de ahí, de la zona, que vive hace mucho tiempo ahí en la zona, es que el proyecto Tres Quebradas lo que hizo es, como todo proyecto minero, en la etapa de construcción, sí requirió mucha mano de obra, llegó gente y le dio trabajo a la gente del lugar. Ahora, cuando entró en producción, en la explotación, ya no está contratando gente, expulsó gente incluso, y mucha de la gente que se quedó sin trabajo de la minera, del breve periodo de la minera, se volcó aún más a la producción campesina, digamos, diciendo, bueno, volvieron a las fuentes, al decir, bueno, la tierra siempre nos da, la tierra siempre nos acogió, entonces vamos a volver a producir. Dos citas cortitas de ahí, Walter, y termino, es una de Karen, de una de las luchadoras ahí contra la megaminería y productora también. En la cita de la nota dice, acá se ve lo que se produce, acá se ve la forma que queremos vivir, acá está el trabajo de los productores. Me parece que eso resume mucho, ¿no? Como la forma de vida, que obviamente podría mejorar con políticas de Estado que en Catamarca puntualmente no están sucediendo. Y la última cita es de una referente del pueblo de Aguito, una luchadora, Guillermina Huanco, que describe la lucha del pueblo de Aguito, de los pueblos indígenas contra la megaminería, y ella invita, además de cambiar semillas, además de producir, dice, hay que seguir la lucha, hay que ser firme y fiel a la pacha, digamos. Es, me parece, otro de los resúmenes de los pueblos indígenas, de cómo, a pesar de todo, a pesar de los gobiernos, a pesar del extractivismo, a pesar de lo que suceda, siguen defendiendo y amando la tierra, ¿no?
1: El placer de haber compartido estos minutos y las reflexiones y las ideas y la información, Darío Aranda, con ustedes, como siempre.
0: Bueno, muchísimas gracias, Walter. Estaremos hablando, esta vez no hablamos de fútbol, creo que es mejor, pero bueno, esto, el yin y el yang, nunca sé cuál es el bueno de mano, la de caldas de cemento, la de cal y la de arena, como se dice para las noticias, veremos la próxima que nos trae. Por lo pronto, claro, ahí en...
1: Juega Boca y San Lorenzo el próximo fin de semana. Así que, bueno,
0: ¿cuándo juega Boca y San Lorenzo?
1: El fin de semana este que viene.
0: Bueno, ahí ya sabemos cómo sale. Lamentablemente, así como nosotros tenemos un hijo en Núñez, ya sabemos lo que sucede muchas veces en estos casos. Debo reconocerlo. Pero bueno, los milagros se dan también.
1: También, ¿no?
0: Mirá cómo te estoy halagando, te estoy tirando en indirecta. Tienen los tres puntos, te voy a chusear, ya tienen los tres puntos, te voy a chusear así, viste, las otras
1: formas. Yo decía en la época, Boca campeón, ¿no? Boca campeón. Que pelea por el segundo.
0: Bueno, en fin, veremos la próxima cómo salimos entonces.
1: Gran abrazo.
0: Gracias, Walter, hasta luego.

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Profesora Paula Prati nos propone escuchar a Snarky Puppy, Susana Vaca y Charlie Hunter haciendo Molino Moreno.

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1: Y bien, ¿qué les pareció? ¿Gustó o no gustó? Parece que estuvo bueno, ¿no? Bueno, si no les parece, intentaremos mejorar para la próxima. Che, les recordamos que si se quieren comunicar a Mundo Hormiga para lo que sea, mandar saludos, mandar afecto, mandar consultas, mandar propuestas de nota, mandar cosas que pasan y que quieren que salga en Mundo Hormiga, háganlo al 11-3271-5961 en cualquier momento, en cualquier lugar de la historia de la humanidad. 11-3271-5961, también a las redes sociales de Mundo Hormiga, Mundo Hormiga en Facebook, arroba Mundo Hormiga en Twitter y mundo.hormiga.radio en el Instagram. También el Instagram de la cooperativa UIT, que es UIT Comunicación. Ahí también pueden mandar cosas, ¿eh? Y recibimos y devolvemos. Así que pasamos la gorra radiofónica, chicles también, porque bueno, las condiciones, ¿no?, de la agricultura familiar, la economía social, la comunicación comunitaria y el cooperativismo, ya sabemos que son tres de los tópicos que tenemos en la mira telescópica de muchos factores de poder, pero vamos a seguir insistiendo, resistiendo y nunca desistiendo, sino construyendo. En la gorra radiofónica indican que hay un cafecito, que es cafecito.app/mundohormiga. El café es una de las bebidas preferidas por algunos y algunas de nuestras instalaciones acá de Mundo Hormiga. 11-3-271-5961 es el teléfono y la gorra es cafecito.app/mundohormiga. cafecito.app/mundohormiga. cafecito.app/mundohormiga. Ponen ahí lo que disponen, Che, nos estamos retirando, hicieron este programa profesora Paula Prati, profesor Leandro Ciovane, profesora Díaz Ganga, profesor Manuel Barrientos, profesor Darío Aranda, profesor Mauro Limas y el alumno Walter Isaías. Nos vamos a estar encontrando la semana que viene para hacer un nuevo episodio de Mundo Hormiga. Cuídense de los y las que le toman la leche al gato y a la gata. Recuerden de cuidarse de nuestra estupidez con la mano y nuestro bardo con los pies, como decía el artista musical. Y hagan música y hagan radio, que son dos de las epopeyas más magníficas de la historia de la humanidad y que curan el alma y nos dan alegría y felicidad, chicles. Así que nos encontramos la semana que viene. Gracias por ser parte de la comunidad de Mundo Hormiga y que viva el Mundo Hormiga.
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los elocuentes coach aplaude y se emociona hasta las lágrimas contemplando una pequeña niña japonesa cantar Let It Be. 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
1: Gracias.

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1: Cinco de la tarde en punto, allá en Henan. Y mientras amanece en la Argentina, les decimos buenas tardes, China.
2: 6 de la mañana en punto de este lado del mundo y así les digo buen día, mañaneras, mañaneros, a todos ustedes que arrancan este día jueves con nosotros.
1: Sí, es 24 sí. de septiembre del 2026 y estamos empezando una nueva mañana juntos en Buenas Tardes China, Radio LED y la cadena China en todo el mundo. No.

0: Y a las 6.01 levantamos la persiana en una mañana donde vamos a hablar de un mundo partido en bloques. Milei atado a Trump y Netanyahu, hoy con reuniones, discurso en la ONU, malvinero, mientras Kicillof estuvo con Mamdani y Pedro Sánchez hablando también de alternativas. Vamos a hablar además de los datos del consumo en supermercados que oficiales volvieron a dar en caída mientras Milei defiende el modelo y dijo que Argentina es la tierra prometida tras hablar de inversiones. Y vamos a hablar además...
1: Vamos a hablar además de una jugadora de pádel con un mensaje antisemita que generó repudio en las redes sociales. También de la reacción del hombre que amenazó a Homero Pettinato tras la exposición del caso. Y también de la Joaqui que se plantó ante la crítica sobre el contenido de sus canciones.
0: Atención con la agenda política.
2: Tras el giro de 180 grados en discapacidad, el oficialismo se impuso en diputados y hoy te vamos a contar qué dice su proyecto y por qué la oposición ratifica la prórroga de la emergencia.
0: Además, el deporte.
3: Vamos a hablar de los Juegos Suramericanos y la historia increíble esta semana y de Franco Colapinto en Azerbaiyán.
0: Y en espectáculos.
1: La metida de pata del Puma Rodríguez que criticó una canción de Joaquín Levington delante suyo sin darse cuenta.
0: No, buenos días. Bienvenidos.

0: Si yo fuera peronista y, digamos, si le pusiera pauta a los medios, digamos, la mitad de la calle de Argentina tendría mi nombre.
1: Uy, abrimos justamente con Pasos al Costado, mirá.

0: días, bienvenidos.
1: Me respondieron que en la vida hay que aceptar.
0: Buen día, Yamila Segovia, ¿cómo
2: Buen
0: estás?
2: Buen día, perrito, ¿cómo estás?
0: Bien, bienvenido, acá estoy. Un día nada más.
2: No importa, ¿sabes lo que te extrañé?
0: Bueno.
2: Para mí fueron como dos.
0: Buen día, Débora Durieta, ¿cómo andás?
3: Buen día, Jairo Trecha, ¿cómo va?
0: Bien, ¿vos?
3: ¿Cómo te sentís?
0: La verdad, muy bien.
2: Ay,
0: muy
2: qué
3: bien,
2: bueno.
3: Bien.
0: Sí, 36 horas de reposo.
3: Ah, un montón. Bien. En tu vida son como 3 meses en la mía.
0: Un montón,
3: ah,
2: claro.
0: Buen día, Agustín Castro.
4: Buen día, Jairo, ¿cómo andás? La mentira.
0: Muy bien. ¿Bien vos?
4: Bien, muy bien. ¿Te veo bien?
0: La verdad, me veo muy bien.
4: Sí,
0: me veo
4: sí,
0: muy
4: bien. Que emanás algo.
0: El martes tuve una llegada muy al límite, ¿eh? El martes a la tarde.
3: ¿Queremos detalles?
0: No.
4: Okay.
0: ¿Viste cuando tenés ese malestar que no sabés si sale por el norte o por el sur?
4: Oh.
0: Al final fue todo por el sur.
2: Ok. Bueno. Ah, mirá. Que no sabemos cuál es el sur.
3: Bueno, más práctico. Te quedás sentado y ya está.
0: Claro, ahí va. Buen día, buen día. Bienvenidos. Igual, a todos nos llega la mala, ¿eh? Quiero decir que ya llegó la mala de Brad Pitt.
2: Ah, a ver, ¿qué a pasó? Ver.
0: Chicos, fíjense, le llegó la decadencia a Brad Pitt.
2: Me apoyé mucho en mí.
0: Mirá, es un reparador de PC.
5: Llegó hace rato la mala de Brad Pitt. Los hijos se emanciparon.
2: No, bueno, pero él habla del...
0: Yo me hablo de lo estético nada más.
3: Si me invita a salir, primero te quiero ver a su edad y segundo, si me invita a salir, estoy.
0: Chicos, ya está, se humanizó. Es un flaco con anteojito, de barba, no, nada.
3: Pero en el póster de la peli está re papi chulo.
0: Chicos.
4: Sí, a ver, a lo que era puede
2: no,
4: ser.
2: No, pero para mí es
3: un papel.
2: Si vos le pones capaz una, no sé, una musculosa, algo un poco más, que se le vean los tubos.
4: Un poco más caliente.
2: Claro, algo más hot.
0: Para mí, como saltó la producción, ¿eh?
6: No, para mí lo más importante es que siga teniendo plata, así que...
0: No, bueno,
2: no,
0: sí, feo.
2: Pero
0: no,
2: la plata
6: sí.
2: No importa.
6: Aparte,
2: pero
6: porque se va a poder hacer arreglos de última.
0: Ya está tan desorientado Brad Pitt. Que metió una camisa de jean arriba de una corbata. O sea, es alguien que está buscando porque perdió el aura.
2: Es que no tiene la conversación del chat GPT de Agus.
4: Sí, le falta la conversación GPT. No, le diría que no use eso, seguro.
0: A mí me parece que empezamos la decadencia de Brad Pitt. Yo algo que nunca pensé que iba a haber.
2: Capaz si está en la puerta del evento, le dice, entra igual.
4: Sí, a él le dice lo contrario. Le dice lo contrario. Lo aconsejaría más.
3: Pero capaz es un personaje y no es...
0: ¿Qué? ¿Hacer de feo? ¿Hacer de feo?
2: Es feo.
3: Es
0: más,
3: look.
0: Más tirando a nosotros, vos lo ves a él, me ves a mí, lo ves a él, lo ves a...
3: Sí, es como que va a buscar a los chicos al cole, digamos.
0: Claro,
3: algo así.
0: No es Brad Pitt con todo el rubio.
4: Más terrenal,
0: así,
4: un poco más terrenal.
0: Llegó la mala de Brad Pitt, un día iba a pasar.
2: Eso es lo que vos querés pensar. O sea, te estoy diciendo que nada que ver a lo que vos decís.
0: Mirá, mano a mano, me pones Brad Pitt, mirá, me pongo los lentes.
4: A ver,
0: ahí,
3: igualito.
0: Ahí viene,
3: ¿eh? Igualito, te falta la corbata.
0: Tengo la barbita, tengo todo.
2: Bueno.
4: Sí,
2: no,
4: ahí
2: es
4: está,
2: mira.
0: Ahí.
2: Más abajo.
0: Ahí.
3: Ah,
4: arriba, mira.
3: ¿Ves? 7 diferencias, no las encuentro.
0: Lo soltás en barracas, nos confunden. 6 de la mañana, 7 minutos. Buenos días. Bueno, por fin la primavera, Segovia.
2: Por fin la primavera en la mañana de hoy. Tenemos 13 grados de temperatura a esta hora, claro. 56% la humedad, del cielo parcialmente nublado. Y vos querías primavera, Debo, que no me crees. ¿Sabés la máxima de hoy? 24 grados. Te digo, claro, el cielo algo nublado, una tarde realmente hermosa la que vamos a tener. El fin de semana, te digo que también va a estar muy lindo. Mañana viernes, mucho mejor que hoy, con una máxima de 25. Y va a bajar un poquito la temperatura para el fin de semana. Hay algo de inestabilidad para el domingo a la mañana, alguna probabilidad de precipitaciones o chaparrones, pero en principio mañana te voy a confirmar horario, probabilidad, y porcentaje y demás. Pero sí, hoy vamos a tener un lindo día.
0: Ahí vamos, bienvenidos. Esta noche los que quieran ir a ver a la Ferni, abre el Festival Vinilo, en Café Vinilo a las 9 de la noche. Si piden, tenemos un 2x1. Así que escriban, los que quieran, quiero ir a ver a la Ferni en la Café Vinilo. Hoy a las 21 está la Ferni a pleno, abriendo el Festival Vinilo a las 21, hoy jueves. Nos vemos el martes en las birras chinas. Últimos lugares, los que se anoten, están todos bienvenidos. Si se anotan y son socios, en Hormiga Negra Liniers. Vamos a hacer un montón ahí tomando una cerveza y viendo la película de Agus al Mundial.
4: Sí.
0: Que por ahora la han visto solo los que fueron al Roxy.
2: Sí, es verdad.
0: Así que nos vemos el martes en las birras chinas. Toda la comunidad haciendo esto posible. Porque está activa, no se está sacando pelusas del ombligo.
2: No.
0: Están adentro.
2: Video es...
0: El diputado del socialismo en Entre Ríos, Juan Manuel Rossi, acusado falsamente de que se estaba falopeando en una sesión mientras se hablaba del sistema previsional, sacó un tuit diciendo, ¿ves? Esto es lo que se viralizó allá al costado.
2: Claro, está más de costado.
0: Está más hacia el costado. No sé si no sé. Ahí.
2: Ahí.
0: Se veían esos movimientos particulares, tocaba la nariz, se tocaba la pelusa.
2: Ahí está, sacaba del ombligo.
0: Se sacaba pelusa del ombligo y se dolía la nariz.
3: ¡Ay, por favor!
0: La verdad que tiene toda lógica ahora que lo explicó, ¿eh? No parece que está haciendo. Y con la virome se escarba y dice, para, me quedo más
2: no
0: pelusa.
2: No lo puedo creer.
4: Uy, Dios, es terrible.
0: Lo que a mí me mata es que no se da cuenta que.
3: Que está, hablando
0: la diputada, es obvio que lo van a estar tomando. O por ahí no se imaginó que el plan era tan amplio.
2: Pedile la lapicera para escribir.
0: Para, pero ustedes son de juntar pelusa.
2: Y pelusa ya, yo creo que no, pero...
0: Yo junté siempre pelusa.
3: No, para mí es más de hombre. No, es más de hombre.
2: Pero igual te limpias con un hisopito.
0: No, yo no me limpio.
2: ¿Cómo no te limpias?
3: O sea, sí, tú.
2: O con un hisopito, pero con un hisopito con alcohol.
0: Yo le meto un hisopito con el ombligo.
4: Sí, no, a mí no me gusta tocarme el ombligo.
2: No, pero tenés que limpiártelo.
4: Sí, pero me duele.
2: ¿Te duele el ombligo?
4: Me molesta.
2: ¿Qué dice ChatGPT?
4: Como una sensibilidad tengo ahí, creo.
3: Sí, porque es como una cicatriz el ombligo.
0: En cosas raras que una cicatriz de hace 50 años.
3: Claro, pero hay una sensibilidad. Pero cuando te bañaste...
4: No, es como una sensación media rara, no sé.
3: Sí, sí, sí.
2: Yo uso hisopo.
3: Nunca escuché esto, la verdad.
0: ¿Hisopo para el ombligo?
4: Yo también uso muchas veces, ¿eh?
2: Porque a veces hay ombligos que están como más...
0: ¿Pero cada cuánto usas un hisopo en el ombligo?
2: No, yo no lo uso... Pero cuando lo limpio con el hisopo.
0: ¿Has agendado hoy limpio ombligo?
2: No, pero a veces me pinta y limpio con el hisopo.
0: Mirá, bien, ahí sí, está.
2: No sé por qué.
0: Igual me gustó el contraataque del tipo, porque dijo, sí, ustedes dicen que yo me falopeo, dale, yo me hago el análisis para mostrar que no me falopeo, y ustedes vienen acá y explican todo lo que se choreó Uribarri, que está preso, va, ahí está. Vamos, ¿te gusta el durazno? Bancate la pelusa del ombligo.
2: Sí.
0: Ahí vamos. Bueno, todos tenemos alguna costumbre medio asquerosa.
3: Sí, pero esa...
0: ¿En la intimidad?
3: Claro.
2: Bueno, pero claro.
0: Ahora es un tic que no puede manejar.
3: No, claramente.
0: ¿Alguien tiene empatía con el diputado?
3: No.
0: ¿No?
2: El tema del ombligo no. El tema de después la respuesta... Ah.
5: No te podés estar sacando pelusa del ombligo con la mía. Con la de los entrerrianos.
0: Con los contribuyentes, pero
5: no, ahí enfrente de la cámara. Es tu momento de trabajo.
0: Ahí es la manera de reflexionar, de
3: trabajo.
0: ¿Qué sé yo?
4: De concentrarse.
3: Claro. Ponele, yo me concentro y me empiezo a arrancar pelo.
0: Claro,
3: a él le pasa eso, pero con
0: se
3: la pelusa.
0: Se saca la pelusa y la Will.
3: ¡Ay, por favor!
0: Esa parte es medio, ¿no?
4: La Will.
0: 6:11 minutos. Buen día a todos. Estamos juntos un poco más de Turf. Y venimos, que hay mucho para contar sin volvernos locos en este jueves, finalmente de primavera.

0: Un honor que me entreviste Carmen Barbieri de tantos años de haberla visto.
1: Bueno,
0: de mi infancia, bueno, de mi juventud. Ay, y de la dicha.
1: Bueno, los dos que tenemos.
2: ¿Te gusta Carmen porque se ha formado una pareja?
0: Bueno, estamos dispuestos a todo en esta vida.
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4: Buenos días, vayan pasando, bienvenidos. 6 de la mañana, 12 minutos. ¿Qué temperatura dijiste, Yami, que me entusiasmo?
5: Bueno, a esta hora 13 grados la temperatura, tenemos 56% la humedad, el cielo está parcialmente nublado. Para hoy una máxima de 23 con el cielo algo nublado.
4: Qué lindo, 23 por delante en este jueves.

0: 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Si no te podés anotar, es que ya se superó el límite y se cerró. Así que algunos lugares quedaban hasta ayer. 6 de la mañana, 13 minutos. Vamos ahora a empezar nuestra playlist de actualidad, si les parece bien.
1: Sí, dale, claro.
0: Porque está pasando un episodio en España, del cual voy a empezar para después ir al mundo, que refleja la división en bloques ideológicos en las que estamos metidos a nivel global, y de que Argentina tiene ahora una expresión muy clara con dos líderes políticos en Estados Unidos, pero que tal vez anticipa lo que va a ser la disputa incluso electoral del año que viene. Ya no importa ahora entre qué candidatos todavía, sino entre cómo se reflejan un grupo de ideas que en un país tienen determinados defensores y que están alineados con grandes bloques de líderes y de movimientos y de representantes políticos a nivel global. En España se está dando un caso, de hecho se dio ayer el desenlace, de el desalojo de una viejita de 87 años en su departamento en Madrid, en una zona bastante cheta, en el que ella vive hace más de 50 años. Bueno, vivía. Y la señora se llama Mari Carmen. Y de golpe se empezó a conocer que habían intentado un par de veces desalojarla porque ella vive ahí tras haber heredado el contrato de alquiler de sus padres desde la década del 70 en un formato de contrato que le dejó el alquiler que pagaba muy por abajo del precio del mercado porque estaba en un contrato de los que se llaman rentas antiguas. No importa. El edificio se fue vendiendo a inversores al punto tal que quedó en manos de una compañía que tiene edificios en todo Madrid, se lo vendió a otra compañía y claro, esa compañía quiere sacar más renta acorde con lo que vale el metro cuadrado en el mercado. Entonces empieza a presionar y a buscar cambiar esos contratos y a decir ya no valen más porque son de hace 50 años y con la fuerza de la ley la buscan desalojar para poder alquilarlo si ella no puede pagar. Le subían el alquiler de $500 aproximadamente, primero a 2.600, después dijeron, bueno, no, te lo bajamos a 1.600, ella gana una pensión de cerca de $400 y nunca lo iba a poder pagar y finalmente entonces la desalojaban para poder alquilarlo a valores de mercado. Esta historia derivó en algo muy particular, que es que se empezó a movilizar gente por WhatsApp, por redes sociales, y se fueron todos a la puerta de la casa de Mari Carmen. Si querés poner un poco lo que era la movilización, y la gente gritaba, escuchá. La sacan en medio en una camilla, porque ella tiene movilidad reducida, a Mari Carmen. Mari Carmen no está sola, es el grito, la gente se movilizó por redes sociales, por WhatsApp. Y finalmente terminó desalojada. ¿Pero qué terminó pasando con este hecho? Terminó dividiendo, obviamente, el debate entre los que dicen, no, está bien, lo está resolviendo las fuerzas del mercado. Básicamente, la comuna de Madrid, Isabel Díaz Ayuso, que viene a representar desde el Partido Popular y todo el espacio también que le hace guiños a Vox, el partido de ultraderecha, la idea de tiene que resolverlo el mercado. Y el gobierno de Pedro Sánchez, gobierno nacional, que tiene una ministra de Vivienda que dice esto no pudo haber pasado, debió haber intervenido el Estado con una regulación para que no le saquen el departamento. Más allá de este caso, que repito, es muy simbólico porque la gente, había como 10.000 personas después del desalojo en la puerta de la casa de ella para decir que lo que había pasado era una barbaridad, etc. Lo que terminó mostrando es, ante un hecho clave, el problema de la vivienda, el mundo, en España concretamente, dividido entre el que dice más intervención del Estado y el que dice, no, lo resuelve el mercado. Cuando vos ves este caso y lo focalizás en España, claramente podés llevarlo a trasladarlo al mundo en el que estamos viendo y a la relación que se estuvo dando en estas últimas 24, 48 horas entre la Argentina y el mundo con sus principales líderes políticos. Lo tenés a Javier Milei en Estados Unidos diciendo, nosotros estamos con Trump y con Netanyahu, además de una mirada económica, una mirada cultural, una mirada de geopolítica, y al mismo tiempo está visitando Nueva York, convocado justamente por líderes de centroizquierda que dicen no, tiene que haber más intervención del Estado, otra mirada de la geopolítica, Axel Kicillof, el gobernador de la provincia de Buenos Aires, que va y se junta ¿con quién? con Pedro Sánchez y con el alcalde de Nueva York, Zoran Mamdani, que también hacen un acto. Y básicamente, cuando vos escuchás en ambos casos, además de ver alineamientos geopolíticos generales, porque después en el medio cada uno tiene sus matices, lo que ves es una mirada muy distinta que se está discutiendo en el mundo de cuánto tenés que darle de libertad a los capitales, de libertad a los mercados, cuánto tenés que intervenir el Estado en un momento donde los precios de la energía se disparan, el combustible se dispara, la comida se vuelve más cara y la gente tiene más problemas de bolsillo. Me parece muy claro lo que estamos viendo en ese mundo dividido así, en bloques, que tiene sus representantes acá en Argentina de cara a la elección del año que viene. Escuchemos a Milei en un momento donde ayer lo para una periodista de TN en Nueva York, y él no solamente se alinea con Trump y con Netanyahu, dice que son superiores a la media en cuanto a su nivel intelectual. Escúchalo.
1: Tienen una reunión también con Netanyahu, otro aliado de la Argentina. ¿Qué se espera de
2: aliado
1: esa reunión?
2: Aliado y amigo. La mejor, digamos. Mirá, tanto Trump como Netanyahu son dos personas muy por encima, ya no solo de la media, digamos, de los individuos normales, sino, digamos, dentro, digo, del concierto de las naciones. De hecho, si no fuera por Netanyahu, Netanyahu es un líder extraordinario con una visión geopolítica y que entiende además el vínculo con la batalla cultural como muy pocas personas del mundo, salvo...
0: Bueno, ahí está, digamos, no solamente es un alineamiento geopolítico, sino que es una chupada de medias como nunca se vio. Un Milei con más patillas que nunca.
3: Cambió de look. Tenía como el pelo así para el costado y patillas así.
4: Casi que le llegan hasta acá, ¿eh?
0: ¿Esas patillas son qué?
3: Medio... Dice Kicillof que son un montón esas patillas.
0: No, pero incluso comparada con las del Menem original. ¿Te acordás? El patilludo original de la política argentina.
5: Para mí lo hace para marcarse los pómulos.
0: No sé, alguna búsqueda estética debe tener.
5: Para mí
3: cambió.
5: Tiene que ver con eso.
0: Bueno, ese Milei, que hablaba así de Trump, de Netanyahu por encima de la media, convivía con Kicillof, que se saca fotos con Mamdani, con Pedro Sánchez ayer mismo, que después habla con los medios y dice, no, hay que cuidar al Estado, tenés que tener más científicos, tenés que tener más universidades, y acá las estamos expulsando. Fíjate lo que decía Axel Kicillof ayer, en simultáneo, Argentina y sus líderes alineados con esos bloques globales ayer en Nueva York.
6: En todos los países del mundo viendo otras patillas más cortitas, en laboratorios, en científicos, y a nosotros se nos van los científicos porque Milei odia la universidad pública y la quiere destruir y ni siquiera aplica las leyes. Los recursos naturales, ¿para qué hay que usarlos? Para generar valor agregado, encadenamientos productivos, otros bienes de capital industriales que podrían aplicarse a la explotación de petróleo y gas, de minería. Bueno, todo lo contrario, los recursos naturales de la Argentina hoy parece que están en venta al mejor postor.
0: Bueno, ahí está la división del mundo en bloques con sus representantes en Argentina. Le quiero decir al mundo que no están de moda las pastillas en Argentina. Ni las de Milei, ni las de Kicillof. O sea, ¿ustedes ven que están de moda las pastillas?
3: No, no. Ellos imponen la moda.
0: Sí. Vos que hablás con ChatGPT, que sos el tipo a la moda.
3: Pregúntale.
4: ChatGPT jamás me aconsejaría eso. Y si no, la desinstalo.
0: Mirá vos, ¿eh?
5: Es el límite.
3: Dejo de pagar.
5: ¿Y el bigote?
4: Tampoco, no.
5: No, el bigote sí. Creo
4: el bigote se usa más, igual.
5: Joven, creo un jugador de fútbol también.
4: Sí, bueno, Cócaro.
0: Cócaro. No, pero si Cócaro y Joven nos imponen el bigote, yo te juro que renuncio como ser humano. O sea,
5: bueno, el bigote está como dando vueltas a la patilla, ellos dos lo usan.
4: Claro.
0: ¿Qué pasa? Ya que levanta la mano diciendo...
7: No, que las de Kicillof estábamos viendo recién la foto, apenas son patillas. La de Milei es un coso ahí.
0: Pero él viene teniendo patillas.
7: Sí, viene teniendo patillas, es verdad, pero bueno, acá aflojó.
0: Bueno, 6:22 minutos. Quiero decir que para completar, en este mundo en bloques, así como en su momento habló Donald Trump en la Asamblea de Naciones Unidas, después vas a ver que habló Javier Milei también, ayer fue también el turno donde se escucharon voces distintas, como por ejemplo la voz de Emmanuel Macron, el premier de Francia, que tuvo un discurso muy fuerte diciendo que el mundo es cínico y debería tener vergüenza por no reaccionar frente a lo que pasa en Gaza. Escucharlo a Macron doblado al español, y esto es muy duro porque a mí me pegó muy fuerte escucharlo a Macron diciendo "Gozo", pero la producción dice no, pongámoslo doblado al español.
8: Solo un Líbano totalmente soberano podrá lograr que Hezbollah deponga las armas y lograr que se restablezca la seguridad para los libaneses y sus vecinos, la soberanía del Líbano y su pueblo, la soberanía para los palestinos cuyos derechos más fundamentales todavía son pisoteados hoy en día. Hace un año, aquí mismo, una docena de estados reconocíamos a Palestina. Oigo el cinismo de algunos diciendo que era un reconocimiento en letra muerta. Pero ¿cuál es la credibilidad si seguimos inactivos frente a Gaza? A quienes se jactan de una supuesta paz. Pero esta paz no ha abierto ni un segundo las vías humanitarias. ¿Tenemos que hacer frente a este espectáculo vergonzoso para todos? Jamás.
0: Bueno, ahí está, ¿eh? Igual te termina diciendo jamás lo que venís hablando de Medio Oriente. Buscale otra palabra, Macron. Sí, no,
5: nunca.
0: Nunca. Bueno, nada, y más, casi más allá de cualquier broma, estamos hablando de un mundo recontra partido en bloques, donde se escuchan liderazgos muy claramente enfrentados y que hoy tienen predominancia de los que van a Milei. Pero no se sabe hasta cuándo. Hay una nota hoy que reproduce La Nación de The Washington Post que habla de los liderazgos autocráticos tal vez entrando en su ocaso, y ahí pone a todos, pone a Donald Trump, pone a Xi Jinping, pone a Vladimir Putin. Justamente hoy el mundo, además de estar viendo la Asamblea de Naciones Unidas, está expectante por la recepción de ayer ya de Xi Jinping, que llegó a Washington y se reúne con Donald Trump, porque el mundo estará dividido en bloques de influencia de Estados Unidos y de China, pero ellos están discutiendo, negociando y peleando por la hegemonía mundial comercial, financiera, tecnológica e imperial en algún punto. 6:24 minutos, dicho esto, día jueves primaveral, primer día de primavera posta.
5: Sí, a la tarde, posta a posta va a ser cuando la mañana sea un poquito más agradable. De todas formas, está muy bien. 13 grados, dos décimas la temperatura. Hasta ahora 24 la máxima para hoy.
0: Ponemos playlist de este día jueves. Con Gorillaz. En el Día Mundial del Gorila. ¿Tienen alguien para saludar?
5: Varios.
0: ¿Acá en la mesa? ¡Epa!
7: Día del colectivero.
0: Día del colectivero también. ¡Wow!
4: Vamos. ¿Cómo?
3: ¿Tu tío? ¿No era colectivo?
4: Se complicó, sí.
5: ¿Cómo se complicó?
4: No estaría laburando en este momento de colectivero.
5: Igual, ex colectivero.
4: Ex colectivero.
3: Cuenta igual.
5: Le mandamos un beso.
4: Sí.
0: Bueno, abrazo grande. Bueno, en la ONU ayer Milei habló de Malvinas, en lo que es el tramo final de su giro malvinero, que bien expone el diario La Nación en un trabajo hecho ayer en el portal. Se nota en el tiempo que le había dedicado a Malvinas en los discursos anteriores en Naciones Unidas. Este es el tercer discurso del presidente en la Asamblea de Naciones Unidas. En el 2024 le dedicó 11 segundos a Malvinas. ¿Era esto lo de 2024?
9: Tampoco la organización ha cumplido satisfactoriamente su misión de defender la soberanía territorial de sus integrantes. Como sabemos los argentinos de primera mano en la relación con las Islas Malvinas. Y llegamos incluso a una situación en la que el Consejo de Seguridad, que es el órgano más importante de esta casa, se ha desnaturalizado, porque el veto de sus integrantes permanentes se empezó a utilizar en defensa de los intereses particulares de algunos.
0: Bueno, en el 2025, después de esos 11 segundos en el 2024, en el 2025 le dedicó 37 segundos. A Malvinas. Y ayer, ¿tenés lo de 2025? No. Y ayer, en cambio, le dedicó 4 minutos 23 segundos. Es decir, pasó de dedicarle un 1,3% del discurso, 3,6% del discurso en el 25, a 22% del discurso ahora que hace un par de semanas Milei es malvinero. A propósito, recorramos algo de lo que dijo Milei. Por un lado, dijo que Milei es habló de Malvinas, pongámoslo, y dijo que es una causa nacional. Escuchá, es el 2.
9: Como si fuera poco, una organización que se propuso defender la soberanía territorial de sus miembros decidió mirar para el otro lado respecto a la situación de las Islas Malvinas, Georgias del Sur, Sandwich del Sur y los espacios marítimos circundantes. Malvinas es para nosotros una causa nacional. Repito, Malvinas es para nosotros una causa nacional. Y es también una prueba de la distancia que puede existir entre las palabras de las instituciones internacionales y la realidad sobre la que pretenden actuar.
0: Y Milei dejó otra frase que es que le dijo a la ONU, donde estaba exponiendo, que es una organización inútil. Escucha.
9: Esto es, se convirtió en una organización inútil, que solo sirve para alimentar a una casta de parásitos fatalmente arrogantes, disfrazados de burócratas bien intencionados. a lo que les recuerdo lo que decía Mises: las buenas personas no piensan en controlar la vida de sus semejantes. Quienes deberían garantizar la seguridad colectiva y los derechos humanos fracasaron en la tarea. En su lugar permitieron el caos, la violencia y el terrorismo internacional. Los supuestos defensores de los derechos humanos apañaron a dictaduras sanguinarias y regímenes que lapidan mujeres en la calle. Votaron sistemáticamente en contra de Israel, mientras hacían silencio frente al terrorismo islámico y ante genocidios de cristianos en el África.
0: Bueno, ahí lo tenés a Milei, que además después hizo una enfática crítica del rol de la ONU con la Organización Mundial de la Salud en la pandemia, y que también, a contramano de lo que está haciendo la advertencia de los propios líderes de la tecnocracia mundial, dijo que Argentina se opone a cualquier regulación en la inteligencia artificial y que está abierto a recibir el desarrollo de la IA en nuestro país. Repito, en el medio de una, por lo menos, atención generalizada de que algo hay que hacer por parte de las propias empresas, dicho esto, no de los líderes políticos, frente al desarrollo y al avance de la inteligencia artificial. Ahí está Milei, que en su paso por Nueva York estuvo haciendo denodados esfuerzos por sostener algo que va a empezar a pasar cada vez más, si es que no cambia la situación económica, que es que el gobierno sigue hablando de un estado de situación de la economía real que en algún momento estaba más discutida y que ahora va teniendo ya un consenso y una acumulación de datos de que por lo menos o se frenó o empieza a retroceder esa evolución de la economía que antes estaba discutida en dos velocidades. Poneme un poco más de gorilas y ahora te cuento a qué me refiero. Por un lado, Milei dice, y ayer se lo dijo a TN, que Argentina es la tierra prometida cuando va con ese mambo que tiene entre mesiánico, religioso, de mundo inversor, que dice, bueno, no, acá todos hablan de Argentina, Argentina es la tierra prometida. Escuchá lo que dice Milei.
1: Encontraron a los inversores en Nueva York.
10: Él estuvo hablando con los inversores.
11: Yo te traje el plato fuerte, así que ya está con eso.
10: Dale, te toca laburar a vos.
1: ¿Se vienen inversiones a la Argentina? ¿Qué noticias tenemos?
10: Argentina es la nueva tierra prometida.
11: Sí, lo que más atrae el presidente y las políticas que estamos llevando a cabo es inversiones en la economía real. Que eso es lo que el país necesita y el mundo. Hoy el mundo necesita todo lo que Argentina tiene ventaja comparativa, que es energía, minerales críticos, alimentos, talento humano. Así que, como decimos con el presidente, tenemos una suerte de cobertura de hedge natural, porque si la situación mundial se pone aún más tensa, bueno, más van a demandar estas cosas. Así que estamos, por supuesto, nadie quiere ver un shock externo, pero si eso pasara, estamos en la mejor posición y por eso hay tanto interés en venir a invertir en Argentina. Hay muchas cosas que van a venir que todavía no se saben, pero el nivel de inversiones en la economía real va a ser fenomenal.
0: Bueno, Argentina es la tierra prometida, dice Milei. Y después Luis Caputo hace una expresión que lo habla tanto de él. Cuando él dice Argentina tiene minerales críticos, alimentos, energía, es una cobertura de hedge. Vos decís, ¿qué está diciendo el ministro? O sea, es el ministro de Economía. ¿Alguien en la mesa sabe que cuando alguien te dice, no, Argentina es una cobertura de hedge natural?
5: Ay, sí.
0: O sea, no alguna, tengo idea que es. Imagínense la cabeza de un financista que cuando ve que Argentina puede ser blanco de que alguien venga a invertir, no está diciendo van a venir a poner una fábrica y entonces va a generar empleo. Su cabeza de financistas lo traduce en es un hedge. En el mundo financiero, los que invierten plata buscan determinados instrumentos de inversión de futuro para que si hay alguna crisis, eso te reditúe y te genere una cobertura y vos no pierdas. Eso se llama tener un hedge. Y de hecho hay fondos que se dedican a esa inversión de coberturas y se llaman hedge funds. No lo sabe nadie en la Argentina, más allá de Caputo y los que se dedican a las finanzas. Y vos fíjate, ponelo de vuelta, porque me parece espectacular como demostración de la cabeza de Caputo. Le preguntan, ¿van a venir inversiones a la Argentina? Sí, porque Argentina tiene minerales, energía, qué sé yo, y es un hedge natural. ¿Qué está diciendo la cabeza del financista que maneja la economía?

0: mía.
1: Estuve hablando con los inversores.
2: Yo te traje el plato fuerte, así que ya está con eso.
1: Dale, te toca laburar a vos.
3: ¿Se vienen inversiones a la Argentina? ¿Qué noticias tenemos?
1: Argentina es la nueva tierra prometida.
0: Escuchá.
2: Sí, lo que más atrae el presidente y las políticas que estamos llevando a cabo es inversiones en la economía real, que eso es lo que el país necesita, y el mundo. Hoy el mundo necesita todo lo que Argentina tiene ventaja comparativa, que es energía, minerales críticos, alimentos, talento humano. Así que, como decimos con el presidente, tenemos una suerte de cobertura de hedge natural. Porque,
0: o sea, los chabones están juntos hablándose en Olivos y dicen, no, la verdad que tenemos una cobertura de hedge natural. De ahí traducen a lo que entienden. Obviamente están diciendo, no, le conviene al mundo invertir en Argentina porque se vienen tiempos donde va a hacer falta energía y petróleo y minerales críticos, y acá van a estar teniendo ese desarrollo. Tal vez atado a esa idea está lo que se anunció ayer, que es que Estados Unidos va a ayudar a financiar por, dijeron, 7,000 millones de dólares, un programa del corredor Andes Atlántico, como para tratar de, con gasoductos, con puertos, con infraestructura, sacar el petróleo y el gas de la zona del proyecto de Vaca Muerta al Atlántico. Eso ayer fue anunciado con bombos y platillos. Veremos si tiene algún tipo de formato en la vida real. Lo cierto es que el mundo se está complicando. El riesgo país ayer, 566 puntos. Se acerca más a los 600, cuando el gobierno hablaba de que iba a llegar a empezar con 300. Es el mundo que se puso peor por la suba de tasas en Estados Unidos, porque hay pronósticos del petróleo a 150 y porque se empieza a anticipar la discusión política en Argentina con un Milei más débil. El mundo financiero apuesta a su reelección, pero la economía no arranca y se empieza a frenar y tiene más chances de ir a un balotaje, de estar más peleada su reelección, y eso retroalimenta la idea de que pueden venir líderes que no le gustan al mercado, en un momento donde además desde el peronismo, por ejemplo, Máximo Kirchner dice, yo te puedo sacar impuestos que te cobren un tributo a las transferencias de capital al exterior. Entonces puede anticipar que gente que crea que eso va a pasar anticipe su salida del mercado de Argentina. Bueno, ese pelearse entre lo que cree que pasa el gobierno y lo que pasa, por ejemplo en materia de inversiones, tierra prometida, pero el riesgo país en casi 600, también se da en la economía real. Ayer Milei dijo que si no fuera porque él no es peronista y no le pone plata a los medios, las calles de Argentina llevarían su nombre por cómo está la situación económica. Fíjate.
4: Pero la idea es esta, es que la economía siga creciendo, digamos, la pobreza de niveles del 27% la bajamos a la mitad, o sea, el 14, del 57 a la mitad, y digamos, sacamos 14 millones de personas de la pobreza, digamos, de lo que es la indigencia del casi el 20% al 6%, de los niños del 70% al 42%. Es decir, la foto sigue siendo mala, pero la película es la mejor película de la historia. Es decir, si yo fuera peronista y, digamos, si le pusiera pauta a los medios, digamos, la mitad de las calles de Argentina tendrían mi nombre.
0: Bueno, esa es su cabeza también. Está todo espectacular. De hecho, después agarra Twitter, seguro, el fin de semana y pone, hay mucha gente en tal calle, el consumo vuela. Pero ayer salen los datos de qué, del INDEC, el Instituto Nacional de Estadística y Censo, del consumo en supermercados, en el mes de julio. O sea, lo que mide el órgano más serio que tiene Argentina para medir las ventas de supermercado. En julio cae 0,7 contra junio, cae 2,1 contra julio del año pasado. Acumula 2,7% de caída en el año. Ahí aparece Milei que dice, no tenés que mirar esto, que lo mide el INDEC. Tenés que mirar el balance de Mercado Libre, te va a decir seguramente el presidente. Te va a decir, no, hay que mirar la calle Corrientes. Lo que quiero decir es que Milei está en un momento delicado, donde cada vez va a hacer más esfuerzos para hablar de un estado de situación que en el segundo trimestre ya se empieza a chocar con que la economía se retrajo, según el INDEC, que julio empieza a tener todos datos negativos, según, por ejemplo, acá en consumo, también el INDEC. Veremos esto, cómo lo termina de moldear. Tal vez termina de girar, como está girando con Malvinas, con Lali, o ayer con discapacidad. En un rato Debo te va a contar cómo de golpe eso que parecía una tomada de pelo de Ravier de las personas con discapacidad son nuestra propiedad, que dijo en la conferencia de prensa, era el anticipo de un giro total. No es un giro discursivo, sino directamente ya me transformo en el principal defensor de la discapacidad en el Congreso.
5: Retrocedieron en chancletas y dieron una vuelta carnero en el aire, dijo Maximiliano Ferraro, plan recalculando, decía Germán Martínez, porque es eso. Básicamente le afanaron el proyecto, la emergencia en discapacidad, a la oposición y, entre comillas, la convirtió en una política de Estado. Después te cuento.
0: Bueno,

0: Recibir, lo va a recibir al Papa con un tatuaje de Francisco, escuchando a Lali, una bandera de Malvinas, de la marmera de Malvinas, y él pintando, dando una mano al Cotolengo, sí, de Orione. Sí, así, sí. Así lo va a recibir al Papa. Sí. 6:38 minutos. Mamita, es reír para no llorar. Pidió finalmente la ciudad el juicio político de la jueza que declaró inconstitucional la ley penal juvenil, en realidad el artículo 1 de la ley penal juvenil, en un hecho que me parece que habla mucho más de la demagogia y la búsqueda de un voto del gobierno de la Ciudad de Buenos Aires, de Jorge Macri, que de un debate serio sobre si la jueza Laura de Marinis actuó bien o actuó mal. Ayer hubo un cruce muy interesante en el programa de Ernesto, donde de un lado Gustavo Gravia objetaba que ella tenía otras herramientas dichas por la propia ley para tener una sanción menor sobre el chico sin mandarlo a la cárcel, y la jueza que decía, sí, ok, pero yo en realidad quería marcar que la ley tenía un problema para este caso porque estaba interviniendo el sistema penal sobre un chico al que el Estado no lo había atendido en ninguna de sus otras necesidades. Y esa discusión me parecía súper interesante, válida y seria, que está totalmente alejada de lo que es la cadena nacional de peguémosle a la jueza porque da rating y porque es demagogia, que uno ve en los medios y que obviamente explica por qué Jorge Macri hace una presentación de juicio político a la jueza Laura de Marinis. Después te voy a poner el tramo donde expone Gustavo y expone la jueza, porque me parece lo más interesante. Alguien que dice, che, podía haber hecho esto con la misma ley, y ella dice, sí, sí, pero yo quería hacer esto otro, porque me parece que la ley en este caso estaba mal.
1: Sí, el debate fue muy interesante, pero aparte la jueza dio algunos otros ejemplos de lugares donde se extiende esta ley que le generan una causa penal a los menores por cosas que no tienen que ver con un robo, con un hurto, con algo delictivo, sino, por ejemplo, con algo, no sé, decía que el fin de semana había tenido un episodio en donde una pelota había caído en una casa y que por eso se generó o se quería generar una causa penal. Entonces, incluso en esas circunstancias, nada, para atender, ¿no?
0: 6:40 minutos, ponemos un poco más de Gorilas. Máxima para hoy,
1: 24.
0: Estamos juntos en este jueves de primavera, se viene la Yami News. Vamos hasta las 8, esto es Buenas Tardes China. ¿Le dieron like al vivo o se lo tengo que recordar?
1: Lo voy a hacer ahora.
0: Denle like al vivo, por favor. Buen día para todos.

42 minutos pasan de las 6 de la mañana, 13 grados, 2 décimas la temperatura, tenemos 24 de máxima para hoy, con un día con cielo ligeramente nublado, y así se nota en este amanecer de este día jueves. Saludamos a todos los que se suman a través del canal de YouTube a esta hora, también a través de la aplicación de Radio LED, a través de la cadena china y lo que nos escuchan on demand también. Saludos para todos en este jueves. Pero me voy a meter en otros temas de este día, como por ejemplo algo que vas a empezar a ver tal vez en algún medio, tal vez en algún portal, porque hay algo dando vueltas de hace algunas horas, que es el repudio a una jugadora de pádel. Especialmente estamos hablando de Florencia Guerra Sodero, que es una jugadora amateur de pádel, también licenciada. Ella es de Córdoba, que logró un reconocimiento deportivo porque se consagró campeona de torneos de la Asociación de Pádel Argentino. Y ahora va a representar al país en un evento internacional, una competencia internacional que ya te voy a decir cuál es, que es el Panamericano de categorías libres de este año 2026, que se va a disputar en Paraguay del 21 al 24 de octubre. ¿Pero qué fue lo que pasó? Ella publicó en sus redes sociales en las últimas horas este posteo que vamos a compartir y que te voy a leer.

0: inmediatamente, dame un segundo que esto lo tengo por acá. Dice, hoy les quiero contar que voy a tener el enorme honor de representar a la Argentina en un Panamericano. Y no hay nadie mejor que una peronista fachera como yo para hacerlo. Dice, por tal motivo les voy a dejar una encuesta que tienen que votar sí o sí. Amigos, conocidos, familia, peronistas, radicales, libertarios, hinchas de Belgrano, ricos, pobres, clase media, no hay ningún tipo de distinción, excepto judíos. Ustedes no son bienvenidos. Bueno, esto generó repudio, críticas de periodistas en las redes sociales. Te digo, no sé, Marcela Coronel puso que era una miserable, Ángel de Brito puso escándalo, bueno, Romina Mangel reposteó a Ángel de Brito, digamos. Está generando esto por estas horas en Twitter, pero después arranca el carpetazo. No solo tuvo este mensaje antisemita, sino ya viene, por ejemplo, el 8 de julio publicó ¿quién será el judío que se quede con los peajes de todas las rutas, no? Después otro. Dice, ella comparte una imagen de la, del usuario de Corta, que es un medio de comunicación de Somos Corta, y dice, imágenes de la misa de despedida del Papa Francisco de la Catedral Metropolitana de Buenos Aires, es lo que publica la noticia, y ella comparte y dice, y que lloren los judíos, digamos. ¿Qué le pasa? A este nivel. El tema es que, bueno, obviamente, cuando ella pone que encima va a ser representante panamericana, Argentina, porque va a competir en esta competencia, bueno, obviamente generó un repudio y el pedido de explicaciones también de las autoridades. Por ahora no hay un comunicado oficial de la Asociación de Pádel Argentino, no dijo nada sobre si se mantiene su lugar en la competencia o la baja de la representación. Hasta ahora lo que se le pide también es una definición a la Asociación de Pádel Argentino. Así que bueno, en principio hay un rechazo social en las plataformas, básicamente en las redes sociales, que continúa presionando una medida disciplinaria. Pero bueno, vamos a ver qué sucede. Esto es de ahora, esto sucedió por estas horas a la noche, que se empezó a viralizar, a tener más exposición. Así que bueno, seguramente durante el día tendremos alguna otra declaración al respecto.
1: Estamos hablando que una piba que tiene, ¿cuánto? ¿20, 30 años?
0: Debe tener, más o menos. Debe tener.
2: Por ahí, sí.
0: Sí, debe tener, sí, sí.
1: Muy loco que, no sé qué, no tengo idea de cómo es su vida, su lugar, de dónde viene, pero que de golpe tu cabeza esté tomada por el odio a los judíos, como...
0: Sí. Es raro. Pero evidentemente no es en este último posteo, como te digo. Y no, si porque, vamos para atrás, seguramente hay otros.
1: Pero aparte parece como algo muy definido y como sostenido en el tiempo. Porque a veces viste que se revolean acusaciones de antisemita porque uno hizo un comentario medio no sé qué sobre
0: bueno,
1: Gaza.
0: No es el caso, ¿no?
1: Acá
0: no.
1: Es algo como... Dame la definición de antisemitismo.
0: No es el caso. Y a propósito de esto, te voy a sumar algo que está en la tapa de los diarios, si querés podés ver ahí, que hay un fuerte apoyo en principio de argentinos a la escritora Hurwitz. Estamos hablando de Ariana Hurwitz, que fue cancelada en España. Ella iba a participar de un festival cultural que ya se está desarrollando en Granada, en España, del 21 iba a ser al 27 de... En realidad es al 27 de septiembre en España. Ella iba a presentarse el sábado próximo, el 26, y la levantaron de este festival cultural tras recibir presiones por grupos pro-Palestina. El festival recibió presiones para que la quiten de la grilla y finalmente lo que dijeron desde la dirección de este festival es que la tensión que genera su presencia iba en contra de el evento en sí. Entonces que por eso directamente la bajaban. Y por eso no fue. Y ahora, bueno, hay un apoyo a la escritora que por judía, básicamente, no puede participar de un evento en España. Bueno, estos son... Hay un comunicado de la Asociación de Pádel de último momento. Bueno, vamos a... No sé si lo tenemos por ahí. Si me lo puedes pasar porque de acá no leo nada. Si me lo pasás acá, ahí lo vemos. Y a ver qué es lo que dice.
1: ¿Cómo se llamaba la jugadora? Dijiste.
0: Apartaron que... a la jugadora, me dice Mel. La jugadora, ya te voy a decir el nombre. Se llama, creo que Florencia. Se llama Florencia Guerra Sodero. Y lo que dice es: la Asociación de Pádel Argentino repudia en forma categórica las expresiones antisemitas difundidas en redes sociales desde cuentas personales de la jugadora. Bueno, ahí está, Florencia Guerra Sodero, integrante de la delegación argentina clasificada al Panamericano de Pádel Libres Amateur, bla, bla, bla, bla, dice: el antisemitismo y toda forma de discriminación por motivos religiosos, étnicos o de origen es incompatible con los valores del deporte y con las normas que rigen nuestra actividad. El Código de Conducta de la Federación Internacional de Pádel, de la que APA es miembro fundador, obliga a todos los

0: integrantes de Padel a respetar los derechos de los demás sin distinción de religión, ni origen étnico. Bueno, básicamente la apartan entonces de la representación y no va entonces a jugar el próximo mes de octubre cuando se dispute esta competencia. Pero te digo que esto es de ahora, uh-huh. Esto está pasando ahora, así que bueno, seguramente después lo vas a ver en todos lados.
1: En el
0: así
1: mundo que, estamos viendo entonces, sí. Pero para me parece importante como tratar de separar para entender lo que se está discutiendo, porque una cosa es a nivel mundial las reacciones que hay en distintos certámenes cuando de golpe aparece un rapero que saca la bandera pro-Palestina y lo bajan, sí. O una escritora que tiene una expresión contraria en favor del Estado de Israel y la bajan, y de golpe la discusión política sobre el conflicto en Medio Oriente toma de un lado o del otro las posiciones y genera que eso se transmita al eco cultural. Ahora, eso para mí es un tema, no tiene nada que ver, me da la impresión a mí, con una expresión lisa y llanamente antisemita, que a mí, además del caso puntual de la jugadora de pádel, que será ella, sus mambos, sus odios y todo lo que transmite, me interesa saber en qué ámbito se mueve y se genera, dónde se cocina eso, porque no sé, es una persona aislada que de golpe le cae esa ficha, o es una especie de idea general que va copando gente, no sé, tal vez es la hija de un nazi que vive en Villa General Belgrano, qué sé yo, no
0: bueno,
1: tengo idea.
0: Hasta ahora no estoy tenemos
1: estoy diciendo
0: esa
1: cosas como diciendo, bueno, a mí me decís Córdoba, antisemita, yo digo los de Villa General Belgrano, bueno, que están los nazis ahí.
0: Te no cuento sé. Que el comunicado continúa, que por todo lo dicho y lo expresado anteriormente, dice, en consecuencia resolvió, bueno, la Asociación de Padel Argentino resolvió apartar preventivamente a la jugadora de la delegación nacional y abrir el procedimiento disciplinario previsto por el Código de Disciplina, bueno, de la AFIP, y el que la jugadora va a poder tener su derecho a defensa. Y después dice, representar a Argentina es un honor y una responsabilidad, que viste la camiseta de la selección, representa a todos los argentinos sin exclusión de ninguna clase. Así que bueno, este es, la verdad que para mí, el tema del día.
1: 6:51 minutos, en esta mañana estamos juntos acompañándolos, ya de día, o sea, ya es un lujo, terminan las Yami News y ya el sol salió, sí. Porque quiere escuchar las Yami News.
0: Mira vos, ay.
1: El resto del
0: eso
1: año
0: lo
1: no las quiere escuchar.
0: Ayer, ¿no? Que no saliste.
1: Mientras me hacía caca encima.
0: Ay, no, ¿Por qué?
1: Yo abro mi cuerpo para la audiencia.
0: Dos puentes menos.
1: Seguimos en el programa.

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1: 6:54 minutos, buenos días, bienvenidos. Gran mañana para levantarse, pinta muy agradable toda esta jornada.
2: Sí, la verdad que sí, 13.2 la temperatura hasta ahora y tenemos para hoy una máxima de 24.
1: Saludo a toda la cadena china, porque tengo ganas estos días de repasar todas las repetidoras que tenemos en Buenas Tardes China. Porque estamos sonando ahí en cada una de esas radios con diales en un montón de provincias. Buen día en cada uno de esos lugares. Ahora llega el deporte con Agustín Castro.
3: Dale, voy con los Juegos Suramericanos y una gran historia de esta semana. De esas que te dejan estos juegos que empiezan a llegar a su fin, porque el sábado ya terminan, este 26 de septiembre, así que ya de a poquito se van cerrando. Pero un campeón del mundo que es armenio, que se retira, pierde todo tipo de motivación, no quiere saber más nada con el deporte. Un argentino lo convence de volver del retiro para representar a la Argentina, no sabe hablar en español. Y esta semana, con 39 años, gana el oro en una disciplina que no nos tenía como ganadores después de 16 años. O sea, así lo voy a vender.
1: ¿Podés?
3: Se trata de Arsen Hulfalakian, se llama así, de 39 años, de familia de lucha. Su papá se llamó Levon Hulfalakian, que fue campeón olímpico en Seúl, en los Juegos de Seúl, en 1988, representando a la Unión Soviética en aquel entonces. El Arsen fue un grosso, o sea, siempre en su carrera, incluso fue campeón del mundo en 2024, estás hablando de alguien que es muy importante en su disciplina, en lucha grecorromana. Se retira después, más adelante, tiene una brecha en realidad, en donde él deja el deporte. Eso es, antes de su retiro, un poco antes había amagado ya con querer dejarlo. Ajá. Estaba con unos temas personales que tienen que ver con que aparentemente la situación de Armenia no lo tenía bien a él. El tema de los conflictos políticos que atravesaba Armenia, como que él lo hacen perder de alguna manera ciertas ganas de seguir con el deporte. Entonces decide dar un paso al costado.
1: En Armenia todo eso.
3: Sí, en Armenia, da un paso al costado, pero él, claro, también trabajaba además en lo que es la estructura internacional de lucha. Entonces ahí convive con muchos colegas de muchas partes del mundo.
1: Ok.
3: En esos compañeros que él tenía dentro de esa estructura, hay un argentino, un ex luchador argentino que se llama Yuri Mayer, que agarra y lo convence, ¿viste? Le dice, che, y si no te da para volver al deporte por ahí, pero en una de esas representando a la Argentina, no tiene nada que ver con Armenia, vos te tenía bajón la situación de Armenia. Y agarra y dice, che, ¿por qué no? Pero el tema es cómo lo cuenta, porque lo dice en inglés, de hecho. Fíjate cómo lo contaba esta semana, mirá.
4: Yuri Mayer, we are both in United World Wrestling, International Federation of Wrestling. He gave me advice. Maybe you want to compete for Argentina for Paris Olympics. It was like the correct button where he pushed.
3: Bueno, dice como que fue el botón correcto que apretó a partir de ahí. Dice, bueno, vamos a representar a la Argentina. Y arrancó de golpe a representar a la Argentina. Entonces gana, como lo ven ahí, agarrando la bandera argentina, todo. Pero no sabe hablar español, es rarísimo.
1: Pero confirma el lema de este año.
3: El argentino nace donde quiere.
1: El argentino nace donde quiere.
3: Es totalmente. Es así, así que nada. La verdad es que después, bueno, empieza a ser todo historia el resto. Porque en 2025 gana la medalla de plata en el Panamericano de Monterrey. Ahora, acá en los Suramericanos, termina trayendo el oro. Increíble en lo que es la categoría de 77 kilos. Así que para mí es de esas historias impresionantes que te dejan los Juegos Suramericanos.
1: Pero aparte, se tiene que venir a instalar acá.
3: Bueno.
1: Acá a la calle Armenia, al restaurante
3: habló de eso.
1: Que vamos a comer todo ahí con los armenios.
3: Pero es que habló un poco también de lo que lo empezó a enamorar de Argentina también. Porque obviamente estuvo probando cosas y demás. Dice que de golpe el vino le gusta mucho. Que le gusta que esté la calle Armenia. Porque por supuesto sabe que está la calle
1: aparte
3: Armenia.
1: Aparte dice el teatro, toda la movida cultural.
3: Bueno, la movida cultural que hay, claro.
5: Puede ir a Sarkis.
3: Muy fuerte con Armenia, totalmente.
1: Para mí, este tipo no se va más, ¿eh?
3: No, olvídate, ya está, ya quedó acá.
1: En 15 años es una nota, ya tiene una parrilla acá, el tipo está ahí. Trajeme medio de achura, trajiste, ya sé, sí. Un argentino.
5: Falta
1: pero
5: uno de Bangladesh y estamos.
3: Totalmente, no. Totalmente.
1: ¿Cómo
3: bueno, ahora.
1: ¿Cómo es el? Quiero saber bien el nombre.
3: Arsen Hulfalakian.
2: La próxima nota va a decir sí. Che boludo.
3: Sí, va a decir Che boludo. Olvidate.
1: Che boludo, ¿qué cobrá? Le dice al referí de
3: no, no sabe por hablar español, igual, sí, o sea, pero bueno, sí, nada.
1: Lo van a llevar a Deportivo Armenio.
3: Bueno, va a arrancar, eso seguro. En situaciones que. En situaciones que contradicen totalmente el espíritu, que no entendieron nada, ¿eh? Así te lo digo, no entienden nada, pero bueno, también pasan, es parte de lo que va dejando la semana. El tema fútbol, y cuándo no, ¿viste? La sub-19 de Placente, que está en la final ahora de los Juegos Suramericanos.
1: Buenísimo.
3: Sí, buenísimo. El tema es cómo fue avanzando, ¿viste? Los tumbazos, ganando con los justos, como que no tuvo un gran desempeño. ¿Y? Y entonces resulta que ayer le gana 1-0 a Perú, clasifica a la final de los Juegos, bueno. Lo hace con gol, si está por ahí, de Santiago Espíndola, juvenil de River, termina haciendo medio en el final esto. Pero claro, como es en el final, ya minutos antes la gente se empieza a impacientar, ¿viste?
1: No, ¿pero qué? ¿Con la sub-19?
3: Y la gente arrancó a cantar el famoso himno, ¿viste? Pero vos decís, no.
1: ¿Qué, le cantaron jugadores?
3: Escuchá, mirá. Fíjate. En el que sigue, creo que es el otro.
1: ¿Este es el gol?
3: Este es el gol. Y esto es antes del gol, lo que venía ahora.
1: ¿Le cantan jugadores a los pibes?
0: Va a sacar la pelota.
3: Bueno, el clima estaba así en el estadio de Newell, que vos decís, che, pero esto justamente me parece que los juegos van por otro lado. La onda es entender a los chicos, acompañarlos, que obviamente empiecen a entender el deporte de otra manera. El olimpismo, ¿dónde quedó todo eso? Bueno, nada que ver, acá la gente no entiende nada.
1: Esto no se lo muestren al armenio.
3: Esto no se lo muestren al armenio porque se va a comer.
1: No se lo muestren a Julafkian porque se las toma.
3: Culpa
1: a
3: la Kian.
1: Culpa a la Kian. Para mí igual no entiendes.
3: No, totalmente. Así que, bueno, nada. Y no sé si querés que te cuente algo más, pero sí te puedo contar o adelantar.
1: Dime.
3: Algo sobre Franco Colapinto, porque arrancó su fin de semana en Azerbaiyán, porque arrancaron los Libres 1 en un fin de semana que lo va a tener corriendo el sábado, 8 de la mañana. Ahora de 5 y media a 6 y media se corrieron los primeros Libres. Terminó 18º, no significa nada, porque en realidad están testeando, pero es Colapinto también noticia a esta hora de la mañana.
1: Entonces, ¿hay Colapinto entonces el fin de semana?
3: Sí, claro, el sábado en Azerbaiyán, en Bakú, en un circuito callejero difícil, pero bueno, lo tiene con buenos recuerdos porque fue incluso el primer circuito en el que él puntuó en 2024, cuando en aquel momento corría para Williams.
1: Lo dice Agustín Castro, 7 de la mañana en punto de un día hermoso que pinta por delante, sobre todo hermoso porque no estoy en el baño, que en el baño no se aprecia cuando se
5: pasa. ¿Tenés una ventana ante el baño de tu casa?
2: No, ¿cómo no va a ser una ventana?
5: ¿Cómo no tiene ventana en tu baño? ¿Extractor?
1: No. Sí, extractor sí hay en todos los baños, sí, pero bueno. No, ventana no, ¿qué hay que tener ventana en los baños?
2: Sí, el de arriba tiene ventana.
1: No, si tiene ventana lo veo al vecino.
2: No, tiene ventana, debe tener una ventana.
1: Ahora me fijo. 7 de la mañana en punto, empieza la segunda hora de Buenas

En esta mañana vamos a hablar del giro del gobierno en discapacidad. Vamos a estar hablando de un reclamo por las partidas para comedores mientras el gobierno gasta en licitaciones en la Quinta de Olivos muy polémicas. Vamos a hablar del miedo al peronismo o el miedo a Milei. Todo eso y más.

0: Bueno, 7 de la mañana, 3 minutos, buenos días. Estamos juntos acá en esta jornada de jueves, muy agradable. ¿Con qué temperatura máxima?
1: Bueno, máxima 24, a esta hora la temperatura 13 grados, 2 décimas con el cielo algo nublado.
0: Bueno, mucha gente conectada, un abrazo para todos.

0: Danle like al vivo. Gracias a todos los que van también viendo los videos que tenemos en el canal de YouTube. La verdad que los números muestran que cada vez hay más gente mirando también on demand todos los contenidos de Buenas Tardes China. Así que felices de que estén ahí. Pueden renovar la suscripción. Sí. Pueden asociarse los que están descubriendo esto por primera vez. Pueden ser parte y sostener proyectos como este. Que tiene un montón de gente muy, pero muy copada, muy fan. Fíjate este chino, Cristian, que me mandó el video pegando el calco de Buenas Tardes China en Esquel, en el cartel de la Ruta 40. Mirá.
1: Ay, lo amo.
0: Hace todo el momento y pac, pega en donde está lleno de calcos. Me encanta. Mete el de Buenas Tardes China, Cristian, y hace el ampliado que dice Esquel, Ruta 40, y se ve para toda la eternidad el sticker de Buenas Tardes China.
2: ¡Vamos!
1: Gracias.
0: Bueno, gracias a los chinos. ¿Tienen chinos para saludar? ¿Quién tiene chinos para saludar?
1: Yo tengo muchos chinos para saludar. Primero a Vanina, que ayer me paró en la parada de Bondi para saludarme, china. Pero después fui a la noche de chequeado. Hoy la cantidad de chinos que había. Unos hermanos, Pau y Joaquín, que atención con esto, tienen un grupo de WhatsApp con sus padres que se llama Buenas Tardes China.
2: Nah, me jodés.
1: Me lo mostró, porque yo no lo podía creer. Le dije, chicos, ustedes tienen problemas.
2: ¿Pero y qué tiene que ver con nosotros?
1: Bueno, se levantan a la mañana y la hermana, Pau, le manda a Joaquín, le va cantando el jingle para que él se despierte con la música de pobre Joaquín. Después que encima, no importa. Después le mando saludos a Ana Paula, que también estaba ayer, y a Ariel, todos en la noche de chequeado, que estuvo divino. Besos a Mati y Santi y a todo el grupo
0: gracias
1: de chequeado.
0: Como estuvo siempre, hermoso. A los amigos de chequeado. ¿Vos tenías más chinos para saludar?
3: Sí, quiero con una foto. Va a ser con una foto esto. ¿La tenés por ahí, Hernán? Porque tengo que saludar a Daniel y Raquel, que son los padres de Carlos, el chino que nos hospedó en su momento en Miami.
0: O sea, el que te hizo conocer el Tesla.
3: El que conocí, claro. Conocí el Tesla, la buena vida, a través de Carlos, a quien le mando un abrazo grande.
0: Sí, Carlos, Daniel sale al aire.
3: Carlos, claro, ahí está Daniel, y Raquel. Y los dos ayer fuimos a comer, nos conocimos en persona. Por supuesto, ellos, viste, obviamente, nos ven siempre, entonces era como... pero bueno, yo los conocí ellos por primera vez. Nada, muy divinos bien. Y la pasamos
0: la
3: espectacular.
0: La familia que va adoptando a Agus por el mundo.
3: Sí, quedamos en volver a vernos varias veces, hablamos bien. Yo les hice una cartita a mano.
0: ¿En serio?
3: Sí, hay que traer los detalles.
0: ¿Sugirió el chat?
3: Le pregunté al chat que me
4: tengo. Escúchame, ¿cursiva o imprenta?
3: ¿Escribís? No, imprenta, porque no se me entiende en cursiva, sino. Tengo muy mala letra.
1: Los hombres tienen mala letra.
3: Tengo muy mala letra. Entonces dije, bueno, vamos a escribir. Lo que tardé un año.
0: ¿Te quedaba alguna china chino para saludar?
4: No, por ahora no. Creo que ayer saludé.
1: Para, sí, no mandaste un mensaje. Ah, no sos fan de
4: No.
0: Bien, estamos bien, con todos ustedes. Sí. 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Che, y quiero contarle algo a la comunidad china, porque es importante que ustedes sean parte de este proyecto con su suscripción, que se asocien, porque podemos ir creciendo. Es cierto que estamos siempre al borde de quebrar y al mismo tiempo al borde de conquistar el mundo. Es la Argentina misma. Parece que las cuentas no van a cerrar nunca, salvo que ustedes se asocien, pero al mismo tiempo como que conquistamos el mundo con pequeños logros. Y en esa dualidad vamos. Así es Argentina. Por eso vino Hulafkian y quiso competir. Hulfalakian.
1: ¿Lo podemos
0: acá
1: hacer chino?
0: Sí. No, para que si es armenio, compite para Argentina, chino. Le decimos ser chino.
1: Ay, no, sí, no, bueno, nada. Tres pasaportes. Pues.
0: Pero nosotros con el último combo de fondos chinos decidimos poder apadrinar a la gente de Sonri Stream, sí, el stream de Asociación Sonrisas.
4: Sí,
0: para que adolescentes de distintos barrios de Esteban Echeverría, que tenían su propio intento de streaming, tuvieran un equipamiento. Y se acuerdan que se votó apoyarlos, que ellos tengan su equipamiento y empezar a generar contenidos para difundir acá como voces chinas.
4: Sí.
0: Bueno, eso es
4: pasamos
0: algo que ellos ya tenían hecho sobre embarazo adolescente, pero ayer les empezaron a llegar lo que se compró con el fondo chino doble que hicimos en ese momento especial. Y mandaron videos con ellos recibiendo las cosas que la comunidad china les está donando para armar los estudios de stream a los chicos adolescentes de Sonri Stream, de la Asociación Sonrisas. Mirá los videos
5: muchas
0: que nos mandaban. Mirá.
5: Buenas tardes, China, por los productos que nos donaron. Estamos muy agradecidos todos por las cámaras, los micrófonos, por el trípode que nos trajeron para todos.
6: Muchísimas gracias. Ahora voy a tener una mejor calidad de audio y bueno, ahora vamos a tener mejores videos y mejor calidad.
0: Ahí están abriendo los paquetes, las cajas, los trípodes, las camaritas. Todo con la ayuda acá de Fede, de Guido, que le dieron asesoramiento técnico para que no nos mataran con los precios.
3: Sí, claro.
0: El equipo de Buenas Tardes China. Hubo chinos que donaron por las suyas micrófonos también, sin que nosotros supiéramos.
3: Ah, ¿en serio?
0: Dice, che, nos donaron dos micrófonos. Dijeron, apareció un chino y nos trajo dos micrófonos. O sea, gente que va impulsando. Ellos hicieron este video de gracias comunidad china. Mandaron otro video más porque en otra sede recibieron más cosas. Fíjate.
7: ¿Qué, ¿qué onda, chicos? Acá está ahí.
8: Acá tenemos el micrófono. Está micrófono portátil a mi mam y micrófono a Gancho.
7: Todo ahí, ¿eh?
8: Eso lo
7: vamos a
8: montar, pero para los programas
7: de streaming. Vamos todavía, ¿qué más hay? ¿Eso qué es?
8: ¿Sabes
7: qué
8: es?
7: Cámara HD y el
0: A.
7: ¿Qué onda, Elfi?
0: Recibiendo cajas y cajas de los materiales de Buenas Tardes China para un canal de streaming hecho por pibes de barrios vulnerables ahí en Esteban Echeverría, gracias a la Asociación Sonrisas, y tener contenidos con sus voces en Buenas Tardes China, gracias a que la comunidad lo hace posible. Llegaron los equipos. ¿Tenés un video más? No, ahí tenés, ¿eh? Esto va avanzando, o sea que vamos a poder generar ese contenido. En realidad lo van a generar ellos y acá le vamos a amplificar.
9: Totalmente, lo vamos a compartir.
0: Estas cosas solo son posibles porque la comunidad crece gracias a ustedes, con su aporte, con su suscripción. Cuando ustedes se hacen socios, no solamente informamos, nos podemos meter con gente que tiene más poder, que en otro lado no nos dejarían hablar, sino que además amplificamos y ahora sumamos voces chinas apadrinando un canal de streaming de barrios populares. Gracias al equipo de Sonri Stream, ahora parte de esta comunidad que lo hace posible. Loco, la verdad, un orgullo, una emoción compartirlo con todos ustedes. Me puso la piel de gallina.
3: Ay, amigo, hermoso.
1: La música.
0: Buenas tardes, china.com.ar. Buenas tardes, china.com.ar. Se asocian, se informan, son parte y estamos juntos en estas cosas y por mucho más. ¿La temperatura, Yami?
9: Bueno, 13 grados, 2 décimas y tenemos para hoy una máxima de 24.
0: Podio de noticias, nos metemos ahora a esta hora con información. Vamos palo y palo a contarles. Primero, temón del día, lo anticipó Débora. El gobierno finalmente gira, al menos en la rosca parlamentaria, y cambia su posición respecto a lo que era el impulso de la oposición de prorrogar la emergencia en discapacidad. ¿Y ayer qué hizo, Debo?
1: Ayer que pasó, se reunieron las comisiones de discapacidad y presupuesto en la Cámara de Diputados. Recordemos que se celebró el plenario luego de que la oposición forzara ese debate luego de la sesión que pidieron hace un par de semanas atrás. Porque, recordemos, la Libertad Avanza no habilitaba el debate en comisión de un proyecto de ley que había impulsado Juan Marino, diputado de Unión por la Patria, y que había sido acompañado por prácticamente todos los bloques de la oposición. ¿Qué pasó ayer? Tal cual se había forzado en la última sesión, se dictaminaron los proyectos. ¿Cuál fue el que sumó más firmas? El de la Libertad Avanza. ¿Qué significa quedarte con el dictamen de mayoría? Que el día que haya sesión, el primer texto que se debate en el recinto y que se somete a votación es el que tiene más firmas. En este caso, cuando haya sesión, sería el de la Libertad Avanza. ¿Pero qué dice ese proyecto de ley? No te lo voy a contar yo. Te lo va a contar Pablo Juliano, uno también de los impulsores de la prórroga de la emergencia en discapacidad, que lo contaba de la siguiente manera, como fue, obviamente como una parodia lo contaba él, cómo redactó la Libertad Avanza su dictamen. Y lo contaba
10: la palabra
1: así.
10: Emergencia, pero les copiamos el dictamen a los vivos que vienen rompiendo las que te dije. Y bajá, ¿y dónde pones tu caselo? Trae el dictamen de ellos y, por ejemplo, agarra el artículo 4 que dice que sostiene los aranceles universales. A ver, por favor. Entonces, que sostienen los aranceles universales y el nomenclador. Ese mismo que Toto Caputo se llevó puesto hace unos días. Sí, ponelo. Pon el artículo 4. Dale, armate otro dictamen. Dale que te dicto, le dijo uno al otro. Se sostienen también las pensiones por discapacidad a todos los que tienen el CUD. También se lo había llevado Toto Caputo. Ponelo igual, porque la idea es llevarnos puesto la ocurrencia de estos golpistas que vienen al Congreso a llevarse puesto este gobierno que viene a envolver en un manto de libertad a toda la República. Pone otro artículo más, le dice, lo codea uno al otro y le dice, sostiene también el sistema de pensiones no contributivas, como estaba en la ley de emergencia. También se les ocurrió poner que sostienen los beneficios a los empleadores. Yo dice, yo sí leí el dictamen de ustedes, no me lo mandaron, pero lo leí. Entonces, se sostienen también los beneficios y a los empleadores que contratan personas con discapacidad. Ponelo también, ponelo en el dictamen nuestro. Dale. Y si, ¿por qué no le metemos también la compatibilidad del vínculo laboral? Que Toto también se la quería llevar puesta. Dale, ponelo también y poné en el artículo 10, choreales también del artículo 10, eso que ratifica el acceso a la salud. Qué lindo que suena, mirá qué lindo que nos va quedando el dictamen. Dale, dale, metele que los engañamos. ¿Qué horas son? Las 12.
1: Bueno, Pablo Juliano, diputado de la UCR, pero que no forma parte del bloque Radicales con Peluca, sino de Provincias Unidas. ¿Por qué decía esto Pablo Juliano? Porque básicamente el dictamen del oficialismo es un copy-paste, salvo algunas cuestiones que, si querés, otro día las desarrollamos, que podría, por ejemplo, tener alguna implicancia en los que reciben pensiones pero que no tienen el CUD, pero eso si querés lo hablamos otro día.

0: Pero básicamente, ese proyecto de ley que el oficialismo consideró que ponía en peligro el equilibrio fiscal, que era un intento de golpe de Estado por parte de la oposición, y demás, ¿qué hizo el oficialismo? Lo copió, lo pegó y le sacó la parte de emergencia, porque, a ver, ¿qué quiere decir cuando vos declarás emergencia algo? Básicamente que el Poder Ejecutivo tiene discrecionalidad para mover fondos y poder cumplir la ley. ¿Qué plantea la Libertad Avanza? En vez de que sea una emergencia y que quede a discrecionalidad del Ejecutivo, hagamos que todos los años, obligatoriamente, tenga que incluirse en el presupuesto una partida para discapacidad para garantizar todos estos derechos. Bueno, pero era muy gracioso que hace un par de semanas se negaban a tratar este proyecto. Como decía Maximiliano Ferraro, dieron una retrocedieron en chancleta, dieron una vuelta a carnero en el aire. ¿Y por qué la oposición continúa con la prórroga? Ahora te la voy a contar, pero primero pongamos el contexto, que también lo señalaba Ferraro. Es que primero anuncian este dictamen cuando hace unos días se hizo una auditoría en Landis y nos enteramos que hubo un desfasaje megamillonario y que de hecho se procesó a 15 funcionarios de Landis por presuntos hechos de corrupción.
1: Sí, incluido Diego Spagnuolo.
0: Incluido Diego Spagnuolo, fue el corrimiento de Vilches y que en ese lugar pusieron nada menos que a una persona que responde directamente a Luis Caputo, quien quería justamente desmantelar la emergencia en discapacidad. Y sobre todo algo que despertaba muchas dudas es lo que te comentaba más temprano. Justo empujan este proyecto cuando, dentro de unos poquitos días, en noviembre, viene el Papa y va a ir a visitar el Cotolengo de Don Orione. Entonces, lo gracioso era que, primero, negaban esto. Después, ayer aplaudían que se avanzaba con este dictamen. Aclaraban que iba a ser más auditable para que no se use con fines clientelares todo lo que tiene que ver con las pensiones cuando le hicieron una auditoría a Landis y fue un escándalo. Ahora bien, ¿por qué apoyaron la prórroga? ¿Por qué la oposición insiste con la prórroga, la emergencia en discapacidad, en vez de acompañar el dictamen del oficialismo? Obviamente hay mucha desconfianza y el que lo explicaba es Juan Marino, que es el que justamente impulsó la prórroga de la emergencia y lo decía así.
2: Hay una preocupación por la cadena de pagos. Y naturalmente que no vamos a confiar si designan a un funcionario por recomendación del ministro de Economía, que es el mismo que mandó un proyecto de presupuesto 2027, donde en el capítulo 6 proponían la destrucción, no solo de la ley de emergencia en discapacidad, sino del sistema de prestaciones y derechos para personas con discapacidad a nivel nacional. Entonces, esto es lo que está ocurriendo en los hechos en materia de derechos para las personas con discapacidad en nuestro país. Y es lo que motiva que nosotros avancemos con la prórroga del plazo de la emergencia. Nuestro compromiso es hacer todo lo que sirva a defender los derechos de las personas con discapacidad. Avancemos con la prórroga a la emergencia, al plazo de la emergencia, que se cumpla la ley de emergencia en discapacidad, que ya hay un fallo judicial ordenándole al gobierno que la cumplan, que no interrumpan la cadena de pagos y paguen lo que tienen que pagarle a las obras sociales, como está reclamando AIEPES en este mismo momento.
1: ¿El gobierno lo que se garantiza tiene más cercas a los aliados o no?
0: Sí, sí, sumó la firma del PRO, de la UCR y demás, etcétera. Por eso ayer se hizo con el dictamen de mayoría. Pero aclaremos algunas cuestiones y con esto cerramos. Primero, que no sabemos cuánto se le va a garantizar en el presupuesto, porque recordá que el presupuesto que mandó el gobierno desmantelaba esto. Así que hay que ver cuánto se le destina. Y segundo, esto, se tiene que llevar al recinto, se tiene que aprobar, después en Senado, está todo muy verde todavía, y de hecho muchos de los que firmaron el dictamen, por ejemplo de Argentina Federal, que es el bloque que integran los salteños y los misioneros, insisto con esto, desconfían por todo el antecedente del gobierno, y hay que ver cuántos fondos le destinan, insisto con esto, puede estar incluido en el presupuesto y que después el gobierno no cumpla con la ley de discapacidad, por eso lo que plantea la oposición es tener una ley de emergencia por un año más te da más herramientas para ir a la justicia y reclamar que se cumpla la ley, porque es mucho más fácil judicializar una ley que el presupuesto. Así que vamos a ver cómo sigue. Todavía no hay una sesión convocada para tratar este tema e insisto, esto va de la mano con el presupuesto que también se tiene que debatir, aprobar y sancionar.
1: Lo dice Débora, la corajuda de Urieta, en el primer tema de este podio vinculado con el giro del gobierno en discapacidad. El presidente hoy completa su gira en Nueva York y vuelve a la Argentina, llega mañana a la mañana. Hoy tiene prevista una reunión con Benjamín Netanyahu, además de hablar en otro foro económico. Tuvo un discurso donde le dio más cabida que nunca en su discurso de Naciones Unidas al tema Malvinas y volvió a decir que él está atado a Estados Unidos e Israel, específicamente a Trump y Netanyahu, que dijo que son personas con una

0: formación por encima de la media. Ayer el gobierno anunció un programa de financiación de obras de infraestructura por 7.000 millones de dólares con garantías de Estados Unidos. Veremos esto qué forma tiene. Fue anunciado con pompa como el corredor Andes-Atlántico, como para sacar la producción energética hacia Occidente por el Atlántico, con obras de gasoductos, obras ferroviarias, obras de infraestructura. Por ahora es un anuncio, veremos si se transforma en una evolución de un crédito gigantesco para obras que ayer YPF hablaba de más de 25.000 millones de dólares de acá al 2031. Por ahora son anuncios que muestran el alineamiento de Argentina como proveedor para Estados Unidos y las potencias aliadas de materias primas y minerales críticos. En ese mapa Argentina está ocupando ese lugar de la mano de la total entrega en cuanto a posiciones que hace Javier Milei. En ese contexto hay que decir que Milei está atravesando un momento delicado porque la economía da señales de freno o retracción. Ayer hubo datos de consumo otra vez a la baja en supermercados. Julio tiene todos indicadores mayormente negativos después de un segundo trimestre de retracción de la actividad económica. El Milei sigue hablando de Argentina la tierra prometida, Argentina debería tener calles con mi nombre por lo que hicimos, pero por ejemplo hoy a las 4 de la tarde va a salir un dato que también va a sumarse a esos datos que lo contradicen, que es que va a haber un aumento de la pobreza dado por el INDEC. Milei hace toda una gimnasia con los números, pero tenía una baja de algunos puntos de la pobreza hasta ahora respecto de lo que heredó del último tramo del gobierno de Alberto Fernández del 41%. Bueno, si había llegado en los datos oficiales a estar en el orden del 28%, aunque hay gente que dice que estaba más arriba, en la tendencia la novedad es que ahora va a volver a estar arriba del 30%, va a subir entre 3 y 4 puntos la pobreza, reflejando el doble efecto de lo que fue la suba de la inflación en el primer tramo de este año con el magro comportamiento de los ingresos. Y la pregunta otra vez de fondo es si el modelo se trabó, porque cae el empleo formal, los sectores que más actividad generan están castigados, solamente andan bien los sectores ligados a la exportación y eso no derrama en el resto de la economía. Y si a eso se le suma entonces que no se genera una baja de la pobreza por ingresos, aparece otro mojón para contradecir el relato de Milei. En este contexto, la pregunta para la próxima elección, con el riesgo país en 560 puntos y la mirada del mercado financiero en una parte, pero la mirada del análisis político del otro, es si la gente va a abrazarse a Milei para rechazar al peronismo o si va a volver al peronismo porque no aguanta más a Milei. Es un poco lo que termina siendo la discusión electoral polarizada de la Argentina. El informe que te voy a mostrar a continuación, que ahora te digo quién es el autor, se puso a preguntar a quién le tienen más miedo los argentinos, llegado el caso. Si al peronismo o a Milei. Que es la pregunta, no del mercado financiero, que rápidamente lo traduce en che, hay chance de que vuelva el peronismo, entonces sube el riesgo país. Sino, estamos hablando de la gente. Bueno, la firma Q-Social de Lucas Koblovs hizo el estudio que estás viendo a continuación. ¿A quién le tiene más el electorado hoy? Si querés andá a la tercera página, que dice que hoy los dos miedos están empatados. Pregunta en la encuesta. ¿Sería un retroceso para la Argentina la reelección de Milei? 49%. La vuelta del peronismo, 46%. Mira, te da un poquito más en esta encuesta que se considera que sería un retroceso para la Argentina más la reelección de Milei que la vuelta del peronismo. Otra pregunta. Es tristísimo que así se defina la elección, ¿no?
1: Sí.
0: ¿Sería peor para el país que gane Milei? 45%. El peronismo, 43%. Un poquito más en esta encuesta, pero muy cerca, muy empatado. Que es peor. Hay gente que dice, ¿es peor que Milei gane? 45%. ¿Es peor que gane el peronismo? 43%. Entre los independientes, ¿qué sería peor? Milei, 40%. Pero el peronismo, 41%. Acá es un poquito más los que rechazan el peronismo, pero casi empatado también. Y al final de todo, la conclusión que dice este estudio, repito, ¿a qué se le tiene más miedo? ¿Si a que reelija Milei o a que vuelva el peronismo? Hace una conclusión en la última página. El miedo al peronismo no desapareció, se emparejó. Todavía falta lo que siempre lo enciende, advierte. Una campaña y dos nombres propios. O sea, todo esto es abstracto. No hay ni campaña ni nombres. Es Milei y peronismo. No se sabe cuánto esto sube o baja cuando sea Milei o Cristina, Milei o Kicillof, Milei o Massa. No se sabe qué es lo que genera más o menos, pero acá dice que ahora se ha emparejado ese miedo

0: hasta ahora, sin campaña y sin nombres propios. Informe de Q Social de Lucas Koblovs que compartimos con ustedes. 7:23 minutos en esta mañana. Tenemos para compartir en un ratito una entrevista que tengo muchas ganas de hacer. Solo quiero dejar sentado que estamos viendo desmanejos que se han denunciado en la justicia sobre las compras de comida en la Quinta de Olivos.
1: Sí.
0: Lo ha dicho Marcela Pagano. Se han visto las listas de las cosas que se han comprado y no se sabe si no terminaban en una firma ligada al intendente que tenía su propia empresa de catering. Y hablamos de comida comprada por el Estado. Solo quiero poner en contexto algo muy grave que están denunciando desde el programa de comedores populares de la Organización de Naciones Unidas PNUD en Argentina, porque no se actualiza el monto que el Estado da para los programas de comedores Argentina contra el Hambre del PNUD desde agosto del 24. Y hoy el Estado Nacional transfiere 763 pesos por cada persona que recibe un almuerzo en un comedor comunitario y 280 pesos en el caso de que desayune o meriende. Bueno, fíjate, si no lo actualizás desde el 2024, cada vez compras menos por la inflación. Entonces, en el programa Argentina contra el Hambre del PNUD, en marzo del 24, con lo que se está pagando, comprabas 166,29 centímetros cúbicos de leche y 83,11 kilos de carne vacuna. Saltás a marzo del 23, comprás 161 centímetros cúbicos de leche y la mitad de carne vacuna. O sea que con la misma plata estás teniendo que dar para mantener la misma cantidad de gente alimentada una porción que se achica a la mitad en carne o que le saca leche al desayuno. Esto es de ahora, lo denuncia el programa Argentina contra el Hambre. No actualizan desde el 2024 el monto de la plata por adulto que va a un comedor. Mientras hay una fiesta de licitaciones truchas en la Quinta de Olivos y compran carne a lo pavote, en los comedores del programa Argentina contra el Hambre cada vez tienen que dar menos carne porque la plata no se actualiza. 7:26 minutos a esta hora.
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0: 7:26 minutos, momento de Telma Viral.
3: Bueno, el viral del día tiene que ver con, como decía anteriormente, la metida de pata del Puma Rodríguez, que critica una canción de Joaquín Levington delante de Joaquín Levington. Bueno. Y el momento se volvió viral en las redes sociales. Te voy a contar el contexto. Ocurre en el programa Todo es mi sueño de Canal 13, después de que Leticia Brediche y un participante cantaran Loco un poco de Joaquín Levington. Y en ese momento, cuando estaban dando la devolución, bueno, estaba el Pintos, está el Puma Rodríguez, está también Jimena Barón y Joaquín Levington. Y Jimena le pregunta al Puma qué le había parecido la canción, pero como un guiño, como decir, sí, buenísimo. Pero se ve que no se dio cuenta que era una canción del otro jurado que tenía al lado y pasó lo siguiente, mirá.
4: De prensa, de que tienes una banda, te veo... Long way to go. Largo camino por delante, muchachos. Bienvenidos. Están en la pelea, están en el juego.
5: Bien, Puma. ¿Te gustó la canción, Puma, que cantaron?
4: Fierita, no se puede desarrollar mucho.
3: Fierita.
4: Muy ligera.
3: Ligera.
4: Es una canción ligera, no es una canción de peso realmente para desarrollar una voz. Está bien.
3: ¿Qué pasa? De Joaquín.
4: ¿Es tuya la canción?
6: Es de ella.
4: ¿Es de ella?
3: Sí. Es de ella, lo dice. Es de Jimena.
0: La maté, dice.
4: La maté.
6: ¿Cómo eres, Puma?
0: ¿Qué es Jimena Barón la que le pregunta?
3: Claro.
4: Es una canción ligera.
0: Uy, ya está, Puma.
3: Bueno, y sí.
7: Pero por lo menos no retroceden chancleta con los libertarios.
3: No, pero este momento todo gran completo, momento, que es un poquito más largo, se volvió viral ayer en las redes sociales. Y déjame darte un bonus viral. Clima de trabajo. Hace mucho que no traigo clima de trabajo a esta mesa. Y te voy a contar qué fue lo que pasó. Majo Martino, panelista del programa de Yanela Latorre. Yo las quiero a las dos, las conozco a las dos y son buena gente las dos personas. Pero Majo se fue de viaje, quedó varada y volvió unos días después. El tema es que generó esto que en el programa, cuando volviera de su viaje, hablaran del viaje, che, ¿qué te pasó? No sé yo. ¿Cómo la encara Yanina? ¿A Majo? Bueno, saca tus conclusiones, mirá.
8: Te vi odiada en las redes todo el fin de semana contra las aerolíneas porque te dejaron varada. ¿Te fuiste a laburar a Miami? Sí. ¿Quién pudiera?
9: Ay,
8: dos días.
9: Sí, un día y medio casi.
8: Con Evangelina Anderson. Sí, ¿de qué laburaron? Raro.
9: ¿Por qué raro?
8: ¿Qué sé yo? Digo,
9: ¿qué
8: quiero saber.
9: ¿Qué estás sugiriendo?
8: Hay muchas que se van a Dubái, vos no. Miami, ¿quién te contrató?
9: Mirá qué divina.

0: pregunta.
1: Sí, claro, la marca de Jean me llevó a ver a Bruno Mars.
2: Muy bien, muy bien.
3: La cara de Majo, aparte.
2: Un día en venir.
1: Uy, ¿te cuento todo?
2: Un poquito.
1: Porque cuando llegué 6 al viernes,
3: el momento,
1: llego y
3: bueno,
1: me
3: y ahí le cuentas sobre el viaje, qué sé yo. Pero el momento que le dice, ¿de qué trabajás? Porque te fuiste con Evangelina, qué raro. Sí. Porque algunas se van a Dubái y ustedes a Miami, qué raro. Y le dice, ¿qué? O sea,
4: un día, porque
3: yo no voy a decir lo que estaba sugiriendo porque creo que lo entendimos todos. Pero bueno. Después esto continuó en el sentido, nada, lo más bien. Pero la cara de Majo, de ese. Majo es. Divina, y es divina como persona, todo. La cara nunca se la vi tan transformada.
0: 7:29 minutos. Hoy salen las entradas para el último de Messi.
4: Sí, hoy para Burkina Faso y Benín, para los últimos dos partidos que va a tener la selección argentina, en estos tres que va a tener. Bolivia es el primero, ya salieron a la venta, pero hoy a las 6 de la tarde en Deportix se van a poder comprar para Burkina Faso y Benín, 3 y 6 de octubre respectivamente.
0: Tanda en Buenas Tardes China, y vamos a hablar acá con alguien que no sé si ustedes han escuchado alguna vez. La persona responsable de TikTok en Sudamérica. Sí, acá en Buenas Tardes China. Ahí venimos.
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0: 7:32, se empezó la nota antes del programa, sí. Porque hay muchas ganas de charlar. Está con nosotros Astrid Merkin, que es la gerenta general de TikTok para Sudamérica, Miami y el Caribe. Acá con nosotros la recibimos con un aplauso. ¿Qué haces, Astrid? Gracias por venir.
1: No, gracias a ustedes por invitarme. Tenía muchas ganas de venir acá a conversar con ustedes. Me hicieron madrugar, pero estoy segura de que va a valer muchísimo la pena.
0: Sí, tenemos muchas preguntas. Hay gente como yo, totalmente ajena a TikTok, y gente que acá usa TikTok y es parte del mundo TikTok, como Agustín.
2: Sí.
0: No sé si allá en producción también. Sí, bueno, Nachito. Pero antes que eso, Yami Segovia, no sé, ¿vos, Yami, tenés TikTok?
3: Tengo TikTok, ¿te acordás cuando subíamos los bailes?
0: Ah, cierto.
3: Sí, tengo... Pero solo para ver, ahora no subo porque vamos a hablar de contenido después.
0: El bien. Tema de pero de, antes de la charla, ¿tenés sí. algo para decir?
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0: Bueno, arrancamos la charla con Astrid. Gracias por venir, Astrid.
1: Por favor. Para mí es efectivamente buenas tardes, porque todavía vengo con jet lag de China, que llegué hace 48
0: claro.
1: horas.
0: Ah, porque TikTok, China. Porque TikTok China, es una empresa china.
1: Es parte de una empresa china llamada ByteDance, que es una empresa tecnológica china, y TikTok es una de las unidades de negocio de la compañía.
0: O sea, tu casa matriz es China.
1: Efectivamente.
0: Decime, ¿cómo es estar al frente de una... Primero, ¿qué es TikTok cuando lo ves como una empresa? O sea, yo estoy muy afuera de TikTok, pero... Cuando vos tenés que manejar una empresa de zapatos, tratás de vender cada vez más zapatos. Cuando tratás de vender una empresa de petróleo, sacás cada vez más petróleo. Estás al frente de una empresa que es TikTok, que es una red social. ¿Cuál es tu unidad de negocios? ¿Qué tratás de conseguir? ¿Cómo haces plata? ¿Cuál es tu reporte? ¿Cuál es el negocio?
1: Bueno, un montón de preguntas. Voy a tratar de organizarlas para no variarlos. Bueno, primero te voy a contradecir un poquito. TikTok no es una red social, es una plataforma de entretenimiento. Típicamente en una red social vos verías... la fiesta de 15 de la hija de tu compañero del secundario. Sí. Difícilmente vos veas eso en TikTok. ¿Por qué? Porque es una plataforma que está liderada por el contenido. La plataforma le va a proponer a cada usuario temas que son de su interés o que asume que pueden ser potencialmente de su interés en función de su histórico, en función de las cosas que le gustan, que no le gustan y lo declarado. Entonces, nosotros no somos una red social, sino que somos una plataforma de contenido. Las personas vienen a TikTok a informarse. Vienen a TikTok a consumir cultura. De hecho, si vos agarrás el top 200 de Billboard del 2025, el 80% de las canciones que estaban ahí tuvieron un momento viral en TikTok. Entonces, claramente en TikTok se está definiendo lo que la gente quiere escuchar. Las series que más se ven en Netflix son series que se recomiendan en TikTok. Entonces, las personas vienen a TikTok a consumir cultura, a consumir información, a consumir música, a consumir noticias, etcétera, y por eso nosotros consideramos que somos una plataforma de entretenimiento y no una red social.
0: Sabes que ayer le charlaba con Agustín Jamel, un periodista que está acá en LED y que trabaja en Forbes también, y él me hablaba justamente de esto, me decía, guarda, porque TikTok ya es, como para mucha gente, la base para todo, es como el Google para la gente, para todo, quieren saber qué comer, qué comprar, qué ver en la tele, van por TikTok, o sea que vos me estás dando esa definición. Entonces, preguntándote por el negocio, ¿tu negocio ahí qué es? ¿Como en cada una de esas competencias o hacer acuerdos con las discográficas, con los productores de contenido? ¿Es que la gente pase tiempo ahí para venderle publicidad? ¿Cuál es el negocio?
1: Nuestro negocio y nuestra misión y la razón por la cual tenemos abierta una oficina en Argentina que funciona como nuestra casa central para estos mercados que yo lidero y la tenemos abierta hace relativamente poco, hace solo 3 años que abrimos nuestra oficina en Argentina, entonces estamos dando nuestros principales pasos es acompañar a las marcas argentinas de cualquier tamaño, desde una pyme pequeña hasta una gran empresa, a entender cómo poder conectar con la comunidad dentro de TikTok. Si podemos llegar al acuerdo de que las decisiones de cultura, comportamiento, consumo se están tomando en la plataforma, claro, esto es una oportunidad para las marcas para comunicarse con estas comunidades que están adentro de TikTok y poder llegar con sus mensajes. Pero acá hay una salvedad que sí me gustaría hacer. No es la forma tradicional de hacer una publicidad. ¿Qué quiere decir? Yo trabajo en medios hace casi 20 años, ¿sí? Y en la forma tradicional de hacer una publicidad viene la marca desde arriba con el medio y te dicen lo que vos tenés que pensar o hacer. Uh-huh. Entonces, la propuesta nuestra, en función de las lógicas de nuestra plataforma, que fueron creadas por los usuarios, no por nosotros, es que la marca tiene que entrar de una forma más horizontal. Tiene que entrar a la conversación desde lo que tiene para aportarle a esa comunidad. Entonces, para hacerlo bien, para darte un ejemplo. Comunidad de belleza, ¿no? Las comunidades en TikTok se organizan con el talk al final. Entonces, vos tenés beauty talk, fin talk, book talk, etc. Entonces, comunidad de belleza, beauty talk. Para una marca de belleza es obviamente súper interesante hablarle a esa comunidad que está consumiendo contenido de belleza todos los días en la plataforma. Pero lo tiene que hacer de una forma que sea orgánica a esa comunidad. Uh-huh. Es decir, si yo vengo y digo, hola, yo soy marca de belleza, usa mi producto porque tiene X componente, no va a resonar con la comunidad. Ese es el trabajo que hacemos yo y mi equipo. Ayudamos a las marcas a desaprender un montón de las reglas del marketing tradicional que tenían que ver con una relación vertical, si se quiere, entre las marcas y los usuarios, para pasar a tener una relación horizontal en donde la marca es uno más de la comunidad y el usuario le retroalimenta a la marca y la marca, en función de eso, ajusta y continúa.
0: ¿Y cuántos usuarios tiene TikTok en Argentina?
1: No te puedo.
0: ¿No se puede desagregar eso?
1: Pero te puedo decir que casi todos los argentinos que tienen un teléfono móvil...
0: ¿tienen TikTok?
1: Casi. Tenemos todavía algunos

0: a las 2 semanas mi madre me dice, tu papá planificó un viaje porque vio algo en TikTok que hay que ir a ver.
1: Claro.
0: Y mi papá es hoy en día una persona que consumía muchas noticias por medios tradicionales y hoy consume muchas noticias por TikTok. Consumía mucho deporte por medios tradicionales y hoy lo ve en TikTok. ¿Por qué? Dice, porque aprendió de mí muy fácil, te dice. Entonces, cuando hablamos de que la tecnología democratiza, no es solamente que le dé la bienvenida a las generaciones más jóvenes, que esa es la obvia, porque si no terminás excluyendo, no terminás democratizando, ¿no? Ayer leía algo que decía, si un jubilado tiene que pedirle ayuda a su nieto para poder hacer un trámite para cobrar su jubilación, eso no es democratizante, uh-huh, tecnológicamente hablando, eso es excluyente. Bueno, TikTok es democratizante en el sentido de que mi padre tiene 71 años, la puedo usar perfectamente.
2: Es fácil de entender, de usar.
0: Tiene muy bajas barreras de entrada.
3: Está Astrid Mirken con nosotros, que es la gerenta general de el Cono Sur en TikTok en Argentina, en Sudamérica, Miami, el Caribe. Sí,
4: lo que estaba pensando cuando decías que es una plataforma de contenido, no una red social, también pensaba en todo ese contenido que se genera propiamente en TikTok con respecto, no sé, a los virales, a los retos que aparecen mucho entre los pibes, más que nada. Algunas cosas son muy divertidas, pero algunas otras peligrosas. Entonces lo que yo me pregunto es cómo TikTok como empresa va cuidando a los usuarios de ese tipo de prácticas.
3: Sí, el último reto que hablaban mis hijos en la mesa antes de ayer era que hay un reto de desaparecer por 48 horas.
5: No.
4: Claro, una cosa es que
2: leí también.
4: Una cosa es buscar un contenido de una película, algo que es divertido, o algún baile, alguna cosa así que, bueno, se pueda.
3: Eso hay una curaduría,
4: está que buenísimo, pero eso, bueno.
3: O hay inteligencia artificial, ¿qué hacen con eso?
0: Déjenme que les cuente. Entonces, nosotros tenemos múltiples tipos de moderación. Y lo primero que les quiero decir es: el 99% de las veces que alguien nos dijo que había un reto viral en TikTok que podía ser potencialmente dañino, no estaba sucediendo en TikTok. ¿No? Nosotros después hacemos la retro y vamos y decimos, che, este contenido existió en nuestra plataforma, sí. Y el 99% de las veces la respuesta fue no. Muchas veces se dice que es en TikTok porque tal vez tiene más tracción decir que sucedió en TikTok que decir que
3: sucedió.
0: O se usa
3: como un genérico.
0: Exactamente. Como genérico y porque a veces también da tracción, ¿no? Entonces, primero darle la tranquilidad a quienes nos están escuchando que nosotros nos tomamos estos temas muy en serio. Y tan en serio que nosotros tenemos un equipo de 60.000 personas a lo largo y ancho del planeta para hacer moderación de contenido. Entonces tenemos no solamente como buena empresa de tecnología herramientas de inteligencia artificial que nos ayudan a que ese contenido nunca tan siquiera vea la luz del día en la plataforma, sino que si por algún motivo, porque muchas veces la gente que quiere hacer el mal es más rápida que los que queremos hacer el bien, llega a la plataforma, ese contenido se modera por personas, ¿sí? Y esas personas están en todas partes del mundo. ¿Y por qué destaco que están en todas partes del mundo? Porque muchas veces esto tiene que ver con entender los detalles culturales, ¿no? De por qué eso en una parte del mundo puede estar mal y en otra parte del mundo potencialmente no está mal. Entonces, esas son las dos grandes herramientas que nosotros tenemos hoy en día. Estas personas hablan el idioma local, entienden el lunfardo, hasta inclusive local, como para poder captar los detalles de este tipo de cosas. Pero también transmitirles la tranquilidad de que el 99% de las veces que nos levantaron cosas como estas no estaban sucediendo en nuestra plataforma.
3: Astrid, ahí te doy, Debo. ¿Cómo se llevan con la política? Porque el otro día ganó en Alemania, no sé, un candidato que era fuerte en TikTok. Acá Milei en su momento ganó porque tenía un pibe, Iñaki Gutiérrez, que le encontró la vuelta a TikTok. La Reta, en cambio, quiso hacerse el tiktokero y fracasó porque era muy impostado. Primero, ¿cómo se lleva TikTok con el contenido político? El político puede hacer, pero no puede ser partidario. ¿Hay alguna regla? ¿Cómo es eso? ¿Es un negocio para TikTok?
0: No es un negocio para TikTok. De hecho, somos la única plataforma digital que prohíbe publicidad política.
3: Pero los políticos hacen uso de TikTok.
0: Hacen contenido, pero nosotros tenemos prohibida la publicidad política. Vos vas a otras plataformas digitales y ese mismo contenido podría ser pautado para aumentar su alcance.
3: Ah, no lo pueden pautar.
0: No pueden pagar. Somos la única plataforma digital que prohíbe la publicidad política.
3: Pero el político, si es pícaro o es bueno, puede ser orgánicamente muy viralizado en TikTok.
0: Yo más que si el político es pícaro o bueno, que obviamente después cada quien tendrá sus estrategias,
3: asesores,
0: y sus equipos y sus asesores. Claro. Yo creo que tiene que ver si ese contenido le interesa a la comunidad. Honestamente, lo que puede hacer un político le puede interesar a la comunidad o no le puede interesar a la comunidad. Entonces, creo que no es un fenómeno de TikTok, sino es qué le está interesando a ese votante o a esa sociedad en ese momento. Y TikTok termina siendo simplemente un canal como podría haber cualquier otro para llevar adelante ese mensaje. Entonces, las personas que, hablando en el lenguaje cotidiano, la pegan o no la pegan en TikTok, no tiene que ver con lo que pasa en la plataforma, tiene que ver con lo que pasa en el mundo, digamos. A la gente le interesó ese candidato y le interesó ese lenguaje.
3: Claro,
0: y
3: si el candidato filonazi

0: Alemán habla contra los inmigrantes y se viraliza en TikTok, no es por TikTok, sino porque hay un rebrote en medio nazi en Alemania.
1: O sea, lo dijiste vos, no lo dije yo, pero un poco, si nos salimos como de la plataforma, TikTok no es más que un, si se quiere, espejo de lo que pasa por fuera de la plataforma.
2: Pero se supone que no pueden pautar, por ejemplo, lo que diga, che, soy fulanito de tal, votame, eso no.
1: Prohibido.
2: Pero después cualquier otro tipo de mensaje que no sea explícitamente, che, votame, sí.
1: No. Ningún ¿tampoco? Mensaje político. El único tipo de mensaje que se puede es de lo que nosotros llamamos anuncios públicos. Ejemplo, campaña de vacunación.
2: Sí.
1: Sí. La gente se tiene que ir a vacunar. No tiene nada que ver con un partido político. Es una campaña de vacunación de un gobierno que necesita dar a conocer la vacuna al COVID, te doy un ejemplo. Eso se puede pautar. Pero cualquier cosa partidaria, ejemplo, inauguramos un hospital, ¿verdad? No. O sea, ni siquiera tiene que ser tan explícito como soy fulano, votame, sino que cualquier anuncio que pueda tener un tono partidario que lleve a una persona a influenciar una votación está prohibido.
2: Claro, pero en ese hay caso gente que sí ha hecho campañas, por ejemplo, con vacunación para estar a favor o en contra. O sea, en ese caso es como que, porque eso también ha sido en su momento un tema político también, estar a favor o en contra de una vacuna. Pero para TikTok, ahí sí, por ejemplo, permite pautar. Es como una mirada de la plataforma también de
1: son
2: estar a favor.
1: Son solamente anuncios públicos que se entienden como de importancia para la sociedad.
0: Bien. Claro. No una campaña antivacunas.
3: No, claro, no una se campaña. Puede pautar, que no se vacunen.
2: No, está bien, pero hay gente que ha estado a favor de una vacunación y eso también se ha trasladado a la política, por ejemplo, estar a favor o en contra, sí, de una vacunación. Entiendo. Eso ha pasado.
3: Pero no se puede, pero no es una pauta. Eso es una opinión.
2: Pero
3: eso sí,
2: no, está
3: eso
2: bien, es pero el estar a favor se puede pautar.
0: O te lo cambio, te lo cambio. Si yo soy el que hace el contenido, no sé, contra la inseguridad, que es un tema que le importa a la gente, y yo hago un video diciendo, estoy harto de la inseguridad en La Matanza, qué sé yo, no digo nada, yo ese sí lo puedo pautar.
1: Dependiendo del tono, dependiendo de cómo lo digas, dependiendo, claro, de si tiene una llamada a la acción muy concreta.
0: Entiendo.
1: Hay como muchos detalles que entran a la hora de decir si sí o si no. Y yo les aseguro que para mí esto es un ejercicio que a veces lo hacemos mismo con mi equipo. Si yo les pongo un video y les pongo un llamador y les digo, apreten rojo si creen que hay que bajarlo, apreten verde si creen que hay que subirlo, ninguno de nosotros está de acuerdo. O sea, ni siquiera en esta mesa lograríamos consenso.
0: Entiendo.
1: Algunos me dirían, no, eso es libertad de opinión, se tiene que quedar. Otros me dirían, no, esto se tiene que bajar porque alienta el odio. Entonces, cuando se trata de decisiones de moderación, no hay blancos y negros, ¿sí? La verdad es esa. Pero sí, para nosotros hay cosas que son muy claras y que son claramente un no. Violencia es claramente un no. Llamados a la acción de cosas violentas o que puedan atentar contra la salud de las personas es claramente un no. Mensajes políticos pautados es claramente un no. Entonces nosotros tendemos a errar del lado de del blanco, si se quiere, en el sentido de estar seguros de que lo que ponemos en nuestra plataforma es saludable y es seguro.
0: ¿Debo?
4: ¿Qué promedio de duración tienen los videos que se suben a TikTok? ¿Son cortitos?
1: No te puedo decir el promedio de duración, porque la verdad no lo sé y depende mucho de si lo vemos. Videos que se suben o vistas de los videos, ¿no? Porque vos puedes subir un video de 3 horas que tal vez no lo vea
4: pero
1: nadie.
4: Pero en general los más vistos son cortitos.
1: No necesariamente, ¿no? No necesariamente. De hecho, en el último tiempo, sí, lo que te puedo contar, sí, es que estamos viendo una tendencia de ver videos más largos, en más de 2 minutos, te diría.
4: Bueno, son cortitos. O sea, ¿cómo haces para que un usuario pase, entre viendo un video que dura 2 minutos y se quede la duración de una película larga? ¿Está diseñado de manera tal que genere cierta adicción en el usuario?
1: No, la respuesta corta es no, bajo ningún punto de vista. Esto va a tener que ver con lo que ese usuario fue a buscar a esa sesión, ¿sí? Entonces, déjame dar tu ejemplo personal. Yo me gusta mucho cocinar,
4: sí, ¿sí?
1: Y en mi tiempo libre lo que hago básicamente es cocinar porque me distrae. Gran
4: te
1: parte
4: invito a casa.
1: Cuando quieras, te llevo toda mi batería de ollas, todo. Gran parte de mis sesiones de TikTok tienen que ver con inspiración en la cocina. Hace poco me mudé a una casa que tiene una parrilla y dije, bueno, mi próximo terreno culinario a conquistar es la parrilla. Bueno, entonces veo muchas recetas en TikTok y busco mucho. Y a veces puedo estar un rato largo buscando recetas en TikTok. Eso, vos lo podrías considerar adictivo, yo lo considero absolutamente saludable. Tiene que ver con mejorar mi forma de alimentarme, con traer nuevas recetas a mi
4: familia. ¿Pero pasar 2 horas delante de una pantalla?
1: Esas 2 horas no necesariamente pasan seguidas. Y esto es algo que, primero que no son 2 horas, es la duración de una película larga. Y lo segundo es, no pasan seguidas, ¿no? O sea, esto pasa a lo largo del día. Entonces vos de golpe te subís al colectivo para ir al trabajo,
2: claro,
1: y haces, no sé, 10 minutos y de golpe al mediodía en el almuerzo te tomás un recreito y haces 15 minutos, etcétera. Entonces creo que hay algo que tiene que ver con desagregar a la sesión de ese usuario en ese momento específico para entender lo que esa persona fue a buscar. Fue a buscar distraerse y reírse, que también es válido.

0: Digo, también como para un poco desmitificar esto de que si estoy mirando bloopers o contenido gracioso, no, socio, eso está sí, mal. Eso sí, y existió toda la vida. Fui a buscar recetas para ver en la noche qué le puedo cocinar a mi pareja que no cocina ni un huevo frito. Fui a buscar los goles de Messi porque estoy nostálgica que se va de la selección. O sea, ¿qué fui a hacer? Creo que esa es la pregunta más importante.
1: O sea, adicción, no, por supuesto que la plataforma no busca la adicción, pero sí igual busca mucho la retención. Eso sí, o sea, que estés lo máximo posible de adentro, porque si no, no te mostraría todo el tiempo contenido que quieras ver y te lo muestra uno tras otro. Es como que...
0: Eso es cuestionable, porque somos la única plataforma que después de un cierto tiempo te dice que te vayas.
2: Ah, ¿te alerta?
1: Ah, claro. ¿Te dice eso? Sí, ok, sí, no somos lo sabía.
0: La única plataforma, tiempo? Dependiendo de la sesión, etcétera, dependiendo de cuántas sesiones de cierto tiempo tuviste, pero a mí me ha aparecido a los 30 minutos, me ha aparecido a la hora, y te agarra un video de un creador que vos conozcas, como que se supone que es un video que vos vas a querer ver, digo, no es como una publicidad, hola, andate a correr al parque, es un video de un creador y nosotros hacemos partnerships con esos creadores para que creen contenido interesante, que te diga, anda a hacer otra cosa, ya estuviste mucho tiempo. Entonces, me encanta que estemos teniendo esta charla acá, porque en un punto estamos también desmitificando un montón de cosas que se creen producto de que hay otras plataformas que no hacen esto. Y esto me parece que también es importante que quede dicho.
3: No, me parece que está bueno esto que decís, que ustedes mismos como compañía arreglan con ciertos personas que hacen contenido para que le digan a las personas que no estén en TikTok. Eso no lo sabía, por ejemplo.
1: No, yo tampoco, claro.
2: No, lo que pasa es que también es una reacción de TikTok o de toda la industria, porque los estados, las personas, las instituciones están viendo, qué sé yo, impactos en la salud mental, en la comportamiento, en la discusión política, decir, che, esto se difuminó por todo el mundo y es una costumbre que nos está cambiando la vida a todos en distintos aspectos. Entonces, hay estados que regulan, estados que van a la justicia y empresas que dicen, che, no, tenemos que tomar medidas y ir haciendo una especie de corrección de cómo funciona el modelo.
0: Yo lo que creo es que no hay que poner a todos en la misma bolsa, primero, porque a veces parece que somos todos los mismos, pero al final del día somos empresas distintas, con boards distintos, con ejecutivos distintos, con ideologías distintas, etcétera. Nosotros lo hacemos hace muchos años esto, mucho antes de que muchas discusiones estén sobre la mesa. También lo que hicimos es cuando llegamos a Argentina hace 3 años, yo tengo un equipo que está dedicado a el desarrollo y la entrega de una guía parental para padres y docentes sobre la dieta digital y el balance digital. Tenemos más de 250.000 guías entregadas a lo largo y ancho del país. Hacemos recorridos en todas las provincias, trabajamos con municipios, trabajamos con escuelas, educamos a maestros para que tengan esa conversación, educamos a padres para que tengan esa conversación, con un material que generamos con ONGs que están especializadas en estos temas, como Grooming Argentina, como ChicosNet, etcétera. Porque creemos que también hay que ayudar a estos padres que nuevos que tienen estos chicos adolescentes que se están criando en este mundo a tener nuevas herramientas para que ciertas conversaciones también se den en casa.
2: ¿Hay una edad mínima para poder tener TikTok?
0: Sí, 13 años. Y todos los meses bajamos más de 6 millones de cuentas que creemos que son de personas que nos engañaron. Es decir, como
2: yo tengo una batalla en mi casa porque mi hija quiere tener TikTok, quiere tener redes. En mi casa se bajó una línea y yo estoy muy a favor de hasta los 16 nadie tiene ninguna red social.
4: Un montón,
2: y
4: un
2: tengo
4: montón.
2: Una batalla, pero es como es loco igual, porque ella se mete por acá, por allá, por no sé dónde, bueno, y termina en TikTok. Pero
3: sin usuario, digamos,
2: sin termina usuario, mirando, no sé, porque sin siempre usuario. Alguno le compartió algo, claro. Que no sé qué, que no sé cuánto, y siempre terminó viendo algo en TikTok. Pero mi línea es hasta los 16 nadie tiene una red
4: los
2: social.
4: Compañeritos,
0: se está perdiendo algunas cosas muy valiosas.
2: Está perdiendo la autoridad.
0: Si querés.
2: En mi casa ya se perdió.
4: Ya la perdiste.
0: Eso lo podemos hablar después del aire, pero déjame que te cuente algunas cosas para mí muy valiosas que suceden en la plataforma y que por eso insisto
2: en... ¿Qué se está perdiendo? ¿Mi hija se está perdiendo?
0: Sí,
2: algo?
0: Y te voy a contar que... espero que nos esté escuchando, si no te estoy generando un problema en casa. Nosotros hasta los 13 años está totalmente prohibido. E insisto, no solamente es declarativo, sino que si por el tipo de contenido que consumís o que subís, asumimos que sos un menor, claro. Te damos de baja. 6 millones de cuentas todos los meses damos de baja proactivamente porque tenemos sistemas que nos hacen creer que esa cuenta es un menor. Entonces, primero eso. Entre los 13 y los 16 años tenés filtros específicos. Esa cuenta no se puede conectar más de una hora por día. Punto. Te bloquea. Por default. No es que lo tiene que activar. Controles parentales.
2: Pero no, perdón, ¿no te puedo mentir y decir que tengo 18?
0: Nos vamos a dar cuenta.
3: Ah. ¿Pero no hay una posibilidad de que tengan que poner su documento o algo así?
0: Lo que pasa es
3: como
0: que eso,
3: más
0: eso,
3: concreto.
0: Eso ya, créeme que esto es hasta casi más efectivo muchas veces, porque con los sistemas de inteligencia artificial que permiten detectar comportamiento, vos muy rápidamente te puedes dar cuenta de la edad de esa persona.
4: Por el contenido que consume
0: y después cuando vos, si vos hiciste una alianza con Renaper para tener, por ejemplo, DNI, Sería hasta inclusive más fácil de conseguir tal vez la forma de bypassear eso. Pero déjame que te cuente algo que se está perdiendo tu hija. Todas las cuentas de esa edad y después la de los adultos, si ellos lo quieren, en mi caso yo la tengo activa, tienen una pestaña que se llama STEM, que es solamente contenido de ciencia y tecnología. Y tenemos creadores específicos de esas áreas. A mí me gusta mucho Teo, el matemático, no sé si lo vieron. Tenemos creadores específicos que fomentamos que creen contenido de esas áreas para que los usuarios de TikTok aprendan de otras cosas. Entonces, yo quiero volver al punto que hablábamos antes. En lo personal, pienso que la prohibición típicamente no suelen ser los caminos, porque termina pasando esto, que tu hija va a buscar la forma de bypassear esa prohibición. Creo que es el acompañamiento. Creo que sentarnos y decir, ok, ¿por cuánto tiempo al día? ¿Con qué tipo de contenidos? ¿Para qué la vas a usar? Pero obviamente es una conversación más... no sé si difícil, pero que lleva más tiempo, más amplia.
2: Sí.
0: Y por eso nosotros creamos la guía. Porque creemos que esas son las herramientas. Si yo te digo a vos como padre, siguiendo tu ejemplo, che, Jairo, hay un montón de contenido de ciencia y tecnología que tu hija podría aprender de una forma que hoy resuena con ella. Que tal vez no es la forma que resonaba con nosotros hace muchos años. Che, resuena con ella y aprende. ¿Vos no estarías dispuesto a decir, che, hagámoslo juntos, media hora por día? Mostrame qué ves. En esta pestaña sí, en esta otra no. Yo creo que esa conversación es más interesante que la de la prohibición.
2: Decime, Astrid, la verdad que me cagó un poco, pero voy a pensarlo.
0: Es difícil eso.
2: No, lo que pasa es que también pienso que le tengo muchas desconfianzas a los videos cortos, a la narración que empieza y termina, que rápidamente te da una retribución y te hace sentir bien. Entonces prefiero que ella pueda, o que alguien pueda tener un contenido largo, o una película, o un desarrollo de un documental. Le tengo como desconfianza a eso, pero es algo de mi generación. Déjame que, no quiero que se nos termine la charla, preguntándote hacia dónde va esto. Porque el otro día, no sé, hablaba con alguien que acá está haciendo shorta y decía, estamos viendo ficción en TikTok en China y acá va a haber ficción en Argentina donde la gente se va a quedar viendo una serie cortita en TikTok. O sea, ¿hacia dónde va TikTok de todo esto que vos dijiste? ¿Va a haber ficción ahí adentro? ¿Qué más va a haber?
0: Lo primero que quiero decir es que nosotros no decidimos hacia dónde va, son los usuarios.
2: La que se va es Yami, que tiene el otro laburo.
0: Sí,
2: perdón,
0: ahora. Un placer, Yami.
3: Igualmente.
0: Los que deciden son los usuarios, es decir, los usuarios deciden qué les gusta, qué no les gusta, qué quieren consumir, qué no quieren consumir, y así aparecen las tendencias. Cuando me preguntan qué tengo que hacer para hacerme viral en TikTok, les digo, la verdad, no lo sé, porque cada día el usuario decide algo distinto que le divierte o que no le divierte dentro de la plataforma. Entonces, eso es lo primero. Te puedo contar qué estamos viendo ahora de cosas que empiezan como a surgir. Bueno, todo lo que es mini dramas, que es esto de lo que vos hablás, es una tendencia que viene desde Asia.
4: Depende
0: de los capítulos, son entre 1 y 2 minutos más o menos, y la serie entera puede durar 30, 60 minutos.
2: Claro, son como si fueran 30 capítulos de 2 minutos.
0: Wow. Algo así, dependiendo del tipo de contenido, pero algo así. Entonces, eso es algo que vemos que está apareciendo mucho en Asia. Asia ya empezó hace unos cuantos años y tiene que ver con la forma de consumir contenido, y empezamos a ver en Latinoamérica las primeras casas productoras que están tratando de entender este tipo de tendencias y producir contenido que respeta esta lógica. Uno de los que fue muy viral hace un tiempo son las famosas frutitas, que no eran un seriado, sino que eran como episodios separados.
2: Pero eso es creación de usuarios.
0: Eso es creación de usuarios, efectivamente. Y eso también es como un poco lo maravilloso de la plataforma. Puede venir una gran empresa, te lo digo entre comillas también, ¿no?, a crear una serie vertical, o puede venir vos a crear una serie vertical. Y no es que necesariamente la gran empresa con una gran producción es la que va a funcionar. En TikTok lo que funciona es lo auténtico, es la toalla en la cabeza y te hablo mientras me maquillo, ¿no? Como que un poco... Nosotros vinimos a desandar un camino de perfección que se estaba como también creando, que el contenido más pulido, más perfecto, más inmaculado era el que funcionaba.
1: Que es como más, si se quiere, lo que uno asimila a Instagram, ponele.
0: Bueno, desconozco, lo digo yo de... pero ese...
2: No usa Instagram, ella no tiene Instagram.
1: No, claro.
2: ¿No?
4: Es la competencia.
1: Sí, claro.
0: Digamos, eso es un camino, ¿no? En TikTok lo que funciona es lo auténtico, es lo humano, es lo desfachatado.
4: Lo espontáneo.
0: Lo espontáneo, lo genuino. Y eso es lo que nuestros usuarios nos dicen cuando nosotros encuestamos, que es lo que más les gusta de la plataforma. Entonces, este tipo de series muchas veces permiten como justamente eso. Y eso es una de las tendencias que vemos. La otra de las tendencias que vemos es contenidos un poco más largos también, que les contaba al principio. De hecho, es algo que nosotros también, con nuestro equipo de operaciones, que son los que trabajan con creadores, estamos trabajando mucho lo que es live.
1: Live vivo.
0: Vivo, y particularmente en Argentina tuvimos nuestro primer live fest en enero. donde presentamos las herramientas de Live y estamos viendo una tendencia alcista en lo que es
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9: Los no docentes definieron un esquema de 15 días de paros rotativos en las universidades. La decisión fue adoptada por unanimidad durante una reunión del Consejo Directivo de la FATUN y establece que las jornadas de paro serán distribuidas entre los sindicatos de base de cada universidad nacional. El esquema busca sostener las medidas de protesta y dar continuidad al reclamo del sistema de educación superior. La medida de fuerza hoy se lleva adelante las universidades nacionales de Tierra del Fuego, del Nordeste, del Sur y de Quilmes, por lo que quienes realizamos el panorama conurbano nos plegamos a la medida y presentamos una programación de emergencia.
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0: ¿Qué tal? ¿Cómo andan? Bienvenidos. Nueva jornada, día jueves, aquí en Cruce, la cadena conurbana de comunicación y cultura. 24 de septiembre, ya pasadita las 8 de la mañana. Estamos para acompañarte. Un nuevo día, una nueva jornada desde las comunitarias y las universitarias de todo el territorio conurbanero. Sí, muchas antenas, una sola programación para transitar. Por Aijuna, por FM en Tránsito, por la Uniradio y Radio Universidad, depende de qué lugar del planeta conurbano te encuentres. Saludamos a la UNQ Radio, a FM Aires, Radio Cooperativa de Florencio Varela, a Radio UNAJ, a Enganchate Rock, a Radio Asamblea, a Gardeliando, FM Freeway, Radio Conurbana y Radio UNDAV, las que forman parte de esta única programación que compartimos a diario. Martín Castro en la técnica general, la puesta en escena, la puesta audiovisual en nuestro canal de YouTube de Aijuna es Manu Iglesias, Milagros Hermida en la operación técnica. Ahí está, nunca fallan. Hoy tenemos panorama conurbano acotado, ligado también a paros de los no docentes y las no docentes de las universidades. Saludamos al resto del equipo, como siempre, acá Pablo Martínez te va a estar acompañando hasta las 10 de la mañana. Mira, 15 57 99 50 25. No dudes, mandanos algún mensaje de audio, queremos. Sí, bueno, queremos de audio. Ahí ya arreglamos ayer con Walter de la Tablada, que es un sistemático, alguien que está siempre presente de todos los programas, de audio. De audio. Así les conocemos las voces también, compartimos alguna buena opinión y no malinterpretamos a veces las cosas que se dicen. Es verdad, ¿viste? Pero aparte le queremos conocer las voces. Así que si estás enganchado, podés ya ir por esa vía. Si querés dejar un mensaje, también tenemos el chat de YouTube de la emisora. Metele por ahí también porque queremos me gustas, porque queremos también que te suscribas al canal de YouTube y que, bueno, si te reencontrás con algunas buenas entrevistas que hicimos durante el año, están todas ahí. Ya arrancamos, tenemos una jornada con invitados en esta primera hora, con Informativo Farco, recorrido que tendrá, como siempre, actualización, información variada y buenas canciones. Loco no tesoro una moneda, de día jueves.
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6: Bueno, ya te anticipé que teníamos visitas en la jornada de hoy. Se presentaron, están acá. Guillermina Mendi es directora de la TUES, la Tecnicatura, que aborda economía social y solidaria en la Universidad Nacional de Quilmes. Y Andrea Marini forma parte de las estudiantes y los estudiantes que están cursando ya la carrera. Andrea, nos dijiste abogada recientemente.
7: Recién me recibí.
6: Fin de mayo.
7: Hace poquito, fin de mayo.
6: Muy bien. Bueno, felicitaciones.
7: Me ayudó mucho la TUES.
6: ¿Sí? ¿Para terminar
7: sí.
6: abogacía?
7: ¿Sabes que sí?
6: Y bueno, ahora vas a contar eso.
7: Ahora te voy a contar.
6: Sí, ahora vas a contar. Bueno, uno de los motivos principales, Guillermina, es invitar a la Tecnicatura Universitaria, como siempre, porque aparte están en proceso de ir pensando continuidades, uno podría decir, ¿no? Bueno, primero, bienvenidas. Gracias por visitar a Aijuna, como siempre.
8: Gracias a ustedes por siempre darnos el espacio y pensar juntos este campo de la economía popular, social y solidaria, así que muchísimas gracias.
6: Bueno, un campo que tiene mucho para, en el periodo que atravesamos, resistir, pero también tiene mucho como para proyectar, ¿no?
8: Sí, tal cual. Sí, me parece que siempre decimos que desde la economía popular, social y solidaria construimos alternativas, construimos formas de pensar y hacer la economía desde los barrios que son creativas, que son innovadoras y que en estos momentos de crisis es donde necesitamos juntarnos a pensar y a hacer esta economía que incluye a todos y a todas, donde ponemos en el centro a la persona, donde pensamos formas de reproducir nuestra vida que nos sostengan en comunidad.
6: Y aparte porque ya hay un camino hecho, digamos, un camino trazado, no solo en la Universidad Nacional de Quilmes, hay redes armadas totalmente de economía social y solidaria en las diferentes universidades, ¿no?
8: Sí, totalmente. Hoy no es el 2001, entonces también todo el trayecto recorrido, las redes construidas son una plataforma de sostén para poder pensar nuevas cosas, adaptadas en este contexto, con las tecnologías que podamos utilizar como herramientas para pensar otra forma de organizar la economía que no tiene que ver con la economía capitalista. Entonces creo que tenemos muchos desafíos también por encarar y desde las universidades la propuesta es esa, habitar las universidades para ponerlas al servicio de la comunidad, para pensar estrategias de reproducción de nuestras vidas, de mejorar nuestras vidas. Bueno, y en eso andamos.
6: Me voy a agarrar de la apreciación que hizo Andrea. Esto de hacer una carrera tan tradicional como sería abogacía, y de repente decís, bueno, me ayudó la Tecnicatura para terminar esa carrera. Bueno, ¿qué conexiones haces ahí,
7: Andrea? Mira, primero que yo trabajo con empresas recuperadas, colaboro con empresas recuperadas. Inclusive cuando me quedé sin trabajo en una época me dieron trabajo ellos. Entonces hace más de 15 años que estoy con esta gente del Movimiento Nacional de Empresas Recuperadas, que se centra en IMPA, en Almagro, capital. Bueno, entonces yo siempre estudiaba derecho, ¿no?
6: Histórica empresa recuperada, la del IMPA, ¿no? Que, bueno, tiene también comunicación, tiene un medio de comunicación.
7: Tiene también, ¿sí?, su radio, tiene su medio de comunicación.
6: Su canal de televisión
7: Barricada TV, que siempre nos cubren todos los eventos nuestros y toma.

0: tomas de fábrica. Yo entré ahí gracias a mi maestro Vicente Cito Lema, porque soy escritora amateur. Entonces, me pude contactar, y en la época, pobrecito, ahora falleció, pero bueno, contactar con él para tomar clases. Empecé con las clases de literatura y él nos invita un día a el IMPA a una charla y una clase, porque también funciona la Universidad Popular ahí adentro, como decían ustedes. Hay todo un conjunto de hay cultura dentro de las fábricas y de las bibliotecas, ¿no? Se entiende, ¿no? Y bueno, me enamoré de IMPA, porque esos lugares vos los amás o te da terror y te vas. Yo tenía otras compañeras que dijeron, yo acá no puedo entrar porque el gran frío que hay que pasar en invierno, todo. Bueno, empecé a colaborar con la empresa, con la Universidad Popular, y después me quedé ahí. Después colaboré con los compañeros, contacté, ayudé desde el lado también del derecho. Y bueno, me quedé colgada con ellos. Y ahora, como vos dijiste también, yo me recibí ahora en mayo de abogada. Me costó bastante. Imagínense la edad que tengo, yo tengo 54 años, no me fue nada fácil, siempre trabajé y estudié, pero me ayudó mucho, decía, la tecnicatura, porque cuando ingresé, una compañera, Dalila, me dijo, vas a ver, yo le comenté cuando me fui a inscribir y averiguar todos los formularios que hay que rellenar y todo cómo es, y me dijo, vas a ver que ahora vos te vas a recibir de abogada. Yo digo, con lo que me faltaban cuatro materias, tanto, pero me faltaba el hecho de tomar la rienda y decir, bueno, eran las más difíciles, no es joda las últimas. Y me dijo, vas a ver que te vas a recibir. Yo, bueno, vamos a ver. Me fue bien en la primer año de cursada, ya estoy en mi segundo año de cursada, no estoy cursando todas las materias porque no podía por mis tiempos. Te vas adecuando, que es lo bueno, con la universidad, de acuerdo con los tiempos de cada cual, somos todos grandes. Casi todos mis compañeros vienen de una segunda, de otra carrera, todos tenemos otra carrera hecha o trabajo de campo. Y oh, sorpresa, me fue ayudando un montón. Y el año pasado, de las cuatro que debía, di tres. Y este año di una y ya está, ya me recibí. No lo puedo creer yo, no lo puedo creer mi familia, no puedo creer nadie, porque me costaba mucho, me cuesta mucho dar examen.
1: Bueno, pero ahí ya tenías una conexión, si querés, un universo que tiene que ver con la economía social y solidaria, que es las fábricas recuperadas, ya había como una conexión, claro, que venías haciendo, ¿no?
0: Sí. Yo venía buscando esa carrera, la tecnicatura, hace años, pero no enganchaba, o no había cupo, o llegaba tarde para la inscripción, o no la daban en las universidades donde yo fui averiguando, y me conviene mil veces acá, porque yo soy de Berazategui, así que para mí es cerca, acostumbrada a viajar acá.
1: Entiendo que también la tecnicatura te habrá dado herramientas para el soporte de la abogacía pensada en muchas veces la conflictividad de las empresas recuperadas.
0: Sí, la verdad que sí. Por suerte me ayudó, y me ayudó mucho porque las profesoras y los profesores son maravillosos, les digo en serio. Es importantísimo la Universidad Nacional. Hay que defender la Universidad Nacional. Las nacionales es diferente. Es diferente la enseñanza, es diferente el trato, es diferente los profesores. Inclusive los mismos profesores que dan en las universidades privadas van a la Nacional y dan distintas las materias. Lo digo yo, que vengo de una universidad privada. Yo estudié mi carrera en la Universidad Católica de La Plata, sede Bernal, por la cercanía. Porque yo trabajaba y se me complicaba para poder viajar a Capital o a La Plata.
1: Sí.
0: Entonces me anoté acá, pero bueno, yo siempre quisiera la Nacional de La Plata. Eso me quedó pendiente, haré mi posgrado ahí en Derecho, hablo, ¿no? Pero me ayudó, vuelvo a lo de la UNCI, de la Nacional, porque nos dejan hablar, nos enseñan a debatir, a interpelarnos a nosotros y a los profesores. Estamos todos en un plan de igualdad, a pesar del respeto que se le tiene al profesor, ¿se entiende eso, no?
1: Sí.
0: Igualdad en el sentido de que aprendemos unos de otros. Además, esta carrera es maravillosa, la tecnicatura, porque como digo, todos vienen con una mochila de culturas de otros lados. Todos aprendemos de todos, porque todos los compañeros vienen, si no es psicólogo, sociólogo, es esto. Todos tienen experiencias, aunque sea de vida, y ayuda.
1: Se cruza esto de lo interdisciplinario, digamos. Sí,
2: ahí, sumando un poco a lo que decía Andrea, nosotros trabajamos desde la perspectiva de la comunidad de aprendizaje y la educación popular, entendiendo esto, que las personas que que cursan la carrera tienen mucho para aportar, para ir construyendo entre todos ese aprendizaje que tiene que ver con el día a día, uh-huh. con lo que hacemos en nuestros trabajos, cómo vamos profesionalizando eso que ya hacemos.
1: Es una carrera que tiene muchos laburantes.
2: Muchísimo.
1: ¿No? Claro, ha sido la característica de la tecnicatura.
2: Sí, es una característica de la Universidad Nacional de Quilmes en general, y particularmente de la Tecnicatura en Economía Social, porque la mayoría de los y las estudiantes son adultos, adultas, uh-huh. adultas, uh-huh. Mayormente, más del 60% de la carrera son mujeres, que tienen a cargo familias. Entonces la cursada está pensada también desde ese lugar para que puedan acomodar sus horarios de la mejor manera, y que puedan hacerlo, ¿no? Y que sus saberes valgan también en el aula. Uh-huh. Y eso nos parece muy importante.
1: Bien, la trayectoria de la carrera para el año próximo tiene algunas novedades. ¿Qué se ha sumado? ¿Qué han observado ustedes también desde la tecnicatura? ¿Qué ha pasado con la economía? La economía popular en estos años, porque algo tiene que haber pasado definitivamente, sí. cuando, vamos a decir algo muy básico, hubo una pérdida de poder adquisitivo enorme en la capacidad de sostenibilidad y de reproducir la vida, como
2: tal
1: dijiste
2: cual,
1: hace un rato, ¿no?
2: Bueno, estamos en un momento de muchísima crisis, muchísimas tensiones, y eso se refleja claramente, como decís, en la economía popular, en la economía social, solidaria, feminista, ¿no? Como todas las economías que, uh-huh. que venimos trabajando y habitando. Y bueno, y también pensar de qué manera abordamos esas cuestiones que se van dando de crisis en los emprendimientos, ¿no? Algo que nos pasaba en los inicios, nosotros iniciamos muy vinculados a políticas públicas. Por ejemplo, el programa Argentina Trabaja, uh-huh. Las cooperativas del programa, había muchas políticas públicas nacionales que acompañaban estos procesos. Bueno, claramente hoy las políticas nacionales vulneran nuestros derechos y lejos están de acompañarlos. Sí tenemos mucho acompañamiento de políticas públicas de la provincia, de Buenos Aires, y también el sujeto de la economía popular, social y solidaria fue transformándose. Uh-huh. Y eso también lo vamos viendo en las aulas y lo vamos viendo en los procesos que vamos acompañando desde otros dispositivos también de la universidad, como son los proyectos de extensión, de incubación, de investigación, y los acompañamientos que tenemos que hacer también son diversos, son distintos a los que hacíamos hace un tiempo. Y en ese sentido también las asignaturas de la carrera vamos actualizando para uh-huh. pensar cuál es la mejor forma de acompañar esos emprendimientos y a esos sujetos que van transformándose. Por ejemplo, todo lo que tiene que ver con las tecnologías, ¿no? Cómo incorporamos las tecnologías, la IA, pero uh-huh. pero más, digo, no solamente la inteligencia artificial, al servicio de la economía popular, social y solidaria. Uh-huh. Y eso es un recontra desafío, ¿no? Entender uh-huh. a cómo utilizamos esas herramientas para fortalecer a los emprendimientos. También pensar que hoy en día el emprendimiento es una salida muy que está muy al alcance de la mano de muchísimas personas, uh-huh. mismo trabajadores del Estado, trabajadores que en su otro tiempo o en un tiempo que no existe tampoco, porque estamos sí. con tiempos muy, muy escasos, hacemos un emprendimiento para...
1: Tienen que completar para un emprendimiento
2: para poder
1: llegar a fin de mes.
2: Exacto, exacto. Eso es clave. Muchísimas personas están empezando a iniciarse en esto de tener su propio emprendimiento.
1: Uh-huh. Pero bueno, aparte todos estamos en un grupito del barrio.
2: Donde aparece.
1: En donde
2: totalmente.
1: Hay... digo, yo vivo en un barrio que es bastante, bastante amplio porque es de edificios y demás, pero digo, tenemos 300 emprendedores
2: sí,
1: en
2: sí.
1: un solo grupo de WhatsApp.
2: Es increíble. ¿No? Bueno,
1: es increíble.
2: ¿Qué necesitan uh-huh. esas personas para fortalecer ese emprendimiento y que realmente puedan llegar a fin de mes con ese emprendimiento cada vez más sólido? ¿Y qué tenemos desde la economía popular, social y solidaria, desde uh-huh. las universidades para ofrecer a esos emprendimientos. Bueno, ahí creemos que la carrera, que es una carrera corta, herramental, con distintas cuestiones que

0: Vamos trabajando en las distintas materias, sobre todo esto, técnicas, herramientas que hacen al desarrollo de esos emprendimientos. Y también algo clave de la carrera son las prácticas. La carrera tiene, empezamos la carrera ya con un primer nivel de prácticas, no es que las prácticas están al final. Entonces, eso también va haciendo que podamos desarrollar las prácticas en espacios del cual formamos parte, que podamos pensar las prácticas para realizar aportes a esos espacios y que no sea recién al final de la carrera que podamos hacerlo. Así que un poquito...
1: ¿Qué es solución colectiva también, ¿no?, a eso? Porque la realidad es que a los emprendedores y a las emprendedoras el sistema todo el tiempo los está aislando, digamos. Haces tu emprendimiento, tenés que arreglar tu comunicación, tenés que o interactuar con una plataforma que es una multinacional y estás vos con esa plataforma multinacional.
0: Y a veces pensamos que los problemas que tiene ese emprendimiento son propios, ¿no? Y en realidad son desafíos colectivos. Totalmente. Que todos los emprendimientos suelen tener las mismas dificultades, y trabajarlo en colectivo siempre es mejor y más potencial.
1: Bueno, como siempre, digamos, hagamos un ABC, ¿cómo hacemos para tener contacto con la tecnicatura?
0: Bueno, les contamos, el 13 de octubre arrancan las inscripciones a la universidad, del 13 de octubre al 14 de noviembre. En esa fecha ya por la página de la universidad hacen la inscripción a la carrera y se hace virtual. Solo es necesario tener el DNI, que piden escanearlo, y el secundario terminado, el analítico del secundario. Esos son los únicos requisitos para hacer la inscripción. Pero sabemos que a veces cuesta dar ese primer paso solos en su casa, y como nosotros creemos en lo colectivo y en poder pensar todo de forma acompañada, se pueden comunicar con nosotros antes de las inscripciones o durante, pero si es antes, mejor, porque podemos prepararnos para eso. Tenemos el Instagram tues.unq, ahí se pueden comunicar y les respondemos el mensaje, y si no, también nos pueden escribir un mensaje de WhatsApp. Ya les digo el número porque tengo mi machete.
1: Me lo voy a agendar acá también.
0: Es 11-2348-1654.
1: De vuelta.
0: 11-2348-1654.
1: Muy bien.
0: Ahí nos escriben y nosotros les respondemos todas sus dudas.
1: Hay mar de dudas, pero aparte es bueno que lo destaques, porque además le ha dado resultado a la tecnicatura esto de tener estos encuentros previos. Porque bueno, uno puede también interactuar, tener un diálogo, profundizar en la previa también, si dar ese paso de la inscripción.
0: Sí, pasamos un dato más que por si les interesa. El 19 de octubre vamos a estar haciendo una mateada en el almacén autogestivo de la Universidad de Quilmes para que vengan a conocer la carrera. Así que nos vamos a encontrar, vamos a tomar unos mates, conocer la universidad y además conocer la carrera. Y el 3 y 4 de noviembre se hace el encuentro de diálogos entre la economía feminista, la economía popular, social y solidaria, en el marco también de la Semana de la Economía Social y Solidaria, que se hace todos los años en toda la red universitaria de economía social. Va a estar la feria, como todos los años en la universidad, así que es un hermoso momento para conocer la universidad, para conocer lo que hacemos en la universidad desde la economía social y solidaria, y para anotarse a la tecnicatura.
1: Muy bien, bueno, ya hay fechas agendadas que vamos a estar recordando también aquí en el aire de la radio. Contanos un poco, Andrea, hasta acá, ¿cómo fue tu recorrido en la tecnicatura? ¿Segundo año ya cursando?
2: Bien. Algo de segundo año, no todo, porque yo estaba haciendo la otra carrera, como te dije, y tenía que terminarla, y me había quedado pendiente la última materia. Bueno, yo estoy viviendo como si fuera, me siento una niña, a pesar de mi edad, empezando una carrera nueva, ¿no? Y con nuevos paradigmas, porque yo hice toda mi carrera sin inscribirme online, como se hizo en las universidades nacionales. Yo tenía que llenar un papelito y me anotaba acá en la otra universidad. Y bueno, ¿qué pasó? Acá me encuentro con que tengo que plataforma. Me anoto online a las materias. Yo manejo la internet, me manejo la computadora. Me fui aggiornando con los años, no me quedé

0: con el papelito. Pero yo empecé haciendo mis trabajos prácticos para la universidad, de mi carrera base, a máquina. Una máquina eléctrica, no era de vieja, pero bueno. Una máquina, y terminé mi carrera haciendo los trabajos en computadora. Uh-huh. Pero sola me fui aprendiendo las cosas. No como los chicos de hoy, que ya tienen computación en jardín infantes. Entonces, todo uno se fue. Pero acá utilizamos plataforma, que es maravilloso, porque uno tiene las tareas. Maravilloso y complicado al principio, pero después maravilloso porque en su casa uno hace hasta inclusive. Hay exámenes tipo multiple choice y demás que toman online. Uh-huh. Los trabajos prácticos, se suben las clases, material. Es maravilloso el feedback que tenemos con los profesores, que yo acostumbrada a mi otra facultad, a mi otra carrera, que yo profesor lo veía, un ejemplo, los jueves, y al otro jueves no tenía contacto con el profesor, claro. No teníamos un número de teléfono, no teníamos un WhatsApp, no teníamos nada, no existía, ¿no? Bueno, uh-huh. Pero más allá de eso no había contacto. En cambio acá tengo un constante contacto, tenemos un grupo de WhatsApp con los compañeros, un grupo de WhatsApp con los compañeros y la profesora o profesor que nos toque. Y la profesora, tenemos el WhatsApp del profesor para que hablar por privado si necesitamos algo. Tenemos la plataforma y en la plataforma también tenemos un chat privado para hablar con la profesora. La profesora, uh-huh, nos mandan material. Todo lo que es material de estudio está subido a la plataforma.
1: La tecnicatura ahí aprovechó, digamos, digo, la virtual de, sí, la Universidad de Quilmes, que tiene, claro, ya toda una trayectoria, ¿no?
0: Y yo digo, yo también mucho aprendí de lo virtual, lo Zoom y todo, en la época de pandemia, que hemos hecho todos cursos, uh-huh, y demás online, o nos hemos reunido online. Pero digo, esto es maravilloso, porque el que no estudia no quiere, no estudia porque no quiere, no porque no puede, porque no nos obviamente, vuelvo a repetir lo que ya se sabe, pero hay gente que no lo sabe, que es una universidad gratuita, como toda universidad. Uh-huh. Las carreras son gratuitas, el material de estudio es gratuito, porque lo tenemos en online, está bien, uno quiere lo imprime, pero si no, uh-huh, lo puede uno acceder al material sin tener que gastar. Entonces quiero decir, eso es importantísimo para una persona adulta que está trabajando o hoy por ahí se te encuentra sin trabajo. Es decir, bueno, ¿qué hago? Y bueno, me capacito si no puedo trabajar porque estoy buscando trabajo. Tengo compañeros que han hecho eso, que me dicen, mira, uh-huh, yo no tenía trabajo y dije, ¿qué hago? Y empiezo acá. Y después surge, se contactan con otros, van bien, no sé, es maravilloso. Y encontramos gente de todos lados, hablado de la zona, pero con diversas carreras, con diversas ideas, uh-huh, es algo hermoso.
1: Bueno, la universidad misma, ¿no? Es eso, la universidad, sí, en definitiva, es eso.
2: Sí, es más, uh-huh, que el aula, digamos, ¿no? Sí. Eso es importante decirlo, la universidad es más que el aula, es defenderla por eso, por todo lo que, sí, genera en las vidas de las personas. Uh-huh. Estamos en un momento muy complicado de las universidades. Y más allá de esa complejidad, habitarla, defenderla y luchar porque eso nos hace mejor sociedad. Uh-huh. Y esto que decía Andrea, en la carrera, más allá de las aulas, te encontrás con compañeros y compañeras de distintos recorridos, distintas trayectorias, y se hacen redes, ¿no? Uh-huh. Redes laborales, sí, redes de amistades, redes para académicas. Y eso es fundamental para la economía popular.
1: Bueno, Guillermina, Andrea, gracias por pasar por acá. Queda siempre abierta la posibilidad. Reforzamos un poco también las invitaciones con el correr de los días y de los meses, pero tener en cuenta que la Tecnicatura Universitaria en Economía Social y Solidaria ya está pensando el 2027.
2: El 2027.
0: ¿Sí? Sí. Muchas gracias.
1: Nos reencontramos la próxima.
2: Bueno, gracias, Pablo.
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5: Hola Argentina, muy buen día, ¿cómo están? Les damos la bienvenida a esta producción informativa nacional de Farco, el Foro Argentino de Radios Comunitarias. Estamos aquí en nuestro centro de producción.

0: todo este mes el gobierno. Los principales bloques de oposición consiguieron también dictamen para el proyecto que prorroga la emergencia en discapacidad hasta diciembre del año que viene. Ambos proyectos serán llevados a la próxima sesión de la Cámara para ver cuál logra la media sanción. Los diputados Germán Martínez, de Unión por la Patria, y Nicolás del Caño, del Frente de Izquierda, cuestionaron la actitud del gobierno que, de incumplir durante un año la ley actual, pasó de repente a mostrarse preocupado por el tema de la discapacidad.
1: Imbuido por este lindo viento que llega de la provincia de Santa Fe con los Juegos Sudamericanos, la Libertad Avanza y algunos aliados han utilizado la gimnasia artística, los saltos ornamentales y el contorsionismo para pegar el giro que están pegando hoy. Esto tiene un nombre. Este es el plan recalculando. Plan recalculando. Aparecen ahora, obligados por las circunstancias, y quieren hacer aparecer como una propuesta de ley superadora algo que jamás escribieron y en lo cual no creen. Porque no creen. Votaron en contra con la media sanción. Votaron en contra de los dos tercios para la insistencia. Metieron el artículo para derogar la ley de emergencia en el proyecto de ley de presupuesto 2026. Este año, dos veces, intentamos sesiones especiales, no dieron quórum. Pedimos apartamento de reglamento, tampoco lo hicieron.
2: ¿Quién puede creer en que el gobierno que mostró una hazaña brutal, un incumplimiento permanente, un ataque y agravio al colectivo de la discapacidad, ahora va a presentar una ley para garantizar su derecho? Bueno, obviamente que muy poca gente puede creerlo, salvo ustedes, que se aplauden a ustedes mismos. Entonces, presidente, me parece muy importante el alerta a todas las personas con discapacidad, al colectivo, a todos los sectores, mantener esa movilización como la que han realizado hoy permanentemente, creo que, y a todas las organizaciones que hemos acompañado, para garantizar que esta emergencia se prorrogue y que al mismo tiempo se garantice su aplicación en forma integral, cosa que el gobierno no está realizando.
0: Y desde los sectores de la discapacidad que se vienen movilizando en reclamo de que se cumpla la ley de emergencia, lo hicieron ayer en la zona del Congreso, también dieron su apoyo a la prórroga de la actual ley. Vamos a escuchar a la actriz Valentina Bassi, una de las más activas participantes de este reclamo.
3: De repente son más papistas que el Papa, justamente ahora que está viniendo el Papa. Iba a visitar un cotolengo. No es un problema de ley permanente, la ley ya está permanente. Está la 24.901 y está, y todos los artículos de la ley de emergencia se incorporaron a las leyes vigentes. No es un problema de ley, es un problema de que no se está cumpliendo la ley. A nosotros nos sirve la emergencia, diputados, porque con la emergencia, por ejemplo, en la justicia pesa más, porque vamos a tener que ir a la justicia porque no cumplen la ley, pesa más si la ley es de emergencia o si no es de emergencia. Diputados, diputadas, necesitamos la ley de emergencia en discapacidad.
0: Milei reivindicó la soberanía argentina sobre Malvinas y criticó a las Naciones Unidas por no actuar frente a los incumplimientos del Reino Unido. Esto decía en su discurso ante la Asamblea General del organismo.
4: Malvinas es para nosotros una causa nacional. Repito, Malvinas es para nosotros una causa nacional. Y es también una prueba de la distancia que puede existir entre las palabras de las instituciones internacionales y la realidad sobre la que pretenden actuar. Hace 50 años, esta misma Asamblea aprobó la resolución 3149, que insta a las partes a abstenerse e introducir modificaciones unilaterales mientras la disputa permaneciera abierta. 50 años después, la situación no ha cambiado, pero las modificaciones unilaterales continúan. Hoy, el proyecto Sea Lion avanza hacia la extracción de petróleo en la plataforma continental argentina, correspondiente a la cuenca Malvina Norte, mediante licencias británicas que la Argentina rechaza por ilegales e ilegítimas. Toda actuación en este sentido no autorizada por la República Argentina constituye un acto ilícito tanto a la luz del derecho internacional, incluida la Convención de las Naciones Unidas sobre el Derecho del Mar, como del derecho interno argentino. Por eso quiero plantear una pregunta: ¿de qué sirve una resolución si durante décadas la contraparte puede actuar en sentido contrario y esa resolución queda intacta en los archivos, pero impotente frente a la realidad? No faltan palabras ni resoluciones, lo que falta es que tengan consecuencias, porque una

0: institución que no logra que su palabra pese sobre los hechos pierde lo más importante, pierde su autoridad.
1: Jubilados y jubiladas cumplieron 1.800 miércoles de reclamo en casi 34 años. Ayer volvieron a movilizarse en la zona del Congreso Nacional reclamando un aumento de emergencia, también la actualización del bono, la restitución de los medicamentos gratuitos del PAMI y una mejora en las prestaciones de esa obra social, entre otros puntos. Vamos a escuchar a Marcos Wollmann de la Mesa Coordinadora Nacional de Organizaciones de Jubilados y Pensionados.
2: Hoy nos encontramos efectivamente en una necesidad fundamental. Hoy cumplimos en la Argentina 1.800 miércoles de los jubilados en este lugar, nacidos en la década del 90 con la privatización de nuestro sistema provisional y de nuestras empresas fundamentales. Vamos a hacer justamente el miércoles 14 de octubre, vamos a cumplir 34 años del inicio de estos miércoles.
1: Vamos ahora a la provincia de Buenos Aires porque allí hay polémica por el cierre de una carrera de mantenimiento industrial dispuesta por el gobierno bonaerense. El informe de nuestro compañero Gabriel Robledo desde Radio Futura.
3: Hola Pepe, saludos para vos y para la audiencia del informativo Farco. Alerta por el cierre de una carrera industrial clave en la región. Docentes del Instituto Superior de Formación Técnica 193 cuestionan la decisión de la provincia de Buenos Aires de cerrar la Tecnicatura Superior en Mantenimiento Industrial, que funciona en el astillero Río Santiago. Es una carrera que tiene actualmente la mayor cantidad de estudiantes y también una fuerte inserción laboral en la región. Escuchemos a Florencia Fajardo, docente de la Técnica Superior del astillero, que critica la decisión de la provincia.
4: Mantenimiento industrial es la que mayor matrícula trajo, es la que mayor cantidad de estudiantes tiene y es la que justamente en ese sentido los docentes lo que planteamos es que nos parece un error cerrar la carrera porque creemos que pone un poco en riesgo la continuidad del instituto porque justamente es la que mayor matrícula le aportaba.
3: El argumento para tomar esta decisión sostiene que la carrera quedó desactualizada. La tecnicatura funciona desde el año 2000 y la propuesta oficial es reemplazarla por nuevas carreras vinculadas a los procesos productivos actuales, pero los docentes cuestionan cómo se toman estas decisiones. Dicen que no fueron consultados y que tampoco se discutió con los egresados. Además, remarcan que la formación en mantenimiento industrial sigue teniendo demanda. Hay estudiantes que incluso antes de terminar la carrera consiguen trabajo en plantas industriales de la región.
4: Las personas que cierran las carreras y crean nuevas, ¿con quién lo debaten? No lo charlan con los docentes, sí, ¿no? No lo charlan con los egresados. ¿Quiénes son las personas que están diciendo qué carrera se abre y se cierra, ¿no? Entonces, los trabajadores y trabajadoras de la educación del instituto nos dimos ese debate en asambleas que empezamos a tener diciendo, bueno, ¿quiénes son los que están definiendo esto? ¿Por qué no tienen en cuenta que los egresados de mantenimiento industrial consiguen trabajo fácilmente en la zona porque el perfil de formación técnica es muy alto? Hay alumnos que en segundo año están consiguiendo entrar a las plantas industriales de la región. No había un problema con la formación de los técnicos en mantenimiento industrial.
3: Ahora la discusión está puesta en qué carrera va a reemplazar a mantenimiento industrial. Los trabajadores plantean que esa decisión debería tener en cuenta la cantidad de estudiantes, la salida laboral y también qué va a pasar con los puestos docentes. La discusión continúa entre los trabajadores, el sindicato y las autoridades de educación de la provincia. Desde La Plata reportó Gabriel Robledo de Radio Futura para el informativo Farco.

0: información deportiva en el noticiero de Farco, porque Argentina consiguió otras 22 medallas en el 12º día de los Juegos Suramericanos. Nos informa nuestro compañero Iván Alday.
1: La delegación argentina que compite en los Juegos Suramericanos Rosario, Santa Fe y Rafaela aportó 22 medallas durante la jornada, destacándose las 6 doradas de Micaela Levasi en los 1500 metros femeninos, Alejo Suter en escalada, el taekwondo con José Acuña, tenis de mesa para Horacio Cifuentes y Santiago Lorenzo en dobles masculinos, los mismos que disputaron la final por la dorada en tenis de mesa. Horacio Cifuentes derrotó a Santiago Lorenzo en la final individual, asegurando oro y plata para el equipo argentino. Y en ciclismo de pista, Madison masculino, el equipo ha ganado la medalla de oro. Además, se destacan 7 medallas de plata y 9 bronces. La competencia sigue con puntos altos y expectativas de medallas en waterpolo y handball masculino, además del tenis individual y tenis de mesa, donde los argentinos avanzaron en todas las categorías. Al término de la jornada, el medallero tiene como líder a Brasil, 238, 99 oro, 74 platas y 65 bronces. Argentina, 207, 53 medallas de oro, 58 platas y 95 bronces. Colombia, 144 en el tercer lugar. Chile, 122. Quinto, Venezuela con 118. Perú, 69. Ecuador, 56. Uruguay, 37. Paraguay, 28. Y Panamá, sumando 11 medallas en el 10º lugar. Deportes, Noticiero Nacional de Farco, Iván Alday.
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0: Y hasta aquí llegamos con la primera edición de Informativo Farco de hoy, jueves 24 de septiembre de 2026. Cristian Torres estuvo en controles, Pepe Frutos en la conducción y las radios que integran Farco en la producción. Volvemos en la segunda del día. Chau.
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1: El gobierno no incluyó los fondos correspondientes a la ley de financiamiento en la liquidación de septiembre. La Subsecretaría de Políticas Universitarias envió ayer a las casas de altos estudios el instructivo de pago de haberes correspondiente al mes en curso, con un 3% de aumento decidido.

0: unilateral para los salarios de las y los trabajadores docentes y no docentes. La medida se dio en el marco de un plan de lucha de todo el Frente Sindical y del Sistema Universitario Argentino para que el gobierno actualice los saberes y las becas, y también en una desobediencia absoluta de la ley por parte de la Administración Libertaria, que no respeta los fallos que la obligan a cumplir con la Ley de Financiamiento Universitario.
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4: Bueno, 9 de la mañana, 8 minutos, ya transitando segunda hora de Loco, no te sobra una moneda. Para movernos en este día jueves, para acompañarte hasta las 10 de la mañana, le metemos a cruce, ¿eh? Una jornada más de esta semana que ya se presenta bien primaveral, tengo que decírtelo, estamos en 13 grados, vamos a ir ahí cercano y por encima de los 20, dice el Servicio Meteorológico Nacional, no se esperan lluvias para la jornada, ya clima muy primaveral. Salí de invierno y cuando llega la radio y te tomas unos mates y das una vueltita, ya te vas como desropando, si querés. Vos sabés que hay algunas intensidades con el tránsito. Autopista del Oeste con demoras, la Panamericana con tránsito muy intenso. A la mañana temprano hubo bastante atasco en el ingreso de Panamericana a General Paz para aquellos que andan por zona norte. Es habitual, pero hoy jueves un poquito más de lo normal, por momentos casi con tránsito parado. Y Autopista Buenos Aires-La Plata reportó en la última media hora, en el kilómetro 10, sentido Ciudad de Buenos Aires, esto ya es Avellaneda, casi llegando, Sarandí te diría, un incidente vial, bueno, también sentido Cava, así que a tomar en cuenta esto que te estoy diciendo. Trenes y subtes, la mañana viene tranquila, esto no quiere decir que viajes como un rey o una reina, pero está con las frecuencias habituales, los trenes están funcionando con normalidad. Quien pegó la vuelta y con poco tránsito es el presidente de la Nación, Javier Milei, porque ya ha venido de su participación, con ironía uno podría decir su flamante participación en la Asamblea General de Naciones Unidas. La Asamblea dejó un montón de capítulos para charlar. Antes de que termine la semana vamos a hacer algún resumen también con Oscar Cesaro al respecto. Bueno, el presidente estuvo por allí, en el lugar donde al resto de los países le iba o le pidió acompañamiento por la causa Malvina como causa nacional, a la vez desprestigió absolutamente el espacio, muy contradictorio, tiene que ver muchas veces con ese discurso también de ultraderecha, extremadamente contradictorio. Y después hizo algunos intentos, tuvo escasísimas, casi nula reunión bilateral con países. Le quedó un aplauso de lejos a Donald Trump en una reunión, en el famoso escudo de las Américas. Le quedó halagos para Netanyahu, muy cuestionado, quizás el mandatario más cuestionado de toda la Asamblea de Naciones Unidas. Y uno podría decir que por momentos se puede leer como una derrota diplomática, muy aislado, salvo con aquellos que básicamente conforman lo que sostienen al actual presidente de la nación, a cambio de algo siempre, ¿no? Y entre los temas uno podría identificar claramente a cambio de los recursos del país que está gobernando. Está la mesa servida y está invitando a esos pocos a que vengan a servirse de ella. Tanto que entre las reuniones bilaterales vos tuviste una con una charlita de parado entre Milei y Marco Rubio, pero tuviste una reunión entre los dos mandatarios de Estados Unidos y Gran Bretaña, dando conferencia de prensa, halagándose, sellando algo que nunca se desselló, te diría, ¿no? Sellando el pacto histórico de amistad, de hermandad entre Estados Unidos y Gran Bretaña. Y ese es un capítulo que nadie puede dejar de mirar y dejar de marcar como relevante, al menos en los intereses que veníamos circulando durante las últimas semanas. Pero me voy a quedar atado a este tema, ¿sí? Sobre todo pensando en la mesa servida para empresas y para empresas israelíes, porque no llegamos a sumar a alguien aquí a charlar.
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4: Yo creo que hay muchos puntos de contacto en esto que te venía contando entre esa mesa servida y lo que el gobierno intenta hacer con su plan de privatizaciones. Yo la voy a invitar y saludar primero a María Eva Koutsovitis. Ella es ingeniera civil, es docente universitaria de la Universidad de Buenos Aires y de la UTN y fundó la Cátedra de Ingeniería Comunitaria de la FIUBA. Estuvo también esta semana formando parte de los testimonios en comisiones en el Congreso Nacional sobre el debate que se abre por la privatización de AISA. María Eva, aquí Pablo Martínez de Radio Aijuna para la cadena Cruce. Te saluda. ¿Qué tal? ¿Cómo andás?
7: ¿Qué tal? ¿Cómo estás? Buenos días a todas, a todos. Bueno, muchísimas gracias por la invitación.
4: Bien, te voy a invitar también, María Eva, y a la audiencia a escuchar un fragmentito de una entrevista que le hicieron a Javier Milei, que creo que tiene mucho que ver con lo que vamos a charlar unos minutos con vos. Poné ahí esa nota que le hicieron en TN a Milei en los Estados Unidos.
8: Si no fuera por Netanyahu. Netanyahu es un líder extraordinario con una visión geopolítica y que entiende además el vínculo con la batalla cultural como muy pocas personas del mundo, salvo, digamos, Marco Rubio y Donald Trump o Scott Bessent. Digo, y si no fuera, digamos, por Netanyahu, yo tengo mis dudas que hoy existiera, seguiría existiendo Israel, y eso sería un verdadero peligro tanto para, no solo para Israel, sino para Europa y para Occidente todo. Argentina es la nueva tierra prometida.
4: Bueno, después de halagar enormemente a quizás el mandatario más cuestionado, como te decía recién, de esta Asamblea de las Naciones Unidas, habló de la Argentina como una tierra prometida, el presidente de la Nación, y no sé si coincidís, María Eva, de que eso está queriendo decir que hay como una mesa servida claramente. No sé si una entrega, un regalo, vos sabrás ponerle testimonio porque diste una exposición de 7 minutos contundente de lo que está pasando o lo que puede pasar con AISA. ¿La tierra prometida es esa? ¿Es la entrega de recursos?
7: Sí, sin duda. A mí me parece que es importante que tengamos en claro que la privatización de AISA puntualmente no es un hecho aislado, sino que esto sucede en un contexto de saqueo de nuestros bienes comunes, donde centralmente los grandes grupos económicos vienen por el agua. Y yo mencionaba en esa oportunidad que en este contexto de saqueo, sí, por supuesto que tenemos que mencionar lo que ha sucedido con el ente

0: Nacional de Obras Hídricas de Saneamiento, un organismo nacional encargado de las políticas de agua y saneamiento en nuestro país, que fue completamente disuelto con el desmantelamiento del Instituto Nacional del Agua, que entre otras cosas se ocupa de controlar la calidad de nuestras cuencas hídricas, la modificación de la ley de glaciares y, por supuesto, también la paralización absoluta de las obras de infraestructura sanitaria. Y bueno, vos ahí mencionabas, ¿no?, y compartías ese audio en donde Milei elogiaba a Netanyahu. Bueno, la verdad es que en paralelo a esta lógica saqueadora en donde centralmente esos grandes grupos de poder vienen por el agua, tenemos que mencionar el desembarco de la empresa pública de agua israelí Mekorot, una empresa que firmó convenios en 10 provincias argentinas para justamente definir ni más ni menos que el destino de nuestros recursos hídricos en una absoluta pérdida de soberanía, justamente en aquellas provincias que vienen siendo saqueadas por la megaminería. Una empresa, Mekorot, acusada de llevar a cabo todo tipo de apartheid hídrico contra el pueblo palestino y que integra uno de los grupos económicos oferentes, es decir, integra uno de los grupos económicos que posiblemente terminen quedándose con AISA.
1: Por lo pronto hoy María Eva está haciendo cola a Mekorot.
0: Exactamente, la semana pasada realizó la apertura de los sobres con dos grupos económicos que quedaron como los posibles oferentes. Mekorot integra uno de estos grupos. Bueno, la realidad es que la privatización de AISA ha tenido una cronología que comenzó con la sanción de la ley Bases. En el artículo 7 de la ley Bases se establece que AISA está sujeta a privatización. El segundo paso en esta cronología hacia la privatización y la entrega consistió en eliminar los subsidios de las tarifas para que justamente AISA sea atractiva a estos futuros compradores, y esto, entre otras cosas, llevó a que en el año 2024 hubiera un aumento exorbitante en las tarifas del servicio de AISA. En algunos casos esos aumentos de tarifas llegaron al 1.500%. Ahora, una de los interrogantes, ¿no?, que aparece tiene que ver con que AISA tuvo ganancias durante los dos últimos ejercicios. Tuvo una ganancia neta de más de 60 mil millones de pesos durante el 2024 y una ganancia neta de más de 22 mil millones de pesos en el 2025. Entonces la pregunta es, ¿por qué una empresa que da ganancia neta se privatiza? Bueno, el gobierno viene insistiendo con un discurso muy centrado en la lógica de la rentabilidad, ¿no? Sobre todo en las empresas estatales. Acá no solamente AISA es una empresa rentable, sino que, por otro lado, la idea de la rentabilidad en una empresa de estas características, en una empresa que brinda servicio de agua y cloaca, es una mirada muy sesgada, porque en la Argentina, por cada dólar que se invierte en agua potable, solamente del servicio de salud se recuperan $2.50. Y por cada dólar que se invierte en cloaca, solamente del servicio de salud se recuperan más de $8. Entonces, lo que nosotros tenemos que tener claro, ¿no?, sobre todo en esos discursos de la rentabilidad, que insisto, se caen a pedazos cuando miramos los números de los dos últimos ejercicios de AISA, pero de todas maneras no tenemos que caer en esa mirada, es que cuando no se accede al agua se multiplica la mortalidad infantil, se reduce la esperanza de vida entre 7 y 10 años y sobre todo las mujeres, quienes llevan adelante las tareas de cuidado, tienen que destinar el doble de tiempo todos los días a las tareas de cuidado no remunerado, postergando todo tipo de oportunidades. En esa cronología de la privatización, el año pasado le llegó el turno a el DNU 493, un DNU emitido por el presidente en junio del año pasado para no solamente avanzar con la privatización de AISA, sino para modificar por completo las condiciones de acceso al agua y a la cloaca, impactando directamente en la vida de 15 millones de personas. ¿En qué consisten esas nuevas condiciones de acceso al agua potable? condiciones de acceso que colisionan con el acceso al agua como un derecho humano. Uh-huh. En primer lugar, se habilita el corte del servicio a los usuarios residenciales por falta de pago, se elimina la obligación futura para la futura empresa privada de expandir el área de servicio para darle cobertura a aquellas zonas que todavía no cuentan con agua y cloaca, como son las villas, asentamientos y barrios populares, se habilita a actualizar mensualmente las tarifas y además se pone en riesgo la salud de 15 millones de personas porque a través de este DNU lo que se hace es flexibilizar los parámetros de calidad de agua. Se aumentan los valores máximos permitidos para sustancias muy peligrosas como los nitratos, los cloruros, por supuesto todo esto sin justificación técnica, uh-huh, alejándonos de los estándares internacionales, se elimina por completo el monitoreo de sustancias críticas como el cianuro y en lo bacteriológico se eliminan y flexibilizan controles obligatorios en diferentes tipos de bacterias como por ejemplo la Escherichia coli. Es decir que este DNU 493, por decreto, nos impone a 15 millones de personas consumir agua de peor calidad, el corte del servicio por falta de pago, elimina la obligación de la expansión del servicio a la futura empresa privada y desde ya allana el camino, uh-huh, de la privatización para hacerle a esas futuras empresas privadas un negocio exorbitantemente rentable.
1: María, por este recorrido, sí, que haces, se ve claramente que el camino de la privatización o el armado de la privatización viene desde el inicio del gobierno de Javier Mier, bien como dando pasos bien concretos y bien precisos para llegar a la instancia en la que prácticamente estamos ahora, pero además se combinó con preparar el negocio, en definitiva, o preparar esa mirada empresarial de una de las empresas, me equivoco, más importantes de agua y cloaca de todo el mundo.
0: Exactamente. Mira, el gobierno básicamente lo que va a hacer es vender el 90% de las acciones de AISA que hoy le pertenecen al Estado Nacional, uh-huh, justamente para avanzar con su privatización. Una de las cuestiones bastante alucinantes tienen que ver con que esta licitación, esta privatización se hace sin que exista un precio base, uh-huh, y sin que tampoco exista una evaluación, ¿no?, en relación a los pasivos y los activos de AISA. Se habla de que esta operación va a ser una operación de alrededor de 450 millones de dólares, pero la verdad es que esto es un valor irrisorio si tenemos en cuenta, como vos muy bien mencionabas recién, que estamos hablando de la mayor empresa prestadora de agua y cloaca del mundo, por supuesto de la región, uh-huh, y por supuesto de la Argentina. AISA le presta el servicio de agua y cloaca a la ciudad de Buenos Aires y 26 municipios del conurbano bonaerense. Estamos hablando de una empresa del Estado que brinda el servicio de agua y cloaca a la tercera parte de la población, uh-huh, de la Argentina. Tiene una red de agua que supera los 27.000 kilómetros, una red de cloaca de aproximadamente 19.000 kilómetros. Por lo tanto, el gobierno ha ido justamente en una hoja de ruta muy precisa, ¿no?, allanando y generando las condiciones para, por un lado, generar un brutal cambio de paradigma, el agua como un derecho humano hacia el paradigma del agua como mercancía. Y en segundo lugar, ¿no?, garantizándole exorbitantes negocios a aquellas empresas privadas que terminen quedándose con AISA. Uh-huh. En paralelo a la privatización, el gobierno además aprobó un nuevo contrato de concesión. Ese nuevo contrato de concesión para esa futura empresa privada establece un plazo de 30 años con posibilidad de prorrogarse 10 años más. Por supuesto que ese contrato concesión va en línea con el DNU 493, porque lo que hace es ese contrato de concesión minimizar el riesgo empresarial, garantizando, como yo les contaba, rentabilidades exorbitantes, uh-huh, a la futura empresa privada.
1: Y aparte, muy pocas exigencias.
0: Muy pocas exigencias.
1: Pero casi mínimas, te diría.
0: Mira, la totalidad

0: allá de los planes de infraestructura, es decir, todo lo que tenga que ver con expansión de obras de infraestructura, mejoras de las obras de infraestructura, ampliaciones de la infraestructura, van a ser soportados exclusivamente por las y los usuarios en el pago de la tarifa. Uh-huh. Es decir, que todas las mejoras que haya en infraestructura, por supuesto, además de la rentabilidad de la empresa, van a ser soportadas por usuarios residenciales y comerciales en el pago de la tarifa.
1: Inversión
0: la
1: tarifa, cero, uno podría decir.
0: Claro. Sí. A ver, ¿qué es lo que va a suceder acá? Va a suceder que va a haber inversión cero, donde la empresa no tenga posibilidad de recobro de tarifas, uh-huh, y eventualmente habrá algún tipo de inversión ahí donde la empresa pueda, sí, incrementar la tarifa sobrecargando a los usuarios. Uh-huh. La empresa básicamente va a invertir en aquellas zonas o en aquellas áreas en donde pueda garantizar su rentabilidad y, por supuesto, donde no sea rentable ese negocio,
1: abandono.
0: La empresa no va a hacer, uh-huh, ningún tipo de inversión. La tarifa se va a indexar trimestralmente, va a haber brutales penalizaciones y además corte de servicios si te atrasas en el pago de la factura. Y como yo mencionaba... Uh-huh.
1: ¿Qué quiere decir que se va a indexar, María Eva?
0: Que la tarifa se va a ir actualizando, se va a ir incrementando.
1: Se actualiza, o sea, todo el tiempo.
0: Exacto, uh-huh, vos vas a tener todo el tiempo, ¿sí?, una actualización de la tarifa, un incremento en la tarifa. Y por otro lado, algo muy importante que yo mencionaba justamente en la Comisión de Obras Públicas, es que se habilita como vía arbitral nuevamente el CIADI. Uh-huh. Es decir, que frente a cualquier diferencia que el Estado Nacional pueda tener con esta futura empresa privada, que va a estar 30 o 40 años, uh-huh, vamos a tener que ir a litigar al CIADI, a los organismos internacionales en donde la Argentina ha perdido todos y cada uno de los juicios. La verdad que en términos de expansión del servicio, las metas que le imponen a esta futura empresa privada son paupérrimas. En los primeros 5 años, las metas de agua potable proponen pasar de la cobertura actual de agua potable, que, uh-huh, tiene AISA dentro de su área de prestación, que es del 74,5%, al 75,3%. O sea, esta empresa privada va a expandir el servicio de agua los primeros 5 años solo un 0,8%. Uh-huh. Y en los 30 años de concesión tiene que alcanzar una cobertura del 90%, es decir, que solamente va a incrementar la cobertura de agua en 30 años un 15%.
1: Claro.
0: Y en cloacas los números son muy parecidos. En cloacas la obligación de esta futura empresa privada es pasar del 63% de cobertura actual al 63,9% en el 2031. Es decir, 0,9% de aumento de cobertura en cloaca en 5 años. Y en 30 años, la meta a alcanzar por esta futura empresa privada va a ser llegar a una cobertura del 75% en cloaca. Uh-huh. Es decir, incrementarla tan solo en un 12%. La verdad es que esto es un negocio para esos grandes grupos económicos que
1: son exigencias muy bajas, decíamos,
0: por el agua.
1: Una mesa servida es como desembarcar para ganar plata directamente, digamos.
0: Totalmente, pero digo, para las y los usuarios esto implica tarifas inasequibles, esto implica el corte del servicio por falta de pago, esto implica consumir agua, sí, que va a poner en riesgo la salud de 15 millones de personas. Uh-huh. Esto implica la no expansión y la no inversión en infraestructura y, por supuesto, esto implica, sí, posiblemente un nuevo litigio en el CIADI. Y la verdad es que todo esto ya lo vivimos. Uh-huh. Todo esto lo hemos vivido con consecuencias dramáticas para el conjunto de la ciudadanía. Yo no sé si recuerdan la privatización del servicio de agua y saneamiento de obras sanitarias de la Nación,
1: sí, claro,
0: allá en la década del 90, uh-huh, cuando aparece el grupo francés con aguas argentinas, y ahí empezamos a retroceder en términos de cobertura de agua y saneamiento cloacal. En paralelo, las tarifas se volvieron totalmente inasequibles para los usuarios. Los servicios brindados eran de muy baja calidad. Aguas Argentinas, sobre todo en la zona sur del área metropolitana, distribuía agua con importantes niveles de nitratos y arsénico, y por eso el Estado tuvo que salir al rescate de esa empresa privada y crear en el año 2006 AISA. Desde la lógica del negocio, en su momento la empresa Aguas Argentinas lo que hizo fue generar enormes pasivos ambientales, cuyas consecuencias todavía hoy en día seguimos padeciéndolas, y además nos dejó como saldo un juicio de más de 400 millones de dólares en el CIADI. Por eso es que nosotros venimos, ¿no?, desde la sanción de la ley Bases, con un conjunto de organizaciones, investigadores, profesionales, sanitaristas, planteando el no a la privatización de AISA. Y, por supuesto, planteando que la Argentina, en su constitución, en sus luchas y en el conjunto de acuerdos internacionales que ha celebrado, concibe al acceso al agua como un derecho humano. Por lo tanto, para nosotras y para nosotros, la privatización de AISA, al igual que el DNU 493, lo que hacen es colisionar directamente con este paradigma del acceso al agua como un derecho humano, para transformar el acceso al agua en una mercancía para quien pueda pagarla. Por eso es que nos oponemos fuertemente. Hemos recurrido a la justicia. En la justicia hay diferentes...
1: Eso te iba a consultar, porque, digamos, frente a todas las herramientas e instrumentos que finalmente el gobierno logró amañar, desde un DNU hasta una ley votada, y un permiso de que ponga AISA sujeta a privatización, el camino judicial parece como como la última brecha que queda.
0: Mira, la verdad es que el camino judicial es una posibilidad cierta. De hecho, hay un fallo en que inició en la provincia de Buenos Aires, que lo inicia la Defensoría del Pueblo de la provincia de Buenos Aires, un fallo que ordena frenar la privatización de AISA. El gobierno ha hecho caso omiso a este fallo judicial y ha continuado con el proceso de licitación, haciendo la semana pasada la apertura de sobres. Hay diferentes fallos también que están discutiendo en diferentes instancias, en algunos casos competencia, en otros casos están en instancias de revisión. Justamente la legalidad del DNU 493, uno de esos fallos ha sido presentado por organizaciones de usuarios, otro lo hemos presentado nosotros con el Observatorio del Derecho a la Ciudad. Es decir, que en la justicia hay diferentes fallos en diferentes instancias, y tenemos, ¿no?, un fallo en firme que ordena la suspensión de la privatización. Bueno, lamentablemente este gobierno nacional es un gobierno que no es respetuoso de los fallos de la justicia, y esta no es una excepción, porque aun cuando la justicia le ha ordenado frenar la privatización de AISA, ha decidido continuar adelante.
1: Como siempre, María Eva, te agradecemos los minutos de charla, a vos, a todo el equipo de laburo que tienen ahí en la organización, y dejamos abierta la posibilidad de volver a hablar en cualquier otro momento.
0: Cuando quieran. Muchísimas gracias y, bueno, un abrazo enorme, y nosotros seguiremos planteando que el agua es un derecho humano y que no es una mercancía, y, por supuesto, posicionándonos claramente en el no a la privatización de AISA.
1: Que tengas buen día.
0: Igualmente.
1: Hasta luego. María Eva Koutsovitis, aquí la escuchaste, fue una de las expositoras esta semana en la Comisión de Obras Públicas, porque se empezó a tratar precisamente y se puso en el Congreso Nacional diferentes opiniones, testimonios en relación a la privatización de AISA. Claro que, tomando en cuenta que hay fallos judiciales y el gobierno hace caso omiso a ese tipo de fallos, te podrías imaginar que este tipo de voces, al menos en el gobierno, no son escuchadas. Son importantes para tomar dimensión de lo que significa, de lo que se vino haciendo para llegar a la instancia de privatización, de el lugar o en el momento, la fotografía en el cual estamos ahora, por cierto, y de la gravedad que significa que la empresa de agua y cloaca más grande del mundo quede en manos privadas.

0: nuevamente como ya ha vivido la Argentina, con la casualidad que no solo está rondando Navitas por la explotación petrolera en Malvinas, empresa israelí, sino que acá se anotó y hace fila la empresa Necorot, también israelí.
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4: Bueno, un poco atado a todo lo que venimos conversando, y también un poco a la charla que mantuvimos con María Eva Koutsovitis, tengo que decirte que el presidente Javier Milei a las 13 va a disertar en el The Economist Club y va a ser entrevistado por el editor global de la agencia Bloomberg. Se llama John McLeywhite, parecido. Y más tarde a las 17 se va a reunir con el primer ministro de Israel, Benjamín Netanyahu, única reunión bilateral de este país que está abierto al mundo, ¿sí? Te vuelvo a repetir, una de las figuras más cuestionadas, lo estuvimos hablando con Oscar Cesaro en el día de ayer, volvió a suceder y masivamente que cuando Netanyahu, acusado por las propias Naciones Unidas como encabezar un genocidio sobre el pueblo palestino, masivamente hubo intención de demostrar el desagravio, el desagrado en este caso, y se levantaron y se fueron de la asamblea. Con ese Benjamín Netanyahu, a quien halagó y escuchaste recién, a Javier Milei, se va a reunir a las 17. Veremos después qué más se consigue. Hay que comprender también que en la lógica del gobierno libertario, este tipo de reuniones, por más pequeñas que sean, son de mucho, recoge mucho fruto de estas instancias, ¿no? Digo para no minimizar tampoco este tipo de reuniones. Ahí quisiera un poco más Javier Milei, pero claro, está en una situación muy desfavorable con esos líderes mundiales, como se dice. Entonces, como está en una situación muy, muy desfavorable, está siempre corriendo de atrás. Está siempre viendo a ver qué migaja derrama o Donald Trump, o en este caso el líder israelí, para poder, obtener algo, ¿sí? ¿Y qué tiene para ofrecer Argentina en este caso? Bueno, nosotros estamos convencidos que tiene para ofrecer sus recursos y ser la mesa servida para las empresas de estos países. Y un poco esa es la lógica que vamos viendo. Cuando vos desarmás un poco qué está sucediendo con una cosa, que es una cosa de un montón, que es la privatización de AISA, te encontrás con este tipo de situación. Uno entiende que Benjamín Netanyahu va a

0: manifestar algún tipo de acompañamiento a la Argentina respecto a la empresa israelí en Malvinas, que es el tema del momento. Lo mencionó también, en este caso, el presidente en la asamblea. Uno entiende que va a suceder eso. Veremos qué es lo que pasa. Veremos, porque la reunión es a las 17. Veremos qué postura se toma. Por lo pronto, Naciones Unidas está dejando el encuentro y el sello y el abrazo entre Donald Trump y el primer ministro inglés. Por ahora está dejando eso. ¿Qué más? El que está de gira por allá es Kicillof también, el gobernador de la provincia de Buenos Aires. Estuvo de visita en Estados Unidos. En primera instancia, como primer objetivo, tuvo reuniones para demostrar que la provincia de Buenos Aires es una provincia que toma deuda y paga. Por eso estuvo reunido con diferentes inversores y acreedores. También participó de un desayuno de alto nivel ofrecido por el alcalde de Nueva York, por Mandani, junto al presidente incluso de España, Pedro Sánchez. Y finalmente ayer encabezó una conferencia en el Instituto de Estudios Latinoamericanos. Fue principalmente invitado por ese instituto en la Universidad de Columbia en la ciudad de Nueva York. Te comparto brevemente parte de una lectura que hizo Geopolítica el gobernador de la provincia de Buenos Aires en esa conferencia de la cual participó.
1: Estamos atestiguando un cambio en el orden mundial, una revolución tecnológica, un cambio geopolítico. Argentina tiene muchísimas oportunidades, recursos naturales, capacidades científicas, universitarias, es un país con industria, pero Milei las está desperdiciando, nos está llevando a una subordinación absolutamente innecesaria con grandes poderes internacionales, nos ha llevado a conflictos bélicos que no son los de Argentina. Por eso quiero decir que se está construyendo un nuevo orden mundial, no viene dado, no está escrito. Creo que esta reunión y varias que hemos tenido tienen este objetivo también. Un orden mundial que reconozca la justicia social, la soberanía de los países, la libre determinación de los pueblos, la mayor igualdad en las sociedades. Lo que tenemos que hacer es dedicarnos a construirlo nosotros, desde nuestros pueblos y trabajando en conjunto entre los países y los líderes que piensan de esta manera.
0: Bien, esa invitación creo yo que no fue casual, la coincidencia con el marco de Naciones Unidas, la posibilidad de pararse como un candidato a presidente para el año 2027 viene todo atado, en definitiva. Todavía tiene que correr mucha agua debajo del puente, estamos cerca y lejos a la vez de las elecciones del 2027, pero a las claras van apareciendo algunos nombres, apellidos e intenciones, sobre todo, de afrontar, yo diría que por parte de candidatos de la oposición, un volantazo de lo que venimos viviendo en estos últimos 3 años y medio. Y por otro lado, bueno, también ver qué agua corre debajo del puente del oficialismo, que todavía también tiene mucho que resolver, lo que uno podría interpretar políticamente como las internas. Bueno, Milei tiene intenciones de ser presidente, ya lo expresó públicamente, pero vos sabés que también del lado de la coalición de gobierno y del acompañamiento del gobierno y de estas políticas en particular, bueno, también hay alistados y alistadas. Y todavía hay muchas piezas para acomodarse al respecto. Por lo tanto, yo digo, corre un proyecto que trata de llegar lo mejor parado posible, y digo, en un contexto de crisis económica como el que estamos viviendo, bueno, el gobierno está intentando atar, acomodar, apuntalar algún tipo, bueno, de derrame, yo lo quiero decir así, algún tipo de derrame, y de que la población deje de sentir tanto agobio. No parece, el resultado no parece y no aparece en definitiva. Y ahí hay también una cuestión del tiempo dando vuelta. Y después están los casos, las situaciones internas. ¿Qué pasa con las instancias de corrupción? ¿Sí? ¿Hasta dónde se estiran? Porque ahí tenemos como para ser dulce, ¿no? Por eso voy a compartir la palabra de Nadia Beller, yo diría ya a esta altura una sobreviviente. Acordate que es la mujer que trató de ser asesinada por Cerimedo, el dueño de La Derecha Diario. El hecho ocurrió en Bolivia. Y en este caso, Nadia Beller, rápidamente, tras sobrevivir y estar recuperándose de los disparos que recibió, dijo que tenía algo para aportar en la causa de las coimas de Andes, ¿sí? Una causa que ha dado resultados, que tiene continuidad, que esta semana activó el proceso para más de 19 personas, pero que tiene al final del camino las famosas coimas de Karina Milei, el famoso 3%. Bueno, escuchá brevemente conferencia de prensa que dio tras presentarse en la justicia boliviana, y en este caso, en realidad lo hizo para la justicia argentina, vía Zoom desde Bolivia, y dando a conocer cuál fue parte de su testimonio y la predisposición.
2: Lo que hice fue ratificar lo que ya había dicho a la prensa argentina y poner a disposición el desdoblamiento de mi celular que están haciendo acá en Bolivia para que ellos puedan extraer lo que sea pertinente a su causa. Todo lo que está en mi celular se ha puesto a disposición del Ministerio Público argentino. Ellos ya verán si es que lo requieren o no. Ya es un proceso que tienen que hacer con la Fiscalía de Bolivia.
0: Bueno, puso su celular a disposición. No hay detalles. Yo agarro con pinza todo esto, ¿no? Pero digo, no hay detalles. No sabemos qué hay en ese celular, por cierto. Pero al estar relacionada con Cerimedo, porque era su pareja, al haber un conflicto en esa pareja tan extremo que Cerimedo intentó un femicidio sobre Nadia, al haber testimoniado en la prensa de que ella sabía de relaciones de Cerimedo en la situación de la causa Andes y sobre todo en la instancia de las coimas de la causa Andes, bueno, se abre toda una instancia que veremos qué camino lleva adelante. Prometió que iba a participar de esta instancia y hasta ahora Nadia Beller cumplió. Fue y entregó su celular. Veremos después qué decisiones se toman, si se va a llamar a testimonio, una testimonial más profunda, qué va a haber o qué se va a encontrar o a disposición de qué se va a utilizar ese celular. Lo cierto es que esa causa de corrupción está absolutamente abierta. Ha tenido novedades durante esta semana con los procesados. Y Nadia Beller, alguien que intentaron asesinar, puso a disposición y se puso a disposición en la investigación. Camino para remarcar y para detallar de lo que sucedió en el día de ayer.
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1: Me quedan unos minutitos para contarte y actualizarte, como venimos haciendo a diario, Juegos Odesur, los Juegos Sudamericanos que se están haciendo en la provincia de Santa Fe. Vos sabés que a medida que pasan los días y puedo ir hojeando, más allá de poder ver deportes en vivo, que uno le tiene que dedicar un tiempo, precisamente, yo soy muy de resultados, ¿viste? De chequeando resultados. Y la página, la verdad que está bien, tiene resultado en vivo, podés hacer un seguimiento bien preciso, bien fino. No tiene nada que envidiarle a ninguna página, por ejemplo, deportiva, de atletismo, ¿viste? Que es muy complejo, la natación, el atletismo. Hay muchos resultados, mucha competencia en simultáneo todo el tiempo. Bueno, en este momento ya hay rodando en los Odesur atletismo desde el día martes. Van a ser 4 jornadas, termina mañana precisamente. Y hay una enorme cantidad de medallas que te van como armando el medallero definitivamente, o te van definiendo el medallero. Para hoy te anticipo, porque ayer acertamos, dijimos que íbamos a tener una medalla de oro en 1500 y llegó de la mano de Micaela Levaghi, que ganó los 1500 metros llanos. Hoy Micaela tiene la posibilidad de hacer el doblete. Te lo digo claramente porque es la mejor atleta para correr los 5000 metros llanos en el Star List, como se dice, en la partida. Es la mejor atleta, la que tiene el mejor tiempo en todo el año 2026 de todas las competidoras que están allí presentes. Por lo tanto, puede hacer doblete. Ayer ganó los 1500, hoy puede venir una medalla de oro para la Argentina con Micaela Levaghi. Y tenemos también, por antecedentes, posibilidades tanto en mujeres como en varones en los 200 metros llanos, en la grilla que hay agendada en el día de hoy. Todo lo demás que venga, bienvenido, de plata, de bronce, lo que sea, pero yo a veces insisto con el oro porque en definitiva es el patrón de orden de ese calendario. Mira que el Manu te está mostrando ahí, Brasil primero con 99 oros y 239 medallas. Argentina está disputando palo a palo con Colombia desde el inicio de los juegos. Están en oros 54 a 52. Muy fino. Le está yendo muy bien a Venezuela en atletismo también. Ya acumuló 40. Mirá si se mete en la discusión en esta semana. Semana que también va a dar por cierre a los Juegos Panamericanos. Y Brasil se despegó enormemente también con el judo, disciplina que ha dado un montón de medallas. Mira, Brasil ayer ganó 10 oros en atletismo. 10, ¿eh? 10 completo. Eso lo hace un país imposible, porque específicamente en natación, en atletismo, en judo, en boxeo, donde vos acumulás un montón de medallas, bueno, ha tenido una gran performance. Mañana la seguimos, me quedo esperando el resultado y sobre todo a las 10 de la mañana arranca 5000 caballeros, 10:30 corre Micaela Levaghi. Voy a estar atento para ver qué resultados tiene. Mañana te lo cuento. Se viene Pablo Vin, la patria de las moscas, la continuidad de cruce, se viene todo el equipo de FM en Tránsito. Mañana es viernes y cerramos desde las 8 loco, no te sobra una moneda.

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0: un director de la ANDI como Diego Spagnuolo, que ha sido procesado en la causa de corrupción sobre la plata de las personas con discapacidad. Después otro interventor que después asume la Secretaría Vilches también renunció esta semana y no quieren cumplir hasta el final la emergencia en discapacidad, no quieren dar la prórroga y realmente no sé qué otras estrategias más tengan para no cumplir lo que realmente todo el colectivo está pidiendo. Quisieron meter por el presupuesto modificaciones de leyes muy importantes para la discapacidad, como es el valor único de las prestaciones y un sistema obligatorio para todas las coberturas. Los medicamentos quedaron por fuera muchas veces de la asistencia, entonces todo este desvío de fondos, corrupción y estigmatización, la verdad que hace una cotidianeidad para todas las personas con discapacidad y las familias que ya, viste, parece una hazaña.
1: Buenos días, bienvenidos, bienvenidas a la Patria de las Moscas en la cadena Cruce, cadena de comunicación y cultura formada por radios universitarias y comunitarias. En el conurbano bonaerense transmitimos en el área metropolitana de la ciudad. Tomamos posta, tomamos cabecera en FM en Tránsito, venimos de Radio Aijuna en la sucesión de territorios que abarcan el rompecabezas de Cruce para una transmisión que traspasa las 10 horas continuadas compartidas entre todas las radios coproducidas, abarcando todos los territorios. Mi nombre es Pablo Vina, acá arrancando el programa con todo el equipo y con las discapacidades.

Es en la tapa. Empezamos escuchando a Natalia Rodríguez, integrante de Discas en Lucha, a quien llamamos en el día de ayer porque marchaban para pedir por la prórroga de la ley de emergencia en discapacidad. La sacamos y ella, muy indignada, muy enojada, nos pudo contar todo lo que están atravesando el sector, las familias, los prestadores, los trabajadores del área, las profesionales. Las personas con discapacidad puntualmente, fundamentalmente, pero todo el universo, todo el ecosistema que está en torno a una casa donde hay un joven, una joven, una mujer, un hombre o una persona de la diversidad sexual que tiene una discapacidad, que convive con una discapacidad, ya sea adquirida en el camino de la vida o de nacimiento, y todo lo que les viene pasando, las trabas para extender la emergencia afectan el día a día, el minuto a minuto de la vida de todas estas personas, de centenares de miles de millones de argentinos y argentinas. Bueno, y dijo en su explicación de toda la corrupción, del 3% de Karina y la Andis, de todo lo que les viene pasando, usó la palabra saña. Dijo Natalia desde la calle, desde la marcha, ayer nos dijo que no saben con qué otra saña van a seguir atacándolos. La hazaña, la crueldad, la utilización del Estado para dañar a personas, ¿no? Eso es lo que sienten, lo que padecen día a día. Y ayer pasaron cositas en el Congreso y también en la justicia que son como una especie de pequeña revancha. Porque cuando a alguien lo vienen maltratando, en un momento cuando la contraparte, el que te viene maltratando, sufre un poquito, hay como una sensación de pequeña justicia, de pequeña revancha. La venganza nunca es buena, quema el alma y la envenena, decía una frase, pero la sensación de que estás sintiendo por lo menos un poquitito de lo mismo que yo siento todos los días, es en algún lugar reparadora también para mucha gente que la está pasando tan mal. Bueno, y ayer pasaron cosas en ese sentido y las quiero explicar, y acá arrancamos el programa con esta hipótesis de conflicto y cómo la bronca Disca le pegó un par de cachetazos a esa saña oficial gubernamental en contra de ellos y de ellas. Pasó una cosa que tiene que ver con la política y pasó una cosa que tiene que ver con la justicia. Un par de trompadas más que cachetazos para la saña oficial. Vamos por partes. La política, hubo debate en comisión. Comisión de Discapacidad y Comisión de Presupuesto se juntaron y debatieron. Estaban tratando el proyecto opositor para extender la emergencia, pero el gobierno había llevado un proyecto para incorporar cosas de la emergencia y salir de la emergencia y dejar todo eso en una ley. Pero recordemos, la semana pasada había mandado al Senado ese proyecto. Mientras estaba debatiendo en la comisión, sale el presupuesto 2027, un borrador donde se recorta discapacidad salvajemente, o sea, todo lo contrario a lo que supuestamente estaban analizando. Y ayer, oh sorpresa, se llama control de daños, reducción de daños. El oficialismo decidió decir que no van a hacer lo que dice el presupuesto de Milei y de Caputo y que van a tomar lo mejor de la prórroga que está vigente y convertirlo en una ley para contener a todo el sector discapacidad. Una especie de marcha atrás contra todo lo que venían diciendo, bajaron el copete y decidieron negociar, principalmente porque no tenían los votos, básicamente para evitar una derrota, pero con estas movidas que hicieron lograron finalmente 42 firmas de bloques aliados, aunque todavía quedó delicado, hay sospechas incluso de los bloques aliados, llámese Unión Cívica Radical, algunos sectores provinciales y hasta parte del PRO, que no confían, ¿no?, hasta que no vean escrito en la letra. Hay un polémico artículo 6 en el presupuesto que contrasta con todo esto que ayer se dieron, así que hay que esperar. Pero bueno, el primer cachetazo es que tuvieron que dar marcha atrás con toda la violencia de seguir recortando a las discapacidades y volver a un lugar de racionalidad, de comprensión, de cambiar el discurso y decir, estamos, comprendemos lo que les está pasando. Fue todo muy, muy simbólico. Y esa fue la primera piña, ¿no? Porque pasaron de acusar de corrupción, acusar de pensiones truchas, acusar que
había radiografías con, de perritos, y con eso dieron dieron pensiones. De todo eso, de toda esa violencia, pasaron a, bueno, consensuar, a bajar el copete. Todo esto en el Congreso. Y ahora vamos a la parte judicial, que es el otro cachetazo que recibieron ayer. Tiran pequeño cachetazo, el del Congreso. Bueno, vamos a ver. En lo judicial pasaron cosas también. Ayer declaró ante la justicia Nadia Velier, que es la expareja de Fernando Cerimedo, el creador de La Derecha Diario, que está preso en Bolivia por intentar asesinar a su pareja, Nadia, en ese momento, supuestas cuestiones de corrupción en Bolivia, y también en Argentina, y también en Chile, y también en Brasil, y también en Honduras, y en todos lados, que tiene Cerimedo y que esta mujer conoce. Bueno, la quiso asesinar, esto indica la causa, y ella declaró ayer vía conexión a la justicia argentina, la convocaron por la causa Andis, por la causa de las coimas del 3% de Karina Milei. Estuvo declarando y dijo tener chats y presentó, esto no se conoce públicamente, pero presentó material que tiene que ver con esa causa Andis, donde vincula a Cerimedo, a la esposa de Cerimedo, a la esposa argentina de Cerimedo, que había entrado a trabajar en la Andis, y parece que o es parte de la causa de corrupción o fue quien filtró los audios. Bueno, ahí se armó un lío tremendo y empezaron a correr desesperados por la Casa Rosada para tratar de contener ese daño colateral también. Otra cosa que pasó, Diego Españuelo, el ex titular de Andis, que está involucrado en esa causa, admitió que es su propia voz, la de los famosos audios, donde se habla del 3% para Karina. O sea, admite que los audios son reales. La estrategia venía siendo negar que los audios eran reales, que eran una operación con inteligencia artificial, y no, admitió que son reales, y esto abre también otra instancia en la causa donde cada vez está más clarito que todo eso que se pudo grabar y trascendió no es un invento, sino es algo con muchos visos de realidad, que desviaban plata de la Agencia de Discapacidad para la cúpula del gobierno. Está mencionada Karina Milei, la secretaria general de la presidencia y hermana del presidente de la nación. Entonces ahí en La Rosada seguían todos corriendo desesperados, tratando de hablar con el fiscal, de tratar de contactar al juez, de buscar poner paños fríos. Todo esto en paralelo a una auditoría que salió recientemente, en las últimas horas, que refleja un faltante de 158 mil millones de pesos entre distintos registros en deuda del organismo de Andis, y que está investigándose, y que esto llevó a la salida de Vilches, al anterior, hasta ahora, hace poquito, titular de la Agencia de Discapacidad, que renunció porque, bueno, no podía explicar esta situación y no quería quedar pegado ante esta situación. O renunció o lo renunciaron. Así que fue una noche realmente mala. Y esto ya es información, no es opinión. Estaban en la Casa Rosada, muy, muy tensos, muy desesperados. Se reunieron equipos que trabajan el tema. Tengo nombres de los principales desesperados por todo esto. Los que ayer no pudieron dormir, los que estuvieron angustiados, los que la pasaban mal, porque había varios frentes que les atañían. Uno, el presidente de la Cámara de Diputados, Martín Menem, que estaba atento a todo esto, a la parte legislativa, obviamente, porque él es presidente de la Cámara, y ahí le fue mal, y tuvieron que bajar el copete, tuvieron que dar marcha atrás, y también en la parte judicial, porque hay muchos sectores que tienen terminales con él, que están involucrados en esos temas. Así que la pasaron mal, la pasó mal. Y el otro es el jefe de gabinete Diego Santilli, que también estaba tratando de ser el gran operador, el maestro de ceremonias, el que manejaba los títeres, y le pegaron cachetazos por todos lados, y también pasó una noche muy angustiada. No durmieron, estuvieron pensando y diseñando, tratando de elaborar alguna estrategia, pero realmente hablan de angustia, ¿no? Hablan de esa situación de, ay, no sé qué hacer, qué va a pasar, la incertidumbre, porque además, del otro lado del mostrador, está Patricia Bullrich, la jefa del Senado, de La Libertad Avanza en el Senado, que está en plena interna y está con un tenedor y un cuchillo para comerse en dos pancitos a Bullrich, a Menem, a Karina, está ahí del otro lado. Entonces, hay una guerra interna que los hace tensar y los hace sufrir. Y además está Milei, ahora está en Estados Unidos Milei, hoy se va a reunir con Netanyahu, después de hablar ayer en la ONU, y el presidente está
completamente ajeno a todo esto, ¿no? No lo están informando, están

0: suya, en lo que le interesa a él, que es mostrar su propia figura personal en el mundo y no en las cosas pequeñas. No son pequeñas porque hay vida, gente detrás, ¿no? Personas con discapacidades. Pero para él son cosas de la micro que no le importan. Pero sí le importa la política. Sí le importa su posición irreductible y violenta de hacer sufrir a la gente, ¿no? Eso sí le importa, de ir para adelante y llevarse todo puesto. Y los suyos tuvieron que recular. Así que también había mucha tensión y mucho temor a lo que va a decir Milei, a lo que va a cómo va a reaccionar el presidente, que también tiene un carácter que en cualquier momento sos el mejor amigo y sos el más fiel, y de buenas a primeras te convertís en un traidor, en un, bueno, no voy a usar los insultos que usa él, y te pega una patada, ya sabes dónde, y pasas a ser el peor enemigo. Así que estaban todos así como temblorosos. Y es lo que le pasa del otro lado a mucha gente con las medidas que toman, y ya más allá de las discapacidades, a trabajadores, a empleados públicos todo el tiempo amenazados de ser despedidos, a gente que no le alcanza el sueldo, a personas que no acceden a medicamentos, a toda la sociedad le está pasando esto. El miedo, ¿no? El miedo, la incertidumbre, la angustia de que no llevas el plato de comida a la casa, todo eso que va lastimando tanto a las personas. Y ellos ayer sintieron un poquito de eso. Y esto es fuente parlamentaria, no es opinión. Menem, Martín Menem y el jefe de gabinete, Diego Santilli, estuvieron mal ayer, la pasaron mal, tuvieron incluso que en algún momento hasta tomarse alguito para poder contener los nervios. Un poco de ese sufrimiento que le hacen sentir a los demás, ellos lo tuvieron, por razones distintas, ¿no? Sufrieron porque no pudieron hacer tanto mal como el que querían, básicamente, pero sufrieron, y es una pequeña revancha, es una pequeña justicia divina, podemos decir, o casual o causal, porque en realidad esto obedece a que se movilizaron las discapacidades, que siguen protestando y que lograron sensibilizar también a una parte de la política que salía del gobierno en muchas cosas, pero en esta no, en esta pusieron una barrera y ayer, repito, los hicieron temblar por lo menos un ratito y se quedaron con la mano en el aire. El golpeador que quiere dar la piña y levanta la mano y algo pasa y no puede hacerlo, se queda con la bronca y esa bronca le duele más al que no pudo dar el golpe que al que evitó recibirlo.
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0: Y transitamos el jueves de La Patria de las Moscas hasta la una de la tarde en la cadena de comunicación y cultura cruce, con Yanina Espinosa en los comandos radiales, operación técnica puesta de los sonidos en las antenas de las radios de cruce y también en las plataformas virtuales. En el canal de YouTube, en la dirección de cámaras y puesta en streaming, está Rocío Pimentel con todo ese trabajo, ese espacio audiovisual que complementa y amplifica el trabajo radial que tenemos en La Patria de las Moscas. Desde En Tránsito, repito, estamos desde el estudio Nora Cortiñas de Castelar, locación oeste del conurbano bonaerense. Es la cadena que arrancó tempranito con Buenas Tardes China, desde Radio LED, con Jairo Stracia y todo su equipo. Después fuimos a Bernal, con Cabecera en Radio Aijuna, con Loco No Te Sobra Una Moneda de 8 a 10. Ahora 10 a 13 La Patria de las Moscas desde En Tránsito. Más tarde continúan las radios universitarias, FM La Uni, la Radio de la Universidad Nacional de La Matanza, con más información. Y tenemos flashes del panorama conurbano en este día, donde también hay medidas de fuerzas universitarias, que es otro sector que está en lucha. Así que tenemos programación especial en parte de la cadena cruce de la jornada. En la producción hoy está el señor Agustín Maneses al comando de todo. Producción periodística, coordinación de aire, todo lo que tiene que ver con la investigación de los contenidos, los títulos, hace mate también para Yanni y para Rocío, y si no lo está haciendo, está muy mal. Cancele esa nota y haga un mate para las compañeras. Prioridades en La Patria de las Moscas.
1: Sí, es así.
0: Bien, 1541-65-8252, nuestro WhatsApp para los mensajes, Twitter, Facebook, Instagram, X, Facebook, Instagram, también para dejar ahí sus opiniones, foro del canal de YouTube. Ahí pueden dejar sus saludos, ahí pueden ir llegando y dejando sus mensajes, vamos a ir leyéndoles. Además tengo mensajes acumulados de ayer que no quiero dejar pasar,

0: Porque hacen comentarios nuestros oyentes, de cosas que suceden en el programa, de entrevistas, de visitas, que está bueno no dejarlas ahí perder. Así que le sacamos fotito al chat del canal de YouTube cuando no leemos mensajes, porque después esos mensajes son perecederos y los recuperamos. Así que comenten, comuníquense, sean parte. Vamos a dar los primeros consejos de la cadena Cruce para esta hora y vamos a presentar nuestro capítulo de hoy del Mundial de Discos, que es la parte lúdica musical del programa.
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Bueno, esto es así. Arrancaron más de 300 discos a principio de año, divididos en fases de grupos, en zonas. Se clasificaron los primeros de cada grupo a una segunda fase, que también fue de grupos divididos en zonas. Estamos en la tercera fase. Llegaron los discos que avanzaron hasta este lugar y se enfrentan mano a mano para seguir avanzando hacia una gran final que va a ser el último día de diciembre. Esta tercera fase tiene 46 llaves de dos discos cada una. Y hoy vamos a jugar la llave número 27. Estamos promediando, pasando la mitad de la tercera fase de este imaginario mundial. Juegan discos debut, primeros discos de las bandas de todos los tiempos. Hay que votar en el Instagram. El que gana clasifica por voto directo. Sin más, y al final del programa vamos a conocer el disco clasificado para la próxima ronda, rumbo a esa gran final que estamos esperando, que es casi como una especie de el preso que cuenta en los días con palotes en la pared. Bueno, en nuestros días de la patria de las moscas pasan con canciones de mundial de discos, con canciones de los primeros discos que a veces son canciones que nos olvidamos y las podemos recuperar. Hoy juegan Chat to Chat de Los Piojos, año 1992, disco debut de la banda, y Camionero con su EP1 y EP2, con los dos EPs, que los tomamos como un disco unido porque salieron casi en simultáneo. 2018, el pasado presente de Los Piojos con el presente futuro de Camionero, ¿no? Dos eras del rock argentino cruzándose. Vamos a ver qué pasa. Los Piojos tienen una historia y un peso fuerte, así que Camionero la tiene difícil, pero veremos. Hay que votar en el Instagram y al final del programa conoceremos quién pasa de ronda. Es una excusa para que estos dos discos hoy nos acompañen todo el recorrido hasta la una de la tarde. Arrancamos por Ciudad Jardín El Palomar. Piojos, Siempre Bajando, uno de los temas de aquel primer álbum. Para definir esto, solamente hay que votar. Pero si querés opinar, si querés compartir, si querés llamar amigos para que voten, mándalos al Instagram de La Patria. De paso, que sigan al Instagram. Votan y al final del programa sabemos quién gana, quién clasifica a la próxima fase de este imaginario mundial.

0: 16 grados, 3 décimas la temperatura promedio en el conurbano bonaerense oeste. Volvió la primavera de repente. Máxima de 23 para el día de hoy. Los trenes están funcionando todos con frecuencias habituales. Línea Roca, Línea Belgrano Sur, el Mitre, el Sarmiento, el San Martín, con frecuencias habituales en este momento de la mañana. Igual si se queda el tren, si se demora en el andén, siempre tenés la oportunidad de subirte a un camión del rock. Dale camión, canta la gente. Vamos a escuchar a Camionero, Camionero con su EP1 y EP2. Primeros albores discográficos de la banda año 2018, con esta particularidad del dúo, guitarra y batería. No hay bajo, pero algo parecido a un bajo suena ahí con esas frecuencias que arma esa guitarra, con esos equipos y con esas distorsiones, y la bata poniéndole la pared, y la voz, Camionero, hace Latas Vacías.
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0: Camionero pide votos. Se vota en el Instagram de la Patria de las Moscas. Los Piojos versus Camionero. Con el primer disco de ambas bandas. Este es un mundial de discos debut, así que juegan los primeros discos. Bueno, buena música garantizada. Aparte, acá hay gente que toma partido. Acá hay gente que toma partido por Los Piojos. Hay gente que toma partido por Camionero. Hay gente que toma partido por antagonismo con una de las bandas. Entonces quiere que pierda. Otro que quiere que gane. Y así sucesivamente, como la vida misma. Bueno, se vota en el Instagram, es un juego nada más, no pretendemos demostrar nada, solamente jugamos a recuperar las canciones de los primeros discos de la historia de nuestra música. Juegan discos de todo el mundo, y de la Argentina también, y de todos los tiempos, y del presente también, pero son primeros discos, así que tenemos ahí lapsos temporales que a veces nos llevan al recuerdo, como en este caso con Camionero y con Los Piojos. Votos en el Instagram y al final del programa conocemos quién clasifica.
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4: En la jornada de hoy hay sesión ordinaria en el Senado Nacional, la Cámara Alta. Va a tratar el proyecto que viene con media sanción de diputados de zona fría, de modificación del régimen, que beneficia hasta ahora a un montón de localidades de la República Argentina que son afectadas por el clima frío y genera una recomposición o un acompañamiento para poder enfrentar el costo de lo que representan esas tarifas muy fuertes para la vida, ¿no?, en estas regiones. Bueno, está el intercambio político, el toma y daca, que te cambio la zona fría por la zona caliente y todo eso que contamos desde los pasillos del Congreso, pero nos interesa lo que va a impactar esto si se aprueba así como está en la población. Lo tenemos en contacto a Rubén Ruiz, que es secretario general de la Asociación del Personal Jerárquico de la Industria del Gas Natural, Derivados y Afines. Los trabajadores del gas, que de esto saben, obviamente, del recurso para la calefacción y para, insisto con este término, para la vida, ¿no? En muchas zonas es básico para la vida, para poder llevar adelante la vida en nuestro territorio nacional. Rubén, ¿cómo estás? Pablo te saluda en la cadena Cruce. ¿Qué tal?
5: ¿Qué tal, Pablo? Buen día.
4: Buen día, buen día. ¿Cómo siguen los trabajadores del gas este debate de hoy?
5: Con preocupación, porque después todo esto termina en la sucursal respectiva. Cuando la gente empieza a recibir unas facturas enormes, el primer rebote lo tenemos con las compañeras y los compañeros que trabajan en las sucursales, porque no todo el mundo entiende qué se está discutiendo y cuánto va a ser perjudicado. Uh-huh. Yo te daría unos datos de la provincia de Buenos Aires, porque en realidad los perjudicados van a ser 3.350.000 usuarios de todo el país. Pero en la provincia de Buenos Aires, hoy tienen un 50% de beneficio 625.000 bonaerenses y un 30% de beneficios otros 700.000 bonaerenses. O sea que tenés 1.300.000 y pico de habitantes, usuarios en la provincia de Buenos Aires de gas natural que van a dejar de recibir este beneficio. No es un dato menor, porque además hay que agregar, no sé si ustedes recuerdan, que el precio elevado de gas de los barcos se va a empezar a pagar, porque se prorrateó, entre octubre de este año y abril del año que viene. Porque había subido tanto por el tema de la guerra de Estados Unidos e Israel contra Irán que no se podía pagar. Uh-huh. Entonces el gobierno decidió que a partir de octubre se iba a prorratear ese gasto y lo iba a cobrar en cada una de las facturas. Bueno, a esto se agrega lo de la zona fría, que en la provincia de Buenos Aires impacta en 94 municipios. Yo creo que hay senadores en este caso y diputados cuando lo votaron que nunca en su vida estuvieron a las 6 de la mañana o a las 7 de la tarde en Bahía Blanca, en Marcos Paz, en General Rodríguez, en Cañuelas, en Varadero, en Junín. Creo que nunca estuvieron. Y algunos que sí estuvieron, se hacen los osos, porque si no, siendo de esos lugares, no podrías votar esto.
4: Sí. Bueno, porque Rubén, porque se simplifica a, bueno, en la Patagonia hace frío. Sí, claro que sí. Pero contás de todos estos lugares en la provincia de Buenos Aires, también la provincia de Córdoba es una de las más afectadas por esto, ¿no?
5: Córdoba, Santa Fe, Mendoza. La parte andina de San Juan, Catamarca, La Rioja y Salta.

0: No, ahí no podés discutir que hace frío. Uh-huh. No, digo, bueno, todo esto se va a perder. Además, en la Patagonia y en la Puna y en Malargüe, que son los tres lugares donde quedan, también va a haber aumento de la tarifa de gas. En algunos lugares hasta el 20%. Y un dato que no se conoce, pero que no es menor. Este fondo fiduciario lo bancamos todos los usuarios, porque nos cobran una especie de impuesto del 7,5% que va directamente a las petroleras. O sea, lo pagamos todos. Y después te inventan, para pelearnos entre nosotros, que va a haber un decreto en el boletín oficial, después de que los senadores voten la zona fría, de una especie de zona cálida para localidades del noreste y del noroeste. Así nos peleamos todos, no hay ningún problema para ello. Claro. Que la pelea venga abajo, que nos matemos con, si vos vivís en Varadero o vivís en Marcos Paz, con relación a alguien que viva en Chaco o en Resistencia, que nos peleemos entre nosotros, porque vos querés la zona cálida y yo quiero la zona fría. Entonces, a mí me parece que hay un elemento central, que es que en el tema del gas natural somos 9 millones de usuarios, en el tema de la energía eléctrica algo parecido, 9 millones de usuarios de gas natural, porque además hay otros 13, 14 o 15 millones, depende del momento del año, de garrafas que está volando el precio de la garrafa. Entonces, me parece que somos muchos como para ponernos de acuerdo, y si esta ley se vota, hacer algo, construir una herramienta colectiva para poder derogarlo. Sí. Porque la verdad, este invento del superávit fiscal sin gente adentro, porque esto es el efecto práctico de un superávit fiscal sin gente adentro, que a vos te venga la factura de gas, de luz, de agua y de cable y no puedas comer. Uh-huh. Eso es superávit sin gente adentro.
1: Sí, creo que creo, Rubén, que es la mejor metáfora. Estamos hablando con Rubén Ruiz, secretario general de la Asociación del Personal Jerárquico del Gas, de la industria del gas. Gran metáfora, ¿no? Superávit fiscal a costa de cagarnos de frío.
0: Por ejemplo...
1: Perdón que lo diga así, ¿no? Pero...
0: No, sí, pero además hay otro dato. Ellos inventan la zona cálida, ¿no? Para beneficiar a algunos millones de argentinos donde hace más calor por el consumo de energía eléctrica. Pero antes que eso, le perdonaron 1.900 millones de dólares a Edenor, Edesub, Edelap, Edes, Edea. Es decir, con la guita nuestra lo hacen. Porque eso no ingresa a Camesa, que parte de Camesa es estatal. Entonces todo lo hacen con la guita de nosotros, pero después te dicen que hay superávit fiscal. Entonces me parece que tenemos que parar la pelota, ponernos de acuerdo, independientemente de las identidades políticas, porque me parece que este es un gran freno para nosotros, o inclusive en las internas dentro de las mismas identidades políticas, que nos está complicando la vida, porque la verdad que todos pensamos lo mismo, pero ninguno hace nada por miedo a beneficiar al otro, y entonces nos quedamos paralizados. Y en eso, el gobierno nacional, los bloques que responden a la Libertad Avanza y a sus aliados, porque hay que decirlo, es decir, acá esto no saldría si no hubiera votos de otros, porque no es, con la Libertad Avanza no alcanza, el PRO, los radicales, los partidos provinciales, todos se hacen los osos, de vez en cuando algunos diputados peronistas de alguna provincia, para alguna ley, para otra no, en esta... hay que tener cuidado con cómo votan todos los de Catamarca, los de La Rioja, los de San Juan, los de Salta, los de Jujuy, Chaco, Formosa, porque con el verso de que te vas a beneficiar, únicamente, si votás a favor, te van a poner un decreto después en el boletín oficial, que nunca se sabe si eso se cumple. Bueno, tengamos ojos, porque los engaños son múltiples y vivimos tan acelerados y con tantos laburos que no tenés tiempo de pensar en estas cosas si alguien no te lo cuenta. Bueno, nosotros lo que queremos hacer es contarlo como trabajadores de la industria del gas natural, pero además como usuarios de gas natural, porque no es que vivimos en otro lado, y queremos unirnos a otros que crean que se puede revertir parte de estas cosas que están pasando, que es lo mismo que los discapacitados o los jubilados, digamos, van en la misma línea. Me parece que tenemos suficientes motivos como para juntarnos varios millones y empezar a revertir esta situación que nos está llevando a un lugar muy primitivo, muy básico. Quieren que tengamos una vida muy mínima.

0: que nos acostumbremos a decir que bueno, que eso es lo que nos tocó, cuando es mentira, porque a Argentina le sobran recursos para tener otra vida.
1: Sí, totalmente. ¿Hicieron, Rubén, o hay un aproximado de un cálculo de cómo puede impactar esto? Digo, en una factura X en Tapalqué, ¿cómo le podría impactar? ¿Hay un aproximado?
0: Bueno, es lo que te digo, hay entre los 94 municipios, hay que ver bien cómo termina la ley votada, ¿no? Uh-huh. Esto no lo podríamos decir a priori. Pero ya te digo, hay 625.000 usuarios que van a pagar un 50% más. Bien. Depende del consumo que vos tengas. Y 700.000 usuarios que van a pagar el 30% más. Eso a grandes rasgos. Así que si tenés la factura, imagínate, depende de la factura de cada usuario, ¿no? Pero imagínate cuánto puede ser el impacto en tu factura.
1: Claro.
0: Que es importante, pero además, la mayoría de las generadoras eléctricas de este país andan a gas. O sea que a inventar una zona cálida, pero por izquierda o por derecha, ponele como vos quieras, lo van a cobrar, porque el precio del kilowatt va a subir. Entonces, son mecanismos complejos que yo lo quiero hacer brutalmente simple, no sé si se entiende lo que acabo de decir, pero sí, muy simple, afuera de equivocarme en alguna cuestión técnica, para que se entienda que nos están metiendo la mano en el bolsillo y te están diciendo que te ponen plata. Es increíble, pero hemos llegado a este nivel de cosas, un poco por el hartazgo, por la bronca, por cómo venía la mano, por el 211% de inflación, por todo lo que vos quieras, pero estamos entrando en un terreno muy alucinante. Yo no sé, te lo pregunto a vos como me lo pregunto a mí, si hace unos años éramos capaces de creer que íbamos a bancarnos todo esto que está pasando.
1: Sí.
0: Yo me respondo que no, pero está pasando. Uh-huh. Y eso es parte de falta de claridad nuestra, ¿no? De los dirigentes sindicales, de los dirigentes políticos, de los dirigentes universitarios, de los que dirigen los clubes. Es decir, tenemos una función, para eso nos eligen, de defender derechos propios, pero también para defender el derecho público. Y hacerlo con bastante simpleza, porque nos han llevado a que lo que vos no explicás en 30 segundos no te lo escucha nadie. Y hay cosas que no se pueden explicar en 30 segundos. Sí. Y después te impactan en el bolsillo. Y después te volvés loco. El grado de violencia entre nosotros que hay en la vía pública, en lugares muy comunes, parte del hecho de no poder encontrar una respuesta eficaz a esto que nos está pasando. Así que yo creo que, ya te repito, solo en el tema del gas natural somos 9 millones de usuarios. ¿Qué pasaría si nos ponemos de acuerdo y decimos, no, miren, muchacho, no va? No jueguen más con la traguilla. No nos mientan más.
1: Sí.
0: A mí me parece que tendría algún éxito.
1: Totalmente. Bueno, y poner en cosas concretas también la afectación, ¿no? Porque con estos parámetros que diste, Rubén, hay que pensar en un jubilado, una jubilada o un laburante promedio que tiene o que apenas supera un sueldo básico, ese impacto en la factura de gas y también colateralmente de luz, como dijiste, representa cuántos remedios más o menos se puede comprar un jubilado o cuánta comida puede llevar a la mesa un padre, una madre de una familia.
0: Mira, yo el otro día me enteré que empieza a haber grupos que se intercambian remedios. O sea, a mí me sobra este remedio porque terminé el tratamiento y vos lo necesitás, y vos tenés uno que yo no tengo, entonces hacemos el trueque. Empezó a haber trueque de remedios. Porque, evidentemente, con una jubilación de 400.000 pesos no puede vivir. Y con un sueldo de 1.000.000 de pesos, una familia que paga alquiler tampoco puede vivir. Entonces, a esto nos están llevando, y yo digo, si te sacan 50.000 pesos más de gas, y 30.000 pesos más de luz, y 30.000 pesos más de agua, y 20.000 pesos más de cable, porque algunos dirán, no, pero el cable, sí, muchachos, este es el país en el mundo que proporcionalmente tiene más usuarios de cable respecto a su población. No, que tiene más que Estados Unidos, respecto a su población. Te meten el cable por todos lados, después cuando lo tenemos todo te matan con la tarifa.
1: Sí.
0: Y después te echan la culpa a vos porque tenés cable y parece que sos un bacán porque tenés cable. Y no es cierto, como lo que aumenta el internet. Y como está casi desregulado, porque nadie le da bola, vos vas a la Comisión de Derecho del Consumidor, te dicen que tenés razón, pero la tarifa de internet te la aumentan igual, y no les importa, y nadie lo controla. Entonces, cuando tenés todo eso,

0: es equivalente a una parte de la comida que vos tenés en el mes para vos, para tu familia, para tus hijos. Ni que hablar de la educación, ni que hablar de la salud. Entonces, me parece que la factura de servicios públicos hay que ponerla en un lugar importante. No te digo primero, en un lugar importante, porque empieza a socavar el piso posible de vida de la gente. Y esto, lo repito, se va a sumar al prorrateo del gas por barco que no te cobraron hace 2 meses y te lo empiezan a cobrar en octubre hasta marzo del año 10. Entonces, cuando se junte toda la pelota, te vas a dar cuenta cuánto pagás el gas efectivamente. Es mucho más de lo que vos pensabas. Entonces, antes, en el quinto bimestre, cuarto, quinto y sexto, porque ahora se corren un poco las estaciones, vos pagabas mucho de gas y después bajaba. Bueno, ahora vas a tener algo bastante homogéneo arriba. Y eso lo vas a ver cuando, viste, hay una cantidad de gente que está de vacaciones y se puede ir, y otra está tratando de pasar el año y decir, déjenme tranquilo con todo esto que me estás contando durante 15 días, no quiero escuchar más nada. Y después cuando te das cuenta, llegaste a marzo y tenés todo el paquete adentro, ¿no?
1: Sí, totalmente. Rubén, nos dejaste una buena plataforma para entender, para seguir pensando lo que hoy se trata en el Congreso. Veremos qué hacen los senadores y las senadoras en la Cámara Alta, cómo reaccionan a todo esto y qué pasa después, ¿no? Porque caben vías judiciales también seguramente para esto, porque afecta derechos. Así que vamos a ver, no está todavía nada saldado ni resuelto, pero siempre es importante escucharlos a ustedes que tienen el expertise en la materia, en este caso, trabajadores del gas, con lo que implica este impacto de una decisión política. Te agradecemos mucho el tiempo, como siempre.
0: Gracias a ustedes por poder comunicarnos con miles de personas y espero no haber sido demasiado latoso ni demasiado complicado en la explicación.
1: No, por favor. Como dijiste, nos tenemos que tomar siempre mucho más que 30 segundos para explicar las cosas, aunque muchos no quieran escuchar. Bueno, después nos encargaremos de hacer el reel de 30 segundos para que llegue también a esos lugares, pero hay que parar la pelota y explicar bien y pensar. Y así lo hiciste, así que muchas gracias.
0: Gracias a ustedes.
1: Un abrazo grande. Rubén Ruiz, secretario general del personal de la industria del gas. Personal jerárquico del gas, son trabajadores. Bueno, de todo el recorrido que hizo, vuelvo al principio. A los primeros que van a ir a putear son a los trabajadores y trabajadoras de las oficinas de las empresas de gas que atienden cuando vengan las facturas sacadas de contexto, impagables, y la primera bronca va a ser del trabajador con la factura cara contra el trabajador que atiende. Y en el medio, bueno, la política y las decisiones de dónde sacar plata para mantener el déficit o para pagar la deuda externa. Y la ecuación es que te comen un pedazo de tu sueldo, de tu comida, de tus remedios, de tu calidad de vida a vos.
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10: La justicia intimó al gobierno a cumplir con la ley de financiamiento universitario. El juez Martín Cormick, titular del Juzgado Contencioso Administrativo Federal 11, exigió que el Poder Ejecutivo cumpla en un plazo de 5 días hábiles que finaliza el próximo miércoles 30 con la medida cautelar que exige la actualización de los salarios de los trabajadores docentes y no docentes y las becas de los estudiantes bajo expreso apercibimiento de aplicar multas a cada funcionario por cada día de demora. Las universidades y los gremios del sector estiman que a los salarios se les adeuda una recomposición superior al 33%. El gobierno ofreció 0% en la reunión paritaria del pasado jueves, lo que provocó paros que finalizaron en la jornada del martes, pero que seguirán de manera escalonada, así como la ratificación de la convocatoria a una nueva marcha federal para el 15 de octubre.
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15: Y hoy es jueves de cine, claro que sí, también tenemos cartelera y un documental muy, muy, muy interesante para recomendar y para invitar para hoy a las 19 en el espacio Inca Sala Norita Cortiñas. Va a haber presentación de Desobediente, que es un documental, una película que recoge la historia de una hija de un represor que decide rebelarse ante su sangre, ante ese apellido que cometió esos crímenes de lesa humanidad. Y la película no se queda en una historia personal, sino que colectiviza esa rebeldía contra esa herencia no deseada que se marca en cuestiones muy humanas. Vamos a charlar con el director Federico Conrigrato, que está en contacto para contarnos un poquito cómo va la película, y queremos hacer la invitación multiplicada para esta tarde. ¿Cómo te va, Federico? Pablo te saluda.
16: Hola Pablo, ¿qué tal? ¿Cómo estás? Muchas gracias por la invitación y el espacio para charlar sobre el documental.
15: Por favor, es un documental que nos viene como anillo al dedo para la agenda cotidiana del programa. Siempre por aquí seguimos todo lo que tiene que ver con los derechos humanos. Estamos siempre transmitiendo y acompañando los juicios por los crímenes de lesa humanidad y tratando de darle mucho micrófono a los sobrevivientes, a las víctimas, a las organizaciones. Y acá entra a jugar un sector que no es tan visible, ¿no? Que es el de los familiares de los represores que deciden romper o entienden lo que pasó, y ahí se genera una cosa, un conflicto, una hipótesis de conflicto humana muy, muy interesante, muy, muy profunda, dolorosa y a la vez que tiene una luz.

0: ¿no? Por delante.
1: Sí, siempre recuerdo una frase de una de las desobedientes chilenas que expresaba esto de una manera muy significativa, que es que se rompió la Matrix de alguna manera. Es como que nadie esperaba desde el propio seno familiar que aparezca el repudio de los propios hijas e hijos de genocidas manifestando en defensa de la democracia, a favor de la memoria, verdad, justicia, por lo cual. Cuando con Martín Vergara nos enteramos de que estaba apareciendo este colectivo, sentimos que era algo muy interesante para cubrir en un documental, digamos.
0: Bien. ¿Quién es la protagonista del documental?
1: Bueno, la protagonista es Analía Kalinek. A través de la vida de ella, que cuando llegan los juicios por la verdad en la época del kirchnerismo. Se renuevan y se abren los juicios y bueno, ella por primera vez se entera de la responsabilidad de su padre en crímenes de lesa humanidad, digamos, no. Ella vivía en una familia muy endogámica, en círculos muy cerrados, en los cuales no tenían idea de que existía una dictadura, que había madres y abuelas buscando hijos y nietos apropiados, por lo cual en una primera instancia, de hecho, como respetando y repitiendo lo que le decía su padre, esto es una venganza de los zurdos, ya todo se va a aclarar, yo defendí a la patria. Y bueno, de a poco ella empieza a tomar contacto con las declaraciones de los testigos en el juicio, con las víctimas, y empieza a darse cuenta que lo que relataba su padre no cerraba y que ella empezó a abrir los ojos. Bueno, y en ese abrir los ojos empezaron a darse cuenta de que había otra realidad. Y bueno, en ese contexto, en la época del 2x1, en el 2017, sale una nota en la revista Anfibia de la hija de Miguel Echecolás, Mariana do Passo, que el título se llama Marché contra mi padre genocida. Y bueno, ahí hubo un revuelo social muy grande, fue una sorpresa para la sociedad. Y en esa nota, en los comentarios de Facebook, empezaron a dejar mensajes y ahí se empezaron a conocer entre ellas y armaron este colectivo que para mí es muy esperanzador de que desde el propio seno familiar los repudien, ¿no?
0: Sí, muy potente. Además,
1: Totalmente.
0: en cada una de las historias que hemos conocido, y a través del documental vamos a conocer la de Analía Kalinek, está, cuando se produce ese clic, como una especie de muerte de la persona, ¿no? Que es tu papá, tu mamá, tu familiar, porque querés conocer a alguien y querés a alguien que no es quien vos crees que es, porque después te enterás lo que hizo y ahí ya no hay reconciliación posible.
1: Sí, no sé si llamarlo muerte, digamos, Analía lo expresa muy bien en esta cosa de la disociación, de que no entender como un propio padre que te abrazaba y te subía a UPA, de repente es el mismo que horas antes se había torturado en un centro clandestino. Claramente, a partir de ahí ya no es lo mismo y bueno, en la película lo interesante de esto, porque es un trabajo de 6 años, vamos recorriendo y acompañando a Analía en ese proceso y al colectivo. Vamos viendo cómo su mirada empieza a cambiar, desde pensar que era un error y que el padre no había hecho nada malo y tener un afecto todavía muy marcado sobre su padre. Eso empieza a cambiar cuando, al reclamarle que cuente qué fue del destino de los desaparecidos y de los bebés apropiados, y ver que el padre no rompe con ese pacto de silencio, empieza como a desencantarse, es caerse esa figura paterna idealizada. Y bueno, eso es lo creo que es lo fuerte y lo. Digamos, la película abarca dos áreas, como la línea más política del colectivo y de la postura acompañando los organismos de derechos humanos, pero también la personal. Esa historia personal es muy fuerte, muy potente, muy difícil. La verdad que es un camino muy difícil el de los desobedientes y las desobedientes. Y nada, tratamos de reflejarlo en la película. Y no solo contamos el caso de Analía. A partir de la historia de Analía empezamos a contar diferentes ejemplos de desobedientes, no solo en Argentina, sino también en el colectivo empezó a expandirse. Se formó uno en Chile, uno en Uruguay, uno en Paraguay. Y bueno, fuimos grabando y registrando distintos momentos de esos colectivos. Fuimos a grabar a Chile, tenemos imágenes de Uruguay y Paraguay, y también logramos, a través del apoyo de la Fundación Friedrich Ebert, una fundación alemana que colaboró con el colectivo, pudimos hacer posible el viaje a Europa, que nuestra idea era también contar y encontrarse, Analía, que se encuentre con nietas de franquistas y nietas de nazis e hijas de nazis, que manifiestan el mismo repudio a los crímenes de sus familiares. Y eso me pareció muy interesante, nos pareció con Martín muy interesante, porque lo que hace es universalizar esta historia, ¿no? Esta tragedia humana de donde hubo terrorismo de Estado, hubo represores, hubo torturadores y, bueno, asesinos. Y, bueno, esperamos que cada vez aparezcan más familiares repudiándolos.
0: Sí, sí. Bueno, puntualmente el caso de España también es muy, muy emblemático porque, a diferencia de Argentina, España no tuvo un proceso de memoria, de verdad y de justicia, y no lo tiene, y los familiares lo piden. Entonces, ahí está la injusticia todavía mucho más marcada. Desobediente es la película de Federico Conrigrato. Se proyecta hoy a las 19 en la sala Norita Cortiñas del Espacio Inca. Cito en Moreno 2654, Moreno 2654. En el tráiler, en el avance, vemos a figuras como el juez Rafecas, Tati Almeida, Pablo Yonto, con estas voces construís el relato también.
1: Sí, tratamos de no solo tener el relato de los protagonistas, que son los desobedientes, sino también incluir protagonistas de los organismos de derechos humanos, el juez, Rafecas, Baltasar Garzón mismo, cuando entramos en la parte de Chile, digamos. Nos pareció importante también entrevistar a sociólogos, psicólogos, que también apoyen desde una mirada un poco más académica o más experimentada en esta lucha de derechos humanos, para entender un poco toda la historia, porque, como decía, es una historia de vida personal, emocional, pero también es un hecho y un acto político muy fuerte, y estaba bueno analizarlo desde esas perspectivas también.
0: Sí, Ana María Cariaga también aparece en el...
1: Exactamente, Ana María Cariaga, que es una víctima del padre de Analía. Ella se junta con Analía en el lugar donde fue secuestrada y torturada, por lo cual son momentos muy fuertes. También se encuentra con el hijo de una desaparecida víctima de su padre también, por lo cual, nada, hay momentos muy emocionantes, pero también creo que son muy esperanzadores. Como digo, la película trata de buscar la luminosidad en todo esto y no quedarse en el golpe bajo o en el dolor de lo que pasó, que indiscutiblemente está y se transita en la película, pero me parece que lo importante también es demostrar que hay, de alguna manera, una luz de esperanza si los propios familiares los repudian. Es una gran herramienta también para luchar contra el crecimiento de la ultraderecha y el negacionismo que está imperando hoy en día, ¿no? Sí, desde el propio gobierno. ¿No?
0: Totalmente. Bueno, negacionismo que está presente y humanismo que vence ideología, ¿no? Porque acá vemos si una hija, si un hijo logra hacer ese clic, bueno, vamos más allá de las ideologías, ¿no? Las torturas, el robo de bebés, las matanzas, las picanas, las desapariciones, tirar gente al río, no tiene ningún amparo ideológico, ¿no? Sea de derecha, de izquierda, de centro, anarquista o liberal.
1: No, totalmente. Una vez que uno toma conciencia de eso y lo quiere aceptar, porque también hay mucha negación. Yo creo que hay muchos familiares de militares que les cuesta, supongo, y por eso también la película intenta buscar eso, de despertar conciencia en esos ámbitos. No les debe ser fácil aceptar lo que hicieron sus padres, pero bueno, en el momento que abrís los ojos y te haces cargo de eso, es imperdonable. No se puede justificar, no hay perdón a eso. Y lo potente y lo que me parece que es interesante este colectivo es que viene a exigirle a sus padres que den información. Que den información del destino de los desaparecidos. Eso es muy actual, porque no es algo que se habla del pasado, como muchos negacionistas y derecha dicen, basta de hablar del pasado. Esto es actual porque hay juicios todavía y hay personas que saben dónde están esos cuerpos, qué fue el destino de esos nietos que están sin saber su identidad. Por lo cual, que ellos están peleando por esa información me parece sumamente importante desde el propio seno familiar.
0: Uh-huh. El Espacio Inca de ATE, donde hoy se proyecta la película, está en Moreno 2654, 7 de la tarde, Ciudad Autónoma de Buenos Aires. Entradas muy económicas, 4.000 pesos la entrada general.
1: 5.000.
0: 5.000
1: y 2.500.
0: Ahí está, 2.500 para jubilados y estudiantes.
1: Exacto.
0: Ahí está.
1: Los quiero invitar, perdón, pero voy a aprovechar
0: Claro.
1: a seguir el Instagram de la película, arroba desobediente-documental, porque ahí estamos publicando todas las fechas. Vamos a estar en el Gomón, en la ciudad de Buenos Aires, el 16 y el 23 de octubre a las 20 horas. Y bueno, hay otras fechas también en el Helios de Palomar, me parece importante aclararlo, el 7 de octubre también, miércoles. El horario está a definir, pero bueno, calculo que va a ser cerca de las 20 horas.
0: Bien, bien, gira por los territorios. Vamos a estar
1: Sí.
0: difundiendo todo eso para nuestras audiencias, especialmente en los barrios del conurbano bonaerense. Federico, te agradecemos este rato y nos volvemos a encontrar con novedades de lo que sigas haciendo.
1: Bueno, muchas gracias Pablo y saludos ahí para todos.
0: Abrazo grande. Federico Conrigrato, director del documental Desobediente. Bueno, qué historia, ¿eh? Historia real de una hija, de muchas hijas y muchos hijos que rompen con su familia represora, torturadora, genocida, y le piden, le exigen que digan lo que no quieren decir, que es dónde están, ¿no? Volvemos a esta semana, estos días, atravesamos la noche de los lápices, el 16 de septiembre, y Elizabeth Moller, una de las sobrevivientes, decía, es un crimen que se sigue cometiendo, sigue cometiéndose el delito, porque hay gente que sabe y no habla. Entonces, el delito está en marcha, no pasó, no es pasado, es presente. Bueno, todo esto va en esa línea también y el documental lo recoge. Analía Kalinek es la protagonista y de ahí dispara un montón de historias desobedientes, de hijos, hijas que rompen con el genocida que los parió.
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0: ¿Votos para Los Piojos o votos para Camionero? Se votan en el Instagram en nuestro imaginario mundial de discos debut.

Tengo saludos personalizados. Bueno, acá Carolina que vota a los Piojos, me dice por línea alternativa. Hay que votar en el Istran, Piojos versus Camionero, primeros discos debut de las bandas en este imaginario mundial. Personalizados para Nahuel, que cumple años, le mando un gran saludo y también vota a los Piojos. Y también cumple años Pablo Rosso, que es un amigazo, comunicador, un afamado hincha Independiente y gran jugador de pádel, que cumple años. Bueno, le mandamos un saludo también y le dedicamos estas canciones de los Piojos y de Camioneros que juegan en el día de hoy en este discos debut mundial 2026 de La Patria. Palis dice que le parece injusto el duelo de hoy. Claro, porque ella es piojosa, pero también le gusta Camionero. Fue a ver a Camionero hace poco Palis y le encantó, nuestra compañera. Ese Gerace, otro amigazo que está en el foro, dice los Piojos. Rosa, Corina, se saludan entre ellas y saludan al programa. Y Rosa comenta sobre la ley de Zona Fría y lo que se está debatiendo en el Congreso. Hablábamos antes, más temprano, con Rubén Ruiz, de los trabajadores del gas, contándonos sobre ese tema en este viaje de la patria de las moscas en la jornada del día de hoy. Bueno, hay que votar en el Istram. Al final del programa sabemos quién gana, quién clasifica a la próxima fase de este imaginario mundial de discos debut. Vamos a escuchar a Camionero, que pide votos con un poco más de consideración. Hay que elegir a ver quién pasa de ronda en esta zona 27, llave número 27 de la tercera fase de este imaginario mundial, rumbo a la gran final de esta pequeña fantasía radializada, que es una excusa para recuperar viejas canciones, o no tan viejas, en este caso 2018 es el primer disco de Camionero que suena. Votos en el Instagram, a ver quién clasifica. Che,

Bueno, hay que votar, hay que votar. Yo ya voté, no voy a decir a quién. Agustín Manes es que hoy está en la dirección técnica del programa. Menos mal que estás en la dirección técnica y no jugando el partido, porque no te veo bien físicamente, Agustín Maneses. Después, aparte de algunos incidentes, quiso salir jugando y le fueron a la tibia y al peroné. Y bueno, ahí anda en este momento al costado del campo con el bidón de Branco tratando de recuperarse. Agustín Maneses, nuestro productor. ¿A quién votaste, Agustín? ¿A Camionero o a Los Piojos? ¿A Los Piojos o a Camionero? Me dice, ¿a quién voy a votar? Bueno, ¿estás haciendo campaña por Los Piojos? Bien, está haciendo campaña por Los Piojos. ¿A quién votó Yanina Espinosa, nuestra operadora técnica? A Los Piojos. Bien. Cohesionada, ¿no? Así amenazada por Agus Maneses. Rocío Pimentel, que es una mujer argentina que no se deja amenazar por nadie. ¿A quién votó? ¿A quién votó? ¿A Los Piojos? Ah, mira, estoy sorprendido. Bueno, hay que votar en el Instagram de la Patria de las Moscas. Yo voté por Camionero, obviamente, con todo el ADN de la música de Los Piojos en mis venas, ¿no? Pero este sonido de Camionero me tiene atrapado en estos días, en estos tiempos. Me interesa Paloma, Palis Carrera Griot, que es parte del equipo también. Hoy está conectada, escuchando. ¿A quién vota? Porque me parece que ella tiene tatuajes de Los Piojos, pero escucha los discos de Camionero y los va a ver. Está entre el presente y el futuro y el pasado como atrapada. Que nos cuente Paloma, si quiere, en el foro del canal de YouTube. Así podemos agitar por ahí también. Es mi pasado versus mi presente el duelo, dice Paloma. Bueno, muy bien, muy bien, Pali. Decinos a quién votás si lo resolvés en algún momento. Música de la Patria Moscas con este momento de fantasía. Se vota entre el primer disco de Los Piojos y el primer trabajo musical de Camionero en el Instagram de la Patria. En la realidad musical, porque esto es fantasía, pero en la realidad musical vamos a un fin de semana con muchos recitales importantes e interesantes. Dotación Vital, banda de Buenos Aires, que nos estuvieron visitando tiempo atrás. En el mes de junio vinieron acá a visitarnos los amigos de Dotación Vital para anunciar su disco y distintas presentaciones. Están tocando en el día de mañana en Whisky Bar, en el oeste del conurbano bonaerense. Y estamos sorteando un par de entradas para poder participar del show de manera gratuita. Invitación de la Patria Mosca, gentileza de la banda de Dotación Vital. Así que quien tiene ganas tiene que ir a las historias de Instagram de la Patria Moscas. Ahí hay una invitación. Reaccionar a esa historia, ya hay bastantes que lo hicieron. Y decir que quieren ir a ver a Dotación Vital, a Whisky Bar en Castelar, para poder hacerse de esas invitaciones. Vamos a estar haciendo el sorteo en el día de mañana. Vamos a dejar la historia flotando todo el día de hoy. Sigan reaccionando durante todo el día y mañana hacemos el sorteo y serán invitades con alfombra roja de la Patria Moscas para ver a Dotación Vital. Les agradecemos a la banda que pasó por aquí y consideró que este era un buen lugar para poder invitar a más gente a ver el recital que están produciendo con mucho esfuerzo y con mucho amor en el oeste. Mañana, 25 de septiembre, 9 de la noche en Whisky. Métanse a las redes de Dotación Vital también para más información y vayan a escuchar el disco, vayan a reproducir lo que la banda nos propone, banda de rock de Buenos Aires que se presenta en el oeste mañana y tenemos dos invitaciones, así que al Instagram de la Patria Moscas para ir a ver a Dotación Vital, que suena de esta manera desde su disco que están presentando.

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9: Bueno, estamos esperando el inicio de la sesión en el Congreso, sesión ordinaria en el Senado de la Nación, para tratar zona fría. Más temprano hablamos con Rubén Ruiz, de la Asociación de Personal de Trabajadores del Gas, con la explicación de lo que representa zona fría para centenares de miles de habitantes de la Argentina y cerca de 1.300.000 habitantes en la provincia de Buenos Aires, en distintas comunas de la provincia de Buenos Aires también. Y hoy también se debate el presupuesto 2027 en el Senado de la Nación, que ayer tuvo bastantes cimbronazos en relación a discapacidad, contamos más tempranito también, la marcha atrás que dio el gobierno en la motosierra, en el sector, por lo menos dialécticamente y en la previa para conseguir un dictamen para esa parte de lo que es ese debate. Hay mucha actividad legislativa. Y nos va a contar más Joaquín Rodríguez Freire, su editor de política de Ámbito Financiero, ámbito.com, para leer a Joaquín. Compañero en Radio Asamblea, en la cadena Cruce, y acá en La Patria Moscas socializamos la info compartida. Bueno, con estos temas, presupuesto, zona fría, pero también estamos bajo los égidos y los influjos de la presencia de Milei en los Estados Unidos, acuerdos anunciados con terceros países y otras cosas. Joaquín nos va a contar todo este temario. ¿Qué tal? ¿Cómo te va?
10: Gracias, Pablo. ¿Cómo estás? ¿Todo bien? ¿Se escucha bien ahí?
9: Te recibimos perfectamente. Muy expectantes al inicio del debate en el Congreso.
10: Sí, como vos decías, hoy zona fría y reforma de la Carta Orgánica del Banco Central, ¿no? Zona fría, tema clave, porque vos sabés que lo hemos abordado en diversas ocasiones aquí. Hay un acuerdo ahí con los gobernadores del Norte Grande que están esperando prácticamente como si se aprobara la modificación, se dispara automáticamente como si fuera una IA, una resolución que activa la zona cálida, que no es más que un esquema de tarifa eléctrica diferencial Para las zonas cálidas y muy cálidas regiría entre abril y entre noviembre y abril, no entre noviembre y abril de este año, sino entre todos los noviembre y todos los abriles, que bueno, es la época de mayores temperaturas. En principio para las 10 provincias del norte hay que ver un poco, bueno, cómo se termina de instrumentalizar y si hay algún tipo de premio y castigo para provincias amigas y otras no, pero en principio eso es lo que sería. Hoy salió hace un ratito Gustavo Sáenz a decir que están un poco a las puertas de una victoria. Lo que te decían los norteños cuando vos consultabas, ¿no?, linkeando ahí con Zona Fría, es que para escudarse te dicen, bueno, pero Zona Fría se mantiene. O sea, la Patagonia va a tener su zona fría y el norte va a tener su zona cálida. Y esa es un poco la ecuación que hacen. Todos contentos, en el medio quedan Buenos Aires, Córdoba, Santa Fe, San Luis, Mendoza, que son las provincias que van a sufrir recortes porque muchos municipios se van a quedar sin el beneficio este, ¿no?
9: Sí, totalmente. Bueno, hace un rato, Joaquín, estuvimos charlando con Rubén Ruiz, que es el secretario general de los trabajadores del gas, del personal jerárquico de la industria del gas, y nos explicó una trampita que hay ahí. Con la quita de zona fría para muchas localidades, se va a producir también un aumento en la tarifa eléctrica en determinados sectores, porque hay una parte de la producción eléctrica que es a través del gas, y eso va a terminar impactando en la tarifa nacional, y entonces los que con la zona caliente tendrían ese beneficio van a quedar medio empatados cuando termine de darse todo ese ciclo que tiene unos meses, ¿no?, de desarrollo para el impacto de esas tarifas. Nos explicó esa trampita que me parece que los gobernadores no están leyendo.
10: Claro, y lo que hay también es un cambio en el sistema, en la cuota del transporte, entiendo yo, para la Patagonia, donde también se va a incrementar un poco la tarifa de gas, incluso manteniendo el esquema de zona fría, ¿no? Lo cierto, los gobernadores lo van a salir a vender como una victoria, porque después de 20 años tirando del carro, Norte Grande y demás, bueno, habrá que ver luego cómo decanta y cómo se lee esto y qué impacto concreto tienen las tarifas de los norteños, que van a ser los principales actores y actrices en esta cuestión, ¿no? Si realmente es un alivio, si termina empatando, bueno, eso serán cosas que se irán dirimiendo sobre la marcha, pero en principio sí te puedo decir que lo político va a ser una victoria para los norteños y lo van a vender como tal, justamente en plenas negociaciones por el presupuesto 2027 y la reforma electoral. Y vos recordá que la semana pasada ya vienen de anotarse una cucarda, sobre todo Gustavo Sáenz de Salta, Osvaldo Jaldo de Tucumán y Carlos Sadir de Jujuy, porque se aprobó la ley de biocombustibles, que otra vez enfrenta a esas tres provincias con Córdoba, Buenos Aires, Santa Fe, que se oponían, bueno, porque esto le abría el juego a las grandes cerealeras a entrar a un mercado que principalmente en esas tres provincias de la región centro está dominado por las pymes, ¿no? Entonces advertían que puede llevar a una situación de quebranto general. Bueno, dos medallas cargadas para los norteños en dos semanas respecto al vínculo con Milei, ¿no?
9: Totalmente. Pareciera haber como una especie de guerra entre provincias, ¿no? Guerra política, digo, claramente, no en términos bélicos, pero como que la Casa Rosada logró meter cuñas para enfrentar provincias, a veces incluso hasta provincias de un mismo signo político, por moneditas.
10: Sí, bueno, muy efectivo. El caso quizás más acabado de la situación es la Pampa Mendoza, ¿no? Hemos hablado de la disputa por el río Atuel, que esta medida de Javier Milei, este decreto que le entregó el 100% de las regalías de los Nihuiles a su aliado Alfredo Cornejo, cuando antes se repartían 50 y 50 con la Pampa, una disputa, bueno, quizás el caso más extremo de esto que estás contando, pero sí que ha tenido cierta pericia el gobierno nacional en atomizar a los gobernadores. Vos te acordás al principio de la era Milei, esas grandes cumbres, los patagónicos y demás. Bueno, los ha ido sentando uno por uno a la mesa y ha negociado por partes, digamos. Ahora cada tanto hay un chispazo de eso, los norteños, cuando se reunió en Misiones, que un poco se reavivó ese fuego sagrado. El Norte Grande tenía más empuje, digamos, cuando estaba el peronismo, estaba muy metido Capitanich al ser gobernador de Chaco, había como una sintonía más fina porque eran en general peronistas, y ahora se reavivó un poco esa llamita con esto de zona cálida y demás. Pero bueno, todavía es algo que me parece a mí, como bien decías vos, ha tenido bastante pericia el gobierno nacional, ¿no?
9: Totalmente. Bueno, la sesión está anunciada para las 12. Entiendo, arranca por zona fría el temario, pero después también se va a tratar la reforma a la Carta del Banco Central.
10: Sí, yo creo que para ambas cuestiones. La reforma se entiende que va a volver a diputados, hay algunos cambios que pretenden,

0: quizás la coyuntura te lleva a votar a favor de zona cálida, ¿no?
1: Bueno, vamos a ver cómo se da ese tablero geopolítico regional en el Congreso en esta jornada. Bueno, y qué de Milei, Estados Unidos, se anunció un acuerdo para un corredor desde el norte hasta el sur entre Estados Unidos y Argentina. ¿Qué hay de eso?
0: Bueno, hoy estuve un poco sondeando provincias a ver qué tal este anuncio que cayó ayer por la noche, con bastante impacto, hasta 7.000 millones de dólares de financiamiento para proyectos de logística, minería, con varios ejes bastante claros. Primero la sorpresa, ¿no? Porque no lo tenían en agenda y bueno, fue bastante disruptivo, justo como decís, en el marco de esta visita de Javier Milei a Nueva York, que se dio en paralelo de la visita de Axel Kicillof a Nueva York, ¿no? Por un ratito estuvieron ahí cerquita. Pero se anuncia este acuerdo, yo hoy salí a buscar repercusiones. Primero, digamos, vos hablás y conocer la letra chica, ¿no? La mesura, pero los que han hablado y han sentado posición han sido a favor. Pude hablar hoy con el gobernador de Corrientes, Juan Pablo Valdés, me dijo que bueno, que en principio, por supuesto, la sorpresa, pero después que se cree optimista, hizo foco en el trato que tienen con Peter Lamelas, el embajador de Estados Unidos. Vos recordás que cuando llegó Lamelas a la Argentina, designado por Donald Trump, dijo voy a recorrer todo el país para charlar con los gobernadores, un poco para contener la influencia china. Lo cierto es que lo está haciendo Lamelas, este trabajo fino, también bajo el paraguas del vínculo casi carnal de la Argentina con Donald Trump. Entonces, bueno, tiene como esa palanca y lo viene haciendo. Bueno, Valdés decía que él es optimista, que Brasil está haciendo un corredor bioceánico que esquiva a la Argentina y que ellos quieren participar de ese esquema, para lo cual se requiere cierta logística y que ven una puerta de entrada a eso a través de este acuerdo. Lo mismo el rionegrino Alberto Boretilek, que salió a celebrar porque el acuerdo contempla este proyecto de exportación de gas natural licuado desde Punta Colorada, muy importante, ¿no? Mucha plata para eso, Río Negro viene arrastrando ese carro y poniéndole mucho énfasis, en teoría en enero empezarían las exportaciones desde ahí, y después ya te digo, la demás provincia, cierta mesura, los gobernadores PRO me dijeron que en principio muy buena noticia, pero bueno, hay que esperar la letra chica, a ver qué le toca a cada quien y demás. Yo te diría que acá los más favorecidos van a ser las provincias con una gran matriz energética en su mapa productivo, ¿no? Río Negro, Neuquén, Catamarca por la minería, San Juan por la minería. Bueno, yo pondría el énfasis ahí, ¿no?
1: Totalmente. Bueno, ¿y cómo juegan ahí el RIGI y el Super RIGI también, ¿no? En esas inversiones. Si son inversiones que se van todas o casi todas de retorno a los países de origen, en este caso Estados Unidos, como que el beneficio no termina siendo impactante para las economías.
0: No, habría que ver en cuanto a mano de obra y cantidad de empleo y movimiento de proveedores y demás, que bueno, la verdad que esto también desnuda un poco esta situación del cortoplacismo, ¿no? De que un poco volviendo a lo de la guerra de las provincias, ¿no? Un poco cuidar el terruño y un poco cuidarlo en el plazo en el que yo gobierno, y es que hoy pueda tener esto y mañana el que le toque lo otro verá, pero yo por hoy esto, ¿no? Nada, como te digo, la letra chica va a ser lo fundamental. Lo cierto es que está este acuerdo en ciernes con los Estados Unidos de Norteamérica, y creo que en principio abre la puerta. Habrá que ver después si la Argentina es complementaria de Estados Unidos, si es competidor, todas estas cosas que se discuten, sobre todo en materia de minerales y demás. Pero bueno, muy importante, y otra vez volviendo al espíritu de la Constitución del 94, los recursos naturales son de las provincias, quizás nunca quedó tan explícito como en este momento, donde un poco vos trazás lo que fue el papel de los gobernadores en la era Milei, desde aquella pseudo intento de asonada de Nacho Torres, hasta después la timidez y el miedo de querer hablar por temor a lo que pueda decir Milei, hasta hoy que prácticamente son rockstar, porque vos sabés que como daño colateral o efecto colateral, si se quiere, si vos querés hablar de recursos, tenés que hablar con los gobernadores hoy, ¿no? Más que con, sobre todo si Nación se desentiende de ese frente. En ese marco, Milei sube a 12 más o menos gobernadores a un avión para irse la semana que viene a la Argentina Week en París. Así que bueno, un poco la mutación que fueron sufriendo, donde se convirtieron de víctimas, si se quiere, a estrellas en el mundo, diría. Es lo que veo, ¿no? Esta dinámica.
1: Sí, totalmente. Bueno, gran panorama político federal con Joaquín Rodríguez de Freire en la Patria de las Moscas, a la espera de la sesión en el Senado del día de hoy, que va a estar movidita con todo este temario, y más cosas.

0: también. Joaquín, muchas gracias como siempre. Te seguimos en ámbito.com, en Radio Asamblea. Bueno, nos encontramos acá en la Patria de las Moscas por cruce, como siempre. Un abrazo.
1: Abrazo grande, Pablo. Nos vemos.
0: Gran periodista, Joaquín Rodríguez Freire. Un periodista que cita la Constitución. Cita parámetros de la Constitución, porque la gestión pública parece que no se mueve en torno a la Constitución. Bueno, buena cita para entender también lo que pasa con todo este poder que tienen los gobernadores. Y el embajador norteamericano Peter Lamelas, que va provincia por provincia, hablando, convenciendo, apretando a los gobernadores. Es como una especie de jefe de gabinete, pero no de Milei, sino de Trump, obviamente, con este apéndice sin soberanía, que es la República Argentina, o en el que se convirtió la República Argentina a partir de estas políticas. Bueno, mirada puesta en el Congreso para esta jornada.
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0: Pasamos los 20 grados en el conurbano bonaerense. Música ahora de la mano de Connie Isla. Muerdo, yo soy, se llama esta.

0: plataformas de grandes cadenas nacionales e internacionales, trabajando en esa parte de su arte. Y después empezó con la música a partir de, bueno, tener cierto reconocimiento en el mundo actoral, en el mundo audiovisual. Pasó a los escenarios con un sentido activista. Es vegana, es activista vegana, es antiespecista, bueno, tiene una prédica y una lucha contra el genocidio animal, como le llaman desde estos sectores, y lo traduce en canciones. Acá la escuchamos con junto con Muerdo, haciendo Yo Soy, esta canción que compartimos como parte de la lista de música de la cadena de comunicación y cultura Cruce. Mensajes contemporáneos que tienen que ver con la vida. Así se ofrece en su difusión con Isla y en sus canciones, claramente cuando la escuchás. Bueno, acá estamos con música en la Patria de las Moscas, en vivo por las radios de la cadena de comunicación y cultura Cruce. Sobre la música también, voten, si quieren, en nuestro duelo de discos de hoy. El primero de Los Piojos contra el primero de Camionero, en el duelo y en el debate. Contestó Paloma, que dice, Paloma que está entre el pasado y el futuro, entre el presente y el pasado, no se tiene el corazón partido. Dice Paloma, voté a Los Piojos porque tira al barrio, pero le mando un beso a Joan si está escuchando, a Joan de Camionero. Bueno, le mandamos un beso a Joan de Camionero si está escuchando. Palis hizo campaña por el otro candidato, pero voto por vos. No, al revés sería, si está escuchando Ciro, Palis hizo campaña por el otro candidato, pero voto por vos. Bueno, se puede votar en el Instagram de la Patria Moscas. Y recuerdo también, en términos de música, que tenemos un par de entradas para ir a ver mañana en Whisky Bar de Castelar a los amigos de Dotación Vital, que, repito, estuvieron en junio presentando su disco acá, vinieron al estudio a presentar sus canciones, y en esta oportunidad invitan a la audiencia de La Patria de las Moscas al show de mañana. Tenemos un par de entradas para regalar. Hay que responder la historia que tenemos en el Instagram de La Patria, en las historias. Pasas por ahí, votás por Piojos o Camionero en el Mundial. Si querés ir a ver a Dotación Vital, reaccionás a la historia, dejás tus datos ahí y te anotamos para el sorteo que vamos a hacer mañana. Vamos a dejar la historia todo el día para que pueda anotarse la mayor cantidad de gente posible, que se vaya enterando, por eso lo repetimos también en el aire. Bueno, y mañana sorteamos el par de entraditas para ir a ver a la banda, a esta banda que vuelve a sonar en La Patria de las Moscas, Dotación Vital, grupo de Buenos Aires. Bueno, y también, si pasás por el Instagram, hay segmentos de lo que fue ayer la visita de Guillermo Bresniak, integrante de Incendio Chico. Incendio Chico se presenta mañana en La Fábrica, en Ciudad de Buenos Aires, en un mítico lugar, La Fábrica, donde ensayara Charly García en sus viejos, buenos y brillantes tiempos de compositor y rockstar rebelde. Charly ahí dejó en esas paredes impregnada toda una esencia del rock argentino, del rock nacional muy fuerte. Ahí va a tocar Incendio Chico. Bueno, ayer estuvo Guille Bresniak acá, el día de su cumpleaños. Le cantamos el feliz cumpleaños en vivo. Bueno, de paso, no ahora, ahora se quedan escuchando el programa, viendo el programa, pero en el canal de YouTube de FM en Tránsito está disponible el momento en el cual estuvo acá el músico Guillermo Bresniak y estuvimos compartiendo en vivo una charla sobre el recital, sobre Amalaya, que es el disco, el segundo de la banda de Incendio Chico, que grabaron en Abbey Road, en Inglaterra, en el lugar donde grabaron los Beatles. Bueno, miren todos los simbolismos. Va a tocar Incendio Chico en La Fábrica, donde ensayaba Charly García, en los 90. Y grabaron el disco en Abbey Road, donde grabaron los Beatles, allá en Inglaterra. Y vienen al barrio, vinieron al barrio. Vino Guille a festejar su cumpleaños casi, acá a La Patria de las Moscas. Así que está disponible esa nota. Hubo acústico, se tocó un par de canciones. Así que está interesante para revivir, para compartir. Si tienen ganas, métanse al canal de YouTube de FM en Tránsito. Y está disponible también este contenido. Además de un montón de notas, momentos, segmentos especiales, podcasts, documentales, producciones. Y como todos los días, estamos transmitiendo en vivo por el canal de YouTube, en las radios de la cadena de comunicación y cultura Cruce, en todo el conurbano en simultáneo, en modo radio, pero también en modo streaming, en el canal de YouTube, que está bajo operación técnica de Rocío Pimentel y compañía. Siempre tiene buena compañía Rocío Pimentel ahí en la asistencia y en la instrucción y en la transmisión de conocimientos en el canal de YouTube, que es el medio audiovisual de FM en Tránsito. Búsquenlo, suscríbanse. Bueno, después leo más mensajes. Después vamos a ampliar noticias. reiteramos algunos títulos. Estamos esperando el inicio de la sesión en el Senado sobre Zona Fría, sobre la reforma a la Carta Orgánica del Banco Central y otras cosas de la agenda legislativa palaciega, pero también estuvimos por las calles relevando voces de quienes están en los reclamos y los distintos colectivos sociales. Las seguimos hasta la 1 de la tarde. Vamos a la tanda y a la vuelta tenemos Flash Informativo, el servicio informativo de la cadena de comunicación y cultura Cruce desde la radio de la Universidad Nacional de Quilmes.
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21: La quinta marcha federal universitaria será el próximo 15 de octubre. La confirmación llegó luego de un acuerdo entre las y los rectores, gremios y estudiantes en medio del fracaso de la paritaria por el escaso aumento que ofreció el gobierno la semana pasada, así como el ajuste presupuestario en el proyecto oficial para 2027. Ante la falta de respuesta en el ámbito paritario y judicial, el incumplimiento de la ley de financiamiento universitario y en el marco del debate parlamentario del presupuesto 2027, nos volvemos a encontrar para defender la universidad pública y el sistema científico nacional, planteó el Consejo Interuniversitario Nacional al anunciar la convocatoria. El reclamo apunta no solo a la discusión salarial, sino al incumplimiento de una ley que el Congreso sancionó y refrendó pese al veto de Milei y que la justicia también le ordenó aplicar a un gobierno que aún sostiene el desacato.
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0: Un saludo grande para un oyente del programa y amigo de la casa que está conectado a través del foro del canal de YouTube, Marcelo Soto, que dice: hola, saludos a los colectiveros y colectiveras en su día. Choferes jubilados como yo, dice. Bueno, feliz día del colectivero a Marcelo, jubilado de La Tarea. Muy bien, ahí va. Están ahora llevándonos al trabajo, a casa, a la universidad, a visitar un familiar o a perder el tiempo por ahí, a lo que cada uno quiera. Así que feliz día a los colectiveros y colectiveras. Nos lleva también con la información, en este rato se convierte en la conductora de este ómnibus radial, Gabriela López Ubiría, cronista en territorio de la patria de las moscas, con información que tiene que ver con la energía y una denuncia por torres de alta tensión muy postergadas. Y más información centrando en La Matanza, pero abarcando todo el conurbano bonaerense. Gaby desde Ciudad Evita, ¿cómo le va? ¿Qué dice?
26: ¿Cómo le va, querido? ¿Qué dice?
0: Bien, lo primero que le pido es que haga extensivo el saludo a los colectiveros y colectiveras, que sin ellos
26: feliz
0: no somos
26: día
0: nada.
26: A los colectiveros y las colectiveras, aunque hay días que no los quiero mucho, pero en líneas generales los queremos bastante.
0: Bien, ¿por qué? ¿Porque no viene el bondi?
26: Porque no viene el bondi, yo tomo un colectivo que decidió que es una de las empresas hegemónicas, que es Dota. Ya de paso hacemos la denuncia, que un día decidieron de manera absolutamente inconsulta reducir su recorrido hasta la mitad. Dota iba desde Ciudad Evita hasta Retiro y un día amanecieron y nos enteramos que terminaba en Plaza de los Virreyes. Mm. Con todo lo que ello implica. Uno pensaría, bueno, recorrido más corto, van a venir más seguido, somos todos más felices, no pasan por el centro, que era algo de lo que los choferes se quejaban mucho y con razón, pero no. La frecuencia, si antes era mala, ahora es horrible, y por la noche es casi un fantasma.
0: Bien, sí. Lamentablemente pasa con muchas líneas de colectivo en el área metropolitana.
26: Sí. Y también yo creo que tiene que ver con esta administración. Hay un fenómeno que se da, yo que soy usuaria de colectivos, viste, como diría mi madre, es mi destino ser pobre y hermosa. tiene que ver con esta cuestión de que por ejemplo, los fines de semana las frecuencias son muy, muy, muy terribles, y durante la semana, después de las 7:30, 8, también, lo cual genera toda una cuestión más allá de... que yo tengo el dato de la escuela. Nosotros las clases en teoría terminan en el turno vespertino a las 10:00 p.m. Entonces hay un acuerdo con las líneas de colectivos para que pasen el último o el de noche, que pase más o menos sobre las, entre las 9:50 y las 10:10. Es una franja muy cómoda y toda la vida institucional se ordena alrededor de cuando pasa el colectivo. La cuestión es que el colectivo no pasa. Entonces vos tenés estudiantes que están desde las 9:30 hasta las 10:30 de la noche esperando el colectivo en la parada.
0: Sí, totalmente, totalmente.
26: Así que bueno, feliz día, pero piensen que ellos pueden ser nosotros en cualquier momento.
0: Es que ellos son nosotros también, porque cuando se bajan del colectivo son ciudadanos y ciudadanas, y miremos a las empresas, no a los trabajadores.
26: Por supuesto, miremos a las empresas, sí, sí, sí. Pero que los trabajadores también miren a las empresas.
0: Exacto. Bien. Comparto el mensaje. Feliz día. Puntos suspensivos.
26: Puntos suspensivos. Ahí está.
0: Ahí está. Bueno, estamos hablando de dos personas de colectivos Tomar. Yo dejé la mitad de mi vida, pero dejé la mitad de mi vida esperando el 96 desde Cemento hasta Ramos Mejía, fines de semana a las 2, 3, 4, 5, 6 de la mañana, horas y horas y horas, en esas paradas inhóspitas de Constitución. Y tengo eso como constitutivo de mi ser, ¿no?
26: Mira, yo te cuento una anécdota de hace varios años, cuando el 56 todavía tenía recorrido largo. Yo hacía un ciclo de cine en Capital, en la zona de Almagro. Entonces, cuando terminaba, que terminaba tarde, me alcanzaban hasta la parada del 56, que era en la esquina de un bar, cerca de la calle Pedro Goyena. Y tardaba tanto el colectivo que en invierno me iba a tomar un café. Y después nos fuimos a tomar un café con dos o tres personas que nos encontrábamos, que salían de laburar, y nos encontrábamos siempre a esa hora. Entonces éramos como una especie de amigos de espera del colectivo. Tomaba un cafecín, esperábamos adentro, abrigaditos, y después nos íbamos a la parada.
0: Bien, bien. ¿Cuántas historias de amor habrán surgido esperando el colectivo? No quiero entrar en la literatura porque abunda. Pero sí quiero entrar, Gaby, ahora sí, definitivamente.
26: Ahora sí.
0: En la información. Bueno, ¿qué pasa con Edenor?
26: ¿Qué pasa con Edenor? Bueno, lo que te cuento, esto inicia el 16 de septiembre a la madrugada. Edenor y la policía recorrió una zona acá de Ciudad Evita, que es una zona de una edificación relativamente nueva. Estamos hablando de 26 años a la fecha, nueva pero no tanto. Y lo que hicieron fue retirar medidores de las casas. ¿Cómo nos enteramos de esto? Bueno, a partir de que una vecina lo comparte. Charlamos con ella, que es el audio que les traje, que nos da el primer panorama de la situación. Si querés lo escuchamos.
0: Dale, la vecina haciendo esta denuncia.
2: Bueno, a las 5 de la mañana yo me estaba levantando y cuando salí había como 5 camiones de Edenor, un procedimiento bastante importante, y se llevaron todos los medidores de la cuadra. Todos los medidores. Por ende, nos fuimos a Edenor, y claro, Edenor lo que dice de que ellos recibieron la orden del ENRE. Y el ENRE a su vez la recibe de las torres de alta tensión, que se llama Transer. Entonces es una cadena larga esto, ¿vieron?
0: Bien, esto es lo que vio y lo que denuncia la vecina.
26: ¿Qué sucede? ¿Qué sucede? Esta zona, que son una edificación relativamente nueva, la calle que ella menciona, que es Coronel Espejo, es una calle lindera a la vía, paralela a la vía, que es una calle que se abrió a partir de que una cooperativa hizo un loteo y se vendieron los terrenos. Todo eso hace 26 años era campito. Uh-huh. ¿Qué sucede? La denuncia que dice que las casas están edificadas, ¿sí?, no respetando lo que se llama la línea de servidumbre, que es la distancia que debe haber entre las torres de alta tensión y las primeras edificaciones. Por otro lado, les dicen desde la municipalidad que hay una línea municipal que está a 11 metros, ¿sí? desde la línea de la calle, que es a partir de dónde deben existir las edificaciones.

0: cuestiones, que es una información diferente a la que tenían, porque los vecinos lo que comentaban era, nosotros edificamos más atrás, lo que quizás está más adelante es la reja de la casa, el muro, etcétera, etcétera, respetando el espacio de la vereda. En esta nueva resolución que han tomado, lo que dicen es que eso, la existencia de muros, rejas, etcétera, etcétera, también es considerado edificación. Por lo cual, se llevaron, o sea, fíjate la magnitud de lo que se llevaron los medidores. Esta gente no solamente no tiene luz, sino que recomponer la conexión les va a costar un montón de plata. Sí. Pero por otro lado, empezaron a organizarse, porque esto es algo que se está dando, no solamente acá en... De acá se llevaron aproximadamente 20 medidores. Todos los linderos de esta calle Coronel Espejo, estamos hablando de 6 o 7 manzanas. Y también se está dando, está sucediendo en otros territorios, está sucediendo en José C. Paz, en Mashwitz, en Isidro Casanova, acá en dentro de La Matanza también. Y lo que nos comentaban es que fueron a la municipalidad, fueron a hacer una denuncia en la Defensoría del Pueblo, y en la Defensoría del Pueblo lo que le dijeron, mira, mirando los planos y mirando el catastro, lo que aparece acá es que ustedes están edificados en una zona no permitida. Ajá. Y ellos dicen, pero ¿cómo? Si hace 26 años nosotros le compramos una cooperativa con planos aprobados, y hay gente que ha comprado terrenos, y hay gente que ha comprado casas con planos aprobados, y ahora, 26 años después, sucede esto. Entonces lo que han hecho los vecinos es organizarse, han presentado un amparo judicial que todavía está en proceso, y una resolución que tenía alguien que muy previsor, firmada por el jefe del Departamento de Seguridad Pública del ENRE, en donde autorizaba a esta cooperativa a edificar a 4.32 metros de las torres. Ajá. La situación en este momento es que Edenor responde diciendo que lo que tuvieron es una denuncia en el ERNE de Transer, que es la empresa que se ocupa de la instalación y el mantenimiento de las torres de alta tensión. Que hay una falta y que se está resolviendo. Por lo pronto lo que reciben es como un gran partido de básquet entre el municipio que le pasa la pelota a Edenor que le pasa la pelota al ENRE, el ENRE que le dice que fue Transer, y en el medio tenemos a más de 20 familias sin luz, sí, esto, y sin medidor.
1: Esto es insólito, ¿no? Que directamente procedan a sacarle el medidor.
0: 26 años después, porque no es gente que agarró un lote o compró un lote y va a empezar a... O sea, y tienen todos los servicios. Y otra cosa que me comentaban es que esto viene a sumar una situación que tiene que ver un poco, ellos se hacen cargo de su propia... como de su propia no acción, ¿no? Porque muchas de las casas construidas por esta cooperativa, que sería el primer responsable, todavía no están escrituradas, y han pasado 20 y pico de años, que es mucho tiempo como para esperar. Pero que lo que ellos comentaban es que nosotros en el contrato que tenemos es que compramos una casa con todos los servicios, en primer lugar. Y hay otra cuestión que se juega que tiene que ver con cómo los puede llegar a afectar esta nueva mirada sobre la regulación, porque, por ejemplo, si vos en el fondo de tu casa hiciste una pileta o pusiste una pelopincho, tampoco puede haber agua a una distancia determinada de una torre de energía.
1: Claro.
0: Con lo cual, se empieza a tomar un cariz bastante, bastante complejo. Esto está en resolución, no tiene demasiada visibilidad. Sé que está pasando en otros territorios porque me han pasado reels y comentarios de otra gente en Mashwitz y en José C. Paz, pero bueno, solo veremos cómo evoluciona. Por lo pronto es un problema, imagínate que hay gente que hace una semana que no tiene luz.
1: Sí, y que no tiene luz y que no tiene medidor, o sea que...
0: Y que no tiene medidor,
1: que vuelva, exacto, a tener luz es todo un trámite y un trabajo...
0: Y aparte es carísimo, sí. O sea, porque en condiciones de, por ejemplo... muy ejemplo, de falta de pago, para que te saquen el medidor, tienen que pasar muchísimo tiempo. Una cosa es que te corten el servicio y otra cosa es que te saquen el medidor.
1: Sí. A ver, uno entiende que debe haber un peligro latente y por eso procedieron a sacar el medidor
0: Pero hace 26 años que hay un peligro latente, claro. Ya tan latente no está.
1: Exacto, exacto. Ahí
0: 26
1: está.
0: Años después.
1: Ahí está. Tendrían que haber intimado o dado un plazo para solucionar la reja, el parque o hasta la pared de la casa.
0: Pero hay una cuestión, esto empezó en algún momento. Esto empezó hace 26 años, ¿no? ¿Dónde? Una cooperativa, una agrupación de gente que hizo una inversión. Compró, loteó, construyó y vendió. Para llegar a vender, hubo una serie de pasos anteriores que tiene que ver con... Estos eran campitos, eran terrenos, no sé si del Estado, municipales, pero no eran, eran terrenos, era el campito. Todos eran campitos. Acá hubo un loteo, hubo un permiso para hacerlo, hubo un pedido de servicios públicos que fue aprobado, que se hizo. No es que estaban todos colgados, no, estaban puestos.
1: Claro.
0: Así que bueno, la situación es bastante, bastante compleja.
1: Bien, el último responsable o el menos responsable de todo es el vecino o la vecina dueño de la casa.
0: De la casa, exacto.
1: Sí,
0: bueno. Exacto, que la compró de buena fe. Y aparte que la compró hace 26 años. Uh-huh. Probablemente podemos encontrarnos con casos de que quien la compró ya no vive ahí.
1: Sí, totalmente. Y seguro la cooperativa original no debe existir más.
0: Yo creo que hay un responsable de la cooperativa porque hay reclamos. Hay reclamos periódicos sobre el tema de por qué no se escrituran esas casas. Que ya deberían estar escrituradas, ¿no? Uno imagina que hasta deben estar prácticamente pagadas, ¿no?
1: Claro.
0: Un crédito a tantos años, 25 años, es una locura.
1: Sí, sí, totalmente. Bueno, entonces debe haber algún problemita.
0: Hay algo turbio en el medio.
1: Bien, bueno.
0: Pero que no se sabe.
1: Lo vamos a seguir en términos locales, pero también, como cuenta Gaby, está pasando en otros distritos también, en situaciones similares. La primera acción de la empresa privada es dejar sin luz a la gente, ¿no? Eso es lo que no tendría que pasar. Más allá de todos los parámetros de irregularidades, de problemas catastrales,
0: sí,
1: o dominiales.
0: ¿Sabés qué llama la atención? El timing. Porque no es algo que pasó hace un par de años. No son casas nuevas. Es como si vos a tu casa mañana, en la madrugada de mañana, escuchás ruido en tu casa. En la vereda salís, pimba, te están sacando el medidor porque está mal edificado. Decís, amigo, hace 50 años que vivo acá. ¿No se dieron cuenta antes?
1: Totalmente. Bueno,
0: ¿qué pasó?
1: Sí, ¿qué pasó? Es la gran pregunta. Lo seguimos, hay mucho malestar de muchos vecinos y vecinas en muchos lados por esto, así que tomamos la punta para seguir la investigación. Gabriela López Ubiría, cronista en territorios en La Patria de las Moscas. Bueno, danos unas líneas del 10º Congreso Regional de Estudiantes, porque también hablamos de educación. Y usted parte.
0: Estamos muy contentes porque hoy hacemos el 10º Congreso de Estudiantes de Regional de Estudiantes en La Matanza. Yo te cuento, esto surgió en el 2016 en un contexto muy particular, a partir de las declaraciones de quien en ese momento era la gobernadora de la provincia de Buenos Aires, que dijo que ningún pobre llega a acceder a estudios superiores, y un poco como reacción a eso fue, es mentira, y nosotros no solamente accedemos a la educación superior, sino que aparte somos, los institutos de formación y las universidades son espacios de construcción de conocimiento. Vamos a mostrar nuestro trabajo, o sea, los protagonistas son las y los estudiantes que llevan adelante ponencias, los temas son variadísimos. Este año tenemos más de 50 ponencias, hemos convocado a otros institutos del territorio y se trabaja sobre derechos humanos, consumo, tasa de natalidad, situación de los jóvenes, juegos en la primera infancia, aprendizajes y... Un hito para nosotros, que aparte es algo que me tiene muy contenta, 7 años después hemos relanzado el proyecto Trama, que es el proyecto de los estudiantes de la Tecnicatura en Comunicación del 105. Salimos con revista papel y en breve reeditamos el portal. O sea, volvemos a conseguir el alojamiento del portal y reeditamos el portal para que no solamente en el Congreso de Estudiantes, que es un hito y que es nuestra joya más preciada, sino para darle visibilidad todo el tiempo a la producción de conocimiento de las y los estudiantes futuros, formadores, futuros comunicadores, futuros trabajadores y trabajadoras sociales de La Matanza. Y la producción y la circulación de conocimiento con una mirada puesta en el territorio es algo que sucede y que debería ser, no solamente debe ser valorado, sino que esencialmente primero tiene que ser conocido, porque como dice el amigo Héctor Sosa, no se defiende lo que no se conoce.
1: Le mandamos un abrazo grande al amigo Héctor Sosa, comunicador y luchador por los derechos de los trabajadores de la comunicación también. Bueno, vamos a seguir a pedirte, Gaby, próximamente más repercusiones del 10º Congreso Regional de Estudiantes en La Matanza. ¿Cómo deja estigmatizada a una persona hablar sin saber, ¿no? Hablar desde la soberbia de un escritorio, una computadora, pensando que tiene una verdad revelada y que eso lo puede instalar en la sociedad, y te dice, ¿para qué vamos a hacer universidades si ningún pobre llega a la universidad? Y tenés millones de pobres en la universidad diciéndote, acá estamos, sí, llegamos a la universidad. ¿Cómo quedó marcada María Eugenia Vidal por eso?
0: Sí, bueno, también igual habría que hacer una reflexión como sociedad, porque justamente los que dicen eso, en una versión mucho más brutal, son los que hoy nos gobiernan, ¿no? Y que se dan el lujo de, con la nuestra, de imprimir cuadernillos de formación donde dibujan, literalmente, dibujan una realidad que no existe, haciendo algo que es abyecto, porque si hay algo que te da credibilidad, es el papel, es la letra impresa. Entonces yo creo que por eso, solo por eso, Oría y toda su gente debería ir preso.
1: Oría, el director de comunicación audiovisual
0: de la Escuela de Formación de Cuadros.
1: También. Tiene un cargo estatal de director de imagen del gobierno y tiene un cargo político que es el de la formación de cuadros políticos. Bueno, un día hacemos un encuentro para analizar esos cuadernillos de formación política, a ver si aprendemos.
0: Vos decís, hay que leerlos.
1: Hay que leer, estudiar, siempre. Hay que conocer todas las posturas y todas las miradas.
0: Nos vamos a enojar, ¿eh? De la úlcera que me va a agarrar, te ocupás vos, porque me voy a enojar.
1: Tómelo con soda. Gabriela López Ubiría. Bueno, vamos a retomar próximamente el tema medidores, el tema...
0: Sí, yo lo sigo. En cuanto haya novedades, yo aviso.
1: Bien, y vamos a traer voces también del 10º Congreso Regional de Estudiantes de La Matanza que nos contaste en esta oportunidad. Gaby, también. Te mandamos un abrazo.
0: Un abrazo, queridos. Nos vemos.
1: Gabriela López Ubiría, cronista en territorio matancero de La Patria de las Moscas en la cadena de comunicación y Cultura Cruces. Seguimos hasta la 1 de la tarde.
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1: Vamos a darle un pequeño empujón al camión, porque Camionero está perdiendo por ahora su chance de avanzar en el imaginario mundial musical frente a Chuck to Chuck de Los Piojos. EP 1 y 2, los primeros discos, el primer trabajo discográfico doble de Camionero, pide votos en el Instagram de La Patria de las Moscas.

0: está Camionero, bueno, va perdiendo por ahora y parece irreversible. Vamos a ver cómo va el resultado parcial en este momento. Es un juego nada más, insisto, 29% para EP1 y 2 de Camionero, 29%, 71% para Chuck to Chuck de Los Piojos. Tenemos mensaje de una oyente y vecina de Ciudad Jardín, El Palomar, desde Ciudad Jardín. Voto por Los Piojos para el Mundial de Discos, obviamente, y sí, por la identidad. Noelia es la oyente que nos manda este mensaje vía Instagram. Y dice, acá los vecinos nos estamos juntando para frenar un emprendimiento inmobiliario que está destruyendo nuestro paisaje y la identidad de nuestro barrio. Sabemos que los vecinos de otros barrios vienen a pasear acá, a Ciudad Jardín, porque les gusta el verde, los árboles, la tranquilidad que hay acá. Sí, yo voy al Helios seguido y voy al Zeppelin a tomarme una cerveza, a Ciudad Jardín y al circuito de la historia del rock que hay ahí también en el barrio del oeste-noroeste. Bueno, y Noelia nos dice, si quieren unirse con nosotros para preservar todo lo que nos gusta de Ciudad Jardín, nuestro Instagram es @ciudadjardin_patrimonio, ciudadjardin_patrimonio. Hemos charlado con una de las vecinas de Ciudad Jardín, abogada también, en esa lucha contra la construcción de una torre. Se construyeron unas canchas de pádel también, avanzando sobre un urbanismo relacionado con lo natural y con lo verde y una calidad de vida que están defendiendo los vecinos y las vecinas. Muchas gracias, Noelia, por el mensaje. Gracias por votar a Los Piojos, no podía ser de otra manera, si no te iban a desterrar de Ciudad Jardín. Pero tomamos el mensaje de la defensa del barrio, que lo veníamos tratando también en entrevistas y en el seguimiento. Bueno, acá Noelia nos deja un Instagram, @ciudadjardin_patrimonio, para acompañar la defensa del barrio. Esto es lo que están haciendo los vecinos y las vecinas, así que agradecemos mucho el mensaje, que tiene también este sentido de la defensa de nuestros lugares, donde vivimos, donde existimos, donde está nuestra raíz y nuestra cultura. Los barrios del conurbano bonaerense, en la patria de las moscas, en vivo por las radios de la cadena de comunicación y cultura Cruce.
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0: Klopp es una banda de música medieval, de folclore medieval. Tienen un disco con composiciones propias, lo cual ya es una rareza o algo poco esperado en el siglo XXI. Composiciones en Argentina de música de folk medieval, traídas al presente con toda esta iconografía, mitologías, culturas entrecruzadas y demás. Y además versionan canciones clásicas de esta parte de la composición musical histórica. Y tienen un disco que vamos ahora a picotear y a presentar, pero queremos charlar con ellos directamente de qué se trata la propuesta. Lo tenemos en contacto para charlar en nombre de la banda al cantante de Cor de Lop, Peire. No sé si estoy pronunciando bien, él me va a decir. Te saluda Pablo de este lado en la cadena Cruce. ¿Cómo estás?
1: ¿Qué tal, Pablo?
0: Muy bien.
1: Es correcto, es Peire, así. Simplemente el acento por ahí se puede confundir, pero es Peire.
0: Bien, bien, totalmente. Bueno, a ver, tomanos de la mano a toda la audiencia y metenos en este mundo extraño que propone Cor de Lop.
1: Bueno, básicamente nosotros hacemos música medieval con una estética que es propia de las ferias medievales europeas. Digamos que esto es un movimiento que es mundial. Las ferias medievales han crecido mucho en los últimos 10-15 años. Ha habido como una explosión que sucedió un poco a... vino a suceder a lo que en algún momento fue la explosión de la música celta. Uh-huh. Entonces, bueno, hace rato queríamos hacer música medieval y nosotros estamos hace 10 años, ya empezamos con este proyecto a recorrer las ferias medievales, a recorrer los festivales y demás eventos que se hacen relacionados con la temática. Así que, bueno, es un recorrido y este disco de alguna manera corona ese recorrido porque, como decía Serrat, trayendo a alguien de otro. Amor no es literatura si no se puede escribir en la piel, ¿no? Entonces, si no queda plasmado, es como que no termina sucediendo, no termina de cristalizarse. Uh-huh. Así que, bueno, este trabajo tiene que ver con eso y como documentar lo que hemos hecho en estos años y ser un punto de partida para lo que viene.
0: Muy bueno, muy bueno. Desafiante, estimo, para las audiencias no entrenadas o no precavidas sobre la propuesta. El disco se llama Politbosk. ¿Qué significa eso?
1: El disco se llama Politbosk, lo que significa en occitano bosque hermoso o hermoso bosque. El occitano es fundamental acá para nosotros porque decidimos encarar esta propuesta, sobre todo en las composiciones nuestras, en occitano. Entonces, ¿por qué en occitano? Porque el occitano fue la primera lengua cuando el latín dio paso a las lenguas romances, fue la primera lengua que se coronó como un vehículo de la cultura universal europea en algún momento, por su importancia, por su relevancia, por su calidad. Entonces los trovadores occitanos generaron toda una movida en las cortes de lo que hoy es el sur de Francia, pero que en aquel momento eran condados sueltos occitanos, que dependían más que nada de Aragón, estaban relacionados con Pedro con bueno, con el rey de Aragón y más con los catalanes que con Francia, ¿no? Sí. Entonces, bueno, todo ese mundillo de poesía medieval estaba hecha en occitano. Y nosotros, para tender una especie de puente con lo que es actual y nuestra visión, nuestro enfoque más folk, si se quiere, porque nosotros venimos del palo del folk celta, entonces decidimos hacer como un tributo, un homenaje a esa lengua, con el occitano, pero no usamos el occitano medieval, sino el occitano actual, porque queremos tender ese puente, porque ese pueblo que hablaba esa lengua no desapareció, sigue invisibilizado, pero está ahí en el sur.

0: gran fundamentación teórica del proyecto de la banda y del porqué de la transmisión de estas culturas de la banda. Una clase de historia de la Edad Media y de geopolítica actual también, porque todo esto que contaste son las cajitas chinas que llevan a la Europa actual y al mundo actual también.
1: Y sí, sí. Por ejemplo, Francia es el único país de Europa que no reconoce ninguna lengua que no sea el francés como propia. Entonces, la situación de esas lenguas es peor incluso que las de España, el catalán, cosas que sí están reconocidas y que tienen escuelas, hay una bilingualidad reconocida acá, no hay ningún apoyo del Estado, todo se hace con escuelas privadas que tratan de sostener el lenguaje.
0: Muy interesante. Cordelop es la banda. Tienen presentación en vivo el sábado 3 de octubre en San Telmo, en Perú 1118, barrio de San Telmo. Ahí van a estar tocando, entradas por Passline. Ahora repetimos y nos va a quedar esa fecha en agenda para toda la semana que viene para seguir invitando. Pero quiero ir a la música, estrictamente a la música.
1: Sí.
0: ¿De qué se tratan las versiones? Digo, ¿qué temas clásicos toman de la música o del folk medieval y lo versionan?
1: Y está bastante repartido al nivel de composiciones propias y versiones, ¿no? Lo que es, por ejemplo, La Rota, que es el segundo tema, es una danza del siglo XIII. Así que, bueno, es un manuscrito que es del siglo XIV, pero recoge danzas que están que son anteriores, que son de la región del norte de Italia, Florencia, y que están en un manuscrito que está en Londres, se llama Manuscrito de Londres. Hay muchas cosas que son de otro lado que están en Londres.
0: Sí. ¿Cuánta entrecruce cultural es tremenda? Es tremenda, bueno, la historia de la humanidad que no conocemos, ¿no?
1: La Rota y Troto son del mismo manuscrito. Son dos danzas italianas. Y después tenemos temas que tienen letra, como Calenda Maya, que es de un trovador occitano del siglo XIII, Rimbaud de Vaqueiras, que fue un trovador muy famoso en la época, muy prestigioso, y que hizo esta composición como a pedido de un señor que era inglés de origen. Entonces se la dedica diciendo, bueno, ahí tenés la estampida, que termina diciendo así como, acá la tenés, porque era como un desafío que le proponían, de bueno, a ver si te haces una composición, ¿viste? Para rezar, para ensalzar la belleza de mi hija, y bueno, y qué sé yo. Bueno, entonces, tipo la hace, pero le termina diciendo, acá tenés la estampida. ¿Viste qué capo que soy que la pude hacer? Bueno, eso es lo que dice la poesía, hace todo el ensalzamiento habitual con las reglas del amor cortés de la poesía trovadoresca, pero la termina como diciendo, ahí tenés la estampida.
0: Mira, muy bueno. Bueno, y me interesa también mucho de Cordelop, además de todas estas canciones versionadas, de toda esta iconografía medieval, la composición presente, ¿no? ¿Qué dicen, qué cuentan en este lenguaje en el siglo XXI, en el 2026 y en la Argentina?
1: Bueno, los temas que hemos compuesto acá, uno es el que da que tiene el nombre de la banda, Cordelop, que rescata este espíritu de libertad que para nosotros significa simbólicamente el bosque, porque el bosque en la Edad Media era ese espacio que es de todos y no es de nadie. Y tenía esa función también de proveer, de completar la economía medieval, porque no era una economía agraria y todo lo que completaba la economía estaba en el bosque. Ibas a recoger frutos, ibas a cazar algún animal, y también el bosque era refugio, paseo.

0: un montón de cosas, y también un lugar riesgoso, ¿por qué no? Pero bueno, no tenía reglas el bosque, era algo libre. Bueno, ese espíritu de libertad, nosotros lo queremos recuperar, pero es una libertad que nosotros no, para nosotros no es la libertad, esta libertad de la que tanto se habla ahora, ¿viste?
1: Bien.
0: Es la libertad del espíritu comunitario, como era en la Edad Media, un espíritu que está más asociado con los ciclos naturales y con esto de la cooperación entre las personas. Entonces, lo vemos más por ese lado, porque eso es lo que realmente nos hace libres, la cooperación.
1: Bien, ahí está el mensaje. Ahí está el mensaje bien clarito. Bueno, te voy a hacer dos preguntitas más y pasamos a la música, que es lo fundamental de todo esto, la música de coro de Love. Sábado 3 de octubre en San Telmo, Perú 1118, entradas por Passline, ya se pueden comprar. Ahora te pido también redes sociales, páginas, lugar donde me enterase todo y escucharlos. Pero te tengo que preguntar por la instrumentación, cómo es en vivo. En el estudio hacemos lo que queremos, pero cómo es en vivo llevar esta musicalidad al escenario. Y también la escena,
0: Y
1: porque, bueno, no son seres humanos los que suben al escenario.
0: claro, sí, somos lobos en el escenario. El lobo como síntesis de este espíritu comunitario que te digo, libre y comunitario, indomable, pero comunitario, donde la manada se cuida. Se cuida y se protege, y nadie puede ir contra la manada, o sea, ni siquiera desde adentro de la manada, ¿no? O sea, porque alguien que atenta contra la propia manada, no es, o sea, como toda comunidad, alguien que atenta contra la propia comunidad, no construye, no
1: Sí,
0: construye.
1: o sea,
0: Entonces,
1: un lobo que viene a destruir a la comunidad desde adentro no entraría, no, no, no
0: no
1: cabría.
0: entra. No, no, no, es que no es algo que, no es un lobo.
1: Ahí
0: Sí.
1: está. Bueno, alguien que viene a destruir el Estado desde adentro no es un argentino.
0: Claro, exacto.
1: Bien,
0: Es un buen paralelismo.
1: ahí
0: Es
1: está.
0: un buen paralelismo
1: Me encantó.
0: porque la comunidad es algo que nos tiene que incluir a todos. Entonces, bueno, ese es un poco el espíritu. Y en la escena es, como ya te dije al principio, es una escena bastante teatral que tiene que ver con esta forma de puesta en escena que tienen los grupos europeos de este género de música medieval, de mercado medieval, porque acá hay que hacer una pequeña diferencia, ¿no? La música medieval, hay una música medieval académica, que es la que recoge todos los manuscritos directamente y se basa en la recreación de lo que está documentado en los manuscritos. Pero ¿qué pasa? Lo que está en los manuscritos es lo que quedó en las cortes o que quedó en abadías, en lugares religiosos, preservado. Y era música de puertas adentro. Pero había música afuera también, en la plaza, en los mercados, esa música que era del pueblo.
1: Bien.
0: Este movimiento de los mercados medievales intenta recrear ese espíritu, que es un espíritu más festivo, más ruidoso, si se quiere, más, hasta más rockero, te diría. ¿Por qué? Porque el mercado nunca fue un lugar de silencio, fue un lugar siempre ruidoso, donde se intercambiaban bienes y servicios, para decirlo en términos económicos, libremente, y entre las personas que iban con su producción y la intercambiaban por otro que llevaba su producción. Entonces, había mucha gente, había ruido, los músicos no podían tocar bajito ahí.
1: Bien.
0: Tenían que ir a generar un poco de ruido y los juglares para ser escuchados, y muchas veces llevaban las nuevas que se iban transmitiendo de pueblo en pueblo, noticias que la gente consumía también. Bueno, ese espíritu es el que crea este movimiento de las ferias medievales.

0: en lo musical, estoy hablando de lo musical. Entonces, hay reconstrucciones de gaitas que aparecen en algunos manuscritos que no son las mismas que por ahí se tocaban puertas adentro, que son gaitas que suenan bajito, una musa medieval, por ejemplo, suena bajito. En cambio, una gaita de grave, que son enormes, son gaitas enormes, suenan muy fuerte. Entonces, nosotros vamos más por ese lado.
1: Ahí está. El pueblo hace ruido.
0: El pueblo hace ruido. Entonces, nosotros tenemos una propuesta que es con mucha instrumentación, que sí, como retomando tu pregunta inicial, es difícil llevarla al vivo porque son muchísimos instrumentos que vamos intercambiando y tratamos de hacerlo lo más fielmente que se puede a lo que es el disco, con las limitaciones, obviamente, de lo que es un vivo. A veces no tenemos la cantidad de canales suficientes para poder en los lugares como para poder plasmar todo lo que quisiéramos, pero lo intentamos. Bien. Sí que tenés una profusión de instrumentos, sobre todo de viento, varias gaitas, varios tipos de gaita, varios tipos de rauchpipes y guantarotas y cosas que son instrumentos que hacen la contrapartida de la gaita, que se soplan directamente y que hacen ese juego de voces que es muy interesante.
1: Bien, siento que aprendí un montón. Ojalá que quienes están escuchando este programa también sientan lo mismo y se interesen, quien no conoce, a ir a buscar a la banda.
0: Ojalá que tengan la curiosidad de descubrir cómo suenan estos instrumentos, porque la verdad que es muy interesante y hay mucha gente que dice ¡wow!
1: Sí, totalmente. Y sobre todo en vivo. Sobre todo en vivo, oportunidad el 3 de octubre en San Telmo, Perú 1118, Passline, página redes de Cordelop para buscarles.
0: Sí, estamos en Instagram o Facebook como cordelop.medieval y después, bueno, nos pueden encontrar en Spotify, en YouTube, en todas las plataformas como Cordelop, o buscando el nombre del disco también, Politvosk. Bien. Así que...
1: Excelente. Nos quedamos escuchando música de Cordelop, de este disco que están presentando. Dejamos la fecha en la agenda para seguir invitando y agradecemos mucho esta clase abierta que nos diste sobre toda esta historia traducida desde la música de ustedes. Un abrazo grande.
0: Bueno, muchas gracias por la invitación.
1: Por favor. Cordelop. Bueno, escuchamos, nos metemos un poco más en el mundo, en este mundo medieval, folk, desde la vieja Europa al mundo y toda esta historia cultural de lo que hoy son nuestros países y tienen esta raíz y del pueblo pidiendo, luchando y trabajando por su libertad en el bosque donde no había reglas. Todo eso se resume acá.

0: Está re bueno esto, me dice simplemente Maxi, oyente del programa. Bueno, Cordelob, qué descubrimiento, ¿eh? Bueno, quizás algunas ya conocían este proyecto musical argentino con esta rareza, el folk medieval en el siglo XXI, hecho en los barrios de Buenos Aires. Presentación el 3 de octubre en San Telmo. Bueno, Cordelob, así como suena, literal, Cordelob, para buscarlos en las plataformas y en las redes sociales. Saludos a Flor Meluso, que está ahí contactada en el canal de YouTube, siguiendo el programa, que siempre también nos tiende puentes con los artistas y con las bandas. Rosa, Gaby, Marcelo, feliz día al colectivero, también que se había comunicado. Palis, Ezequiel, Corina, bueno, bastante gente comunicada por ahí por el foro del canal de YouTube. Hernán, un montón de gente que anduvo. Como siempre, pido disculpas si alguien no nombramos de los que hayan mandado mensajes, pero el tiempo es finito, muy finito, se nos va como arena entre los dedos. Hace 3 minutos yo sentía que eran las 10 de la mañana y estaba arrancando un editorial sobre discapacidades. Y ahora de repente ya casi la 1 y nos tenemos que ir. Yanina Espinosa en los controles técnicos y la puesta en el aire radial. Rocío Pimentel en las cámaras y conducción streaming del canal de YouTube con Azul ahí, colaborando con ella, gracias Azul. Bueno, estuvo hoy, se puso la 10. El Messi de Junín, el señor Agus Maneses. Agustín estuvo en la coordinación de aire y producción periodística. Aplausos para Agustín. Mi nombre es Pablo Daniel Obín. Nos vamos, ya 1 de la tarde, sigue la programación de Cruce en vivo. Quédense enganchados a las radios universitarias y comunitarias. Ganó Chac Tuchac de los Piojos con el 71% y se quedó afuera Camionero con sus 2 primeros EPs. 29%, primer trabajo discográfico de la banda. Mañana más mundial, mañana más patria de las moscas, mañana más información, mañana más música desde las 10 de la mañana, desde En Tránsito, para todas las radios de la cadena Cruce Show.
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Muy, pero muy buenas tardes. ¿Cómo les va? Bienvenidos, bienvenidas, bienvenides. Amigo, amiga, que andás por ahí disfrutando este día primaveral con de todo. Bienvenido a este momento radial que se llama Fingiendo Demencia en la cadena conurbana de comunicación y cultura con sede radial en el noroeste del conurbano, en Malvinas, Argentinas, particularmente en la localidad de Los Polvorines, en la radio de la Universidad Nacional de General Sarmiento, pero siendo cabecera nada más, fortuitamente, sonando a través de los diales y los sitios de las radios comunitarias y universitarias que hacemos cruce. Hasta las 4 esto se va a llamar Fingiendo Demencia. Así que adentrate a esta aventura que te proponemos en el día de hoy para pensar, para reflexionar, para saber lo que está sucediendo, la actualidad desde la mirada de los ojos del conurbano, el periodismo hecho desde el conurbano y desde las radios de las universidades nacionales y las radios de la organización social, de la sociedad civil, que son las comunitarias.

queridas comunitarias. Así que saludo, paso a saludar a cada una de las radios universitarias. La 91.5 UNQ Radio, Radio Conurbana también, Radio Universidad, Radio de la Universidad Nacional de Arturo Jauretche en la 88.5 y la de Avellaneda en la FM 90.7. Y obviamente las comunitarias. Enganchate Rock, desde Tigre están transmitiendo. FM en Tránsito, que acaba de despedirse Pablo Daniel Ovina, a quien le mandamos un beso enorme, en la 93.9 desde Castilar. Radio Aijuna, que tempranito hizo lo propio con Loco, No te sobra una moneda, desde Quilmes, en la 91.7. FM Freeway transmitiendo desde Ramos Mejía, también fingiendo demencia. Y el sitio de Gardeliando en conjunto con FM Asamblea, la 94.1 en Capital Federal. Presentadas las radios, saludadas las radios y convidadas a este fingiendo demencia, te cuento que el programa del día de hoy tiene varias cositas para ir pensando, analizando, reflexionando. Y es que hoy es el día del colectivo, Gonzalo Echaga. Feliz día a quienes toman bondi, a quienes lo manejan y a quienes afrontan el costo de viajar en bondi. De eso va a charlar Chiche Mayorga en un ratito nada más. El fenómeno del super niño. El fin de semana hemos tenido advertencias, ¿no? Y se vienen advertencias para este fin de semana. Así que se viene Facundo Vázquez con eso y con las indicaciones que está reglamentando de alguna manera o sugiriendo el gobierno de la provincia de Buenos Aires, cómo eso le llega al conurbano. El fenómeno del super niño se viene en unos días nada más con un nuevo coletazo. El consumo masivo, que volvió a caer. Fernando Mayorga nos habla de las caídas en ventas en supermercados y mayoristas. Se viene también el planteo de la derecha popular, podríamos llegar a decir, a este movimiento político partidario que de alguna manera está candidateando para la provincia de Buenos Aires a un conocido del territorio, y estoy hablando de Joaquín de la Torre. Facu Vázquez se viene a contarnos sobre eso. Se viene una entrevista muy interesante. Se viene Seba Zoroastro al estudio de la Uniradio, el especialista en masculinidades, docente y coordinador de masculinidades críticas de nuestra universidad en el Instituto del Conurbano, para hablarnos de una situación que venimos escuchando que tiene que ver con la violencia digital ejercida por los varones, ¿sí? Así que vamos a estar charlando sobre eso con Seba Zoroastro, y también se viene la decana del Instituto de Industria de nuestra universidad, Diana Suárez, a contarnos o a preguntarnos qué pasa cuando dejamos a la inteligencia artificial googlear por nosotros. Vamos a pensarlo. Junto a ella, Leonardo Smerlin con Internacionales también, por aquí con este equipo que hoy hacemos con Gonzalo Echaga en la operación técnica y puesta en el aire, con Juan Matoso en la operación de video, en la producción Facu Vázquez, y en las noticias andaremos con Chiche Mayorga. Mi nombre es Camila Belizán. Le ponemos primera, gente, y así arrancamos este fingiendo demencia versión jueves. Estamos en las radios comunitarias y universitarias, estamos en la 91.7 y en el canal de YouTube de la Uniradio.

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1: Los no docentes definieron un esquema de 15 días de paros rotativos en las universidades. La decisión fue adoptada por unanimidad durante una reunión del Consejo Directivo de la FATUN y establece que las jornadas de paro serán distribuidas entre los sindicatos de base de cada universidad nacional. El esquema busca sostener las medidas de protesta y dar continuidad al reclamo del sistema de educación superior. La medida de fuerza hoy se lleva adelante las universidades nacionales de Tierra del Fuego, del Nordeste, del Sur y de Quilmes, por lo que quienes realizamos el panorama conurbano nos plegamos a la medida y presentamos una programación de emergencia.
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3: Diecinueve minutitos de la una de la tarde, amigo, amiga. Esto se llama Fingiendo Demencia hasta las 4 de la tarde en la cadena conurbana de comunicación y cultura. Y este clima primaveral ya se siente, ¿no? Tenemos que decirlo con estos 23 grados siendo estas horas. Por lo menos en el conurbano bonaerense estamos con una temperatura bastante, bastante agradable, humedad baja. 40%, dice el Servicio Meteorológico Nacional, y vientos del noroeste, así que a tener en cuenta, vos ya sabés que cuando los vientos cambian, quizás se avecina alguna lluvia, alguna tormenta, alguna inestabilidad meteorológica. En el día de hoy, amigo, amiga, esta es la máxima el día de hoy, se supone que desde aquí iremos al descenso mientras avance el día. 23 grados de máxima para esta tarde, ligeramente nublado, dice el Servicio Meteorológico Nacional. Y de hecho está bien descrito, porque por momentos tenemos presencia de supersol, pero hay nubecitas que aparecen de vez en cuando. Por la noche, descenso de la temperatura hasta los 18 grados nada más, ¿eh? Poquito de descenso, así que es una noche bastante, bastante agradable la que tendremos en el día de hoy. Para mañana, vamos juntos, Juan Matoso, viernes 25 de septiembre, mínima de 13 grados, máxima de 25, Gonzalo Echaba, ¿podés creer? Tremendo, ¿no? 25 grados, terrible, a mí me gusta, me siento más o menos, me hace como aflojar los mocos, viste que cuando estás como en estado gripal, el solcito te afloja los mocos, tengo que decirlo, perdón al que está comiendo del otro lado, para mañana es esa la temperatura, mínima de 13, máxima de 25, mañana tarde algo nublada, aunque con alguna presencia de sol. Por la noche el descenso de la temperatura es solo hasta los 20 grados, así que es una noche espectacular mañana, amigo, amiga. Sábado, arranca el fin de semana. Arranca con buen clima, mínima de 13, máxima de 22, parcialmente nublada toda la jornada. El sábado disfrútalo, porque el domingo, para cerrar el fin de semana, parece que efectivamente vienen las lluvias. Arrancamos el domingo con una mínima de 13, máxima de 19 y con probabilidad de lluvias y chaparrones durante la madrugada y mañana de domingo, así que a tenerlo en cuenta. Por ahora, esa es la única lluvia que aparece. Madrugada, mañana de domingo, por la tarde y noche se espera una mejoría y una máxima de 19 grados. O sea que tampoco hay un enorme descenso de la temperatura. Y el lunes arranca otra vez con un clima primaveral. Mínimas que van a rondar los 15 grados, máximas que van a andar cerca de los 20 grados para la semana que viene, es lo que tiene previsto el Servicio Meteorológico Nacional. Así, el panorama para lo que resta de la semana, para el fin de que se viene en un día nada más. Así que prepárate para esa situación, amigo, amiga, una lluviecita el domingo y después se sigue con clima agradable. Puedes pasar para este lado de la radio a través del canal de YouTube de la Uniradio, ya sabes, ¿eh? Pones YouTube en tu buscador, en el celu, en la compu y en la lupita pones la Uniradio y ahí te va a aparecer la transmisión en vivo en manos de Juan Matoso. Así que yo te sugiero que te vayas para ahí, escuchás, mirás y también comentás en vivo como lo está haciendo Facu en estos momentos. Saludo enorme ahí a quienes se van sumando. La Uniradio, te suscribís, le pones me gusta, comentás la transmisión en vivo. Hasta las 4 nos llamamos Fingiendo Demencia.

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5: El gobierno no incluyó los fondos correspondientes a la ley de financiamiento en la liquidación de septiembre. La Subsecretaría de Políticas Universitarias envió ayer a las casas de altos estudios el instructivo de pago de haberes correspondiente al mes en curso, con un 3% de aumento decidido de manera unilateral para los salarios de las y los trabajadores docentes y no docentes. La medida se dio en el marco de un plan de lucha de todo el Frente Sindical y del Sistema Universitario Argentino para que el gobierno actualice los y las becas, y también en una desobediencia absoluta de la ley por parte de la administración libertaria, que no respeta los fallos que la obligan a cumplir con la ley de financiamiento universitario.
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día del bondi, me dijo mi compañero Fernando Mayorga hace un ratito nada más. Y efectivamente la pregunta es, son varias, ¿no? Primero la felicitación al bondilero, me imagino, a quienes viajamos y tomamos el colectivo también. Y la

0: cuenta de cuál es el costo, ¿no? Efectivamente, de viajar por estas horas. Es parte de lo que iremos respondiendo, porque hoy es el Día del Colectivo y vamos a conocer por qué se celebra este día, pero también cómo está la situación actual de viajar en colectivo y cuánto nos cuesta. Aparte de eso, en unos minutitos nada más, así que quédate por ahí que seguimos con Fingiendo Demencia.
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0: 40 minutitos de la 1 de la tarde y nos metemos de lleno para la efeméride del día de hoy que nos trae Chiche Mayorga, Día del Colectivo. ¿Cómo anda, Fer?
1: ¿Cómo te va, Cami? Un saludo grande a toda la gente que nos está escuchando. Y sí, hoy es el día del medio de transporte por excelencia del conurbano bonaerense.
0: Tal cual.
1: El día del colectivo o del bondi, como quieran llamarlo. Creo que el tren queda asociado más a los que viajamos para trabajar, pero los que viajamos para capital, ¿no?
0: Claro, tal cual. Acá en el conurbano es más probable colectivo, ¿no?
1: Claro, el bondi es el que nos lleva a los barrios, ¿no?
0: Tal cual.
1: El que lo vemos más seguido, el que pasa más cerca de nuestras casas, sobre todo, el que más renegamos también, hay que contar todo. Pero lo cierto es que a diario que a millones de personas se suben al colectivo en distintas partes del conurbano, con diferentes destinos, ¿no? Ya sea para ir al trabajo, ya sea para ir al tren, para después el tren te lleve al trabajo, para que te lleve a tu casa, para que te traiga también acá, ¿no? A la universidad donde estamos saliendo en estos momentos.
0: Sí.
1: Y es que cada 24 de septiembre se conmemora en Argentina el Día del Colectivo, una fecha que rinde homenaje y recuerda el primer viaje de colectivo que tuvo lugar en la capital en 1928. Fue un 24 de septiembre de 1928, la capital fue testigo de este primer viaje de bondi, marcando el comienzo de una nueva era en los medios de transporte para la Argentina. Este viaje inaugural partió desde Primera Junta y tenía paradas en Plaza Flores y finalizando en La Carrá y Rivadavia. Y estos primeros colectivos no eran más que autos modificados para llevar hasta 5 personas, ¿no?
0: Mira.
1: Estamos hablando del EDE. Finales de la década del 20, ¿no? Sin embargo, con el tiempo, el diseño de los vehículos fue evolucionando, fue aumentando la capacidad, dando lugar a los colectivos modernos que vemos hoy en día. Después se fueron ampliando, obviamente, el recorrido. Los pasajes en ese momento salían 10 y 20 centavos.
0: Tremendo.
1: Hay que quedarse con esta cifra porque vamos a hablar más adelante.
0: Sí, tal cual.
1: Y para, como eran autos que llevaban más gente, para diferenciarse de los taxis, estos vehículos fueron pintados de diferentes colores y añadiendo algunos carteles para marcar en dónde iban a parar estos colectivos. Entonces, bueno, es por eso que ahí

0: de colectivo para este medio de transporte. Pero decíamos, ¿no? Arranca de una crisis económica el colectivo, por lo que atravesaban los taxistas en ese momento, y cobraban el boleto entre 10 y 20 centavos. Hay una cosa que es muy parecida y hay otra que no.
1: A ver.
0: ¿Cuál de las dos? La cosa parecida es que ahora, en estos momentos, hay una crisis económica.
1: Claro. Bueno, igual viste que es como, ¿cuándo no hay crisis, no?
0: También. Sí, es verdad. Sí, claro. Es verdad.
1: Son malos periodos de crisis que los que no.
0: Tal cual.
1: Sí.
0: Y lo otro que no es para nada parecido es el valor del boleto, ¿no?
1: Tremendo.
0: Claramente. Claro. Pero bueno, de una crisis a otra crisis, ¿no? Podemos marcar del panorama actual, porque este día se va a celebrar en octubre con un feliz aumento de colectivo y de boleto para
1: todos los que viajan
0: en colectivo. Sí.
1: Mira.
0: A partir del 1 de octubre del 2026, como viene pasándose varios largos meses ya,
1: claro,
0: las líneas de colectivo que circulan tanto en Capital como en el AMBA van a tener un aumento del 3,6% en el valor del aumento. Recordemos, ¿no?, que se aplica de manera automática para el transporte de todo el área metropolitana de Buenos Aires y toma como referencia el último índice de precios del consumidor, el IPC, y le suman 2 puntos porcentuales más que siempre viene aplicándose de esta forma, ¿no? Es importante remarcar que los valores van para la tarjeta SUBE que se encuentra registrada o no, y si el usuario es beneficiario de la tarifa social o no. Podría hacer un desglose de cuánto puede salir el boleto, pero si querés, Cami, vamos desde el boleto más barato, cuántos nos va a salir a partir de octubre y cuánto nos va a salir el más caro.
1: Me parece bien.
0: El mínimo va a salir, que va de hasta 3 kilómetros, con SUBE registrada va a ir en más de 1.206 pesos. En la SUBE sin registrar, por eso es importante que la vayan a registrar, claro, más de 2.412 pesos.
1: Tremendo, Mayorga, tremendo.
0: Sí, y sí, con tarifa social, más de 542 pesos. Y el viaje más largo, que es hasta 27 kilómetros, esos colectivos que capaz te tomás y te dejan en Capital para tomar una referencia.
1: El que se me viene a la cabeza es el 53 de acá.
0: 53, el 203 creo que entra también a los que viajan desde Moreno, a los que van hasta los parques industriales tipo de Pilar, el Triángulo, en Malvinas Argentinas, capaz que también no alcanza. Bueno, todos esos viajes largos, SUBE registrada, 2.127 pesos va a salir. La SUBE sin registrar, más de 4.200 pesos.
1: No, está bien.
0: Y con tarifa social, más de 957 pesos, para que nos demos una idea de, va a superar el umbral por primera vez de los 2.000 pesos el boleto de Bondi, para que nos demos una idea. Y hace poco se hizo un relevamiento que fue realizado por el Observatorio de Tarifas y Subsidios del Instituto Interdisciplinario de Economía Política, que lo realiza la UBA, la Universidad de Buenos Aires, y el Consejo Nacional de Investigaciones Científicas y Técnicas, el CONICET,
1: sí,
0: y habló de cuánto debería pagarse la tarifa sin la intervención estatal, o sea, sin los subsidios, que elaboraron la cifra. El mínimo, como marcábamos, va a estar casi 2.100 pesos sin el subsidio, ¿no? Claro. Recordemos que se va quitando de a poco el subsidio, por eso el aumento que se viene dando, y que recordemos que también, para los que somos del conurbano, los que estamos en provincia, pagamos más caro el colectivo que los que van en Capital. De hecho, este informe revela que el boleto de Capital sale 888 pesos sin los subsidios y que marca una brecha entre lo que pagamos en el conurbano y lo que pagan en Capital, del 136% más pagamos nosotros. O sea, más del doble, para que nos demos una idea. También este informe reveló que el transporte es el rubro que más creció dentro de la canasta de servicios para los argentinos, sobre todo para los que somos de AMBA. Este informe releva que el gasto mensual de un hogar promedio en transporte llegó a más de los 126 mil pesos por mes, lo que representa el 47% del total de la canasta, muy por encima, por ejemplo, de lo que gastás en energía, de lo que gastás en gas,
1: claro,
0: de lo que gastás en agua, para que nos demos una idea. Y el transporte público concentra el 47% de la canasta de servicios públicos del AMBA y es el rubro que más se despegó de la inflación. Y para cerrar, Cami, un poco de lo que es este informe que reveló tanto la UBA como el CONICET, la factura del transporte subió un 70% respecto a lo que fue el septiembre del 2025. O sea, en el interanual, el 70%

0: 20% subió el colectivo, lo que pagamos a diario,
1: sí.
0: Un incremento que duplica la evolución del IPC, del índice de precios al consumidor, del mismo tiempo. O sea, el boleto de transporte aumentó más que el IPC interanual, si tomamos de septiembre del 2025, para que nos demos una idea de cómo estamos viajando, que encima ni siquiera tomé en cuenta del modo que estamos viajando, ¿no? Que cada vez hay menos colectivos en las calles.
1: Tal cual.
0: Cada vez se viaja más apretado. Los horarios, cada vez se espera más, ¿no? Ante todo eso. Pero bueno, un poco para contar la realidad en este día tan importante, ¿no? Hoy no es, hay que aclarar que no es el día del colectivero, que eso lo marca la UTA y es en enero.
1: Sí.
0: Pero sí es el día del colectivo. Igual podés, si vos tomás un bondi hoy, podés saludar al colectivero amigo que siempre te
1: sí,
0: ve.
1: Sí.
0: Hay colectiveros amigos para los que viajamos en la universidad, que siempre los vemos la cara ahí en el 440. Hay algunos que son muy, muy buenos, no vamos a decir nombre para no botonear, pero que te dejan pasar gratarola.
1: Eso,
0: así que
1: sí.
0: Abrazo grande a todos esos amigos colectiveros que siempre se ponen la 10 y te dan una mano, sobre todo con lo caro que está el boleto hoy en día.
1: Tal cual, Fer. Y yo animé también a que nos abracemos entre pasajeros, ¿no? Porque también es toda una osadía en el último tiempo a raíz de todo lo que mencionabas. No solo para el laburante que maneja, sino para el laburante que toma efectivamente el colectivo. Te mando abrazo, Fer. En un rato nos volvemos a encontrar.
0: Abrazo grande.
1: Fernando Mayorga con nosotros y nosotras en el marco del Día del Colectivo, el informe de cómo se viaja y cuánto cuesta.
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4: La justicia intimó al gobierno a cumplir con la ley de financiamiento universitario. El juez Martín Cormick, titular del Juzgado Contencioso Administrativo Federal 11, exigió que el Poder Ejecutivo cumpla en un plazo de 5 días hábiles que finaliza el próximo miércoles 30 con la medida cautelar que exige la actualización de los salarios de los trabajadores docentes y no docentes y las becas de los estudiantes bajo expreso apercibimiento de aplicar multas a cada funcionario por cada día de demora. Las universidades y los gremios del sector estiman que a los salarios se les adeuda una recomposición superior al 33%. El gobierno ofreció 0% en la reunión paritaria del pasado jueves, lo que provocó paros que finalizaron en la jornada del martes, pero que seguirán de manera escalonada, así como la ratificación de la convocatoria a una nueva marcha federal para el 15 de octubre.
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4 minutos pasan de las 2 de la tarde y seguimos por aquí, amigo, amiga, en este Fingiendo Demencia, versión jueves, claro que sí, 24 de septiembre, y con varias cuestiones para seguir charlando, pensando, reflexionando, y estamos hablando de la caída del consumo, que es lo que se viene ahora de la mano de Fernando Mayorga. Volvió a caer el consumo masivo, estamos hablando de las ventas de supermercados y de mayoristas. La situación de Joaquín de la Torre en el planteo de la derecha popular, también se viene esa situación de la mano del análisis de Facundo Vázquez y nuevamente el fenómeno del super niño indicaciones en la provincia de Buenos Aires, como la atañe eso al conurbano. Eso te lo prometo durante esta horita, esta próxima horita, porque hasta las 4 vamos nosotros y nosotras con más cosas para contarte, más cosas para seguir pensando y reflexionando desde la mirada de la universidad, desde la mirada de la radio universitaria y desde la mirada de Cruce, la cadena conurbana de comunicación y cultura.

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8: La quinta marcha federal universitaria será el próximo 15 de octubre. La confirmación llegó luego de un acuerdo entre las y los rectores, gremios y estudiantes en medio del fracaso de la paritaria por el escaso aumento que ofreció el gobierno la semana pasada, así como el ajuste presupuestario en el proyecto oficial para 2027. Ante la falta de respuesta en el ámbito paritario y judicial, el incumplimiento de la ley de financiamiento universitario y en el marco del debate parlamentario del presupuesto 2027, nos volvemos a encontrar para defender la universidad pública y el sistema científico nacional, planteó el Consejo Interuniversitario Nacional al anunciar la convocatoria. El reclamo apunta no solo a la discusión salarial, sino al incumplimiento de una ley que el Congreso sancionó y refrendó pese al veto de Milei y que la justicia también le ordenó aplicar a un gobierno que aún sostiene el desacato.
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9: Estamos de buen ánimo hoy, ¿no?
10: Dieciocho minutitos de las 2 de la tarde y... No...

0: metemos de lleno para lo que está sucediendo con la economía de nuestro país y lo que eso impacta o las consecuencias en cuanto al consumo. De la mano de Chiche Mayorga, ¿cómo anda, Fer?
1: Cambio, un saludo grande a toda la gente que nos está escuchando. Estamos, sí, para hablar un poco de lo que es la salida de un poco de la situación de económica que estamos atravesando, algo que venimos siguiendo aquí en fingiendo demencia largo y tendido. Y tenemos que hablar del consumo masivo, ¿no? Que volvió a mostrar caídas en agosto luego de la mejora que se había registrado durante julio, que el propio gobierno también lo había celebrado. Bueno, salió un informe de Sentia donde las ventas en los canales comerciales tradicionales, estamos hablando de supermercados o mayoristas, cayeron un 1,5% interanual y un 0,7% a nivel mensual, mientras que en los primeros 8 meses del 2026 acumularon una contracción del 2,7%. Los supermercados de cadena, que siempre estamos hablando de los supermercados más conocidos, ¿no? Para llevarle al vecino y a la vecina que nos está escuchando,
0: sí,
1: registraron una caída interanual del 3,3%, seguidos por los mayoristas, con una baja del 1,8%, y los autoservicios independientes, que estos son supermercados quizás de una marca menos conocida, que también retrocedieron un 1,3%, ¿no? Esto habla un poco de que siempre las grandes cadenas de supermercados suelen tener las cosas más caras. Esto para tener en cuenta, ¿no? Siempre sabemos que quizás en un almacén o en un supermercado de menor jerarquía están más baratas que las grandes cadenas de supermercado. Esto para tenerlo
0: sí,
1: en cuenta, ¿no?
0: Está bueno eso porque viste que caemos en el engaño a pichanga del descuento de tal cosa. O vas por una cosa y terminás comprando otras que salen el doble ahí adentro de esa enorme cadena, ¿no?
1: Claro, y eso un poco lo explica que el comercio electrónico, esto es hablando de las cosas que podés comprar por internet, ya sea sí, a través de una plataforma, a través de una aplicación, registró una expansión del 36,9% respecto a agosto del 2025, o sea, el interanual del año pasado, ¿no? Las farmacias también mostraron resultados positivos, es lo que informa este informe. El informe de Sentia muestra que la caída del consumo no fue uniforme entre los distintos canales de comercios. Los supermercados de cadena, como contábamos, tuvieron una baja del 3,3% interanual y acumularon una baja del 4% en los primeros 8 meses de este 2026. Dentro de este canal, las mayores caídas se observaron en las bebidas sin alcohol, con un retroceso del 12,1%, y en las bebidas con alcohol, que disminuyeron casi un 12%. Los autoservicios independientes que marcábamos, supermercados de menor jerarquía o de menos marca, registraron una baja del 1,3% y un 2,7% en lo que va de este 2026. La categoría perecederos, los sí, alimentos perecederos, fue la más afectada en este,
0: wow,
1: en este sector.
0: Porque ese era el método de ahorro de la clase laburante, ¿no? Que veía la oferta en el fideo, en el arroz, en la harina y comprábamos 2-3 paquetes.
1: Exactamente, yo vi un, no sé qué te pareció a vos, pero vi un aumento importante en el arroz, por ejemplo.
0: En el fideo, yo, justo te estaba por aportar que el fideo lo vi el doble casi el fin de semana.
1: Bueno, ahí un poco las respuestas, tuvo una caída del 15,4%, para que nos demos una idea de los alimentos perecederos. En los mayoristas, que es donde la gente no, quizás no se veía una actitud de la gente de o ir a comprar mayoristas que está más barato, sí, o a agruparse con otros familiares o amigos y comprar varias cosas entre varios, ¿no?
0: Sí.
1: Bueno, también retrocedieron las ventas casi un 2% interanual y un 3,2% en lo que va de este 2026. También la bebida sin alcohol registró la mayor caídas y productos de alimentación en mayoristas con un 7,1%. También este informe revela que los kioscos y comercios tradicionales también cerraron en agosto con un terreno bastante negativo, con una caída interanual del 1,5% y una baja acumulada del 2,7%. Y marcábamos lo de los supermercados, las grandes cadenas de supermercados y el comercio electrónico, porque dijimos creció casi un 37% el comercio electrónico. Esto tiene que ver que acumularon un 35,9% encima en estos primeros 8 meses, y crecieron con producto de alimentación, que aumentaron más del 56%.
0: Sí.
1: También higiene y cosmética, con una suba de casi el 55%, y limpieza.

0: de ropa y hogar que avanzó un 49%. Cosas que uno iba a comprar al supermercado.
1: Sí.
0: ¿Cuál es la cuestión acá? Es que estas plataformas, ya sea PedidosYa, ¿no? Aplicaciones, en este caso, como PedidosYa o plataformas como Mercado Libre, ¿con quién va a estar asociado? ¿O con un Carrefour o con un supermercado que un poco grande, no sé, que tengas ahí cerca del barrio?
1: Sí, con el Carrefour, es más accesible.
0: Con el Carrefour. Claro, entonces, las grandes cadenas, de alguna forma, están asociados al comercio electrónico a través de estas plataformas o aplicaciones y te hacen esta engaña pichanga, como decías vos, que te hay descuento, que hay ofertas en cuotas, que era la gente compra muchas cosas en cuotas, sí. O que te la mandan gratis a tu casa.
1: Claro.
0: Entonces terminás pagando más caro de ese supermercado y se va enriqueciendo justamente el comercio electrónico, ¿no? Eso para tenerlo una cuestión, pero no creció en comercio electrónico, que antes quizás te comprabas una tele, ¿no? Porque
1: claro,
0: que tenía muchas ofertas, o te comprabas una heladera, un electrodoméstico grande, sino estamos hablando de que creció alimentos.
1: La compra chiquita, claro.
0: Claro, higiene, cosmética, que cosmética entra capaz que un papel higiénico, ¿no?
1: Sí,
0: estamos
1: sí,
0: hablando,
1: sí, tal cual, sí.
0: No estamos hablando de un perfume.
1: Me acuerdo el último top del Hot Sale, que había sido el repelente lo más comprado, ¿te acordás?
0: Sí, y el ante año pasado había sido el papel higiénico.
1: Claro, más, ahí está, cosas comprado. Básicas.
0: Uh-huh. Esto también.
1: ¿Qué tema los argentinos con el papel higiénico, no?
0: Y bueno, sí, está caro, sí.
1: Sí.
0: Y también, bueno, lo que registran también son las farmacias, que fueron otros que lograron cerrar agosto con un resultado positivo. También a farmacias, porque el que creció más fue limpieza de ropa y hogar, ¿no?
1: Claro.
0: Le recordamos que las farmacias ampliaron, no revenden Exacto. solamente remedios, sino ahora ampliaron también al rubro cosmética o limpieza de hogar. Para tener una idea y para ir cerrando un poco de lo que es los datos, estos datos en la familia,
1: uh-huh.
0: En agosto el IPC nacional dio un 1,7%, pero los costos de la comida y servicios básicos fueron superiores. En este mismo periodo, la canasta básica alimentaria, que define el mínimo para evitar la indigencia, y la canasta básica total, que marca la diferencia con la pobreza, aumentaron un 2,6%. Los datos reflejan que un hogar de 4 integrantes le hicieron falta más de 726 mil pesos para acceder a la alimentación elemental, en un momento en el que el salario mínimo no llega a los 400 mil pesos.
1: Tal cual.
0: Y requiere del 1,6 millones para cubrir esa alimentación, más servicios cuando la mitad de los asalariados registrados del sector privado cobra de bolsillo 1.300.000 pesos, pero sabemos que también, ¿no? El salario de los argentinos últimamente está rondando el millón de pesos, ¿no?
1: Tal cual.
0: O un poco menos o un poco más, no mucho más. Entonces, para tener en cuenta esto, ¿no? De cómo refleja, ¿no? El consumo masivo, cómo está cayendo el consumo masivo, pero que se ve en los bolsillos de la gente que cada vez aumenta más las cosas, pero el salario no aumenta, ¿no?
1: Y el vínculo con el crecimiento de la deuda familiar, ¿no? Básicamente,
0: también.
1: Ahí anclado. Fer, gracias, como siempre, por acá, fuerte abrazo.
0: Abrazo grande.
1: Fernando Mayorga con nosotros y nosotras sobre la caída del consumo, efectivamente, aquí en Argentina.

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16: Los gremios universitarios radicalizan las medidas de fuerza. El plan de lucha contempla 20 días de paro rotativo y en función de cronogramas establecidos por las asociaciones gremiales de base de cada universidad, así como la realización de una nueva marcha federal universitaria el próximo 15 de octubre hacia el Palacio de Tribunales como parte de la continuidad del reclamo salarial y presupuestario y por la implementación efectiva de la ley de financiamiento. Los gremios rechazaron y calificaron de impresentable el ofrecimiento nulo impulsado el pasado jueves mediante un monólogo por el subsecretario de Políticas Universitarias, Alejandro Álvarez.
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0: Seguimos por aquí, fingiendo demencia se llama esto, cuando pasan 35 minutos de las 2 de la tarde. Y de alguna manera las fuerzas políticas van pensando el armado del 2027 y vamos a hacer un zoom sobre la provincia de Buenos Aires y un zoom un poquitito más intenso sobre qué está pensando la derecha popular de la mano de quién, sino él, Facundo Vázquez. ¿Cómo andas, querido?
1: ¿Qué haces, Cami? ¿Cómo estás? Saludo para vos y para toda la audiencia. No sé si se me escucha bien, si estoy bien con el internet.
0: Ahí estamos, ahí estoy consultando con Yamila Ramírez, que me hace cara, qué rara, pero bueno, ¿no?
1: Rara.
0: Qué raro, claro, sí. A ver ahí.
1: ¿Ahí mejoró?
0: Sigamos, Facu, cualquier cosa yo te interrumpo, claro.
1: Bien. Bueno, como vos contabas, Cami, vamos a ir por un poco noticias provinciales dentro de lo que es el armado político de diferentes fuerzas, porque como habíamos comentado, luego del Mundial comenzó a andar la máquina política de cara a las elecciones a la gobernación del 2027 y de la Presidencia Nacional también. ¿Cuál es la noticia en este caso, Cami? Hay un diputado marplatense, Gastón Abonjo, una persona poco conocida en nuestro territorio, pero un diputado al fin de La Libertad Avanza, que dejó el espacio y se sumó al bloque que preside Juan José Esper, que es un hombre de la Torre en la Cámara Baja de la Provincia de Buenos Aires. ¿Qué quiere decir esto? Que el bloque de Joaquín de la Torre, Derecha Popular, se engrosó, aumentó su armado, y esto es una noticia que impacta, por lo menos en lo que podría ser el escenario electoral de el 2027.
0: Claro.
1: Si querés, Cami, explico un poco quién es Gastón Abonjo. Él fue coordinador de la quinta sección electoral, la sección electoral más grande que tiene la provincia. Hay 27 de los 135 distritos. Entre los distritos más conocidos podemos nombrar a Mar del Plata,
0: claro,
1: podemos nombrar a Necochea, Villa Gesell, la zona de la costa, Balcarce también está en esa sección electoral. Bueno, en junio lo corren como coordinador y esto ya no cayó bien para el sector de Gastón Abonjo, que es una persona que viene políticamente del lado de Fiorini. Fiorini fue intendente de Junín, una persona fuerte de lo que es el PRO, que hoy está en la legislatura bonaerense.
0: Okay.
1: Bueno, Abonjo fue quien cerró las listas en la quinta sección electoral, una sección electoral que tuvo muy pocos problemas para cerrar la lista. Algunos le atribuyen a Gastón Abonjo, este buen trabajo, entre comillas. Bueno, si recordamos bien, hace poco fue corrido de la Cámara de Diputados, de la Presidencia, del Bloque de la Libertad Avanza en la Cámara de Diputados, Agustín Romo.
0: Sí, me acuerdo.
1: ¿Quién asume? Uh-huh. ¿Quién asume?

0: Lugar Juan Esosaba, un platense muy cercano a Karina Milei, una persona muy cercana a Sebastián Pareja. Bueno, lo corren de la coordinación. Todo esto lleva a que Gastón Abonjo deje el bloque de La Libertad Avanza, y como tenía un vínculo histórico con Juan Esper y con De la Torre, no tanto en la Cámara Legislativa, sino en lo que es el recorrido político de Juan Esper, decide Gastón sumarse al armado de Joaquín De la Torre, en este caso al bloque Derecha Popular, que en la Cámara de Diputados preside Juan José Esper.
1: Sí.
0: Unas textuales que me tiraron por parte del...
1: ¿Se fue mal, Facu? ¿Se fue mal?
0: Y él dice que no... Se cansó de que lo traten mal.
1: Ok.
0: Y esto no es raro en La Libertad Avanza. Nosotros venimos dando cuenta de que el armado territorial de La Libertad Avanza es bastante enclenque. Todo el tiempo se van concejales, se van diputados, se van armadores para otras filas. Por ejemplo, Cami, ¿te acordás de ese señor Dante Goebbels? Que se quería postular ese pastor.
1: Sí, me lo acuerdo, lo trajo Yamil Acampo. Para quienes no saben, hay un espacio on demand, la Uniradio en el canal de YouTube, ahí Yamil Acampo nos explica quién es.
0: Bueno, por ejemplo, en Tigre ya tiene un concejal, en Pilar ya tiene una concejala, en San Pedro tiene tres concejales. Todos esos concejales que ahora están con Dante Goebbels, que no sabemos bien qué propone, bueno, eran de La Libertad Avanza.
1: Claro.
0: Pude hablar con Juan José Esper, preguntarle cómo fue este acercamiento, cómo se dio, y lo que me dijo Juan José Esper es que el martes próximo, que hay sesiones en la Cámara de Diputados, va a dar de manera oficial, a contar de manera oficial el ingreso de Gastón Abonjo al bloque de Derecha Popular, que va a dejar de ser una sola persona para ser dos personas, en este caso Juan José Esper como presidente y Gastón Abonjo va a formar parte. Y esto nos lleva, si querés, Cami, a hablar un poco del armado de Joaquín De la Torre, ¿no?
1: Sí, sí.
0: Podríamos
1: que anduvo dando entrevistas, Facu, estuvimos charlando.
0: Mucha.
1: Sí, mucha entrevista, mucha aparición pública.
0: Totalmente, viene dando muchas apariciones públicas que un poco coinciden con la caída de la imagen de Javier Milei y de La Libertad Avanza, en términos generales, ¿no? Las desaprobaciones que vienen dando cuenta las encuestas que venimos relevando tanto en Fingiendo Demencia como en los diferentes medios. Bueno, lo que me dijeron del sector de Joaquín De la Torre va a intentar ser candidato de la derecha en el 2027, pero no con el espacio de La Libertad Avanza.
1: Ah.
0: Eso es una novedad, por lo menos de estos últimos tiempos. Desde mi lugar puedo garantizar que Joaquín De la Torre está intentando ser candidato, quiere disputarle al amplio espectro de la derecha, ser él el candidato de esa corriente ideológica que creen que es la corriente ideológica de la actualidad del país y del mundo, ¿no? Eso fue algo que me vienen diciendo hace rato. No sé si recordás, Cami, bueno, una de las propuestas que viene planteando Joaquín De la Torre, que yo desconozco la capacidad de aplicación, es la de separar el conurbano bonaerense del resto de la provincia de Buenos Aires.
1: Sí, sí, sí.
0: Considera que el gobierno de la provincia de Buenos Aires da nulo servicio a los municipios del conurbano, en general genera más problemas.
1: Y costos, decía él, ¿no? Y más costos, claro. Sí. Le quita económicamente a los municipios del conurbano pertenecer a una provincia y a una gobernación provincial.
0: Y plantea que lo que mal llamamos el interior bonaerense sea otra provincia, sea algo distinto. Bueno, esto como para contar algo de las propuestas que viene dando. También plantea una alianza estratégica con la tecnología, ¿no? Esto también va en línea con esta corriente de derecha a nivel internacional que ve en la tecnología una especie de futuro salvador. Quiero recordar algo que me parece importante remarcar. Joaquín De la Torre quiso ser candidato a gobernador en el 2023 en la lista de Patricia Bullrich como presidenta. ¿Se acuerdan que Patricia Bullrich queda tercera en las primarias del 2023? Luego, en las PASO, da ese apoyo a Javier Milei y nos quedamos con la imagen del patito abrazando al león. No sé si se acuerdan.
1: Sí, me acuerdo.
0: Bueno.
1: Sí, no. Bueno, parece que pasó un montón, pero fue hace dos años. Sí, claro.
0: Tres,
1: claro.
0: Bueno, lo que estuve preguntando en el espacio Joaquín De la Torre es cómo quedó el diálogo con Patricia Bullrich, ¿no? Y me dicen que si bien están en espacios separados, que caminan en espacios separados, continúa habiendo un diálogo. Lo que ellos creen.

0: ahí meter el dedito en la llaga. Me le pregunté cómo están viendo las declaraciones de Patricia Bullrich, que en el último tiempo viene haciendo con muy buenos modales críticas durísimas al gobierno nacional. Si vos le quitás los buenos modales, Patricia Bullrich, esto es una apreciación personal, hace las mismas críticas que hace el peronismo de centro. Okay. Que el crecimiento no llega a la gente, que el desarrollo tiene que incluir a la industria de la construcción y al comercio. Y lo último que, la última crítica que hizo fue bastante dura contra declaraciones del jefe de gabinete Diego Santilli. ¿Por qué? Porque ella es la presidenta del bloque en el Senado. Y planteó que no le explicaron o no le avisaron que en el presupuesto continuaba el ajuste en discapacidad, y planteó que eso en el Senado no va a pasar, que insiste, que el Poder Ejecutivo Nacional insiste en algo que no va a suceder en la Cámara Legislativa, porque el gobierno viene muy debilitado y los gobernadores también, al igual que Bullrich, empiezan a despegarse.
1: Sí.
0: Yo le pregunté a Juan José Esper, diputado de presidente del Bloque de Derecha Popular, cómo ve esto, y él me dijo que Bullrich está haciendo las cosas muy bien, que mantiene su vínculo con los votantes, y se limitó a dar esas declaraciones, por lo menos conmigo. Igualmente pregunté a otras personas que también están cercanas a Joaquín de la Torre y fueron un poco más en profundidad y me plantearon que Bullrich está en una encerrona porque consideran que es una muy buena política, que es de las políticas más hábil de este tiempo, y que está en una encerrona porque tiene que intentar despegarse de Milei, pero sin que eso parezca una traición, porque el votante de Milei y el votante de Patricia Bullrich se vienen solapando en claro. el último tiempo. ¿Qué claro. quiere decir esto? Que si cae Milei, es probable que también caiga Bullrich. ¿Cómo haces para separarte de alguien que lo viniste bancando durante 3 años? Todo bancaste y ahora empezás a hacer críticas, ¿no? Claro. Bueno, y pregunté algo más. Si el entorno de Joaquín de la Torre quisiera que de la Torre sea el candidato en una posible candidatura de Patricia Bullrich en Nación,
1: ¿y?
0: ¿No? Me dijeron que claramente quieren eso, que eso sería el escenario ideal, que claro. ellos concuerdan, que están alineados con lo que plantea la ex peronista, macrista, bueno, del gobierno de la Alianza y ahora de la Libertad Avanza, Patricia Bullrich.
1: Bien.
0: Algo para ir cerrando, sí. Camila, que me dijeron que llama también la atención, es que ellos no creen igualmente, le quitan importancia a una candidatura presidencial que acompañe la candidatura a gobernador de Joaquín de la Torre, le quitan importancia porque hay algo que hay que recordar y que muy pocos los están analizando, que es, las elecciones nacionales van a ir con la boleta única de papel,
1: sí.
0: la que se estrenó en el 2025.
1: Sí.
0: En las elecciones provinciales no hay boleta única de papel, sigue estando la vieja lista sábana. Y consideran que el arrastre de un candidato nacional no va a impactar, o no va a haber mucho arrastre, mejor dicho, con una lista sábana en provincia. Así que, si bien ellos quieren, en algún escenario ideal, que Patricia Bullrich acompañe la candidatura de Joaquín de la Torre, si todo esto sucede, dicen que en términos numéricos no va a impactar tanto, porque son dos sistemas, aunque concurrentes, es decir, el mismo día, no va a generar el arrastre del viejo sistema de lista sábana.
1: Los primeros... Sí, Facu, perdón.
0: No, podemos decir que Joaquín de la Torre engrosa su aparato político y tiene más herramientas para lanzarse a ser el candidato de la derecha en las elecciones a gobernación en el 2027.
1: Parte de lo que se va dibujando, ¿no? Para el año que viene, y por acá vamos trazando líneas finas, líneas gruesas, en fingiendo demencia. Gracias, Facu.
0: A ustedes, me quedo escuchando atento.
1: Dale, Facundo Vázquez con nosotros y nosotras, y el armado electoral para el año que viene, en este caso de la derecha popular.
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5: El gobierno insiste en su política de ajuste en educación, universidades y ciencia. El proyecto de ley de presupuesto 2027 presenta.

0: adoptado por la Administración Libertaria marca para la educación en general una caída real del 44% contra 2023 y sube apenas 2,9% contra el presupuesto vigente de este año, y particularmente afecta a la educación superior, fijando en 7.4 billones de pesos el crédito para el funcionamiento de las universidades nacionales, un tercio menos de los 11 billones que reclama como necesarios el Consejo Interuniversitario Nacional para el año que viene. Respecto al ítem ciencia y tecnología, retrocede 37,9% en términos reales contra 2023 y sube 13,1% contra 2026. El CONICET puntualmente estará 43,7% por debajo de hace 4 años en las partidas que financian becas y carreras de investigador.
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0: Super Niño es uno de los de las noticias de este último tiempo y efectivamente nos subimos a esas novedades en esto que es un espacio también de información y servicio para el conurbano de la provincia. Hay indicaciones de la provincia de Buenos Aires a raíz de este fenómeno climático, ¿no es así, Facu Vázquez?
1: Sí, Cami, me saco la gorra de rosquero y me pongo la de servicio radial para la comunidad. Porque es
0: tendría que tener otra cosa para ponerte en la cabeza, ¿entendés?
1: Claro, sí. Tengo que tener otra gorra de otro color. Sí. Le mando un saludo a los pegotes de Florida, que me encanta esta gorra. Tengo dos, para quienes tengan alguna duda. Bueno, vamos con la noticia, Cami. El gobierno de la provincia de Buenos Aires, el Ministerio de Ambiente, lanzó una guía protocolar para los distritos. Protocolar en el sentido que plantea un protocolo de acción para poder actuar, primero,

0: venir y actuar frente a la posibilidad de inundaciones. Va dando una serie de indicaciones. Por ejemplo, explica qué es el Niño según la provincia y sus especialistas. Plantea cuáles son las predicciones que están dando el Servicio Meteorológico Nacional, que son van en línea con la que venimos diciendo, un aumento del 100% del agua que puede llegar a caer. También baja un poco la alarma de que el Niño no garantiza que se vaya a inundar nada. Son sí. probabilidades, ¿no? Aumentan la posibilidad. También explica que la inundación no se debe solamente a la lluvia, sino que tienen que darse, por ejemplo, muchas lluvias seguidas que saturen el suelo, que saturen la napa, y esas últimas lluvias son las que pueden llegar a generar algún tipo de desborde. También plantea que no se puede afirmar que va a llover sí o sí. Todo esto son diferentes indicaciones o, mejor dicho, afirmaciones que está dando el gobierno de la provincia. Claro. Algo que me pareció importante, Cami, es que regionaliza lugares críticos de la provincia de Buenos Aires. Por ejemplo, Cami pone en relevancia lo que es el curso del río Salado, lo que vendría a ser la llanura norte y centro de la provincia de Buenos Aires, ya que es un lugar que suele desbordarse más allá de este fenómeno del Super Niño, ¿no?
1: Claro.
0: También plantea el norte y el noroeste, donde está Recife, Pergamino, Salto, cerca de la provincia de Santa Fe, y lo que plantea ahí es la influencia del río Paraná y de los ríos que vienen desde la provincia de Santa Fe. Mm. Más llegando a nuestra zona, Cami plantea la ribera del río Luján.
1: Claro.
0: Y también lo que vendría a ser la cuenca del río Reconquista, esto sí pasando cerquita de la universidad, ya que tenemos el dique Rollero en Moreno, pasando por los distritos, bueno, de Moreno, de San Miguel, y lo que continúa del río Reconquista para el lado de San Fernando.
1: Claro.
0: Y lo que también plantea lo que es la ribera Matanza Riachuelo, al sur en lo que es Sarandí, Santo Domingo y San Francisco Las Piedras, ahí por donde está Quilmes, Lanús, Avellaneda, y la costa del río de la Plata, ¿no? Ahí con riesgos de sudestada. Lo que quiero contar como información, o por lo menos como un pequeño análisis, o mejor dicho, comparación que hice, porque da un listado de verificaciones que tienen que hacer los municipios, ¿no?
1: Sí.
0: Por ejemplo, plantea si tiene que haber mapas, plantea que tiene que haber mapas, que tiene que haber un inventario georreferenciado de capacidades y brechas, un plan municipal para prevenir y para asistir en casos de inundaciones o accidentes, una red de monitoreo. Bueno, yo en el informe anterior que hice sobre el Niño y las acciones municipales, lo que hice fue comparar si los municipios o la información, por lo menos que me brindaron a mí, correspondía que sí y que no. Y la verdad puedo decir que el municipio de Escobar, el municipio de Campana, el municipio de Pilar, el de Tigre, San Miguel, Malvinas Argentinas, San Fernando, San Isidro, están siguiendo bastante lo que plantea el gobierno de la provincia de Buenos Aires. Están teniendo un mapeo de los puntos quizás más riesgosos, están haciendo un relevamiento de los recursos que tiene el municipio para poder asistir en caso de ser necesario, están llevando adelante, o mejor dicho, pensando y elaborando un plan de evacuación y de asistencia a personas que pueden llegar a estar pueden llegar a ser evacuadas. Así que por lo menos quiero de alguna forma llevar esta información de que los municipios están trabajando sobre el tema en la medida de lo posible y que están trabajando en línea con lo que plantea provincia. Cami, para cerrar,
1: sí.
0: Estuve viendo informes más a nivel continental de América del Sur y la CEPAL plantea que en los próximos 2 o 3 años puede haber, por causa de El Niño, una pérdida del 2% del Producto Bruto regional.
1: Wow.
0: Y que no va a ser igual los impactos, que los países más que van a estar más impactados por este fenómeno son los que están en la zona más cerca del Ecuador, por ejemplo Colombia, Venezuela, el norte de Brasil.
1: Uh-huh.
0: Que en el caso de Perú, de Ecuador, de Uruguay, pueden llegar a sufrir sequías, Cami, porque el Niño es una parte del fenómeno, la otra parte que viene después es la Niña, que a diferencia del Niño plantea sequías, no intensa lluvia, porque también es media patriarcal la ciencia, ¿viste? La Niña es mala.
1: Media, no. media.
0: Bueno.

0: Media si la mirás
1: claro, con un ojito. Sí, tal cual.
0: Bueno, y después estuve viendo informaciones provinciales y, por ejemplo, en la Patagonia, en la parte norte, están planteando, porque está habiendo más lluvias en esta época, que es raro para esa zona de nuestro país, pero están planteando riesgos, mayores riesgos de incendio en una zona que ya se viene incendiando, por esta otra cara. Y, por ejemplo, en Mendoza están planteando que podría haber infecciones por hongos, por la cantidad de humedad extra que está habiendo. Son diferentes los daños que puede llegar a generar esta cantidad de precipitación. Y cierro con esto, Cami.
1: Sí.
0: Cada vez los nuevos estudios que salen empujan meses más hacia adelante lo que se va a extender este fenómeno.
1: Wow.
0: Por ejemplo,
1: a prepararse entonces, ¿no?
0: Sí, el Instituto Internacional de Investigación sobre el Clima y la Sociedad de la Universidad de Columbia, que lo vi en varios medios internacionales, plantea que hay un 100% de probabilidad de que esto supere febrero y abril, un 90% de que supere junio y un 61% de que supere julio. Así que quizá vamos a tener lluvias para rato.
1: Hay que prepararse, entonces. ¿Sabés que me quedé pensando en que yo en mi casa estoy viendo que hay más humedad también? Capaz que tiene que ver con todo esto, así que también tendremos que prestar atención.
0: Te pondría la cámara de mi teléfono apuntando
1: a la pared. No te voy a exponer a eso.
0: Mira, tengo que ponerme a rasquetear porque también se me está levantando la pinta.
1: ¿Podés buscar indicaciones para ver cómo cuidamos las paredes de nuestra casa con esta supervivencia? Sí,
0: mira, te preparo la nota, pero ya te podría tirar algunos tips.
1: Facu, ¿cómo? Preparo, dale. Gracias como siempre, querido. Abrazo grande.
0: Abrazo.
1: Facundo Vázquez con nosotros y nosotras y las indicaciones desde el gobierno de la provincia de Buenos Aires para lo que se aproxima en los próximos meses, que tiene que ver con el fenómeno del Super Niño.
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1: 4 minutitos de las 3 de la tarde y andamos por acá fingiendo demencia un ratito, amigo, amiga, mientras sigue andando la cadena conurbana de comunicación y cultura en las radios comunitarias y universitarias. Fingiendo demencia va hasta las 4 de la tarde. La promesa la cumpliremos, ¿eh? En segundos nada más. Se viene Sebastián Zoroastro a pensar las violencias digitales en conjuntos con las masculinidades y también Diana Suárez para pensar la IA en la UNS.

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0: 11 minutitos de las 3 de la tarde, amigo, amiga, y seguimos por aquí en este Fingiendo Demencia. Y lo prometido es deuda, efectivamente, porque a raíz de investigaciones, de análisis, de reflexiones y aportes de los investigadores docentes de esta universidad, podemos pensar algunas situaciones que nos están atravesando en la actualidad, que tienen que ver con la violencia digital, pensarla desde las masculinidades, ¿no?, hegemónicas, desde el ejercicio de esa violencia digital en los varones, ¿no? Varones jóvenes, además. Y la pregunta es, ¿esto es un problema potenciado a partir de la tecnología? Y hay un despliegue de respuestas, herramientas para poder pensarlo. Y junto a él, quien ha sido autor justamente de este espacio, de esta reflexión, de esta investigación, vamos a charlarlo. Sebastián Sorbastro con nosotros y nosotras, especialista en masculinidades y coordinador de masculinidades críticas y territorio del Instituto del Conurbano de nuestra universidad. Seba, ¿cómo andas? Bienvenido.
1: ¿Qué tal, Camín?
0: ¿Todo bien?
1: Hace un tiempo que no vengo, así que...
0: Bueno, sí, estamos estrenando streaming con vos.
1: Me encantó.
0: ¿Sí? ¿Te gusta?
1: Me encantó,
0: sí, bien ahí. Bueno, Seba, muchísimas gracias como siempre por acercarte. Corriendo con trenes, con transporte, se viene desde Capital Federal, Seba, así que te agradezco muchísimo y especialmente por eso. En primera instancia, Seba, quizás pensaba cómo abordarlo hoy desde Fingiendo Demencia, ¿no? Y nos obligamos a pensarlo desde el mundo adulto, ¿no? Estamos hablando de pibes jóvenes, del ejercicio de la violencia, y nos aparecen episodios en el último tiempo, como por ejemplo la viralización de imágenes de pibas en el marco de colegios, ¿no? Y cómo eso fue abordado. ¿Qué pensaron a partir de esto? Y estos disparadores sé que se cruzaron en el marco de esta investigación que desplegaste con Charlie Jiménez. Contame cómo han pensado todo esto.
1: Bueno, la nota la escribimos primero porque esto de que la utilización de la IA para generar imágenes de deepfake, lo que se dicen ahora, que son imágenes de compañeras sexualizadas o pornográficas, y después distribuirlas hasta en forma de venta, porque no solamente gratuita, en grupos de varones jóvenes, es una violencia digital. Hay legislación que está hoy sancionando eso, pero también el disparador por lo pronto lo que nos pareció es que algunas de estas instituciones lo que empezaron a tomar como medidas para abordar esta temática fue la prohibición del uso del celular.
0: Claro.
1: Y ahí es cuando nos hizo ruido y dijimos, bueno, algo hay que decir sobre esto. Sobre todo porque siempre la mirada que tenemos de acá del espacio de masculinidades críticas y territorio es una mirada no punitivista. Y no punitivista no porque no creamos necesario la reparación a través del castigo, que eso muchas veces tiene que ser así, sobre todo en aquellos adultos, y adultos. Eso me parece que es la diferencia. Sí. Pero también digo, la mirada no punitivista es permitir que también, en adultos también, sobre todo en el tema de si está cruzado con el tema del ejercicio de la masculinidad, que es un poco estas violencias que están haciendo los pendejos. Uh-huh. Perdón por los pendejos.
0: está muy bien, sí.
1: Jóvenes.
0: Sí.
1: Es que no funciona.
0: Sí.
1: Ahí en la nota pusimos que hubo en la provincia de Buenos Aires un grupo de colegios privados hicieron esto de prohibir el celular durante el aula. Sí. Y después de un año midieron la cantidad de horas que estuvieron esos jóvenes en el celular y no había variado la cantidad. Mm. Solo que estaban más horas por fuera de las horas de clases. El tema entonces nos parecía que era importante hablarnos es más que la prohibición del uso del celular, que me parece que ahí lo que hace es meter abajo de la alfombra la problemática.
0: ¿Tal cual?
1: Y que culpar a la tecnología como culpable o quienes generan estas violencias era no responder a la pregunta central, que es que la cultura machista hace que estos jóvenes necesiten, para validar su masculinidad con otros jóvenes, y eso está así muy relacionado y potenciado a través de las redes sociales, los influencers, estos misóginos que están hoy muy de moda y que escuchan los jóvenes, en validar ese lugar a través de la dominación y el uso del cuerpo de las mujeres como poder masculino.
0: Sí.
1: Y la IA lo que ha hecho sí... tal vez potenciar esto, ahora sí. Es mucho más accesible. Pero
0: o viralizar, ¿no?
1: Sí, o viralizar. Uh-huh. Y potenciar esto. Uh-huh. Pero no es novedoso. Cuando no había, claro, había fotos sin consentimientos que no se hacían con IA, pero eran fotos de las novias que se la pasaban a los amigos, había videos, antes había blogs, antes, digamos, había muchas situaciones que estaban detrás de eso, que lo que cambia un poco son las herramientas tecnológicas,
0: tal cual,
1: pero no se abordaba nunca el problema. Así que nos parecía eso. Esto no quiere decir, digo, lo aclaro, que por ahí no está, no lo decimos en la nota explícitamente y tal vez es algo que nos faltó, es que no creemos en la regulación del uso del teléfono.
0: Sí.
1: Me parece que ahí sí tiene que haber consenso en la comunidad educativa, con las familias, con la sociedad, de cuánto, cómo y dónde.
0: Sí, una cosa es la regulación y otra cosa es la prohibición.
1: Y es la prohibición. Uh-huh. Porque la prohibición del uso del celular no van a hacer que hagan menos fotos porque las pueden hacer en su casa, digamos.
0: Sí,
1: ¿no?
0: Tampoco elimina o te pone, digamos, en tensión estos micromachismos o la manósfera de la que ustedes hablan, ¿no? Que tiene que ver con esta posibilidad de pertenecer. ¿Cómo pertenece hoy un pibe de 13, 14 años que se mueve en un espacio de machismos, micromachismos? Bueno, en la IA, el celular, la digitalización de esas violencias de alguna manera hace ese espacio como habitable, ¿no? Por así decirlo, para esas masculinidades que...
1: Y las validan.
0: Que son las hegemónicas.
1: Y las validan, digo, validan su masculinidad con otro joven. Siempre, esto lo recalcamos siempre que hablamos de masculinidades. La masculinidad hegemónica o tradicional se valida con otros varones, no con mujeres.
0: Tal cual.
1: Entonces, esas fotos se hacen para ser repartidas entre amigos, para que los amigos vean que ellos son capaces de hacer eso. Es un desafío, un riesgo, que también es parte de la masculinidad tradicional, el desafío, el riesgo de eso. Y es mostrarle a otros amigos que ellos pueden hacer eso con las fotos de compañeras, aunque sepan que eso va a tener una sanción.
0: Tal cual.
1: Entonces me parece que no abordar el tema de cómo se piensa en la masculinidad tradicional, si el mensaje de ser un varón sigue siendo un varón dominante, un varón que no piensa en la libertad de las mujeres, en el consentimiento de las mujeres, si esos discursos no son problematizados, va a seguir sucediendo. No será con IA, será una próxima tecnología que venga después, pero siempre va a estar.
0: Sí.
1: Y ahí me parece que es el desafío como comunidad educativa.
0: Sí.
1: Cuando ponemos comunidad educativa, hacemos y subrayamos el rol de la ESI más que nunca con un enfoque en masculinidades.
0: Sí, sí.
1: Que podamos conversar estos temas con los jóvenes en el aula y que sea parte de esta educación sexual integral la perspectiva de masculinidades y una mirada crítica de esa masculinidad tradicional y pensar. A nosotros lo que nos preocupaba no solo son esos dos varones o un varón que hace la foto, sino que en esos grupos de chat de WhatsApp cerca de 60 jóvenes que en silencio o aplaudiendo, pero muchos en silencio y tal vez incómodos con eso, no dicen nada.
0: Uh-huh.
1: En la última que pasó, que están los colegios nacionales, que dependían de la universidad, que también fue visible en noticias porque

0: Son colegios que tienen un poco de más trayectoria, más conocimiento, pero está pasando en todas las escuelas secundarias de la provincia y del país. Conozco casos también de Córdoba, de varias provincias que ha sucedido y sigue sucediendo. Pero a mí me parece que ahí hay que pensar qué hacen los otros jóvenes que en silencio validan eso y durante meses estuvieron esos grupos de WhatsApp. Sí. O sea, esos grupos de WhatsApp, por lo menos en las últimas denuncias, tenían más de 6 meses.
1: Sí, y te lo tengo que llevar a vincular con algo que está sucediendo en la actualidad, que es, vos me decías, cuando escribimos estábamos a meses de que se reglamentara y rigiera el nuevo Código Penal Juvenil, ¿no? El régimen penal juvenil. ¿Qué pasa ahora, ¿no? Con ese pibe que viralizó una foto, tiene 14 años y son 40 pibes que colaboraron en la viralización, ¿no? ¿Qué es lo que propone, digamos, este nuevo régimen penal juvenil y qué es lo que proponen ustedes pensando desde el espacio de masculinidades críticas y territorio?
0: Cuando escribimos la nota faltaba un mes todavía, sí, porque el 5 de septiembre empezó en vigencia, pero ya estaba aprobada la ley, así que eso iba a venir. Lo que pensábamos es eso, que muchas de las familias, sobre todo las familias de esas jóvenes compañeras que fueron violentadas, tenían el derecho a hacer una denuncia. Sí. Y muchas las hicieron. En ese momento todavía no estaba el régimen penal. Estos jóvenes, de los últimos casos que fueron visibles de las escuelas nacionales, tenían 14 años. Si eso habría sucedido un mes después, o todo lo que suceda parecido hasta ahora, van a entrar en un régimen penal.
1: Tal cual.
0: Y me parece que esta discusión, que un poco se está dando ahora con otro caso de un pibe que intentó robar, manotear un celular, y está como bastante en la agenda ahora esa discusión, la respuesta es la misma. No puede ser que la primera presencia que tengamos en la escuela, o como Estado, o como sociedad, sea una respuesta penal.
1: Tal cual.
0: Ingresarlos a un sistema juvenil penal sin haberles dado otras herramientas para problematizar eso. Eso no quiere decir que quienes hagan la foto no reciban un castigo, y en todo caso es una ley vigente. Pero me parece que eso tiene que venir después de que les demos herramientas para reflexionar sobre eso.
1: Diste en el pie, llegamos después, siempre, ¿no? Llegamos después porque no se está pensando en ningún sentido en la prevención, o por lo menos en las altas esferas de gobierno. La nota sí tiene una propuesta, obligo e invito en realidad a leerla, efectivamente, Violencia Digitales y Varones Jóvenes del Instituto del Conurbano, del Observatorio, está publicada, así que ahí se me van para leer esto. Y vos, como educador, no podés separarte de eso y decís, yo pienso en la ESI para repensar el uso del celular atravesado por esas masculinidades tradicionales. ¿Cuál es la propuesta?
0: La propuesta,
1: ¿no?
0: De alguna manera. Hacemos es al revés, es traer el celular al aula.
1: Exacto.
0: Es traer la problemática que trae ese celular. Porque no es solamente hablar de masculinidades y la conformación de masculinidades tradicionales o hegemónicas o estas masculinidades violentas. Es también hablar de la manósfera, de lo que implican estos influencers, cuáles son sus discursos, desarmar estos discursos, poder problematizarlos, y qué es la información que hoy reciben estos pibes. El promedio de hora de uso del celular de los jóvenes de esa edad es de 6 horas por día.
1: No, está bien.
0: Si duermen 8 horas, hay solo 6, la mitad de su día se dedican a ver redes sociales.
1: Sí.
0: Entonces, si es la única educación que reciben es la que está en la manósfera, lo que decimos, en este grupo de varones influencers que promueven una masculinidad violenta y tradicional a propósito, digamos, y hay todo un discurso armado sobre eso, y no hay otros espacios donde esos jóvenes puedan tener una mirada crítica, difícilmente podamos resolver el problema. También no queremos cargar todo sobre la escuela, ¿no? Porque si no queda solo en la escuela.
1: Tal cual.
0: Y lo que pasa después es que los jóvenes van a hacer deportes, a jugar al fútbol, o van a un centro cultural, en todos los lugares donde los jóvenes tienen pertenencia y donde desarrollan su vida cotidiana, incluida la familia. También me ha pasado que he intervenido en algunas situaciones con estos jóvenes y te encontrás después con padres que fomentan esto con su discurso de, bueno, lo prefiero así antes que sea un cagón, digo,
1: sí,
0: lo digo explícitamente, porque a veces ese es el discurso de algunos padres,
1: sí,
0: de, bueno, se mandan, relativizan el problema de la, sí, violencia porque no es su hija la que fue violentada, y después dicen, bueno, pero antes que parezca un cagón, prefiero que haga estas travesuras,
1: sí,
0: ¿no? Y lo ponen en términos de suavizar, parece, el problema, y no miden el impacto que implica para una una joven mujer o una niña muchas veces en encontrarse en una situación de muchísima vulnerabilidad y muy violentada, que muchas veces hasta se cambian de colegio jóvenes, porque sostener después
1: mudanzas, he escuchado noticias, me mudé de barrio, me mudé de localidad, sí, es muchísimo.
0: En una edad muy, muy joven, donde tienen pocas herramientas también para poder resolver eso.
1: Uh-huh. Vos hacías ahí un paralelismo y decías, che, la noticia que más se viralizó tiene que ver con un colegio de clase media de Capital Federal. ¿Hay algún determinante diferente para pensarlo desde el conurbano o no? Porque yo no sé si caería de la misma manera en un barrio de José C. Paz popular que un pibe viralizara la foto de una piba, ¿no?
0: Sí.
1: Me pongo a pensar en ese paralelismo.
0: No, me pasa que sí, porque nosotros en la nota no tomamos este caso de las escuelas nacionales de Capital, uh-huh. sino una que hubo acá en San Martín.
1: Sí.
0: Lo tomamos como caso porque fue relevado también por las noticias hace un tiempo. Tal digamos, hay conocimiento, está el link de la nota sobre eso.
1: Uh-huh.
0: Pasa lo mismo, porque la potencia de la tecnología es que cualquier celular, hasta el más barato, tiene acceso a la inteligencia artificial a modificar uh-huh. una foto. Digo, uh-huh. con solo tener el celular y conectarse a un wifi, uh-huh. podés generar eso. Entonces es muy accesible esta tecnología y los jóvenes la saben usar muy bien y muy rápido.
1: Tal cual.
0: Digo, y hay muchas de estas tecnologías, o sea, muchas de estas inteligencias artificiales que no tienen ningún tipo de filtro o ningún tipo de control moral o ético sobre si está bien sexualizar la foto de una niña de 18 años, que lo podrían hacer. Digo, sobre todo la página X, esta es la que más usan los jóvenes porque podés hacer lo que quieras.
1: Claro, porque no hay filtros ni políticas de ética y moral.
0: Y lo están haciendo.
1: Sí, sí, sí, tal cual. Y te hago la última, Seba, un poco ahí te adentraste, ¿no? En eso estamos hablando de un mundo que es de jóvenes, de pibes, de adolescentes, ¿no? Estamos hablando de 12 a 18 años. En términos generales menores, o ahí entra como determinante diferente el régimen penal juvenil. Pero digo, ¿qué es lo que se le puede disputar siendo varón adulto a ese pibe que tiene este diálogo y este lenguaje y estas formas en el mundo digital? ¿Qué es lo que se le puede aportar como varón en la vida real, por así decirlo, no?
0: Lo que decimos es que lo que faltan son referentes varones que puedan discutir esto.
1: Uh-huh.
0: En las escuelas hay muy pocos varones, eso es un problema porque la educación está bastante feminizada y una de las, digamos, cuando analizamos, bueno, hay que ingresar a la ESI y darle una perspectiva de masculinidades. Y lo que apostamos es que sean varones los que puedan dar esta mirada distinta, que sea un varón, porque la validación es entre varones, que pueda decir, bueno, esto no me gusta, esto no es correcto para ser un varón.
1: Tal cual.
0: Bueno, hay que pensar eso, digo, es algo que nosotros lo problematizamos, pero digo, hay que pensarlo como hacen en la escuela. Por lo general, en las escuelas primarias o secundarias, los varones están en educación física y nada más. O en esta idea del techo de cristal, son directores o supervisores, pero son los que menos cerca están de los jóvenes de la infancia. Entonces es un desafío pensar en algún programa. Ahí en la nota nombramos algunos programas que están en la provincia, se llama Cortá. No me acuerdo el nombre exacto, pero algo así como Cortá con algo, que es de la Defensoría del Pueblo de acá de la provincia de Buenos Aires, que trabaja el tema de la violencia digital con los varones.
1: Uh-huh.
0: Tal vez tenga
1: Corta tiempo.
0: Tal uh-huh. vez tenga poco presupuesto, seguramente, y todas las limitaciones.
1: Tal cual.
0: Está el Ministerio de las Mujeres, que también tiene herramientas y ha hecho una base que está recolectando todas las violencias que suceden en la provincia, como también para tener un buen diagnóstico. Y está, obviamente, los programas que tiene el Ministerio de las Mujeres, está la Dirección de Masculinidades. Entendemos que todo eso le falta presupuesto y le falta por lo menos poner un tema de urgencias, me parece, con el tema de las violencias. Pero lo que creemos es que institucionalmente están las respuestas. Lo que hay que pensarlas en forma articulada, hay que pensarlas no solamente en el ámbito educativo, tiene que ir más allá de la escuela, tiene que ir al hogar, a la casa, tiene que ir al centro cultural, al club, al barrio. Y tiene que ser algo que discutamos entre todos, qué es el varón verdadero, ¿no? Porque ahí es, me parece, la discusión. Hoy los medios o las redes sociales están ganando porque es la única que le está hablando a los jóvenes.
1: Exactamente. Con eso nos quedamos y seguimos repensando herramientas. E invito a que se vayan a la nota del Observatorio del Conurbano de nuestra universidad, que se titula Violencia Digital y Varones Jóvenes, un problema cultural potenciado por la tecnología. Gracias, Seba, como
0: bueno,
1: siempre.
0: Gracias, Carmen, por la invitación.
1: Seba Zoroastro con nosotros y nosotras, que ha escrito esto junto a Charlie Jiménez, así que te sugiero que vayas. Él es especialista en masculinidades y coordinador de masculinidades críticas y territorio del Instituto del Conurbano de nuestra universidad.

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7: Fingiendo demencia se llama esto. En los últimos minutos ya casi, cuando nos separan 25 minutos de las 4 de la tarde, se vino con nosotros y nosotras, como prometimos al inicio, Diana Suárez, decana del Instituto de Industria de nuestra universidad, con la pregunta: ¿qué pasa cuando dejamos que la inteligencia artificial googlee por nosotros mismos?
8: Hola, Cami.
7: ¿Cómo andas, Diana? ¿Todo bien?
8: Bien, buenas tardes.
7: Yo estoy dejando a veces que googlee por mí. Te soy
8: sincera. Yo también. ¿Sí? Yo empezó a cansarme. No, ay, me muestra muchas páginas. Sí. Digo, ¿de verdad tengo que hacer todo esto para buscarlo? Dios.
7: Me pasa con algunas aplicaciones que me sugiere que vaya a poner mis dólares a algún lugar.
8: Ay, no, sí.
7: No tengo dólares, señor. Claro, ¿qué le pasa?
8: No es muy inteligente.
7: No, no es muy inteligente. Mía no, por lo menos.
8: No, claro. Pero a mí ya me cansa googlear en el sentido tradicional. Pero tuve que hacerlo la semana pasada y ahora les voy a contar por qué. Y dije, opa, ¿y esto qué significa? ¿No? Y entonces les traigo un tema. Seguimos hoy con la internet, con la inteligencia artificial, con todas estas cosas. Pero además también porque con esto de que el 10% de probabilidad de que se acabe el mundo, escucharon eso, ¿no? De haberle dado acceso a internet a este nuevo motor de inteligencia artificial, la del ChatGPT, que renunció un empleado, que están todos en Twitter matándose a ver si sí, si no. Entonces, tema de fin de semana.
7: Claro.
8: Mesa familiar.
7: Y sí, debatiste.
8: Mesa familiar el sábado. Alto debate con una amiga. André, te mando un beso porque me dio la idea de esta columna. Discutíamos de si perdemos o ganamos habilidades con la IA.
7: Claro. No, yo creo que perdemos.
8: Claro, ella decía que perdíamos. ¿Y yo tuve que ir a chequear. Yo soy una ciencia creyente. A mí dame el dato duro.
7: Claro.
8: Yo quiero
7: ¿De dónde salió?
8: ¿Cuántos son tus casos? Claro, no, claro. Sí, y ella me traía todos los datos y yo dije, ¿solo eso? Ay, no puede ser. Entonces, me fui a buscar el dato duro, como hago siempre.
7: Claro.
8: No, dije, vamos a buscar qué habilidades perdemos y qué ganamos con la IA.
7: Ok.
8: Y encontré un montón de papers. Y usé la IA para buscar los papers sobre la IA.
7: No, tremendo.
8: Eso es tremendo. Porque entonces no sabes.
7: Por lo menos sos sincera.
8: Me debe temblar el ojo a la IA cuando le pregunto estas cosas. Porque dice, ¿qué hago? ¿Qué te muestro? ¿Soy inteligente para mostrarte todo? No soy inteligente. Bueno, claramente.
7: Pero. Y claro, la repreguntás. No, la volvés loca.
8: Además, a ver, es inteligente en algún sentido y en otros no.
7: Sí.
8: ¿No? Bueno, entonces le pregunté, a ver, ¿y qué aprendemos y qué no aprendemos? Y me mostró un montón de papers. Y una de las cosas que yo hago cuando me muestro un montón de papers es leer los papers, no el resumen. No vale leer el resumen.
7: No sean vaguitos.
8: Porque ya sabemos que los resúmenes están sesgados por la IA. No te resume lo que hay que resumir.
7: No,
8: ¿no? Y además aprendíamos resumiendo. Y ese es el punto de todo esto. Entonces me fui a leer un paper, leí varios, y traje uno, porque este es un tema súper complejo. Yo creo que vamos a seguir hablando de las capacidades que ganamos y que perdemos con la IA. Y encontré a unos chinos de la Universidad de Taiwán, no es Taiwán, Taiwán con Y, Taiwán,
7: okay.
8: Es otra ciudad, mega ciudad, obvio, todo grande, obvio. A lo chino. Y el paper se titula, ¿herramienta, tutor o muleta?
7: Opa.
8: O sea, ¿qué pasa cuando dejamos que la IA trabaje por nosotros? Porque en realidad lo que estamos haciendo es que la IA trabaje por nosotros. Y este es un paper de 2026, de abril, o sea, tiene unos meses, donde dicen, bueno, acá hay un hecho inevitable y creo que todos coincidiríamos en que cuando usamos la IA somos más eficientes.
7: ¿Por qué?
8: Porque hacemos las cosas más rápido de la que las haríamos sin
7: en
8: IA.
7: Términos temporales.
8: Claro, es como una mega calculadora. Claro, es una calculadora en algún sentido, porque la IA nos permite hacer cuentas más rápido. Digo, a veces hasta me cuesta a mí volver a pensar la regla de tres simple.
7: Sí.
8: ¿No?
7: Sí,
8: porque vamos perdiendo esa capacidad. Es más, me pasaba cosa re doméstica cuando tenías que acomodar la receta a una cantidad menor.
7: Ay, sí.
8: Que empezabas a hacer las cuentas y la mitad
7: la
8: de
7: ahora esto, le pedís a la IA.
8: Y ahora le digo, llévamelo a tres personas.
7: Sí, tal cual.
8: ¿No?
7: Sí,
8: entonces,
7: llévamelo a cuchara, le digo yo.
8: Llévamelo a cuchara. Claro.
7: ¿Cuántas cucharas?
8: Y si tengo una taza de este. Y si tengo esta taza y le sacas la foto y te dice. Entonces todo
7: No te asombres. Yami Ramírez se asombra y dice: no entiendo cómo hacen esas cuentas, chicas.
8: Claro, ¿para qué las? ¿Pero por qué? ¿Por qué alguien haría esas cuentas? Pero
7: una cuchara son 10 gramos. Claro. De una harina, por ejemplo.
8: Exacto. Claro. Y pero además después viste que la cuchara chiquita, grande, ¿y cuánto es una taza?
7: Claro.
8: ¿No? Todas esas preguntas ya no, mamá las sabía. No. ¿Entendés? Mamá hacía la torta 13 con 13 cucharas. Todo.
7: Para mí la mayor pérdida del cerebro humano tiene que ver con la cuenta rápida.
8: Con la cuenta rápida. Entonces dije, pero no puede ser que siendo más eficientes nos estemos volviendo más idiotas. Entonces este artículo se hizo esta pregunta, ¿no? Sí. Bueno, ¿qué pasa? Y ellos no estudian si sos más productivo, ¿no? Porque eso ya lo sabemos. Sí. En muchas cosas sos más productivo. Sí. Yo hago las recetas más rápido. Pero lo que ellos se preguntan es ¿qué cosas del aprendizaje están cambiando? ¿No? ¿En qué medida la IA hace que nuestro conocimiento rinda mejor o hace que no tengamos que aprender?
7: Okay.
8: Esa es la pregunta y esa es un poco la pregunta que nos tenemos que hacer cada vez que usamos la IA, adelantándome al final, ¿no?
7: Okay.
8: Lo que ellos dicen es la mejora en el desempeño es por aprendizaje genuino, este es el concepto clave, ¿no? Aprendizaje genuino, estás aprendiendo a hacer algo como cuando usás la calculadora,
7: sí.
8: ¿No? ¿Estás haciendo aprendizaje genuino con una mejor computadora o estás delegando actividades cognitivas? O sea, ¿usás la IA para aprender más rápido o para no tener que aprender? Y aquí el problema, el día que usemos la IA para no tener que aprender, sonamos.
7: Sí.
8: O sea, vamos a babear sin IA, ¿no? Vamos a vivir en un mundo.
7: ¿Y cuál virtual. Es la respuesta?
8: Entonces, ellos se pusieron a estudiar programadores, ¿no?
7: Bien.
8: Y estudiaron a 24, no es un grupo representativo, tipo, en China es, abrió la puerta, había 24 estudiantes.
7: Una familia.
8: ¿No? Claro, una familia, claro, exactamente, ¿no?
7: Tipo, un kiosco.
8: Sí, ¿no?
7: claro, sí, tal cual.
8: Entonces, estudiaron 24 programadores
7: sí.
8: y le dieron a un grupo de N, eran 17, 20, nada, no, separaron en dos grupos los 24 y les dieron la misma tarea.
7: Sí.
8: Pero en un grupo los pusieron a programar. En parejas, que es la programación tradicional, hay una pareja trabajando juntas y se van preguntando cosas y van articulando su conocimiento y se van diciendo, bueno, pero ¿por qué hiciste esto y por qué no lo haces así? Que es el modo tradicional de programación. Y al otro conjunto los pusieron a programar con la IA. Y entonces el resultado es súper limitado porque es un grupo pequeño de... Obviamente una muestra de 24 personas no es para decir todas las personas hacen esto, pero encontraron algunas cosas sumamente interesantes.
7: Está bien.
8: Dice, ambos grupos aprendieron, los dos grupos aprendieron programando.
7: Bien.
8: En efecto, están acumulando capacidades. ¿Sí? Ahora bien, las parejas que usaban a un compañero humano, las parejas humanas, lo que tenían era una mayor estructura jerárquica de conceptos. ¿Esto qué quiere decir? Aprendían relaciones de causa y consecuencia entre conceptos. Esta es la forma en que se estructura el conocimiento. No nos vamos a poner súper técnicos con eso. Pero la idea es que cuando vos podés establecer una jerarquía de primero viene esto, después viene lo otro, y cuál contiene a cuál, el pensamiento lógico que nos enseñaban en la escuela.
7: Exacto, sí.
8: ¿No?
7: Sí.
8: En la medida que que tenían un compañero con quien hablar... Tenían que dar estas explicaciones, tenían que razonar. Y este conocimiento, y en esto coinciden varios papers, este es un conocimiento transmisible cuando uno aprende de esta manera.
7: Sí.
8: ¿No? Ahora, esto no quiere decir que los que usaban IA no desarrollaban la estructura. Desarrollaban una estructura simplificada.
7: Okay.
8: O sea, con menos capas, con menos jerarquías. Y el problema que encuentran ellos no es tanto cuánto conocimiento más o menos se genera o aprendizaje genuino se genera en estos grupos, sino que aparecen dos nuevos problemas en usar la IA. Y otra vez, esta es la pregunta que yo les traigo a ustedes para que se hagan cada vez que usan la IA. Aparecen dos problemas en los grupos que usan IA como pareja. El primero, había un grupo que confiaba en la solución porque entendía lo que estaba sucediendo, pero no tenía el conocimiento suficiente para testearla.
7: Okay.
8: Cuando se programa en pareja, van programando en conjunto y van testeando lo que están haciendo. Lo que hacemos todos nosotros cuando escribimos algo, cuando probamos una cuenta, ¿se acuerdan que nos testeamos el resultado?
7: Sí,
8: bueno,
7: sí.
8: Con la IA

0: era capaz de criticar o reflexionar sobre lo que habían hecho. Y este es el problema de usar la IA sin pensar.
1: Claro.
0: ¿No? Cuando vos dejás de pensar si lo que estás leyendo es real. Y esto es algo que pasa también con la forma en que adquirimos conocimiento, digo, los reels, todas estas cosas que empiezan a sonar y que las repetimos como loros sin demasiado pensamiento crítico.
1: Y conectando con lo que acaba de suceder hace minutos nada más, que ese proceso de aprendizaje se traslade a la edad pedagógica, ¿no? Ese que un pibe de 13, 12 años piense que esa es la mejor manera de aprender.
0: Exacto.
1: Y te limitan herramientas a futuro.
0: Yo los veía a mis hijos. Hay un youtuber que hacemos siempre chiste de 25 cosas que no sabías hace 5 minutos, ¿no? Y taca, taca, taca, taca, taca, te tira 25 cosas que ahora sabes.
1: Claro.
0: Entonces, tipo, los terremotos en la luna duran más tiempo.
1: ¿Y quién dijo?
0: Porque hay más piedras.
1: ¿Y de dónde salió?
0: Y claro,
1: y entonces, esa pregunta,
0: repetís, ah, los terremotos en la luna duran, y ahora sé que los terremotos en la luna duran, y hay una secuencia lógica que te salteaste, ¿no? Y este es el punto. Este youtuber aprendió a comunicar cosas para que queden y que te miren, ¿no? No estás desarrollando pensamiento crítico.
1: Tal cual.
0: Y ese es el problema, ¿no? Porque entonces lo que pasaba era que los primeros, los que decían, bueno, entiendo lo que hice, no lo puedo testear, pero confío en el resultado, estos habían desarrollado cierto dominio sobre el tema. Y después el otro grupo, el que creía ciegamente, lo que había hecho era desarrollar dominio sobre la herramienta.
1: Ok.
0: Y son dos habilidades distintas. Uh-huh. Los que aprenden sobre el tema y los que saben usar la IA. Y esto podría dar lugar a una especialización del trabajo. Digo, el campo que se abre es infinito, no vamos acá, no juzgamos a la tecnología. No. Como les digo siempre, la tecnología está.
1: Eso te cabe a vos, que estás escuchando la columna. Júgalo.
0: Ustedes fíjense si se vuelven idiotas o no.
1: Claro.
0: ¿No? Si lo que están haciendo es delegando capacidades cognitivas.
1: Tal cual, sí.
0: Yo acá no juzgo. Este es
1: no, abrimos
0: seguro.
1: Preguntas, abrimos que me parece que tiene que ver con eso,
0: que
1: ¿no?
0: Son las que tenemos que hacernos, ¿sí? Porque encuentran que los dos grupos desarrollan estrategias más o menos intensivas en IA, vinculadas a cuán presionados están para entregar, cuánta perfección se les exige, qué margen para equivocarse tienen. Y esto nos lleva a otro ámbito, que es si vamos a empezar a presionar a la gente, porque sabemos que con la IA son más eficientes, bueno, sepamos que esa presión se traduce en pensamiento acrítico. Porque la IA te lo resuelve y yo te voy a entregar el trabajo en el tiempo que vos me lo pedís. Pero el costo es perder procesos de aprendizaje.
1: Tal cual.
0: Entonces también tenemos que decidir cuando trabajemos con personas, digo, cuando nos vinculemos en los ámbitos de trabajo, que acelerar el tiempo que le pedimos a la gente también puede implicar una estrategia de uso de la IA, aprendiendo a usar la herramienta y no aprendiendo de los conceptos, de los temas que tenemos que desarrollar. Así que, para cerrar, y por esto de que las preguntas se las dejamos a ustedes piensan, yo les traje 3 tips para que no nos volvamos unos idiotas con la IA. Perdónen, lo voy a decir así.
1: Sí, porque está bien para
0: me
1: mí.
0: Pasó, ¿saben qué me pasó? Mi hijo tuvo que buscar información sobre los mayas, 9 años. Entonces le enseñé a googlear.
1: Sí,
0: ¿no?
1: Claro.
0: Gran momento de la maternidad. Le enseñaba a googlear haciendo la tarea. Y cuando googleamos, Google ahora te tira la respuesta por IA.
1: Sí, primero
0: todo listo.
1: La IA.
0: Entonces tenía todo el trabajo de los mayas de investigación lista. Y dije, no, pero esto no funciona así.
1: Claro.
0: Y aparte la fuente será TikTok, Instagram. Claro. Y cuando voy más abajo, tenía 50 páginas de Google. No, vieron las páginas, y mira páginas. Y digo, uy, ¿esto cómo se hacía?
1: Sí.
0: Digo,
1: sí,
0: ¿cómo hago para? Es muy difícil conceptualmente, pero es decir, ahí arriba lo tengo todo resumido y listo. Bueno, pero tenés que confiar en la fuente, tenés que generar pensamiento crítico, todas esas cosas. La pregunta es, ¿qué pasa con las nuevas generaciones? Volvemos a lo de hace un rato. ¿Qué pasa con las nuevas generaciones que nos ven a nosotros trabajar así?
1: Sí.
0: Porque yo ya desarrollé en parte, un poco, el pensamiento crítico,
1: sí,
0: ¿no? Entonces, ¿qué preguntas nos tenemos que hacer cuando usemos la IA? Digo,
1: dale,
0: esto no es para que no la usemos. Úsenla, es genial, es maravillosa. Pero
1: sí,
0: ¿qué nos preguntamos?
1: Sí.
0: Primero, ¿cuánto me obliga la IA, lo que estoy mirando, a evaluar lo que estoy mirando? O sea, duden de lo que están mirando, pregúntense. Y una de las cosas que aparece en muchos papers es, ¿desde qué perspectiva disciplinar te está respondiendo? Porque todas las preguntas tienen respuestas distintas en función de la perspectiva disciplinar que usemos.
1: Sí.
0: ¿Qué es lo que queremos ver? ¿De qué? ¿Desde qué ámbito? Bien, la segunda cuestión es, ¿lo que le estás preguntando a la IA te da un feedback sobre lo que vos estás diciendo? ¿O te está respondiendo, te está dando el proceso todo masticado?
1: Claro.
0: ¿No? Digo, pregúntate. Y la tercera es, ¿la IA nos ayuda a aprender cuando te hace más preguntas que darte respuestas?
1: Sí.
0: Cuando la IA te pregunta, está haciendo que vos aprendas, porque estás reflexionando sobre esas preguntas. Entonces, lo que tenemos que hacer cuando usamos la IA es

0: estar seguros de que lo que hacemos es porque la IA nos ayuda a hacer mejor lo que ya sabemos hacer. Pero si estamos haciendo cosas que no sabemos a través de la IA, eso es un problema, porque estamos perdiendo capacidades.
1: Parte hoy de las preguntas, de las reflexiones de la mano de Diana Suárez, si dejamos a la IA como el nuevo Google. De nuestras humanidades. Gracias, Diana, como siempre.
0: Gracias, Cami.
1: Diana Adiós. Suárez, con nosotros y nosotras, decana del Instituto de Industria de nuestra universidad.
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Nos separan de las 4 de la tarde. Quiero mandarle un beso enorme a Liz, que se conectaba con nosotros a través de los comentarios del YouTube en vivo de la Uniradio, que decía: qué linda tarde con solcito y radio. Así que un beso enorme a Liz, que siempre aparece entre nuestros comentarios más amorosos para Fingiendo Demencia. Y hasta acá, nosotros y nosotras, porque minutos nos separan de las 4 de la tarde. Yamila Ramírez ha terminado la operación técnica y puesta en el aire de este programa. No sé cómo terminé acá, me dice Yami, pero está ahí nuestra operadora técnica. Gonza Arechaga lo hemos movido para la operación de video, así que ha estado streameando durante estas últimas horas en el canal de YouTube de la Uniradio, donde podés volver a ver en vivo no, on demand, como quieras, donde quieras, desde el lugar que quieras, los mejores momentos de este programa. Así que yo te sugiero que vayas para ahí, te suscribas y le pongas me gusta a cada uno de los contenidos de la Uniradio en cruce durante estas 3 horitas. En las noticias estuvimos junto a Facundo Vázquez, Fernando Mayorga. Mi nombre es Camila Belizán. Que tengan linda tarde de jueves. Saludo enorme a las radios comunitarias y universitarias de cruce. Mañana, desde la 1, sigue Fingiendo Demencia.

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0: mis amigos, ¿cómo están? Muy buenas tardes. Con 24 grados te tengo que decir muy buenas tardes. No hay otra manera de empezar esa jornada. Con alguna nube perdida por ahí, pero nada que nos moleste. Arrancamos, hay que seguir de acá hasta las 19 horas. Por suerte está mi amigo el señor Gabriel Calabro. ¿Cómo anda, Gaby?
1: ¿Qué haces, Galle? Bueno, tres días después, pero llegó la primavera, 24 de septiembre. Así bueno. Que ahora sí podemos cortar la cinta de inicio de la primavera, ¿no? La estación
0: sí,
1: feliz.
0: Yo creo que sí, que hoy le hace honor. Esta mañana me fui con pullover y campera.
1: Sí, de la mañana sí estaba fresco, fresquito.
0: Y terminé en camisa. Sí, sí. Camisa pero bastante no colorida, por cierto. Sí. Pero bueno, camisa al fin. Así que bueno, acá estamos entonces con un nuevo programa y con datos que aparecen a último momento que son fuertes, ¿no?
1: Sí, tema de la pobreza con los datos del INDEC, ¿no? Que bueno, vamos a ver si son los números que sigue siendo el presidente o no.
0: Veremos, porque ayer dijo que sacó a 14 millones de personas de la pobreza en la ONU.
1: ¿Y cuántas metió ahora?
0: No fue en la ONU, sino que fue después, ¿no? Cuando habló después en una de esas conferencias para gente que piensa igual que él, o peor que él, no lo sé, va peor que él, parece difícil. La cuestión es que subió un 4,1% respecto al semestre anterior. La indigencia también, él había dicho 5%, está en 7,5% también. Son datos que a nosotros no nos sorprenden.
1: No, y que uno lo ve en la calle, gente durmiendo en la calle, familias viviendo bajo de puente, o sea, en mañana fresca, como decimos, ¿no? Noche fría también.
0: Y la verdad que salvo un sector muy pequeño de la sociedad, todos tuvimos que ajustarnos en algo. Sí. No es quejarse, sino que es hacer una lectura de la realidad, ¿no? O sea, que lo hago en todos los aspectos. El que cargaba premium ahora cargan hasta super. Y el que antes por 20 cuadras se tomaba un colectivo, capaz que las camina, ¿no? Digamos, todos hicimos algo. Sí. O comprar una leche de primera marca, ahora bajamos un poquito, ¿no? Y así un montón de cosas que vas. Si vos empezás a pensar qué fuiste haciendo en tu día, algo bajaste.
1: Sí.
0: ¿Por qué? Y porque el sueldo no te rinde.
1: O agregando más trabajo.
0: Esa es la otra, ¿no? Que también es difícil porque la desocupación también crece. Uh-huh. Entonces, es como que todo va
1: una rueda.
0: Concatenándose, lo digo correctamente. Y seguí leyendo, mirá, sube la nafta, Shell, Action y Puma van a aumentar entre el 2 y el 5%.
1: Bueno, bienvenido.
0: ¿No? Entonces, y vos decís, ¿y mi sueldo? ¿Y Candela y la moto? ¿No? Bueno, eso es lo que pasa cuando hay un gobierno que está disociado de la realidad, como lo vimos ayer. Ayer hubo un contraste muy fuerte entre lo que dijo el presidente y después al rato Kicillof hablando en otro lugar también, diciéndole a los tipos, ¿no? Muchachos, no es así como dice el presidente, el milagro argentino, no hay ningún milagro argentino. Esto por un lado, pero por el otro lado también el presidente diciendo que la culpa es del riego Cuca, otra vez, de que suba, creo, no sé, ¿ya volvió Kicillof? O está en eso, ¿no?
1: Me parece que todavía no.
0: Pero el riego país 571, el dólar 571, subió un 0,80% en el día de hoy. El dólar oficial, después de mucho tiempo, también sube un 0,3%, 1540.
1: Sí, ¿no? Tiró una buena.
0: No, qué sé yo, viste, te dije sube la nafta. Bueno, te digo que Scaloni parece que sigue. No sé qué querés que te diga.
1: No sé, también está en duda. También está en duda, así que
0: qué sé yo, no sé qué más decirte. ¿Cuántas cosas te puedo decir? Bueno, la cuestión es que te otra. Milito se arregló con Chiquitapia.
1: Sí, raro eso, ¿no? Están haciendo.
0: River volvió al comité ejecutivo. Chicos, yo ya no entiendo más nada.
1: Sí, son todas movidas medias raras, ¿no? La de Milito, bueno, están haciendo otro predio en Ezeiza, como ya tienen Boca, ya tienen River.
0: Sí.
1: Ahí, de hecho, estuvo el intendente
0: Granados,
1: que en un ratito vamos a estar hablando, no de ese tema, de otro tema. Y Chiquitapia también haciendo un poco de lobby con Racing, a la víspera ahora el partido con Boca, ¿sabes? ¿Viste? Te doy esto, pero, ¿viste? Acá hay que.
0: Es todo muy raro, porque además River volvió al comité
1: también,
0: ejecutivo por
1: pero
0: dos temas. Que uno yo no lo sabía, uno supongo que se habrá cansado de perder y de qué sé yo, qué sé cuánto. Fíjate que todos los que están en la mala vuelven, ¿no?
1: Sí,
0: cuando
1: sí
0: están en la buena no vuelve ninguno.
1: Sí.
0: Bueno, se va a encontrar con Verón en estas horas, porque van los dos a Conmebol, creo, porque hay sorteo.
1: Están ahora en Paraguay.
0: Por eso te digo, se van a encontrar ahí, es otro de los enemigos. ¿Te acordás que Fassi, cuando Talleres estuvo muy mal también, volvió a los pies de Chiquitapia?
1: Vuelve el perro arrepentido.
0: Es que yo voy a decir algo que por ahí es incómodo, ¿no? Pero digo, tipo que muy criticado, que para muchos no le daba la capacidad para llegar a donde llegó y que se mantuvo. Y dirán, no, por los títulos, no, por Messi, yo sé cuánto. La manera de construir poder de alguien que no lo tenía.
1: Tremendo.
0: Presidente de un club que estaba en la B cuando llegó, ¿no? Y la manera de construir poder y que los poderosos tengan que volver a los pies, la verdad es que yo me saco el sombrero, ¿no? Con Chiqui Tapia, que también decía que se había peleado con Tobillino. Uh-huh. Bueno, este fin de semana fue el cumpleaños de 15, creo, de la hija de Tobillino, y estuvo Chiqui. Y ayer fue cumpleaños de Chiqui.
1: Él, sí, le hicieron una fiesta ahí en.
0: Y apareció Barracas. Una foto de Tobillino diciendo feliz cumpleaños, comandante. O sea que peleados, evidentemente, no están.
1: No, y bueno, la movida también política, ¿no? Porque él quiere volver a imponer el Estadio Único de La Plata, que lo está haciendo a contrarreloj, ¿no? Aquel estadio abandonado y ahora forma parte también de la provincia, ¿no? Jugando también políticamente. Sí. De hecho, era el partido que va a jugar Argentina con Benín, con la despedida de Messi. Sí. Dice que la AFA pide que el River done esa plata y no se la quede la recaudación.
0: Y sí,
1: Y por algo también le dan el otro partido de Argentina a Boca, como para tratar de
0: equilibrar un poquito.
1: Pero ojo, el otro partido también tiene un aforo reducido igual, ¿no?
0: Claro, también, pero, claro, está muy bien. Bueno, una más del deporte, así como sí. Al pasar, debutó Gallardo en Ecuador.
1: Sí, con el pie, entró con el pie izquierdo, ¿no?
0: Sí, qué sé yo. La cuestión es que perdió su Ecuador 3-0.
1: El arquero Huracán, que el otro día tapó todo contra River, ahora se comió tres pepas, ¿no?
0: Mirá vos.
1: Mamita, qué linda,
0: Bien, otro de la zona, y lo leo en minuto uno, en medio nacional. Abrieron un restaurante vegano en Ramos Mejía, post pandemia, y lo tuvieron que cerrar por la crisis de consumo. Pero no era que la gente ya no comía carne y ahora comía comida vegana.
1: Claro, las mujeres no comían carne,
0: las mujeres,
1: ¿no?
0: Y
1: no
0: todo
1: compraban
0: eso.
1: La.
0: Se ve que no llegó acá, pero bueno.
1: Bueno, tremendo. Yo el otro día anduve por Ramos y la zona de Rocky, como dijimos, está cerrado, un bar emblemático. Y también lo que me llama mucho la atención acá caminando por la universidad, que uno hace ya más de 15 años que transito por acá, muchas chicas y chicos vendiendo también mucho alimento acá en la puerta. Sí. O sea, de la mano de enfrente, digamos, que antes no se veía, ahora tener uno de tal cosa, otro de tal. No son locales, pero son gente que hace productos artesanales.
0: Me pasó a mí en Aedo hoy, entre las 12 y la 1 salgo a caminar un poco. Y me pasó, nunca me había pasado la verdad. Una señora en bicicleta, yo iba caminando y la señora paró al lado mío y me dijo: ¿querés comprar empanadas? O sea, salir a hacer
1: venta,
0: delivery sin que le pidas.
1: Claro.
0: ¿No? Cosa que no se veía hasta hace un tiempo. Y bueno, así están las cosas. Pero sin duda el dato del día tiene que ver con la pobreza y este índice que se acaba de publicar por intermedio del INDEC. Imagínate las mediciones privadas. Oh. Y acordate que el INDEC está midiendo mal, que por eso Marco Labaña en su momento se fue, lo fueron, fue como un acuerdo, no lo tengo bien claro. No apareció más Marco Labaña, ¿te diste cuenta?
1: No, claro, ¿no?
0: Raro, en fin. Kicillof ya está planteando el 2027 también, ¿no? Fue a hablar con un lugar que para él hoy todavía es ajeno y esquivo, ¿no? Escuchaba a algunos argentinos que viven allá y que los empresarios todavía lo miran de reojo y todo lo demás. Pero veremos, qué sé yo. Mientras tanto sigue debate en el Congreso, el gobierno consiguió el quórum para eliminar las zonas frías.
1: Tremendo eso, ¿no? Muchas zonas que vuelven a volver a pagar de más, ¿no?
0: Sí, porque además le prometieron a algunos gobernadores zonas calientes también.
1: Exacto.
0: No lo cumplieron todavía, y lo miraban de reojo y todo lo demás, un poco. Pero de cumplirse y de darse la ley como dicen ahora, va a haber una reducción, pero van a tener aumento, con lo cual van a pagar más de lo que están pagando ahora. O sea, no hay mucho, pagarían mucho más, ¿no? Pero con esta ley pagan un poco menos. Otro tema, Milei se enteró, dicen que se enteró del escándalo de Olivos por los tuits de Pagano. Lo que se habrá enojado ese hombre.
1: Raro, no publicó nada, ¿no? Pero
0: bueno, raro.
1: Anoche hubo reunión, ¿no? De libertarios, una cena ahí, Karina, Martín Menem, Patricia Bullrich.
0: Sí, salió media, ¿no?
1: Sí, ahora.
0: Yo no sé si estaba cansada, capaz estaba cansada.
1: No sé,
0: Por lo menos después lo vamos a ver después, ¿no?
1: No manejó.
0: Está muy bien. Pero salió Patricia Bullrich. ¿Se acuerdan aquella vez que salió en Bahía Blanca, creo que había sido, de comer en un lugar toda despeinada y le realentaron la voz y parecía que estaba borracha, que no podía hablar? En aquel momento fue, digamos, una fake, si querés, de alguna manera. Pero esta vez salió

0: casi tamaleándose, no sé, una cosa rarísima, ¿no? Pero bueno. Una encuesta en Catamarca revela que Cristina mide 50 puntos. En Catamarca, 50 puntos. ¿Qué pasará con eso? ¿No? ¿Qué pasará?
1: Bueno, hoy habló Máximo.
0: ¿Hasta
1: también,
0: dónde llegará? Claro, por eso te iba a decir.
1: Que va a ser candidata, dijo, ¿eh? Habló con Víctor Hugo, en un rato también vamos a escucharlo.
0: En fin. Kicillof finalmente, volviendo a la interna, sí. Se sacó una foto con ¿quién? Con Mamdani.
1: El alcalde de Nueva York.
0: El alcalde de Nueva York es alcalde raro, extraño.
1: Sí, sí, es como...
0: ¿Por qué? Vos imaginate en la ciudad más rica del mundo que elijan un intendente progre, sí. Y que diga, yo voy a mantener esta ciudad como está, la voy a mejorar, pero gracias a la guita que le voy a sacar a los grandes contribuyentes que están todos ahí, ¿no?
1: Tiene todo.
0: Y que los tipos, muchos, le digan, tenés razón. O sea, rarísimo.
1: Jaque mate.
0: No solo eso, imagínate a Galperín viviendo ahí. Sale huyendo y se va a vivir a Canadá, más o menos, ¿no? Pero bueno, no.
1: En Uruguay.
0: Acá no, por eso. Acá no, acá le dice, bueno, sí, puede ser. Imagínate que Trump lo trate, o lo trata, como lo hace, de este comunista, zurdo, en su momento, yo sé cuánto, y ahora se juntan y dicen, la verdad que está haciendo una gobernación bárbara, va a ser un gran gobernador. Y se sientan y le preguntaron a Mamdani, le dijeron, escúchame, con todo lo que pensás tan distinto a Trump y todo lo demás, ¿cómo hacés para sentarte y hablar con él? Y dijo, de las cosas en las que no pensamos igual no hablamos. Hablamos de las otras, le dijo.
1: ¿Hablan de qué? De no deporte.
0: Además somos los dos neoyorquinos, qué sé yo.
1: De fútbol americano.
0: De las Trump Towers, no sé, sí. De qué hablar. Del Central Park.
1: De la patinada, la nieve.
0: Sí, vamos al, ¿cómo es? Hasta el lugar donde mataron a Lennon. No sé, hablamos ahí un poco, frente al Dakota. No sé, mucho de eso no sé. En fin. Bueno, así están las cosas en este día. Creo que los títulos los tiramos todos, ya no sé cuánto
1: vamos. Ya estamos.
0: Ya estamos. Tenemos un programa hermoso, largo, tenemos un montón de cosas para contarte en el día de hoy. Así que gracias a todos los que nos están sintonizando como siempre. Y no solo por la 89.1, no solo en la página de YouTube, en nuestra plataforma, donde nos podés encontrar como Radio Universidad, no solo en nuestra app, sino que también tenemos la suerte y el privilegio de poder ser parte de la cadena Cruce, la cadena de comunicación y cultura que está integrada por radios universitarias y radio comunitarias, a quienes empezamos a saludar ahora, señor. Como por ejemplo Radio UNDAF de la Universidad Nacional de Avellaneda, Radio UNAJ Arturo Jaureche de Florencio Varela, Radio Conurbana de la Universidad Nacional de Lomas de Zamora, a la UNQ Radio de la Universidad Nacional de Quilmes, la Uniradio de la Universidad Nacional de General Sarmiento y también a las FM En Tránsito de Castelar, Freeway de Ramos Mejía y Aijuna FM de Quilmes. También queremos mandar un abrazo grande a quienes nos retransmiten, que son Enganchate Rock del Talar, Radio Gardeliando del Palomar y Radio Asamblea de la Ciudad Autónoma de Buenos Aires.
1: Chic, chic, completo.
0: Completo. Gracias Manu Zaidán que vino hoy.
1: Qué regreso, ¿eh?
0: Qué regreso. Pero es como que, che, necesitamos un refuerzo. ¿A quién traemos? Fíjate que hay un pibe Messi que ya no está mal en la selección.
1: Oh, bien.
0: Ah, mirá dónde te puse, ¿eh?
1: Oh, bien. Mirá dónde te puse. Andá a bajarlo ahora.
0: Y tenemos a la Messi del streaming, que es la señora Mari Sotelo, que manejando ahí. Manejando. Te metí una presión además, Manu, sabes, ¿no? Así que gracias.
1: Venga, pues.
0: También está el señor Cristian Lamas por ahí en la producción, junto a Nico Rojas. Todo nuestro equipo completísimo. Va a estar Sayago, que hoy laburó de temprano.
1: Y bueno.
0: Laburó a la mañana y está laburando a la tarde.
1: Al
0: así
1: trote
0: que
1: hoy.
0: Hoy, sí, sí. Hoy le... ¿Cómo es? Justifica el sueldo.
1: Paga doble hoy.
0: Hoy se le paga doble. Y está la directora de la radio, por ahí, Agus Colucci. Así que algo habremos hecho.
1: No,
0: ¿está tranquila? Ah, bueno, perfecto. Entonces, gracias por estar del otro lado. Hacemos la primera pausa, un poco de música y seguimos hasta las 7 de la tarde. ¿Por qué?
1: Hay que seguir.
0: Dale.

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0: el avispero político se fue moviendo, ¿no? En estas últimas horas. Sobre todo por algún dicho. Dicen que hay una tregua entre Bullrich y Milei, ¿no? No sé si tanto. Pero bueno, hubo reuniones, mesa política, una cosa, la otra.
1: Cenas.
0: Ayrton Cenas. Y bueno, ¿viste cómo son? ¿Para qué me invitas si sabes cómo me pongo?
1: Sí.
0: ¿No?
1: Y bueno, ayer la esperaron los periodistas, ¿no? Ahí en el restaurante salía Patricia Bullrich de cenar con toda la troupe.
0: Libertaria. Era tarde.
1: A las 11 de la noche, uno ya a esa hora.
0: Estás
1: ya
0: cansado, arrancó temprano.
1: Pero la engancharon y habló un poco y es más, hasta hizo un par de chistes con Lali Espósito y todo, ¿no?
0: Ah, mira, escúchala. ¿Sí? Es cierto que escucha Lali ahora.
1: Mira cómo salió, mira. Mira,
0: no.
1: A ver qué dice. No se la escucha.
0: Bueno, esa era la salida. Sí. Ahora la ponemos de nuevo con audio. Sí. Ya la salida da, ¿no? Da tembleque.
1: Sí.
2: Senadora.
1: Opa.
2: ¿Cómo le va? ¿Cómo le va? ¿Cómo fue?
1: La agarraron offside.
3: Muy bien, fue muy lindo.
4: ¿Se preparan para la sesión de mañana?
3: Nos preparamos para la sesión de mañana.
2: ¿Estuvo rica?
4: Karina, ¿le quise intervenir un poco el bloque, Karina, Patricia?
2: Ya nos vamos.
3: Para nada. Fue una charla de amistad, de compañerismo buena onda.
2: ¿Cómo va la votación para mañana, senadora?
3: Esperamos votar los dos proyectos que tenemos.
2: Dos proyectos.
0: Bien, se acuerda que tienen dos proyectos.
4: ¿Va a tratarse mañana?
3: Mañana se trata Banco Central y Zona Fría.
2: ¿Qué pasa con las provincias del norte? ¿Se habla de un subsidio para Zona Cálida también?
3: Bueno, eso fue un acuerdo que hicieron.
1: Las dos están en Guadalajara,
2: ¿no? ¿Cómo estuvo la reunión de mesa política, Patricia?
3: Muy bien.
0: Sobre todo.
4: Bien, mañana, la reforma del Banco Central, ¿puede adelantarnos algo? ¿Va a tener que volver a pasar por diputados?
3: Va a pasar por diputados porque hay un cambio en la composición cómo se eligen los miembros del Banco Central.
2: ¿Va a confirmar su candidatura, Patricia? ¿Quiere ser presidenta?
3: No.
4: No. El sábado, voy a ver a Lali en River.
3: ¿El sábado?
4: Sí.
3: ¿Canta?
4: El sábado toca Lali en River.
3: Bueno, no, pero a River no voy. Yo soy independiente.
1: Muy bien. Tenía que ver.
0: Así todo estuvo muy lúcida.
1: Sí,
0: vos que decís que estaba media.
1: Tardó un poquito, pero.
0: No, tardó, pero bueno. Así todo estuvo muy lúcida. Salió bien de esa última que era difícil.
1: No sé las copas ahí cómo estaban, ¿no?
0: Veo mucho jugo de naranja.
1: Sí.
0: Hay una foto por ahí.
1: No sé, ¿una limonada o es un
0: par de limonada?
1: Será algo ahí medio.
0: Justo lo que está tomando ella no se ve.
1: Una caipirinha, Karina, ahí, ¿no?
0: No sé, justo lo que está tomando ella no se ve. Pero
1: capaz
0: bueno,
1: está vacía la copa ya.
0: De esa copa que no está tan rota, dijo Calamaro. En fin, bueno, así que no va a River a ver a Lali, pero bueno, la usó musicalmente hablando para su clip, ¿no?
1: Ni sabía que estaba.
0: No, ni se enteró. Tiene muchas cosas en la cabeza, Pato. Escúchame. Se acordaba un par de cosas, ¿no? Que hoy tenía que tratar dos leyes.
1: Sí.
0: Estaba cansada. Para mí estaba cansada.
1: Y mira, ya en la foto que está en medio, ¿viste? Cuando uno ya son las 12 de la noche, está cabeceando la mesa.
0: Encima estaba hablando Karina.
1: Sí.
0: Karina sí me parece que tiene ahí una cosa. Bueno, no importa.
1: Media caipirinha.
0: La cuestión es que hablaba Karina y dice: yo tengo que escuchar a esta con 30 años, 45, 50 años de política. Yo que escuché hablar a tantos grandes oradores.
1: No, Karina, que la dejaron, no subió al avión, ¿no? No fue a Nueva York.
0: No fue, ¿no?
1: Así que llamó también mucho la atención. Avión.
0: No, porque como a Adorni lo criticaron por subir con la mujer.
1: Por las dudas.
0: Le dice: capaz que te va con la hermana y también lo critica. Pero
1: lo
0: bueno, se lo hubiera entendido. Se lo hubiera entendido. En fin. Bueno, mesa política. Que se van a tener que volver a reunir porque la cosa no está andando bien. Uh-huh. Estos números yo creo que lo van a complicar más. No sé si tenemos la chance, Mari, en algún momento de ir un toquecito al Senado. ¿Se podrá ir al Senado un toquecito? Porque en este momento el que está hablando es José Mayans. Hoy en el Senado, tal como lo anticipaba recién Patricia Bullrich, están debatiendo la reforma del Banco Central.
1: Ajá.
0: Y el tema de zonas frías. Zonas frías. Hay algunos canales que están haciendo zoom en lo que están tomando. Chicos, ya estaba cansada, pobre Pato, che.
1: Sí,
0: aparte, no me merezco tomar un vasito. No. Ponele que sí, que estaba un poco.
1: Esa limonada entre, con mente y jengibre.
0: ¿A vos no te pasa que te tomaste una cervecita el día que estás cansado y estás liquidado?
1: Sí,
0: no
1: te acostás en el sillón ahí.
0: Claro, y ahí quedaste. A ver qué está pasando con Mayans.
5: Ponen una carta central donde dice: no, a nosotros primero no tiene que jugar diputado. Si consiguen dos tercios, tienen suerte ahí. Y después viene acá al Senado y si tienen suerte ahí, el presidente veta la ley. Son unos degenerados realmente, otro tipo.
0: Epa.
5: Y así no va. Porque rompemos el esquema institucional del país. Por eso me alegra la reflexión que ha dicho, ¿verdad?, el miembro informante, que fue un compromiso de la jefa bancada, decir: no, hay que limitar porque no hay acuerdo en los bloques de que no haya limitación sobre el tema de los mandatos y que esté por encima de los poderes públicos establecidos en la Constitución. ¿Verdad? Así que bueno, eso está, una discusión que está un poquito saldado. En el tema del uso del oro y la reserva, bueno, el uso del oro le hice una explicación muy buena acá, Juliana, ¿verdad? De cómo hicieron para trasladar, sabemos todos ya ahora cómo hicieron, ¿verdad? ¿Y cuánto tardaron en explicar lo que hicieron con el oro? Y lo espurio que fue el movimiento del oro.
1: Darías.
5: Lo espurio que fue, ¿verdad? Porque no le dieron explicación, tuvo que hacer insistencia varias veces la Auditoría General. Y fue porque nosotros lo incluimos en el PA, en el Programa de Acción Anual. No estaba en el PA. Nosotros le pedimos la inclusión del oro y se incluyó en el Programa de Acción Anual de la Auditoría General de la Nación, que es un órgano del Congreso y que audita las cuentas. ¿Por qué? Porque tiene que haber un control de las cuentas públicas. Dice la Ley de Administración Financiera, obtención del recurso, el sistema impositivo, aplicación del recurso, el sistema presupuestario, control concomitante, la SIGEN, control post, la auditoría. Porque son fondos públicos. Nadie está excepto del control de las cuentas públicas y lo hace el Congreso de la Nación, porque el pueblo no gobierna ni delibera sino a través de su representante que está establecido
0: en la... Bueno, esta parte de lo que dice Mayán, que ha tomado mucho protagonismo en el último tiempo, ¿no? Un extraordinario orador y un hombre que está muy informado sobre todo lo que tiene que ver con lo parlamentario, ahí marcando algunas cosas. Yo pensaba, ¿no?, en esto del oro mientras hablaba Mayán y decía, ¿a quién se le ocurre llevar el oro al Reino Unido y después casi que declararle, no una guerra, pero sí un conflicto, subir? Bueno. No sé, pero después dijo que no, que está, no sé, ¿dónde está? Si está en Suiza, qué sé yo, bueno, no importa. Ojalá esté en Suiza, porque si estás en un conflicto, aunque no sea armado, pero un conflicto, en fin, con el Reino Unido, que volvió a ratificar que las islas son inglesas, que los habitantes quieren ser ingleses o británicos y demás, bueno, en medio de todo esto, ojalá que esté en Suiza por las dudas, por cualquier cosa, ¿no? Porque te cierran las puertas ahí
1: y fuiste
0: y te quedaste sin tus reservas, ¿no? En fin.
1: Estaba hablando de temas zonas frías, ¿no?
0: Sí, señor.
1: Serían 94 los municipios que podrían quedarse sin este subsidio en la boleta de gas, ¿eh?
0: Sí. Recordemos que para lugares donde el frío no es como acá,
1: sí,
0: ¿no?, sino que son lugares que realmente es invivible si tenés que pagar las tarifas planas.
1: Sí, bueno, pues para hacer a nivel un poco más genérico, es más la Patagonia, ¿no?, zona de la cordillera también, pero muchos municipios también de la provincia, ¿no? Por ejemplo, lo más emblemático, zona de Mar del Plata, Necochea también está incluida, La Pampa, que dejarían de estar, ¿eh? Así que atención con ese dato, porque serían 3 millones de usuarios que se quedarían sin esto, ¿eh? Así que
0: es un
1: otra
0: montón.
1: Vez vuelven a subir los costos, ¿no?
0: Sí, sí, sí. Y ahí te va a entrar, me parece, ¿no?, también más gente en la pobreza, sí. No sé si en la indigencia, probablemente
1: no,
0: también.
1: Tenés que pagar, ¿eh?
0: Pero seguramente, claro, porque destinás mucho más de tu sueldo para eso, ¿no? Es así. En fin. 40 pasaron de las 4 de la tarde, 23.5 la temperatura. Sigue precioso el día, un día cálido, bien primaveral, se podría decir.
1: Sí,
0: ¿no?
1: Mañana va a estar igual, ¿eh? Pero parece el fin de semana volvemos otra vez.
0: ¿Otra vez lluvia?
1: Y así es el niño, caprichoso.
0: El sábado,
1: niño.
0: 3 y media, que me pasaron el partido para el sábado.
1: Va a estar lindo, pero con viento. O sea, 20 grados, 21 grados.
0: Sandro Ventoso.
1: Ya de la camperita marrón esa,
0: sí,
1: de Cábala, ¿no?
0: Sandro Ventoso. Aquel gran jugador que tuvo Racing. No era gran jugador, pero lo utilizamos para hablar cada vez que hay viento. Señoras y señores, 40 minutos pasaron de las 4 de la tarde. Ahora sí, hacemos una pausa mientras nos siguen, nos están siguiendo.
1: Chico, copian,
0: ¿no?,
1: todo, cada vez.
0: Nos copian todo, es una cosa increíble. Hacemos una pausa, enseguida regresamos. Quédate hasta las 7, estamos.

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0: Bien, y estamos en medio de los mejores 18 meses de la historia. ¿No había dicho eso, Caputo?
1: Sí, qué historia, ¿no?
0: En el medio de los mejores 18 meses de la historia subió la pobreza, cae el consumo, suben todos los precios, no hay trabajo. Pero bueno, imagínate cómo serán los peores.
1: Sí, y hay una nueva ahora. Milei dijo, si reelige el año que viene el gobierno, el 2028 va a ser el mejor año de la historia económica de la
0: ¿cuánto
1: Argentina?
0: ¿Cuánto más me va a patear para adelante?
1: Y bueno, hay que tirar.
0: ¿Cuánto más, Gaby?
1: Pero hay que elegirlo, obvio, ¿no?
0: Pero, está bien. ¿Y si no lo reeligen, qué?
1: No.
0: Si no lo reeligen, ¿qué? Bueno, la cuestión es que no solo no estamos los mejores 18, no solo no vamos a estar en el 2028 mejor, no solo no vas a cobrar en dólares, no solo no te va... Bueno, todo lo que prometió, nada, ¿no? Salvo el ajuste, eso sí, la moto cierra, más madera, quedó instalada como el gran instrumento de este gobierno, ¿no?
1: Bueno, esto lo dijo frente a los altos ejecutivos del Club Económico de Nueva York, ¿no? O sea, no es que puede hablar con la gente.
0: No lo dijo en el barrio, ¿no?
1: Afirmó que el gobierno cuenta con el equivalente a 75 mil millones de dólares entre reservas y otros instrumentos para enfrentar posibles turbulencias de cara al 2027. Ya sabemos cómo son los años electorales. Dijo que tiene estabilidad segura para el año próximo, que están armados hasta los dientes para enfrentar el riesgo Cuca. Además sostuvo que las inversiones avanzan a gran velocidad y aseguró que Argentina lleva 27 meses, ya te sumo ahí 9 más, de crecimiento consecutivo.
0: No hay ninguna duda que estamos creciendo de manera increíble, pero bueno. ¿Viste que ayer a Javier Milei finalmente no pudo sacarse la foto con Trump?
1: No.
0: No, porque no lo recibió. Dicen que Kirchner no estaba desesperado porque, bueno, nada, se ve que se le había prometido un montón de cosas, ¿no? La audiencia que él quería tener y todo lo demás. Estaba desesperado para que le saquen una foto a Milei con Trump. No ocurrió. Sí le consiguió una reunión con Marco Rubio.
1: Ah, bueno.
0: No, está bien, no está tan mal.
1: Es lo que pudo conseguir.
0: Cuando yo te digo, si me reúno con vos, ¿qué te imaginas? Sí. ¿Dónde me puedo reunir?
1: Y depende.
0: ¿En un despacho?
1: Claro, sí, en un lugar.
0: En un lugar oficial, donde nos sentamos los dos. Sí. No, parece que el bueno de Marco lo atendió en un pasillo. La reunión fue muy breve. Hay foto de eso. En un pasillo.
1: La cara de Caputo, no le gustó nada.
0: No, claro, en un pasillo apoyado en una baranda de una escalera. Y duró menos de 5 minutos. Sí. Y encima, ¿de qué no hablaron? Que es uno de los caballitos de batalla de estos días de Milei. Que él dice que Estados Unidos nos apoya.
1: Sí, las Malvinas.
0: No hablaron del tema Malvinas.
1: Y bueno, pero en 5 minutos, por ahí, te cruzas con alguien, ¿qué habla? ¿Cómo andás? Y no te da tiempo de profundizar, ¿no?
0: En fin, bueno, la cuestión es que no hubo. El objetivo de Kirchner y la Cancillería era que se junte con Trump. No pasó. Así que bueno, el líder republicano, el republicano, digo Trump, en vez de juntarse con Milei, ¿con quién se juntó?
1: Con
0: Burman,
1: sí.
0: ¿No? Que es el primer ministro británico, o sea, todo lo contrario de lo que él quería. Además se encontró con el alcalde de Nueva York, la primera ministra de Dinamarca, el primer ministro de Japón, el ucraniano Zelensky y la presidenta de Venezuela, Delcy Rodríguez.
1: Mamá.
0: Con todos ellos se encontró Trump, menos con el jabo. Que no sabés, por ser la mano derecha, por ser todo lo que él dice que es, algún día se dará cuenta que es ni más ni menos que el barrendero del patrio de atrás, ¿no?
1: Sí.
0: En fin, la cuestión es que Trump hoy fue a China.
1: Sí.
0: En realidad no, se juntó con Xi Jinping, el chino que fue a los Estados Unidos. Estamos hablando de los dos tipos más poderosos del mundo.
1: Sin duda.
0: Por lo menos desde lo político, ¿no? Sí, falta Putin, exactamente. Dos de los tres, si querés.
1: Uh-huh.
0: Dos de tres. Bueno, realmente es una cumbre importante la que se estuvo dando, la que se da a nivel global, ¿no? Cuando se habla de la política a nivel global y todo lo demás. Creer que estamos a esa altura, chicos, ¿no?
1: Nah.
0: Con suerte, ¿sabés con quién se reunió? Con alguien con quien nadie se quiere reunir.
1: Con
0: Milei.
1: Netanyahu, ¿no?
0: Sí, señor.
1: Papá.
0: Con Netanyahu, sí, se reunió, lo recibió muy cariñosamente. Claro, sí, es el único presidente del mundo que lo apoya.
1: Junto
0: a Trump y andás a ver, ¿no? Pero bueno, qué sé yo. Recordamos, si vos recién te unís a nuestro programa, que la pobreza subió al 32,3% en el primer semestre del año. Afecta a 15,5 millones de personas. Esto es un 4,1% más.

0: que la última medición, que fue hace un semestre atrás, ¿no? Esto lo marca el INDEC, no hay ninguna,
1: no es, claro, ninguna es, privada, sí,
0: nada. Así que bueno, y hay unos 15,5 millones pobres y casi algo más de 3 millones y medio de indigentes. O sea, el pobre es el que gana menos la canasta básica, el indigente es el que no llega ni siquiera a lo mínimo indispensable para poder sostenerse. Esta es la realidad de la Argentina hoy.
1: Mami.
0: Aunque te digan que sacaron no sé cuántos millones de la pobreza y todo lo demás, y que te digan lo que digan, ¿no?
1: Bueno, y a nivel nacional hoy habló Máximo Kirchner, ¿eh? Estuvo en una entrevista con Víctor Hugo y
0: claro,
1: volvió.
0: Porque a todo esto te iba a preguntar yo, ¿y la oposición qué onda?
1: Sí,
0: Kicillof en Nueva York.
1: Y acá que quedaron, ¿no?
0: Sí. Recordemos que hace un rato leímos un titular que decía que en Catamarca hicieron una encuesta, sí, y más del 50% de la gente votaría por Cristina.
1: Bueno, de hecho, en las encuestas que está, ella está ahí, ¿no? A pesar de este proscripto,
0: sí,
1: y todo, ¿no?
0: Me llama la atención porque Catamarca es una de las zonas agraciadas, si querés, por lo que tiene que ver con los minerales, sí, ¿no? Fundamentalmente el litio. Y que tenga un apoyo así, ¿no? Pero bueno, qué sé yo.
1: Bueno, volvió a poner las cartas sobre la mesa y a poner a Cristina como candidata, Máximo. Si querés lo escuchamos.
0: A ver.
2: Y nosotros aparte entendemos que para ese año que viene, Víctor Hugo, y es esencial para el sistema democrático argentino, no se vea falseada la representatividad de los dirigentes. Por eso nosotros queremos que Cristina sea candidata. No hay encuesta ya, provenga donde provenga la encuesta, la pague quien la pague, que no marque la preponderancia de la figura de Cristina. Aún a pesar del ataque recibido durante años, aún a 11 años de haber dejado de ser presidenta, aún no permitiéndosele visitas, digamos, se le permiten más visitas a genocidas, apropiadores de bebés, violadores de mujeres y torturadores de seres humanos que a la propia expresidenta, que no lo puede explicar el Poder Judicial todavía aún. Aún, a pesar de casi no emitir opinión hoy por Twitter ni nada, aún saludando solamente el balcón a la gente que la quiere y la va a reconocer, aún a pesar de las cantidades de tapas, aún a pesar de los aprietes que ha sufrido con los hijos e hijas por parte del Poder Judicial y de un dueño o de algunos dueños de medios de comunicación, aún a partir de eso tiene la representación que tiene. Usted imagínese, Víctor Hugo, si hubiera un trato más equilibrado, justo, menos maniqueo, ¿cuánto podría estar midiendo la figura de Cristina? Y también marca las claras, digamos, que hay algo dentro de quienes no comulgamos con el gobierno y no logramos la representatividad de Cristina, que tiene que ver con lo que sabe reconocer la gente. Y usted imagine, Víctor Hugo, si no hubiera a veces dentro del propio peronismo un boicot a la figura de Cristina y hubiera una decisión de que realmente pudiera participar en las elecciones.
0: Bueno, a ver, hay varias cuestiones de las que dice Máximo Kirchner que son reales, ¿no? Es decir, que una persona que está maltratada como se la ha maltratado desde el Poder Judicial, manejada desde los medios una crítica, yo te diría que más que una crítica salvaje, lo que se llama lawfare desde el Poder Judicial, también desde los medios, ¿no? Con machacar, machacar, machacar. Y sigue teniendo una imagen o una intención de voto en 30%, la pucha, es muy, muy, muy respetable. Ahora, sí, también hay que decir lo otro, que la imagen negativa de todos los que no la quieren, que nunca la votarían, es del 70%,
1: el doble
0: o 60
1: de lo que
0: y pico.
1: Positivo.
0: ¿No? Entonces, una cosa es una cosa, diría Paniga así, y otra cosa es otra cosa. Que es real lo que dice Máximo Kirchner, totalmente. Y si no hubiese pasado todo eso, si no lo hubieran criticado, si no lo hubieran hecho, sería mejor y probablemente sí. Probablemente sí, ¿no? Es contrafáctico, pero probablemente sí. El tema es que hasta hoy no puede ser candidata. Injustamente, yo creo que sí, pero no puede ser candidata porque la justicia dijo otra cosa y lamentablemente tenemos la justicia que
1: sí,
0: tenemos.
1: Sí, no creo que cambie.
0: Por eso, señor, y mucho menos si sigue viendo esto que estamos viendo en los titulares todos los días, si siguen viendo, salvo que un día Milei se levante y le digan, che, ¿sabés qué? Con Cristina en la calle, peleándose con Kicillof, nosotros sacamos votos, el sí, tipo se levanta y te firma un indulto al otro día de la mañana, no tengas duda. Si están tratando de voltear las PASO porque les permite que la oposición no se encolumne y es capaz, y lo dicen algunos de sus aliados abiertamente, es capaz de suspenderla por esta vez nada más para que el peronismo le vaya mal, ¿no sería capaz de indultarla? ¿No? No sé, qué sé yo. Bien, esto por un lado. Los números son tremendos. Estoy leyendo Clarín,
1: sí,
0: ¿no? Que no es un medio

0: kirchnerista, para decirlo de alguna manera.
1: No, pero...
0: Primer título. Datos del INDEC. La pobreza subió 32,3% en el primer semestre del año y alcanza a 15 millones de personas. Segundo título. Surge de la EMAE. La actividad económica cayó 2,9% en julio y tuvo un retroceso interanual del 1,4%.
1: 15 millones, sí. Que seremos 45, ¿no? 50 casi. Sí.
0: Después hay un par de títulos internacionales. Donald Trump recibió a Xi Jinping, sí, un poco menos de 50. Otro título, el oficialismo logró el quórum, ¿no? En el Senado. Y el próximo título que aparece es ajuste en la obra social de militares. Denuncian 600 despidos y el cierre de 13 hoteles. Todo esto gente que labura, ¿eh? Sí. Digo, más allá de los militares, que podés tener la... este, la opinión que quieras y demás. Pero bueno, los títulos son así. Y lo dice Clarín. O sea, no quiero leer página 12. Te llevo a leer página 12. Nos caemos todos de espalda. Lo voy a leer. Así te caes de espalda. Tengo ganas de que te caiga. Bien. 32% de pobreza, lo mismo.
1: No, el 32,3% del país es pobre. O sea, es más o menos lo que veníamos hablando, ¿no?
0: Sí.
1: Más del 30%.
0: Y 7,5 indigente. Después el título de lo que escuchábamos recién. Máximo Kirchner diciendo que habló de un boicot contra Cristina. Queremos que sea candidata, dice. Cristina, pluriempleo, críticas a Milei, 14 frases más destacadas de Máximo Kirchner. Milei volvió a prometer el mejor año para... para la Argentina y redobló sus insultos en Nueva York.
1: Bueno, eso lo llevamos a escuchar ayer al final del programa, ¿no? Insultando a Kicillof, ¿no?
0: Y... sí. Y después hay algo que no lo tocamos todavía, pero voy a solamente sintetizarlo. Y es que lo veníamos diciendo ayer, ¿no? Tremendo cómo le atacaron a esta jueza que decidió,
1: bueno, el propio...
0: declarar un artículo en un caso puntual de un chico de 14 años inconstitucional. La salieron a aniquilar.
1: Propio Feynman diciendo, pasen, vamos a pasar el teléfono al aire, ¿no? En su canal de televisión.
0: Sí. El jefe de gobierno porteño, que es de otro poder de la nación. A mí me enseñaron en la primaria o en la secundaria, ¿no? Todavía no me acuerdo bien cuándo fue. Si en la primaria o en la secundaria. Está Jessy, que tiene más memoria. ¿Cómo anda, Jessy? ¿Bien?
1: Terminé la escuela hace
0: poco. ¿En primaria o secundaria nos enseñaron que Argentina es una república y que tiene tres poderes? Primaria, primaria, bien. Bueno, ayer, el... sí, creo que quinto grado, sexto grado, sí.
1: Hace poco terminó y se acuerda.
0: Por eso, porque ella es muy joven, claro. Y se acuerda. Fue ayer nomás. La cuestión es que cuando yo escucho que el jefe de gobierno porteño pide juicio político, sí, para una jueza que hasta donde yo sé pertenece al Poder Judicial, digo, ¿no es entrometerse en el poder de otro?
1: Epa.
0: ¿No? Pero además no es porque... el escándalo, suponete, del juicio a Maradona, donde fue muy evidente, no, por un fallo que a él no le gusta, que lo podemos discutir si querés. Es más, conozco gente que piensa muy probablemente parecido a mí y que te dice, y la verdad es que esto está dentro de la ley, está bien condenado, o tendría que haberlo condenado, o tal cosa. Eso lo podemos discutir. Lo que no podemos discutir es que si cada vez que alguien haga del Poder Judicial haga un fallo que no me guste a mí, lo metamos preso, sí, o le hagamos juicio político. Ahora, se te puede ocurrir que al juez que hace dos días dijo que la ley universitaria tiene que ser cumplida por el gobierno y como al gobierno no le gusta, le hace un juicio político, suponete. No es así, no funciona así. Bueno, en fin. La cuestión que... Le fueron con los tapones de punta y ahí lo que cambió en estas horas es que más de 90 jueces rechazaron la ofensiva contra la jueza, hicieron un escrito, presentaron un escrito a través de un comunicado que firmaron que el intento de abrir juicio político agravia seriamente la independencia judicial. Así que solo ejerció lo que ella cree. Ahora, pues, si no te gusta o si a vos te parece, es otra historia, ¿no? Pero bueno, en fin. 3 minutos pasaron de las 5 de la tarde.
1: Tanda y seguimos.
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6: Los nuevos docentes definieron un esquema de 15 días de paros rotativos en las universidades. La decisión fue adoptada por unanimidad durante una reunión del Consejo Directivo de la FATUN y establece que las jornadas de paro serán distribuidas entre los sindicatos de base de cada universidad nacional. El esquema busca sostener las medidas de protesta y dar continuidad al reclamo del sistema de educación superior. La medida de fuerza hoy se lleva adelante las universidades nacionales de Tierra del Fuego, del Nordeste, del Sur y de Quilmes, por lo que quienes realizamos el panorama conurbano nos plegamos a la medida y presentamos una programación de emergencia.
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0: 5 y 10 de la tarde, momento de ir a la calle, ¿eh?
1: Sí, señor, con Edu Sayago y otra nueva reclamo, ¿no? De la industria del calzado. Edu, ¿cómo estás?
0: La música está barra, ¿eh? Hasta ahora escuchamos música, nada más.
1: Las trompetas, los bombos otra vez ahí. Mirá. Justo en el medio del reclamo.
0: Sí, vamos a tomar, porque no te estamos escuchando, Edu. Estamos viendo la.
2: Cambios de calzado, mira. Ahora sí. Miren lo que tengo. Yo no les escucho nada, pero bueno, sé que ustedes seguramente acá una gran manifestación nuevamente, contando la avenida Fosconi, el reclamo de la producción nacional.
0: Edu,
2: de
0: Edu, la imagen,
2: la importación indiscriminada.
0: Edu, la imagen, pará, la imagen dice mucho.
2: Afecta notablemente el precio de venta y eso obviamente afecta la producción en las fábricas, ¿no? Así que bueno, realmente una situación compleja. Vamos a hablar con alguno de. No se escucha nada, ¿no?
0: No, no te escucho. Escúchame vos a mí si podés. Digo, la imagen habla por sí sola de la cantidad de gente que hay, de la protesta y demás, pero al lado de los vientos no se escucha nada. Alíjense un poquito, a ver si se puede.
2: Vamos a corrernos.
0: Eso, ahí va.
1: Mosconi General Paz, esto es el ingreso de la Matanza.
2: Bueno, a ver, ¿cómo estás? Bueno, sí. otra jornada de protesta de fabricantes y talleristas de calzado. ¿Cómo está la situación en relación al reclamo que hicieron el otro día?
3: Complicada. Hoy tuvimos una marcha más concurrencia que la otra vez. El sector está en terminal, ¿viste? Por eso estamos todos acá reclamando. Estuvieron las autoridades de la Cámara, estuvieron del sindicato. Hoy estuvimos reunidos con el Estado Provincial Nacional. Se va a ver el tema de tratar de emergencia a nivel provincial del sector.
2: Ah, vinieron de representantes de la provincia de Buenos Aires.
3: Exactamente.
2: De Nación todavía no tuvieron ningún.
3: Sí, tuvimos también llegada con algunos diputados de Frente de Todos. Por suerte se acercaron, la diputada Julia Estrada, que nos está dando una mano en todo esto también.
2: Bueno, y ahora, ¿qué dicen los integrantes de la Cámara del Calzado y también del sindicato? ¿Cuál fue la posición de ellos que, bueno, en el primer reclamo no estuvieron?
3: Y el tema ahora va a ser ponernos de acuerdo para la gran marcha nacional para octubre. Tenemos que consensuar cosas, fichas, hablar. Y nosotros vamos por el gran zapatazo nacional.
2: ¿Van a hacer una marcha del Congreso de la Nación?
3: No, en la Plaza de Mayo.
2: ¿En la Plaza de Mayo?
3: Sí, el Ministerio de Economía.
2: ¿Creen que es de la única manera que el gobierno nacional lo va a escuchar?
3: Por lo menos nos vamos a hacer escuchar, porque imagínate que estamos perdiendo todo. Este gremio desaparece, claro. Estamos en las últimas.
2: Bueno, recordemos todos los ítems: importación, contrabando y falta de consumo interno.
3: Claro, el problema más grave que estamos teniendo hoy, aparte de la baja de consumo, es la cantidad de zapatillas importadas de contrabando y de marca trucha a precios irrisorios. Eso a nosotros nos aniquila, porque una zapatilla de marca a 50.000, 40.000 pesos, a nosotros te puedes imaginar que es una competencia desleal, porque en China el Estado se quita la fábrica, no podés competir con eso, imposible. Con ese criterio no queda nadie. Mañana va a venir un chino o un robot y va a sacar a toda la gente, y bueno, empiezan por nosotros, por esto. Va a seguir.
2: Y los reclamos también van a seguir.
3: Los reclamos van a seguir y bueno, la baja de consumo y toda la

0: que estamos teniendo, sin embargo, de cuesta, como que el gobierno está empujando a este sector al abismo.
1: Bueno, muchas gracias. Bueno, Gaby, Galle, así la situación. Entonces, voy a alejar un poquito más a ver si puedo.
2: ¿Está cortado totalmente? ¿Está cortada toda la calle o dejaron como el otro día un carril?
1: ¿Cómo, Gaby, perdón?
2: Si está cortado totalmente el ingreso o dejaron un carril para los que vienen de Capital.
1: Está cortado el carril, o sea, los dos carriles que van desde la provincia de Buenos Aires, acá se los muestro, mirá. Los que van desde la provincia
2: bien
1: hacia Capital, ¿ves?
2: Los como dos la otra vez
1: que vienen de la ciudad de Buenos Aires están abiertos, ¿no? El tránsito vehicular puede volver, el retorno a casa en este horario es bastante, bastante concurrido, digamos, ¿no? En materia, miren lo que es también la colectora de la General Paz. Arriba de la General Paz está toda embotellada en los dos sentidos, ¿no? Esto no es solo por este corte, claro. Ya es normal y habitual para esta hora. Ahí también está, ese es todo el tránsito que ven de frente, es el que viene hacia el partido de La Matanza, que bueno, probablemente mucha gente que retorna de su trabajo, de sus quehaceres diarios, ¿no?
2: Veíamos así una que, bandera, bueno, ¿y qué dice la bandera ahí que tienen desplegada?
1: A ver, pará.
2: Esa.
1: Los zapatos son argentinos, no al industricidio. Claro. Esa es una bandera nueva, hoy hay, por lo que se puede ver, mayor cantidad de trabajadores, de fabricantes y de proveedores que el otro día, ¿no? Recordemos que este es un reclamo prácticamente patronal, ¿no? Sí. Porque son los titulares de la fábrica y de los talleres que ven cómo se les cae día a día su industria, su comercio, y bueno, que no se puede, ya no se puede más, ¿no? Como decía sí recién este integrante del grupo de fabricantes de acá del Partido de La Matanza, que han comenzado con estos reclamos, ya este es el segundo, y bueno, y lo que él señalaba, ¿no? Van por el zapatazo nacional. Así que sería un reclamo a nivel nacional en la Plaza de Mayo, es la idea
2: bien
1: de juntar. Esto es solo Matanza, ¿no? Recordemos.
3: Sí, sí, sí.
1: Estamos en un ingreso al partido de La Matanza, lo hacen acá para visibilizar por la cantidad de tránsito que tenemos en esta zona del distrito también, ¿no? Y porque hay muchos talleres y fábricas también por esta zona. Así que bueno, se van a juntar con el resto de los fabricantes de la provincia, ¿no? Para hacer una gran marcha.
3: Contaste la vez pasada que no se habían adherido los gremios. Los sindicatos, no llegué a escuchar ahora que te dijo el entrevistado.
1: No se escuchó, perdón. Lo que dijo que estuvieron presentes integrantes del directorio de la Cámara del Calzado y del Sindicato del Calzado.
3: Ah, okay,
1: o sea, sí coinciden, bueno, por lo menos es un acercamiento, ojo, que esto afecta a todos, ¿no?
2: Sí.
1: Que si se quedan sin fábrica, la Cámara, ¿a quién va a representar? Y los trabajadores, sí, el sindicato, si no hay más fábrica y no hay trabajadores, ¿a quién para representar? Obviamente que esto afecta a todos, así que imagino que tiene que ver también un poco con ponerse de acuerdo. Mira, acá hay otra. Mira, hay traidor de patria Cipayo, otra de las
3: banderas.
1: Claro. Y la de los zapatos, ¿no? Bueno, acá la entrada del partido de La Matanza muestra la realidad de la industria, por lo menos de la industria del calzado, pero que esto se replica, ¿no? También en otras industrias, ¿no?
3: Sí. Digo, para aclarar un poco, porque por ahí hay muchos que te dicen, bueno, pero yo antes, ahora con 50 mil pesos me puedo comprar una zapatilla que antes no, te va a decir una persona.
1: Claro, bueno.
3: El problema de eso es que esa zapatilla que viene, como decía también recién el amigo, está subsidiada por un gobierno que a su vez le da a cada uno de los trabajadores un salario que les permite vivir con comodidad. Acá,
1: claro, y
3: si
1: que,
3: no podés,
1: tienen otros beneficios, claro, positivos, ¿no?
3: Además, por eso,
1: para poder porque venir a invertir, digamos.
3: Exacto, porque si están subsidiados, al estar subsidiados y no tener que pagar ciertos impuestos, pasa eso. ¿Qué te dicen los trabajadores, los empresarios de acá? Si yo tengo que pagar todos los impuestos, tengo que pagar todas las cargas sociales, tengo que pagar todo, no puedo competir con China. Esa es la desigualdad, ¿no?
1: Claro. Lo que dicen, si vos me bajás los impuestos, como le bajás a los que traes para que inviertan en la Argentina, yo también compito, ¿no? Obviamente. Claro. Si le das una medida a los empresarios locales, como la del Rigi o la del Super Rigi,
3: claro,
1: obviamente que van a estar en otra situación para poder competir con las empresas internacionales, ¿no? Pero bueno, esto es lo mismo que yo digo con las tierras. Che, ¿para qué querés venderle a los de afuera si acá te pones a venderle tierras si hay un montón de gente que no tiene dónde hacer su vivienda? No se la podés vender a los argentinos. Así que bueno, esto es un poco parecida a esa discusión también, ¿no? Así que bueno, hoy una nueva jornada, Esto apunta a toda una gran marcha nacional, al gran zapatazo, como decía acá uno de los fabricantes. Y bueno, otra, esta es la segunda, recordemos, ¿no? La segunda jornada de reclamo acá en Mosconi y la colectora de la Avenida General Paz, del lado de provincia, por supuesto, está la policía de la ciudad, pero bueno, al no interrumpir el tránsito en la colectora ni sobre la avenida, no interviene la policía de la ciudad, solo la policía de la provincia está cortando a 200 metros de esta zona para que los trabajadores y los empresarios y los talleristas puedan hacer este reclamo acá.
3: Excelente, Edu. No sé si tenés algún testimonio más, si no, te agradecemos.
1: Si ustedes quieren, buscamos a alguien más para hablar. A ver.
3: Dame uno más.
1: Vamos a buscar, a ver. Hola, ¿cómo estás? ¿Vos sos fabricante de calzado?
4: Ex fabricante,
1: ¿qué? Tuviste que cerrar. Opa. Contame, ¿qué pasó?
4: No hay trabajo.
1: ¿Tenían muchos trabajadores?
4: Ocho personas.
1: Ocho familias. Claro, ocho familias, sí, obviamente. ¿Y nunca más? ¿Qué hacías? ¿Armado? Armado, completo. ¿Y cuándo tuviste que cerrar?
4: Y hace ya un par de años. Sí. Pero bueno.
1: Tenía todo dentro del marco de esta misma política.
4: Exacto.
1: ¿Y vos crees que se puede recuperar esto? Así como va la...
4: Como va, no. Hay que hacer un clic. ¿Qué?
1: Claro. Sí. Bueno, o sea que vos decís, si hay un cambio, vos podrías volver a trabajar.
4: Que se montó.
1: Tenés todo armado, todo listo para el taller.
4: No, pero se vuelve a empezar.
1: Qué bárbaro. ¿Y ahora qué estás haciendo mientras
4: tanto? Y ahora estoy en construcción, lo que ven.
1: Tratando de sobrevivir.
4: Relaciones, todas esas cosas.
1: Bueno, muchas gracias.
4: Y que tampoco está bien la cosa.
1: Tampoco está bien. No. Bueno, muchas gracias.
3: Excelente,
1: Edu. Seguir hablando. Hola, ¿cómo están? ¿Usted es fabricante de calzado también?
5: De calzado.
1: Bueno, ¿cómo está? Cuénteme.
5: Totalmente frenado. Cero consumo, no hay nada de producción. Desastre.
1: ¿Qué tenés, fábrica o taller?
5: Fábrica.
1: ¿Cuántos trabajadores?
5: Fabricábamos 2.200 pares por día y ahora hacemos 100 o 200 por semana.
1: ¿Cuántos trabajadores tenías?
5: 40 adentro de la fábrica, más un promedio de 40 paradores, ¿no?
1: 40 talleres además.
5: 40 talleres.
1: Y hoy, en la actualidad, ¿y ahora cuántos trabajan?
5: Somos dos.
1: ¿Dos? Impresionante.
5: Una locura, total.
1: ¿Y vos crees que esto se puede revertir a cómo se está llevando adelante la política del gobierno?
5: No hay forma, no hay consumo. Todos los comercios totalmente parados. Los clientes nuestros lo único que hacen es cerrar su portal. No hay forma. No, esto así no va más. No queda nadie.
6: En el calzado no queda nadie.
1: No, tenés una tremenda fábrica que es un desierto.
5: Nada de lo que vos tengas hoy sirve. Es todo fierro. Nada sirve. No hay una máquina que sirva. Máquinas de aparado están vendiendo a los grupos por 80.000 pesos. Para comer. Es una locura. Acá no queda nada. Están rematando zapatos a 1.500 pesos y no se compran.
3: Qué bárbaro.
1: Encima lo están rematando, no lo compran.
5: No se compra porque la gente no tiene plata, no hay plata para el consumo. No va más. No queda nadie.
6: No solo en el gremio del calzado, textil. O sea, esto es más amplio. Porque si fuéramos nosotros claramente, es muy fácil, pero no somos nosotros claramente.
5: Es todo. Entonces estamos en una situación imposible. No se puede pagar la luz, no se puede pagar los alquileres, el combustible, una locura, todo es una locura.
1: ¿En qué zona tenés tu fábrica?
5: Castelar.
1: Muchas gracias.
7: Hola.
1: ¿Cómo estás?
7: ¿Qué tal? ¿Cómo
1: estás? Ah, vos sos la esposa. ¿O estás sufriendo lo mismo? Sí, sí. Antes trabajaban todos en la fábrica.
7: Una industria paralizada como está ahora. No tiene valor la maquinaria, la herramienta de trabajo, no tiene valor con una industria paralizada completamente.
1: Ahora vos contame, ¿qué hace la esposa de un fabricante, de un empresario, en estos momentos tan críticos como mujer, no como pareja, como apoyo de su esposo?
7: Salimos juntos con mis dos hijos que están teniendo la bandera ahí, que trabajan con nosotros, a poner el pecho junto a todos los fabricantes del gremio, del calzado, a pedir por favor que nos ayuden. No queremos que la industria agonice como está agonizando. Acá estamos junto a Alito, que es uno de los primeros que autoconvocó. Acá, y seguimos remándola y poniéndole todo.
1: Ahora, qué situación triste, ¿no? Mientras ustedes podrían estar hoy trabajando, armando, embalando, despachando, están acá en la calle reclamando para poder trabajar, ¿no?
7: Es muy triste, realmente es muy triste. Estamos en una Argentina devastada, totalmente devastada. Un país sin industria no tiene futuro. No tiene futuro, un país sin industria no tiene futuro.
1: Muchas gracias,
7: ¿eh? Gracias a ustedes.
1: Muchas gracias.
3: Gracias, bueno, Edu. Tremendos testimonios todos y cada uno, y hablan de algo. Me quedo con lo que decía, sí, el último.
1: ¿Puede creer? Que hoy,
3: el último fabricante, cuando dice que están rematando a 1.500 pesos y no los venden, eso es uno.
1: No lo pueden vender.
3: Y los otros, cuando dice que antes fabricaban 10.000 pares y ahora no llegan a 100 por semana.
1: Claro.
3: Es tremendo eso. Es tremendo.
1: Es tremendo.
3: Edu, gracias, te mando un abrazo grande.
1: Un abrazo, nos reencontramos, hasta luego.
3: Edu Sayago con la realidad, ¿no? Sí. Con lo que vivimos día a día. Tenemos que hacer una pausa. Antes te digo que, si te digo que Diego Españolo confesó que la voz de los audios es suya.
2: Bueno.
3: Ahora, lo hizo en la causa que se le sigue a él por justamente sí, la corrupción y esto más. No. Es que para ser querellante en otra causa que tiene que ver con un espionaje ilegal que se le hizo, tuvo que confesar que la voz era suya para que esto pudiera seguir adelante, que pueda ser querellante. Con lo cual, terminó confesando que era su voz. Yo estoy esperando a Karina, ¿no la van a ir a buscar ya por el 3%?
2: Ayer habló después que salió también de la cena, pero no le preguntaron.
3: O sea, ¿nadie le va a preguntar nada? Está bien, los periodistas, casi todos son amigotes los que están ahí, sí, lamentablemente. Pero digo, la justicia. ¿No va a preguntarle? Che, están diciendo acá que vos te llevas el 3%. ¿Qué tenés para decir? No estoy diciendo que la acusen, simplemente que le pregunten. Sí, ya no estoy pidiendo mucho más que eso, ¿no? En fin, 25 pasaron de las 5. ¿Hacemos una pausa?
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10: El gobierno no incluyó los fondos correspondientes a la ley de financiamiento en la liquidación de septiembre. La Subsecretaría de Políticas Universitarias envió ayer a las casas de altos estudios el instructivo de pago de haberes correspondiente al mes en curso, con un 3% de aumento decidido de manera unilateral para los salarios de las y los trabajadores docentes y no docentes. La medida se dio en el marco de un plan de lucha de todo el Frente Sindical y del Sistema Universitario Argentino para que el gobierno actualice los haberes y las becas, y también en una desobediencia absoluta de la ley por parte de la administración libertaria, que no respeta los fallos que la obligan a cumplir con la ley de financiamiento universitario.
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0: 35 pasaron de las 5. Sigue el debate, el tratamiento de zonas frías y de la reforma del Banco Central allí en el Congreso de la Nación. Mientras esto pasa, el riesgo país trepó 2,2% en el día de hoy. Volvió a subir, 578, Gaby.
1: Epa.
0: Y el dólar oficial también subió hoy, 1540. Algunos hablan de que, escuchaba algún economista, Fausto Spotorno, por ejemplo, que en algún momento fue asesor de Javier Milei, diciendo que tampoco sirve ya una devaluación chica de, ponele, que en vez de 1500 haga 1600, 1700. Que tiene que hablar de por lo menos 2000. Mm. Y así todo, dentro de 4 meses va a tener el mismo problema otra vez. ¿Por qué? Porque las importaciones van a seguir entrando y porque los sueldos no acompañan lo que vos cobrás. Entonces
1: no iba a flotar ahí. Se va a hundir, me parece.
0: En el río vamos a flotar si seguimos así como estamos. En fin. Mientras tanto, Javier Milei se vanagloria por el mundo del gran milagro argentino.
1: Bueno, habló con los empresarios, ¿no? Ahí de Nueva York, y vamos a escuchar lo que decíamos, ¿no? Lo de la reelección del año 2027, que para él ya el próximo, el 2028, o sea, tenés que esperar 2 años ahora, ¿eh?
0: Sí.
1: Así que lo va pateando. Se viene el mejor año de la historia, dijo. A ver, vamos a escucharlo.
2: Todos los inversores y actores económicos del mundo libre saben que si nuestro gobierno es reelecto en 2027, del 2028 será el mejor año económico de la historia argentina. Y no solo en términos financieros, sino también en la economía real.
0: Bueno,
2: todos los inversores y actores económicos...
0: Iba a ser el, no sé cuándo iba a ser, ya no sé, yo basta. Me canso.
1: Pero ojo que teme que pueda volver el kirchnerismo, ya lo confiesa y todo también.
0: ¿El Riego Cuca?
1: Sí, sí, también lo dijo ahí, mirá, escuchalo.
2: Y no podemos negar la posibilidad, digamos, de que vuelva los cavernícolas. Digo, yo no sé si alguien veía un programa, unos dibujitos que llamaban los autos locos. Bueno, digo, los hermanos Macana son muy civilizados comparado con el enano soviético. Es decir, que estuvo diciendo pavadas por estos lugares en el día de ayer, creo. Es decir, estoy refiriéndome al gobernador de la provincia de Buenos Aires.
1: Los empresarios no entienden nada, ¿no? ¿Qué está hablando? ¿Viste?
0: No puedo creer. El enano soviético, ¿no? Esas cosas que, bueno, qué sé yo. Una cosa de loco. Bueno, chicos, tengo una buena noticia. Tengo una buena noticia que no abundan en estos tiempos. Epa. El Servicio Meteorológico Nacional, que ha sufrido recortes, dicho sea de paso, dijo que el fenómeno del Niño ya es el más intenso de los últimos 30 años.
1: Bueno, me quedo tranquilo.
0: ¿Dónde está la buena noticia? Bueno, qué sé yo, no sé. La verdad que va a ser complicado. Hay varias provincias y municipios que se están preparando para esto. En la provincia de Buenos Aires, ya Kicillof dijo también que había muchas reuniones, pero como no existe el cambio climático.
1: No. Hasta que después te va a hacer una.
0: Y la tierra es plana y todas esas cosas que dicen, bueno, qué sé yo. Ojalá que se pueda bancar, ¿no? Pero bueno. Las condiciones climáticas aumentarán las posibilidades de precipitaciones extraordinarias en el litoral, el centro del país y el norte de Buenos Aires. Un niño moderado puede presentarse cada 3, 4 o 7 años, pero uno tan intenso como este va a entrar en la historia sin dudas, afirman. Mamita, ¿no? Ya tengo miedo, Gaby.
1: Bueno, pero esperemos que no pase a mayores, ¿no? Siempre hay, sobre todo esas tormentas de verano, ¿no? Que hemos visto en los últimos tiempos. Bueno, el último caso más fuerte, Bahía Blanca, ¿no?
0: Bueno, ahora sí te voy a dar una buena noticia.
1: A ver.
0: Bueno, no sé qué tan buena. Sí, es buena. No sé. Bien. ¿Te acordás del

0: diputado que había sido acusado de pegarse un nariguetazo el otro día en...
1: Sí, que hablamos ayer, ¿no?
0: Juan Manuel Rossi se llama. Bueno, ¿sabés qué hizo? Me parece muy bien. Primero, acusó al kirchnerismo de una operación, ese tipo de cosas, que ya es lo primero que le sale. Y después hizo lo que tenía que hacer, fue y se hizo un examen toxicológico. Para que vean, ¿cómo dio el resultado? Negativo. O sea que es solamente roñoso. Digamos, lo podemos afirmar esto, ¿no?
1: Sí, ahí hoy habló con Romina Mangel, el diputado. Sí. Y le preguntó qué es lo que hacía con la...
0: ¿Ah, sí?
1: Sí, sí.
0: ¿Y contó?
1: Contó un poquito con más detalle. No sé si hay gente que está merendando o algo, comiendo algún bizcochito o algo, que tenga más cuidado, escúchame.
2: Mira. Gente escuchando y un montón de gente que consumió esa imagen. ¿Por qué se rasca el ombligo y se lo lleva a la boca el capuchón?
3: No, yo me rasco exactamente el ombligo del orificio, es la zona del ombligo, es un capuchón de virome, de una virome Bic, no sé, digamos, es eso que uso, a veces me mancho un poco con tinta, a veces tengo, es eso, es una cuestión, una sesión muy larga, fueron 2 segundos, digamos.
2: ¿Se rascaba el ombligo?
3: La zona del ombligo, no necesariamente el ombligo.
2: Ah, no, y se lo llevaba después a la boca. Y esa es la imagen que...
3: No, es en la boca, en los labios.
2: Más en la nariz. Gente escuchando y un montón de gente.
0: No, que todo. Chicos, de verdad estamos
1: preguntando. No, claro, que
0: pero además estamos, de verdad estamos preguntando esto. Ya no es a la nariz, es a la boca, peor todavía. A ver qué gusto tiene la sal, ¿no? Diría Carlito Balá. Es una cosa de loco. Pero bueno, está bien, chicos. ¿Quién
1: pero bueno,
0: vez...
1: por lo menos quedó que era pelusa nomás del ombligo.
0: ¿Quién alguna vez no se rascó alguna parte del cuerpo?
1: Pero no
0: con... O toca algo y se huele, qué olor tiene esto. O... Puede pasar.
1: Me acuerdo quién era el técnico de Alemania, Joachim Löw, se rascaba, claro. Que se... Ese era peor que...
0: Se metía la mano ahí abajo.
1: Sí, ¿se acuerdan? Hecho. Ahora vamos a buscar algún video para que se acuerden.
0: La cara que puso Jesse no tiene nombre, ¿no? Pero se metía la mano ahí,
1: Sí, sí.
0: Y después...
1: Adelante, atrás, en todos lados.
0: Bueno, qué sé yo.
1: Cada uno. Sí, vamos, pues ya vamos a derrapar. No.
0: No podemos seguir.
1: Ya hay gente que dejó el café, el té, todo ahí, el mate.
0: Claro.
1: Después siguió hablando Milei y ahora un ratito vamos a escucharlo porque habló cuando salió de ese lugar, lo agarraron otra vez a la salida y volvió a defender Israel, todo a pesar de que se levantaron todos de la...
0: Sí, viste, no quedó nadie.
1: No, pero bueno, quedó ahí la
0: abogada. Tenemos que seguir escuchándolo.
1: En un ratito, ¿no?
0: Por Dios.
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0: Bueno, estamos entrando en los últimos minutos para algunos de nuestros amigos de la cadena Cruce que nos dejarán a las 6 de la tarde y seguirán con su programación. Siempre agradecidos, agradecidísimos. A veces nos olvidamos o no podemos o estamos en
1: medio
0: de algo.
1: Pero siempre están, es como el sol.
0: Y no los podemos despedir, pero bueno, gracias por estar. 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Pueden buscarnos en nuestro canal de YouTube, ¿no?, como Radio Universidad. O si están más cerca, nos buscan el 89.1.
1: Así es. Vamos a escucharlo al presidente cuando salió de esta reunión, hablando ahí con este caso con los colegas de A24. Ya lo escuchamos que habló con los de TN, hoy con los de A24 también mandaron corresponsales. Parece ver qué habló sobre Israel. Mirá.
2: La batalla que se está dando en Israel es la batalla por Occidente. El apoyo a Israel es incondicional. Opa. Porque, digamos, Israel es la máxima defensa de los valores de Occidente. Y si a vos se te cae Israel, está a un tiro Europa. No te olvides nunca cuando los terroristas se equivocaron hacia dónde mandaron el misil y lo mandaron a la isla de Diego García. Pero si lo mandaba del otro lado, caía en el medio de Europa. Entonces, en realidad, la batalla que se está...
1: Bueno, ahí hablaba, ¿no? Un poquito a capa y espada defendiendo Israel, ¿no?
0: Sí, sí, evidentemente hay un alineamiento incondicional y ahí está, ¿no? Pero bueno.
1: ¿Te acordás la polémica que se armó con Pallarol y el tema
0: sí,
1: de...?
0: Sí, porque dijo que le habían pedido plata, ¿no?
1: Sí, bueno, de hecho, Milei cuando asumió le dieron otro bastón con los dibujos de los perros y habló Pallarol sobre este tema del por qué no le hizo. Sí, una nota reciente con los colegas de Crónica, creo que fue, que habló el Ofebre Juan Carlos Pallarol sobre... Mira. Sobre este tema, no sé si lo tenemos ahí para escucharlo, mira.
3: Y con Milei, no, ¿qué fue lo que pasó que no se lo pudo entrar?
4: Con Milei me pidieron si yo le podía poner acá, este es el bastón de él, si yo le podía poner acá unos perritos. Que no, en emblema patrio no se puede poner nada, no podés cambiar el color, no podés poner cosas que no sean lo que específicamente está considerado como decoración de un bastón de mando, en este caso el escudo nacional, la estructura que es de plata, esto que es madera dura, es urunday, es una madera que tiene unas cualidades muy parecidas a las cualidades que tendría que tener un buen presidente, si es mantenerse recto siempre, no corromperse, brilla por sí solo, esto no tiene lustre, ni barniz, ni goma laca, si lo frotas un poquito solamente ya brilla por sí solo. Son cualidades que el presidente debía tener. Tiene después el escudo nacional y un cardo por cada provincia argentina, y acá tiene tres pimpollos por las islas del Atlántico Sur. Acá en este bastón han trabajado más de 4 millones de personas. Para eso hemos recorrido las 24 provincias durante todo un año.
0: Qué bárbaro, ¿no? Qué laburo. Y antes también había dicho que previo a la confección del bastón y demás, había querido juntarse un ratito a hablar con él y dijo que le habían pedido plata para eso.
1: Sí, para que lo haga.
0: Tremendo, tremendo.
1: Mami.
0: Bueno, recordás que hubo algunos inconvenientes en muchas empresas, pero una de ellas era una empresa de pollos.
1: Sí. ¿No? La granja Tres Arroyos.
0: Granja Tres Arroyos. Bueno, los trabajadores denuncian que le están pagando el sueldo con pollos.
1: Buah.
0: Un pollo por día, Leon, para que ellos no se lo vendan. Es una cosa tétrica, ¿no? Pero ahora me aparece una nota de un empleado de 32 años de antigüedad en una metalúrgica a la cual le deben 2 meses de sueldo y ofreció la empresa pagarle con 300 kilos de bronce para que salgan a vender bronce. Y con eso se ganan el sueldo. Es una cosa insólita, ¿no? Lo que estamos viviendo.
1: Mamita.
0: ¿No? La contó David Gallego, a Radio 750, trabajador con 32 años de antigüedad, en esta fundición de la cual estamos haciendo, a la cual hacemos referencia. Se llama Baspia, queda en Lanús. Y dice que le deben más de dos meses de sueldo. Y la empresa le ofreció pagar a los trabajadores con 300 kilos de bronce, es decir, lo que sobró de la última producción. La historia que cuenta David Gallego Dijo que el mayor reclamo que hoy tienen los empleados es alcanzar algún tipo de solución, ya sea a través de despidos y el consiguiente pago de indemnizaciones o comprando más materia prima para seguir trabajando, sí, produciendo, ¿no? Bueno, no le ofrecen ninguna de esas dos opciones. Lo que pasó es que los dueños desaparecieron. No dan respuesta, no nos pagan, han descontado de la jubilación, de la obra social y no hay ningún tipo de respuesta. Nos siguen teniendo en la fábrica, estamos en un limbo. Y sin ningún tipo de respuesta, dijo con el programa de Víctor Hugo Morales esta mañana. Ahora somos 60 trabajadores adentro de la fábrica, venimos igual, pero hace 2 meses y medio que no cobramos y no tenemos ningún tipo de respuesta.
1: Mami.
0: La verdad que es durísimo, ¿no? Durísimo.
1: Así estamos.
0: Bien, ¿qué más teníamos? Piti Álvarez.
1: Sí.
0: Otro tema, sigue internado.
1: Bueno, hace unos días volvió a tener un accidente, ¿no? Chocó un auto ahí en una estación de servicio, pero ahora después volvió a tener una recaída y está internado.
0: Sí, sufrió una crisis hipertensiva, se encuentra en una sala de terapia intermedia. Pese a ello, este miércoles se realizó una nueva audiencia de juicio, obviamente la ausencia de Cristian, sí, del crimen, por el crimen de Cristian Díaz, de Cristian Piti Álvarez, que continúa internado en la terapia intensiva del Hospital Tornú. Informó que el cantante, el hospital informó esto, se encuentra en una sala de terapia intermedia y su estado de salud es estable y sin complicaciones. Según el parte médico que difundieron en el día de hoy, el ex líder de Viejas Locas pasó una buena noche con la presión arterial controlada y sin complicaciones. Sigue adelante su juicio. Otra que también está internada es Mirtha Legrand, ¿no?
1: Sigue internada, ¿eh?
0: Sigue internada.
1: En este caso ahí, bueno, lo que fue la neumonía, no sé, tratando de buscar la bacteria, pero bueno, sigue internada, todavía sin muchas novedades. Lanzan ahí escuetos partes médicos día por medio, ¿no?
0: Sí, veremos, ¿no? Pero bueno, ya algunos se dicen, ¿va a volver al programa?
1: No, pará, no. Por lo menos vuelve a la casa, déjela, lo que se mejore.
0: Déjela tranquila. Este fin de semana hay Fórmula 1, vuelve la Fórmula 1.
1: En realidad se adelanta, ya va a correr el sábado, mañana ya hay clasificación, porque el domingo es en Azerbaiyán, ¿no?
0: Es un día festivo.
1: Exacto,
0: en Azerbaiyán.
1: Y se adelanta por eso, ¿no?
0: Exactamente. Bueno, la cuestión es que hoy
1: ¿qué pasó,
0: terminó...
1: Frank? Mañana.
0: Sí. Un décimo en las pruebas. Detrás de Gasly, por lo que tengo entendido. Pero.
1: Epa.
0: Mientras pasa.
1: Mira. Está jugando otra carrera,
0: ese,
1: parece.
0: No, parece, pensé que era otro. Ese por el sonido parece que es.
1: Verstappen, me parece. Vamos más rápido. Ese.
0: Ahí está Antonelli. A ver, otro más.
1: Ese me parece que es Alonso.
0: Alguno de esos. Bueno, pero la noticia de Colapinto en las últimas horas, amigo Gonzalo Rodríguez, no es su clasificación, no es su renovación para el año que viene, no es la mejoría en su equipo.
1: ¿Y pero de qué estamos hablando?
0: Parece que el amigo Franco Colapinto está en pareja.
1: Bien.
0: No Nicolás Pareja.
1: No, sino con.
0: Sino que está en pareja.
1: Un romance.
0: Con una señorita.
1: Sí.
0: Que si te digo el nombre no te va a sonar. Se llama Sofía Solá. No tiene nada que ver con el ex gobernador.
1: Con Felipe no, la hija
0: no
1: de Felipe.
0: No tiene nada que ver con Miguel Ángel.
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8: Hola a todos y todas, ¿cómo andan? Buenas tardes, bienvenidos a esta nueva emisión de Por la Otra Vereda, que los acompañamos todos los jueves a las 18 horas. Aquí estamos recibiendo ya una primavera un poco extraña. Hoy es el último jueves de septiembre, se los digo porque es un dato muy importante para ustedes estén al tanto. Ya el jueves que viene arranca octubre y como nosotros vivimos de jueves a jueves con
9: claro,
8: la radio,
9: jueves.
8: Entonces, bueno, ahí tenemos el marcador del día del programa. Hoy vamos a comentar un poquito, en principio, que tampoco está Marcelo Bielsker. Estamos pensando que se fue a Naciones Unidas, porque vieron que viajó tanta gente a Naciones Unidas, que por ahí está en la ONU y no nos quiso
9: claro,
8: decir.
9: Claro, nos manda WhatsApp todo, pero no sabemos.
8: No sabemos de dónde. Se puede trabajar por home office hoy en cualquier lado. Así que, si Marcelo tiene ganas, capaz después nos manda un mensaje y nos dice cómo anda la cosa en el país del norte. Pero bueno, hablando en serio, esperamos que se está recuperando. La primavera tan extraña trae mucha gripe, bichos y demás, así que esperamos que prontamente esté con nosotros. ¿Cómo andan, compañeros y compañera?
9: Bien, muy bien. Acá un poco abatida yo, por lo menos, por este calor que avanzó a pasos agigantados durante el día de hoy, y a mí por lo menos me tira un poco.
8: ¿Sí? Te tira para abajo.
9: Sí.
10: Yo puedo contar que el sábado pasado fui invitado a ver una banda muy linda que se llama Dura Tierra en La Plata, en Casa Teatro, creo que se llama, sobre calle 4. Una experiencia recomendable porque hacen muy buena música, tienen excelente comunicación con la gente los ama y hacen, el fenómeno es, yo lo llamaría un pogo folclórico, porque invitan a gente a bailar y a cantar, la gente les hace mucho caso y se transforma en una fiesta natural. Es hermoso, la verdad, la comunicación.
8: ¿Y qué música es, Richard?
10: Y van a estar este sábado acá en el Club Tempuja, en Bernal, y también recomendable. ¿Qué música hacen? Sí. Bueno, en este momento hacen, yo me animaría a decir que hacen folclore. Ah. Empezaron con una fusión media rocker, con tintes también folclóricos, pero llegaron ya en estos últimos dos discos que tienen, que son muy exitosos, al folclore. Folclore bailable, cantable.
8: Ah, mira.
10: Sí.
8: O sea que el sábado es en Tempuja.
10: Este sábado 26 en Club Tempuja.
9: Calle Cerrito y Pringles.
10: Sí.
8: Perfecto. Les voy a recordar el teléfono para que nos dejen sus mensajes al 11-51-75-60-40. Como todos los jueves, nos acompaña en la operación técnica Pablo Martínez. Así que agradecidos por el trabajo. Marcela, ¿querés contar con qué tema vamos a ir hoy?
9: Hoy vamos a hablar de libros.
8: Qué lindo tema, libros.
9: Claro.
8: Me parece un tema inabarcable.
9: Sí.
8: Tan encantador como inabarcable, ¿no?
9: Sí.
8: Porque uno tiene la sensación de que jamás, no, no es la sensación, es la realidad, jamás podrías leer todo lo que querés.
9: No.
8: Ni loco, y tampoco vas a conocer todo lo que hay.
9: No. Claro. Sí, no, eso es
8: terrible.
9: De hecho, y hay, pasa que hay libros, yo a veces me doy cuenta que hay libros que por ahí alguien me lo nombra y digo, pero al final no lo leí.

0: Viste libros que por épocas están como dando vueltas, que sí, todo el mundo que a tu alrededor. Ahora no sé si pasa tanto eso. Antes pasaba mucho eso, que no, que fulano está leyendo ese libro, te hablan de ese libro, y después pasó, y después pasó y vino otro, y ese no lo leí, y qué sé yo, es como que no sé si ahora pasa eso con los libros.
1: Ahí tengo una imagen de hoy a la mañana, que nos tocó estar en el añoso kiosco de revistas de la calle Uriburu.
0: Y de
1: Anfunes.
2: Ah, claro, atrás de la vía.
1: Sí, que no sé cuántos años tienen. Sí. Yo no quiero ni contar, pero...
0: Sí, estábamos ahí parados, esperando algo.
1: Creo que nacimos y ya está. Ya eso es de muchos años. Y yo era revistómano, o no sé, revisteril. Revisteril es otra cosa.
0: Yo también. Sí,
1: no. Bueno... Y no había tanta profusión de revistas como antes. Ahí había libros también.
0: Hoy decís.
1: Sí, había vasos, vendían vasos.
0: Porque ahora vienen muchos, las revistas que vienen con objetos.
2: Claro, que compras. Claro.
0: Sí, que hoy viene una pizera, pones la revista y una fuente para la pizza para el horno. O compras otra revista y viene
1: con una maceta,
0: con una semilla para plantar.
1: Al lado de la Ilíada.
0: Ah, de la Ilíada.
1: Sí. Es decir, Homero convivía con los vasos.
2: La cultura híbrida.
1: Sí. Y la claro. Revista Jardines, interiores.
0: Sí, me acuerdo que en la época que vos eras consumidor y yo también, de revistas de kiosco, había revistas que eran casi libros, que tenían un contenido interesantísimo.
1: La revista Vivir.
2: Hay todavía diarios que salen una vez por mes, el Le Monde, qué sé yo, que son artículos de colección, de mucha investigación. Claro.
1: Pero me llamó la atención que estaba como más despojado, ¿no? Ese rubro. Yo digo, no, la verdad, digo, ¿cuánta gente seguirá con la cuestión del papel?
0: Andas a ver.
2: Había una época en la que yo compraba todos los que venían con página, los libros.
0: Sí, yo también.
2: En la época era fan de eso, se ve que no sé por qué. Todos tengo algunos que jamás leí ni leeré.
0: Sí, los tenés en casa.
2: Claro. Pero es terrible la cantidad de libros que... Sí. Es un modo de relacionarse con los libros ese, de tenerlos. Aunque
1: pero estaba bueno eso. Esa
0: colección.
1: ¿Cómo se llama? Esa treta, ese plan estaba bueno porque, bueno, era una manera más de difundir cultura un poco como
2: sí,
1: más.
2: Sí, todavía saca a veces
1: casa.
2: Libros, pero eso era como una colección que salía todos los domingos.
1: Y tanto, y discos también. Hay gente que se armó todas unas colecciones de folclore, de tango, de rock, qué sé yo, bueno, a través de eso.
2: Claro, así que bueno, vamos a ir trabajando hoy, charlando un poco sobre el tema de los libros. No sé cómo es la relación de ustedes. ¿Hoy están leyendo mucho, poco, menos que antes?
0: Yo ahora
2: más
0: estoy leyendo, justamente. ¿Sí?
1: No, yo no. Yo leo prospectos de Remedios.
2: Ay, qué... ¡Qué bajón!
0: Lo pidieron de... Que la tomaste a ti.
2: Bueno, por lo menos no leí necrológicas.
1: No, hay un poco de todo.
0: Sí, yo ahora estoy leyendo, Sí. Hay uno que lo empecé y ahí no lo pude terminar porque ahora empecé a leer este otro, voy a leer un texto, y entonces dejé el otro para leer este. Eso también me pasa a veces.
1: A ver cuando leemos el de Sanguinetti.
2: No, ustedes saben que yo una vez compré dos veces el mismo libro.
1: No.
2: ¿No les pasó nunca de comprar dos veces el mismo libro?
0: No.
2: Un día me acuerdo que se llama País de Nieve, es de un escritor japonés, no me acuerdo el nombre. Y lo compré y cuando fui a mi casa al rato dije, no, pero yo empecé a leerlo y digo, ya lo tenía.
0: Ay,
2: lo busqué,
0: no.
2: Me quería, pero qué
0: lo
2: cosa
0: tenía de hacía mucho.
2: No tanto.
0: Bueno,
2: diría.
0: Claro.
2: Qué cosa la memoria,
0: sí,
2: ¿no?
0: Sí.
2: Qué cosa.
0: Porque por ahí quedó ahí, bueno.
2: Claro, viste que uno lo que no usa y no recuerda y no comenta, capaz que se pierde.
0: Sí.
2: Así que bueno, con toda esta información nos vamos entonces al comenzar con el programa.

también uno podría decir, afirmar que las mujeres y los hombres vivimos de manera colectiva, ¿no? Es decir, con otros, agrupados. Y cada uno en ese espacio colectivo cumple una función que se supone que está al beneficio del conjunto.

0: para la supervivencia del conjunto. Imaginemos, por ejemplo, la edad primitiva, para alejarnos un poco. No todos cazaban mamuts, algunos fabricaban flechas, otros hacían tareas de cuidado. Todos una tarea al servicio de seguir existiendo como sociedad. Esa sociedad que evolucionó, creemos que evolucionó, fue encontrando un modo de dejar testimonio permanente de su paso por el mundo. Y para eso inventó eso que hoy conocemos como libro, una especie de envase de memoria colectiva. Muchas civilizaciones trabajaron para desarrollar el mejor formato, para darle forma a ese artefacto que contenía historias, saberes, preguntas, especulaciones. Hecho con piedra, con telas, con cera, con pieles, hasta que dieron con la madera, con la pulpa de la madera, y apareció el papel. Y entonces apareció el libro, que con la imprenta, por supuesto, alcanzó una producción mecánica. Todo ese proceso tuvo una dirección que siempre fue hacia la democratización, a que si la mayoría accediera a un libro, a lo que ese libro traía como historia, como conocimiento. Siempre en el principio, digamos, fue un objeto raro, un objeto elitista, suntuario. Incluso en la Edad Media, los libros estaban en las bibliotecas, en estantes y escritorios encadenados para impedir que se los llevaran. Lo voy a decir en italiano, Ricardo. Se llamaba Libri Catenati. Y si ustedes vieron la película El nombre de la rosa, del libro de Umberto Eco, recordarán que en el monasterio donde estaba filmada la película estaban los libros con cadenas en los estantes. ¿Para qué? Para impedir que no se los llevaran. Porque parece que la cuestión de tener libros ajenos viene de lejos. Yo de todas maneras pienso que hay que prestarlos y en todo caso encadenar esos libros que uno no quiere perder.
1: Claro.
0: Pero me parece que está bueno que circule un poco la
2: Pero
0: cosa.
2: Pero no vuelven.
0: Por eso digo, hay que encadenar solo los que vos no querés que se vayan. Además, si los presta, yo presto libros y nunca vuelven.
2: Yo soy culpable, ahora me doy cuenta que yo tengo libros que me han dado.
0: Claro, y si yo tampoco
2: me llevé de bibliotecas también, de la biblioteca.
0: ¿No tiene que decir eso acá?
2: De acá nomás. No, pero viste que los dan, sí, tengo que devolver en algún momento.
0: Claro. Bien. Ahora, claro que hay libros porque hay lectores. Nosotros somos un país de lectores, un país muy letrado. Piensen que Argentina tiene el índice de analfabetismo más bajo de Latinoamérica y está en los lugares muy altos a nivel del mundo. Nosotros tenemos un analfabetismo del 1,9. Brasil hoy está celebrando que está un poquito debajo del 5% de la población. Y el promedio mundial es del 12%. ¿Por qué? Porque la balanza se inclina por los países del África subsahariana y del Asia, de los lugares más pobres. Pero es un porcentaje alto el de nuestro país en contra de lo que la mayoría de la gente cree. Porque hay una tradición de leer en Argentina. Uno puede encontrarse en las calles, en el subte, en el colectivo, en el bar, a gente que tiene un libro, que tiene un libro en el bolsillo, en la cartera, que hace marcaciones, que puede leer con un formato hoy de plástico y luz, digamos, con un celular, con una tablet, pero que sigue leyendo. Y seguimos leyendo porque leer es un modo de encontrarse con historias que son de otros, o con historias propias que hemos olvidado, o descubrir algún conocimiento que no teníamos, y eso genera un disfrute. Y no hace falta ser un lector empedernido para integrar ese mundo de la lectura, de los libros. Porque todos leemos en algún momento, todos tenemos esa experiencia placentera. Y a veces leemos para, digamos, alejarnos un poco del ruido de este mundo que tiene una velocidad que no siempre es fácil transitar. También para sustraernos. Y cada uno pone en eso que lee algo, porque todos nosotros leemos en el borde de nuestra propia imaginación, de lo que somos. Y eso, lo más explícito, es cuando uno hace anotaciones. Yo no sé si ustedes escriben los libros, yo lo hago, subrayo, escribo cosas en el margen. Y si uno busca el libro de alguien que lo ha escrito y junta esas anotaciones, tiene algo de la historia del lector, más allá de la historia del que la escribió. ¿Esta es la idea en nuestra sociedad, que va a entrar en extinción la lectura? Yo pienso que no, que eso no va a suceder con los formatos que sean posibles. Hay un libro muy interesante de Ricardo Piglia que se llama El último lector, que hace una indagación del lugar que los lectores tienen en las obras, en las escrituras, y recorre, por supuesto, el tema de los escritores como lectores, ¿no? Por supuesto que se mete con Borges, y ahí trae un poco la idea de que Borges, todos creemos que Borges perdió su vista leyendo, que fue un lector empedernido, y que, bueno, juega con una idea de una foto en la Biblioteca Nacional que está como muy cerca de un libro tratando de descubrir qué leer. Y también empieza a hablar de qué tipo de lectores hay, porque es verdad que hay muchas maneras de leer. Hay lectores adictos, lectores que no duermen para seguir leyendo, lectores que leen a la luz del día solamente, lectores que leen en soledad, lectores que leen con otros, lectores discontinuos que van y vienen de los libros, lectores de varios libros a la vez. Y en el libro de Piglia cuenta algo muy lindo del Che Guevara. Trae una historia que dice, un poco para mostrar que los libros y las historias que encontramos en los libros pueden estar en cualquier momento de nuestra vida, aún en la más insólita. Y que cuenta que el Che, en el desembarco en Grama, unos días después, él y unos compañeros fueron sorprendidos por soldados de Batista, y fue herido el Che. Y tuvo una herida importante en el cuello, vieron que el Che era médico, entonces él pensó que iba a morir. Entonces él cuenta, dice lo que le pasó en ese momento, y lo voy a leer textualmente, es de un libro del Che que se llama Los pasajes de la guerra revolucionaria, y dice así: inmediatamente me puse a pensar en la mejor manera de morir, en ese minuto en el que todo parecía perdido. Y recordé un viejo cuento de Jack London, donde el protagonista, apoyado en el tronco de un árbol, se dispone a acabar con dignidad su vida. Se sabe condenado a muerte y elige morir por congelación en las zonas heladas de Alaska. Y él dice que eso es lo único que recuerda de ese momento, donde estaba pensando que iba a morir. Así que me pareció como, bueno, una metáfora interesante de que el libro siempre puede estar en algún lugar, ¿no? Porque están siempre los libros, nos han hecho aprender el sentido de la vida. Uno muchas veces contempla la vida a través de los libros. Por ejemplo, todos hemos aprendido algo de la justicia leyendo a Robin Hood, ¿no? Aprendimos que los pobres no merecen ser abusados y que hay que combatirlo, aunque hagas algún acto ilegal para ello. O aprendimos del amor con Romeo y Julieta, de la condición humana con Shakespeare, de la vida cotidiana con Roberto Arlt. Hemos escuchado narraciones orales que después fueron libros, y las autoras y autores infantiles acompañan la vida de las y los pibes. Todo libro nos ayuda a entender y acompaña nuestra vida, para salir de la realidad, para conocer otras, para no estar solo. Piensen qué importancia tuvo en la pandemia, en el confinamiento de la pandemia, el tema de la lectura, que se hicieron varios programas para acercar, para llevar el mundo de la fuera, que estaba en ese momento restringido, a través del mundo del libro. Y así surgió Aplicación Foquito, que era un programa que leían cuentos infantiles a actores como Sbaraglia, me acuerdo, o Leer en Casa, que fue un ciclo también que los actores leían cuentos. Y yo jamás olvidaré el momento en que escuché a Luis Machín, el gran actor, leer Nadar de Noche, un cuento de Juan Ford, que al que les gustan los cuentos no puede dejar de leerlo, y recuerdo lo que me acompañó aquel momento eso. Así que bueno, los libros están todo el tiempo. Para terminar, voy a leer un fragmento de Griselda Gambaro, que es una escritora y dramaturga que se nos fue hace muy poquito, en esta semana, la semana pasada, y que en un discurso en ocasión de la Feria del Libro de Frankfurt dice así: entre nosotros, los argentinos, fueron muchos los escritores que la dictadura sacrificó con la falsa idea de que la supresión del cuerpo implicaría la supresión de la acción y de la memoria. Y eso fue falso. Walsh, Haroldo Conti, Oesterheld han dejado su huella y su doble compromiso con la literatura y con la vida social. Compromiso que después de la democracia siguió vivo en figuras como Andrés Rivera, Osvaldo Bayer, Juan Gelman. Porque la literatura y poder tiene una relación muy estrecha, mucho más estrecha de lo que creemos. Quien escribe, dice, acomete una empresa, al desorden del mundo la coherencia de un texto, al caos la búsqueda de sentido o las preguntas sobre su ausencia, que siempre, siempre podremos encontrar en un libro. Nos vamos escuchando Palabras Malas de Gabo Ferro.

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1: Queremos agradecerle, la semana pasada, cuando al filo del programa llegó un mensaje que no se alcanzó a pasar, de Carlos Alfredo López, que nos dijo: buenas tardes, excelente programa, saludos a los conductores y demás componentes de la radio. Carlos es del barrio Loma Alegre de Quilmes Oeste. Así que gracias, Carlos, por el mensaje.
2: Gracias, Carlos.
3: Gracias.
1: Bien. Estuve viendo, chusmeando los datos de la Cámara del Libro, porque para ver cómo estaba la cosa. Y el año pasado se publicaron casi 37.000 títulos, un 17% más que en el 24. Pero la tirada cayó un 34%. Y además lo que es re loco es que, bueno, la tirada cayó y además perdió tanto volumen porque no se están pidiendo, por ejemplo, libros para educación, no se están haciendo las tiradas institucionales. Pero lo que es interesante, que la mayoría que publica y que edita lo hace, no superan los 600 ejemplares, porque son todos libros de autores locales, de distintos lugares, entonces... Es un intento que hace cada quien con lo suyo, pero que no puede tener una tirada importante por la plata, ¿no?
3: Claro, claro, sí.
1: Bueno, eso, vos tenés la experiencia al publicar.
3: Yo publiqué tres libros en realidad. Lo que pasa es que el segundo es la ampliación del primero. Entonces el primero yo lo publiqué a través de una editorial. En ese momento lo pude hacer económicamente, sí. Digo, ¿no? Y después, cuando publiqué el segundo, que era la ampliación de ese primero, y cuando publiqué el tercero, digamos, ya no lo pude hacer por una editorial. Lo hice directamente con la imprenta.
1: Claro.
3: Directamente del armado, que me ayudó alguien a hacer el armado, qué sé yo, a la imprenta directamente.
1: Claro.
3: Y, por supuesto, menos cantidad de los que había publicado en el año 2000.
1: Sí, sí, porque es costosa la edición.
3: Sí,
1: claro.
3: sí.
1: Y que, además, hay todo un trabajo del editor con el escritor, que, bueno, que es agudo, que claro. Implica un ir y venir sobre el texto y con correcciones,
3: sí,
1: sugerencias.
3: Sí, sí.
1: Que no debe ser fácil, ¿no?, tampoco ajustarse.
3: No.
1: Porque es la hora de uno con el otro que te está sugiriendo que cambies algo.
3: Sí,
1: ¿no?
3: Sí. La última vez tuve una relación muy buena con la persona que me ayudó. Ayelen Rodríguez se llama. Y sí, por momentos le decía... No quiero cambiar esto.
1: Claro.
3: me daba como cosa, ¿no? Pero por ahí ella me decía: mira, acá yo no sé qué, no sé cuánto. Un montón de cosas, sí, me pareció buenísima las sugerencias de ella. Pero después en otros momentos, no.
2: Es como un productor musical.
3: Claro, exactamente.
2: Y claro. Lo análogo.
3: Sí, lo mismo. Yo decía: no, me hago cargo. Esto quiero que quede así.
1: Es una decisión de quien escribe, claro. Así que muy bien, nos vamos a ir a escuchar un ratito un cuento.
3: Ajá, es un relato de Carlos Ferrera, justamente es el libro nuevo que tengo ahora para leer. Y después vamos a tener un audio de él hablando sobre su historia como escritor y como profe también, y sobre una editorial que es la editorial que publicó este libro.

frágil y por ahora. Conocí a un fulano que una vez se distanció de una mujer porque se había enamorado de sus lágrimas. Solo haciéndola llorar podría yo mantener viva la llama, me dijo. Me recordaba a la Colo, que tan lindo sonreía siempre, y siempre, pero siempre, destacaba lo mucho que nos reíamos cuando estábamos a solas. De risa en risa vivimos un tiempo construyendo recuerdos que nos acompañaron por décadas, aunque cada uno fuera feliz en otras yuntas. Me recuerda a ese que en un asado dijo: «Brindemos, brindemos, que ya llegará el día en que los médicos nos digan nada de tabaco, nada de alcohol y solo un par de secas antes de dormir». Suave o intensa, apenas efímera, siempre es frágil, siempre es frágil la ilusión de la felicidad. Conocí a una artista plástica que había vuelto desde muy lejos. Partió después de haber pintado cientos de anclas, miles de amarras que no habían podido retenerla. Aquí encendió sus pinceles, dibujando playas, campos y laberintos. Vivió un amor intenso que ilustró con peces de colores, como los que suelen verse en el jardín japonés. En el último cuadro de esa serie había solo un pez de formas sensuales. Lo bautizó La Fuga y se subió a un avión. Algo que me ate sin atarme, rezaba en silencio y acomodaba la felicidad en sus valijas. Conocí muchos hombres que solo eran felices trabajando. El ocio lo sufrían como pecado mortal. Fumar contemplativos, filosofar quimeras, saborear un poema o un cuento, escuchar a Miles Davis, caminar por solo caminar, son cosas de vagos, decían subidos a la cinta sin fin. No tengo tiempo para distracciones, y martillaban o llenaban planillas, contaban felices los billetes que depositaban en bolsillo ajeno. Esquivé a conciencia a los tener y tener. Siempre más, barriles sin fondo. Conformista, murmuraban a mis espaldas mientras seguían haciendo cuentas que les ordenaban sus vidas. Aquí o allá, siempre por ahora y frágil es la felicidad. Un acto estúpido puede resquebrajar años de buenos momentos. Esa frase de más puede hacer que las miradas vacías de todos los vasos, perdón, esa frase de más puede hacer que las mitades vacías de todos los vasos empiecen a reclamar mientras el vino queda estancado, las risas se apagan, la música se aleja y los amores se van.

0: Qué lindo, precioso
1: hermoso.
0: Cuento.
1: Sí, sí, lo sutil,
0: sí.
1: Lo efímero.
0: Un profesor de historia, además, escribiendo ese tipo de narrativa, ¿no?
1: Sí, sí, a mí me encantó, leí ese texto y me encantó. Lo siento como filosófico en lo cotidiano, digamos,
0: sí, sí,
1: ¿no?
0: Sí.
1: En los hechos.
0: No, y además tiene mucha imagen, ¿no?
1: Sí, colorada, sí, totalmente.
0: Te va acompañando y vas, te metes para imaginar.
1: La artista plástica.
0: Sí, claro.
1: Me encantó,
0: claro, muy
1: encantó.
0: Lindo.
1: Muy bueno.
0: Escuchamos entonces a Carlos, que nos cuenta un poco quién es y qué hace.
2: Soy Carlos Ferrera, Canillita, profesor de historia, escritor quilmenio. Si bien vivo en nuestra ciudad desde que nací, desde muy chico me fui a estudiar a Capital y me perdí buena parte de la movida cultural quilmenia. Desde 2003 trabajé muchos años en el Instituto Superior de Formación Docente número 54 de Florencio Varela. La mayor parte de mi trayectoria profesional la dediqué a formar maestros y profesores, transmitiendo el compromiso con una de las profesiones más lindas del mundo. En el Instituto 54 y bajo la dirección de Gabriela Zaslavsky, nos ocupamos de formar trabajadores y trabajadoras de la educación comprometidos con su tiempo y con la realidad social, que entendieran que la escuela era la principal herramienta que tenía la sociedad para la ampliación de sus universos culturales. En la formación docente, los profesores no solo damos los contenidos de nuestras materias, sino que además tenemos que enseñar a transmitírselos a jóvenes, adolescentes y adultos y niños. Al mismo tiempo, siempre entendimos que un buen maestro, una buena maestra, un buen profesor, una buena profesora debe manejar no solo sus conocimientos específicos, sino disponer de lo que antes se llamaba una cultura general amplia, saber de música, de literatura, de artes plásticas, de danza, de todo lo que el saber que está a disposición. Yo creo que nos dedicamos a la docencia a partir de disfrutar del aprender y del querer participar de esa alegría de que otros aprendan y que otros aprendan a enseñar. Es algo maravilloso. Hoy todos los institutos de formación docente de la región 4 tienen sus jornadas pedagógicas, pero en 2005 fue el 54 de Varela, bajo la dirección de Gabriela, el que inició esa modalidad. Una semana de clases diferente, en donde los estudiantes y las estudiantas tuvieran contacto con los especialistas que escribían los libros que les hacíamos leer, y en donde también docentes y estudiantes de la casa mostraran su trabajo de todos los días. Fueron un éxito y hoy se han extendido por toda la región. También experimentamos con prácticas educativas novedosas o innovadoras, en mi caso particular, con el uso del teatro en la enseñanza de la historia. Durante varios años llevamos a cabo esa experiencia en el 54. Enseñé historia haciendo actuar a los alumnos y armando guiones, y buscando múltiples experiencias y múltiples formas de acceder al conocimiento. La docencia es uno de esos amores que nunca nos dejan. Estuve muchos años dando clases y también me tocó ser regente, vicedirector y por un tiempo director del Instituto 54. Después dejé el cargo y me concentré en mis clases porque consideraba que podía aportar mucho más desde el lugar donde mejor disfrutaba. En 2015, y a partir de una iniciativa de la querida Erika Villarruel y de Gabriela Zaslavsky, decidimos formar el colectivo docente Andares y Pensares, desde y para la formación docente. Lo hicimos a partir de considerar que era necesario hacer visible el constante trabajo y la cantidad de conocimientos que circulan en los institutos de formación docente. El 80% de los docentes argentinos se forma en institutos y solo el 20% en la universidad. Sin embargo, está instalado que la universidad construye conocimiento y los institutos la divulgan. Nada más alejado de la realidad. Los institutos construyen un conocimiento específico que tiene que ver con dar nuestra materia y además enseñar a enseñarla. Nuestro documento fundacional dice que apostamos a juntarnos porque alimentar la llama del nosotros nos permite seguir disfrutando de la magia de lo humano. Empezamos a desarrollar una actividad intensa, Publicamos boletines, organizamos talleres, charlas, encuentros de intercambios de experiencias y finalmente construimos una editorial. Desde hace varios años venimos publicando la colección La Formación Docente Viva, que ya lleva 6 títulos publicados. Son libros manchados con tiza, que contienen experiencias y además las reflexiones que nos trajeron esas experiencias, tanto en los institutos de formación docente con un diálogo permanente con todos los niveles educativos. Empezamos con Desde Adentro, un título escrito por Erika Villarroel y Gabriela Zaslaki, que habla acerca de cuestiones que nos parecen que hacían falta en los institutos de formación. Luego seguimos con Ida y Vuelta, que habla del diálogo entre la escuela primaria y los conocimientos de los institutos. Seguimos con Ponerle el cuerpo a la formación docente, que relata experiencias hechas en los institutos y en las escuelas secundarias. Después vino Haciendo Rondas, que está dedicado fundamentalmente a las experiencias en el nivel inicial. Y luego seguimos con Ventanas al Presente, que habla de la enseñanza de derechos humanos y del pasado reciente en los distintos niveles educativos. El último título de esa colección es Problemas Urgentes, que habla sobre la enseñanza de educación ambiental y sobre todo la aplicación de la Ley de Educación Ambiental en todos los niveles educativos. Este año decidimos ampliar nuestra oferta cultural y expandirnos hacia la literatura, y largamos la colección Palabras Vivas, a sabiendas de que hay muchos docentes que además de enseñar, escribimos. El primer título de la colección Palabras Vivas es Por algo se empieza, que es mi primer libro de cuentos, de reciente aparición. En este punto tendría que contar que, bueno, hay un momento en donde se entrecruza la vida profesional con la vida personal. Y bueno, es decir, que allá por 2018, cuando decidí que en 2020 me iba a jubilar, me propuse cumplir con 2 asignaturas pendientes: conocer en profundidad la movida cultural quilmenia y recuperar mi vínculo con la literatura. Así, bueno, me vinculé con músicos, actores, actrices, cineastas, un maravilloso que circula en nuestra ciudad. Y en relación a la literatura, retomé mis lecturas, visité autores que me habían quedado pendientes y empecé a formarme, a participar del taller de escritura creativa de Lucila Morlacci, del taller literario de Adriana Fink, que se llama Reverso, y a producir y a trabajar en mis textos. Y bueno, Por algo se empieza es un poco el resultado de esta última etapa, que por otra parte está muy vinculada al Club Mitre, a las mateadas literarias que coordino ahí todos los lunes a las 5:30 de la tarde, y al ciclo de cine debate donde participo muy activamente. El ciclo de cine debate lo conduce Marina Rosato. Todo esto con la intención de seguir armando vínculos, estrechando lazos y encontrarnos en los lugares maravillosos que tiene la movida cultural quilmeña. Muchas gracias.
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0: Hola, caminantes. Hoy les traigo una bonita página. Qué bien que va a quedar esto. Una bonita página de un tema que se llama Los libros de la buena memoria, por Invisible, del álbum El jardín de los presentes. Y quería acotar un par de cositas. Estuve en la puerta de esa recital en el año 1976. Creo que era... Me estoy olvidando, porque me estoy acordando de la cantidad de camiones de la policía que había y que no pudimos entrar en esa presentación del Jardín de los Presentes. En el Luna Park era. Bueno, vamos a escuchar al Flaco mejor.
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Bueno, quería decir que en este disco, este bandoneón maravilloso que yo estoy hablando encima, bueno, es de Rodolfo Mederos. La guitarra, la primera guitarra es de Tommy Gubich, batería Pomo Lorenzo, Machi Rufino.

Vamos ahora con Rayuela por Gotham Project. Bueno, acá tenemos a tres productores y compositores y músicos: Philippe Cohen Solal, Christophe Muller y Eduardo Makarov. Esto es del álbum Tango 3.0.

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1: Bueno, a ver si me sale como... Lo anterior era Rayuela. Ahora vamos a escuchar a Jacinto... No, el tema se llama Jacinto Chiclana, el tango 1965 por Astor Piazzolla. Algunas piezas fueron interpretadas por Edmundo Rivero. La voz narradora es de Luis Medina Castro, actor argentino muy recordado. En la parte musical, el quinteto Nuevo Tango. Bueno, ahí vamos.

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1: Bueno, vamos a ir ahora con la entrevista que Marcelo la pudo grabar y la envió.
2: Marcelo.
1: La entrevista, acá el compañero Richard se quedó copado con el tema de Cortázar y entonces está tratando de buscar palabras con R para poder...
2: Marcelito.
1: Decir. Estamos intentando encontrarle un repertorio de palabras para que se le guste.
2: Háblanos, Marcelito.
1: Te puedo decir este, mira, repetí, el entrevistado se llama Fernando Ruperto, es tu gran oportunidad. Es tu gran oportunidad.
2: No vamos a faltarle respeto. No, con
1: cariño. Fernando Ruperto es integrante de una cooperativa editorial que se llama Acercándonos Ediciones y nos va a contar un poco en la voz de él y de Marcelo cómo ha sido ese proceso, qué están haciendo, cómo viene la cosa hoy con la edición en Argentina.
3: Hoy vamos a hablar en el marco del tema del programa, que es libros, con Fernando Ruperto, que es editor responsable de Acercándonos Ediciones. Acercándonos Ediciones es una editora de libros, y bueno, y nos va a contar un poco de qué se trata, editar libros. Para empezar, te saludo, Fernando, ¿cómo estás? Y te pregunto, ¿cómo nació Acercándonos Ediciones? ¿Por qué es una cooperativa? ¿Cuándo nació?
4: Bueno, Marcelo, muchas gracias por el espacio. Te saludo a vos, a la audiencia. La editorial nace en 2002. Fundamentalmente venía de la experiencia de una revista que hacíamos ya hacía en ese momento 5 años. Se llamaba 30 días, que salía en Avellaneda. Había en verdad había empezado en Avellaneda en el 97. Nosotros éramos jóvenes estudiantes de carreras de comunicación, fundamentalmente de la Universidad de Loma de Zamora. La revista fue creciendo, fuimos haciendo mucha experiencia alrededor de ese proyecto. Y bueno, a medida que fuimos conociendo un poco cómo funcionaba la distribución, tendiendo redes alrededor de lo que era esa experiencia, fuimos construyendo otras revistas, la editorial y bueno... Desde ese lugar es que en 2007 pasamos a organizarnos alrededor de una cooperativa de trabajo en la economía social y, bueno, al día de hoy estamos con 3 revistas, 2 sellos editoriales, una distribuidora y bueno, todo ese proyecto de gestión en edición y en traducción que... Bueno, pueden encontrar en acercandonoscultura.com.ar y conocer un poco también ampliado de lo que se trata.
3: Por un lado, si me pregunto cuánta gente es la que integra la cooperativa, cómo toma las decisiones, y por otro lado te quería preguntar, pues yo sé que tienen una relación especial con un país, si nos podés contar sobre eso.
4: Con respecto a la cooperativa, bueno, las cooperativas tienen un consejo de administración, presidente, tesorero y secretario, y generalmente hay reuniones mensuales y se toman las decisiones desde ese lugar, obviamente siempre consultando con los socios, que actualmente somos 11. Con respecto a las relaciones con un país, eso es un... Digamos, somos editores de Gramma Internacional hace un tiempo, desde el 2004, es el periódico del Partido Comunista de Cuba, y lo distribuimos en Argentina y tratamos de hacerlo también a nivel de los compañeros que están, que van y vienen por cuestiones de trabajo a Chile, Uruguay, Paraguay. Bueno, siempre entregamos algunos ejemplares para que lleven a esos países, pero

0: centralmente la distribución de gramas internacionales en la Argentina. Conjuntamente con esa edición, también tenemos una muy buena relación con el Instituto Bono del Libro y editamos varios de los autores que los sellos cubanos salen anualmente como novedades acá en Argentina con ICBN argentino, ¿no? En una distribución para nuestro país. Participamos también de la Feria del Libro de Caracas, de Montevideo. También tenemos buenas relaciones con esos países, tanto Uruguay como Venezuela. Bueno, la editorial tiene una mirada federal y una mirada regional que bueno, sus esfuerzos están encaminados hacia abrirnos en lo que tiene que ver con una integración nacional. Por eso tenemos tantos escritores de la Patagonia, del noreste argentino, del noroeste también, Mendoza, San Luis, La Rioja, y tantos escritores que, en nuestro caso, bueno, tenemos escritores de Chile, de Bolivia, de Uruguay, muchos, de Cuba, de Venezuela, ahora no recuerdo, pero de Nicaragua. Hay libros que, bueno, viendo el catálogo, un poco también yendo a la página que es acercandonoscultura.com.ar, hay un subdominio que es libros.acercandonoscultura.com.ar, pueden encontrar el catálogo completo.
1: Bueno, entiendo entonces que el proyecto nació acá en Argentina y Argentina es el principal lugar. Y me pregunto, con respecto a lo económico, ¿cómo les va? Dada la situación que estamos viviendo en el país, donde por un lado el bolsillo de los argentinos está muy ajustado y por el otro lado la sensación general, comprobable en cada charla, es que la gente lee cada vez menos. ¿Cómo transitan eso?
2: Sí, como vos decís, nosotros y todas las editoriales de Argentina sufren un recorte que se viene dando en el bolsillo de los sectores más, los sectores populares, digamos, los trabajadores, los jubilados, los estudiantes que eran usualmente quienes consumían los libros que nosotros producíamos y que bueno, hoy día se venden menos. A eso hay que sumarle también algunas cuestiones como la falta de incentivo al sector de la economía social, los recortes en cultura, en educación, bueno, las carteras tanto a nivel nacional como provinciales y por lo tanto municipales hacen que haya menor promoción de la lectura, las ferias del libro regionales, inclusive la internacional en la Argentina, se achiquen, en algunos casos no se hagan tampoco. Podemos identificar también un problema importante en el precio del dólar, que hace que los libros desde Argentina sean muy caros para el público que llega desde otros países o los libros que se exportaban desde acá, desde nuestro país, que hasta el 2023 era un mercado bastante dinámico y muy importante. Hoy día casi todo eso está cerrado. Bueno, un montón de elementos que a la hora de hacer un balance nos da un negativo inmenso, pero la idea de resistir, de seguir editando con propuestas desde el punto de vista de las revistas, de las piezas audiovisuales que se sacan, esta idea de seguir.

0: resistiendo es la que nos mantiene vivos y bueno, esperamos poder transitar esta crisis que vivimos para que se abra un nuevo camino el año que viene. Realmente, sí, es un momento complejo también a nivel mundial, ¿no? Es decir, no solamente acá en Argentina, pero creo que Argentina específicamente, yo hago la comparación cuando voy a Uruguay y veo el movimiento en la Feria del Libro Uruguay y veo el movimiento mismo en la Feria del Libro de Argentina y hay un abismo, ¿sí? En Uruguay no ha cambiado demasiado, más allá del cambio de gobierno, y en la Argentina se ha derrumbado el consumo. Y bueno, eso afecta obviamente a los proyectos como los nuestros.
1: Tremendo todo esto que contás, Fernando. No, es imaginable, ¿no? Porque está pasando en nuestro país peor que en otros lados incluso. Ahora, lo que te quería preguntar es, ¿qué expectativa le pones a esta especie de reacción que hay ahora contra las pantallas, donde en algunos países se prohibieron las pantallas en las escuelas, también en algunas escuelas de nuestro país, me enteré, y donde se está tomando conciencia del problema que trae para el desarrollo de los procesos cognitivos del cerebro, en la gente más joven sobre todo, y la falta de vocabulario, por ejemplo, en las pruebas del último año, las pruebas PISA del último año, en todo el mundo fueron desastrosas, y donde se está quedando una generación, bueno, como que es la primera generación después de mucho tiempo, donde el coeficiente intelectual, el DIO, que se mide cada tantos años, es la primera vez que es menor que la generación anterior. Y se le echa mucho la culpa a las pantallas, a internet. Y hay como un movimiento de vuelta o un intento de lectura, a la lectura y a la escritura, ¿no? Como que la escritura a mano alzada produce también desarrollos que si no, no se producen. Bueno, la pregunta en definitiva es, ¿qué expectativa le pones a esto? Si crees que puede tener alguna influencia en los libros.
0: Bueno, sí, el tema de la exposición a pantallas es, digamos, a nivel mundial preocupante porque ocurre que hay una dispersión cuando uno consume contenidos en las pantallas que te impide profundizar, que te genera una dispersión que te saca, digamos, del eje constantemente. Es la lógica de la ventana que se van abriendo a cada pregunta que uno se hace o con cada estímulo que te da el sistema que vos uses, tanto redes como plataforma, como web. Entonces, es, digamos, un desafío también para nosotros poder ingresar de alguna manera ordenada y sin perder el desarrollo que tenemos en soporte gráfico en lo digital, ¿no? Realmente es un mundo que no controlamos, que no es imposible controlar. Las empresas occidentales mayormente son estadounidenses y tienen bien marcado la cuestión ideológica y los algoritmos y todo lo que la programación está en función de una mirada de mundo que no es la mirada de mundo nuestra, por lo tanto también ahí tenemos una dificultad en el sentido de poder escalar en audiencias con nuestros contenidos. Pero bueno, hay muchos desafíos alrededor de la virtualidad que yo creo que ha traído muchos avances interesantes y permite desarrollar rápidamente tanto diseño como inclusive contenido con la IA ahora, pero siempre tiene que haber un editor detrás, siempre tiene que haber alguien con sentido crítico, con mirada de desconfianza sobre el contenido que nos van generando, pero es indudable que el avance es ya hasta inabarcable, y que a cada momento va habiendo nuevos desarrollos en las plataformas, en los programas, en los sistemas, que hacen que uno nunca termine de aprender o de estar cómodo en algo, y eso también yo creo que atenta contra nuestra psiquis, ¿no?
1: Bueno, Fernando, muchas gracias por la entrevista. Nos despedimos acá. Volví a decir el link de la editorial y cualquier otra cosa que quieras agregar.
0: Bueno, Marcelo, te agradezco la oportunidad de contar un poco lo que hacemos en la editorial. Para todos los que estén interesados en la propuesta, la página es acercandonoscultura.com.ar y en todas las redes sociales estamos como Acercándonos Cultura, tanto en Instagram como en TikTok, como en Facebook y también en YouTube. Así que, bueno, cualquier duda que surja, el WhatsApp de la editorial es 11 60 11 0453, o acercandonosediciones@gmail.com es el correo. Ahí estamos respondiendo las consultas, las dudas que puedan surgir de alguno de los trabajos que venimos desarrollando. Muchas gracias y saludo a vos y a tu audiencia, y te reitero en nombre también de los compañeros de la cooperativa el agradecimiento por esta oportunidad de compartir un poco nuestra experiencia.
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3: Qué interesante, ¿no?, lo que plantea Fernando Ruperto, recuerdo el nombre, Acercándonos Ediciones, porque la verdad que uno cuando toma un libro no imagina todo el laburo que hay detrás, no solo del escritor, sino de pequeñas editoriales. No es una pequeña editorial, es una cooperativa, pero que le ponen mucho esfuerzo a una industria, digamos, que está pasando un momento difícil y que lo hacen no solo en la lógica del emprendimiento, sino por su compromiso con la difusión, con la literatura, con el conocimiento. Así que desde ya muy agradecidos con Fernando por esta entrevista. Y Marcela, ¿tenemos un mensaje?
4: Sí, tenemos un mensaje de Carlos Ferrera, que es el autor del texto que leí recién, del relato, que dice: gracias, hermosa lectura, Marcela. Bueno, me lo dice a mí porque soy la que leyó, pero lo que era hermoso era el texto, más que la forma mía de leerlo. Gracias, Carlos.
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5: 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Alma Fuerte por Alma Fuerte, álbum Alma Fuerte, 1998, Ricardo Llorio, Claudio Marcielo, Walter Martínez, producido por Ricardo Mollo.

0: No, no.
1: Ahora, canción de Alicia en el País, de Serú Girán. Álbum Bicicleta de 1980, compositor Charly García, David Devon, guitarra, voz, Pedro Aznar, bass y voz, Moro Oscar, batería.

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1: Cuaderno de magias de Ciruelo. En una cajita de madera, Caipo lleva a su madre. No lleva sus cenizas, sino el eco de su voz y el recuerdo de su perfume. Lo suficiente para no olvidarla, piensa. ¿Cuándo vas a dejarla ir?, le pregunta el mago. Maestro, solo conservo sus cantos aquí, algo del color de su pelo y sus gestos matinales, nada más. Aún sin quererlo, estás reteniendo su existencia. Guarda todo eso en tu corazón y olvida la cajita, dijo el mago amable, pero firme. Entonces Caipo suspiró y suavemente abrió la caja. Lo hizo con los ojos cerrados, acercando la caja a su pecho. El mago le dijo: imagina un río liberándose en el mar, un ave pequeña que salta al aire por primera vez. No confíes tus tesoros a las cajitas. Deja ir las muecas de tu madre, deja que salga su risa y que el resplandor de su presencia vuele sin peso alguno. El alma está hecha de esas cosas. El anciano de barba volvió a hacerse visible para decir: pronto estarás libre y tendrás la oportunidad de rehacerte y continuar con tu vida en otra parte. Seila aceptó las palabras, resignándose a esperar, y volvió a entretenerse con sus recuerdos. Allí reinaba la figura de su amado hijo, el eco de su voz, las cenizas de sus gestos. En todos los rincones de esa negrura se escuchó otra vez la voz, ya sin imagen. Déjalo ir, es importante que no retengas su existencia. Guarda todos esos recuerdos en tu corazón y continúa tu camino, que el amor de tu hijo no te detenga, sino que te acompañe. La voz era amable pero firme,

y provocó un estremecimiento en Sheila, que reaccionó desplegando lo único que tenía, su imaginación. Vio un río desembocando en el mar y un ave pequeña saltando al aire por primera vez. Se imaginó a sí misma saliendo de una pequeña e incómoda caja. Vio a su hijo Kaipo diciéndole hasta luego. Y mientras se hundía en la luz, ella recuperaba su esencia, el color de su pelo, el sonido de su canto y todas las cosas de las que está hecha el alma. Desde algún lugar indeterminado, el mago presenció toda la escena.

Este bolero muy romanticón que estamos escuchando se llama La luna en tu mirada. Está interpretada por Los Zafiros, que es un trío al estilo de trío Los Panchos o de los argentinos Los Cinco Latinos, y suena en la peli que les voy a compartir, que se llama Un poeta. La película es una película colombiana. Elegí esta película porque está centrada en la figura del escritor. Hablamos un poco de los lectores, de los libros. Y me parece que no conocemos tanto el cine colombiano. Quizás yo no lo conozco tanto. Es una película que ganó el año pasado en Cannes, en la sección Una cierta mirada, que es una sección del jurado del público, donde van las películas del cine emergente, o sea, las películas latinoamericanas y algunas de Asia. La dirige Simón Mesa Soto, un director muy joven que tiene 40 años y es su segunda película. Yo diría, básicamente, para definirla, que es una película incómoda, bastante incómoda. ¿Por qué? Porque en Un poeta, la película, la gente es fea. Y no solo es fea por dentro, sino por fuera, sino por dentro. Y es más feo lo que muestra de la sociedad que hace con el éxito convencional, con los que quedan fuera de allí, con los que no encajan en el molde del canon de lo que hay que escribir. El director no tiene en la película una mirada romántica sobre estas personas que están en los márgenes, sino que todo el tiempo aparecen personas cansadas, sueños marchitos, una sociedad a la que no le importa. ¿Cuál es la historia? El protagonista, Oscar Restrepo, es un hombre grande que vive con su madre todavía, pero que exige que lo traten como un adulto. Un hombre que se siente fracasado, se emborracha todo el tiempo, le pide dinero a su hija para seguir tomando. Y está aferrado aún a la idea de un talento que el mundo le reconoció en un momento, pero que parece que ya no tiene. Y ese personaje arrogante, inmaduro, no es suavizado por el director, no lo disculpa, te lo expone con una crudeza que le cuesta al espectador empatizar con él. Lo central de la historia aparece cuando este poeta descubre una adolescente que tiene cierto talento literario. No es Simone de Beauvoir, pero escribe bien, no idealiza la poesía, sino que lo usa como un escape, no busca tanto la belleza como una salida. Y ahí hacen un acuerdo para que ella empiece a ir a los talleres de escritura y que pueda editar, que pueda publicar. Lo medular de la película sigue apareciendo cuando muestran estos espacios, los talleres, las escuelas de poesía, y cómo hay cierta hipocresía alrededor de eso, ¿no? Porque lo que aparece como marginal, los que valoran la diversidad, cuando eso no puede transformarse en mercancía o cuando es demasiado incorrecto políticamente, no es rentable y no lo cobijan, no lo difunden. Hay una crítica fuerte a los progresistas, a los mecenas supuestamente bien intencionados, a los gestores que valoran la diversidad, pero si incomoda demasiado, no la toman. Por eso la película es incómoda. Es una comedia negra, lúcida, que nos permite ver que hay muchas personas que no encajan en este mundo, pero que también tienen derecho a escribir un poema.

0: Les recomiendo la peli, ¿eh? Es una película que la pueden encontrar en plataforma, creo que está, no me acuerdo en cuál. Y usted, lo único que no conté, que me parece un dato importante, que el que protagoniza no es un actor, era un profesor de literatura en Colombia. Mire. Y que, bueno, y hace un papel extraordinario, porque es una persona que uno termina rechazando por momentos. El título es Un poeta. Un poeta. Uh-huh. Bien. Algunas recomendaciones para esta hoy mismo. Ahora terminan de escucharnos a nosotros y se van a el Espacio Cultural Glaser hoy 24 de septiembre 21 horas a escuchar a Agustín Ronconi y La Pueblada, invitados Wairamanta Sicuris, así que tómense un café antes de ir y ya pueden prepararse para ir para allá. Y les cuento que mañana en el Colegio de Abogados hay una proyección gratuita, abierta al todo el público, que de la película que se llama Ensenada 55. Versa sobre la revolución, cuando lo derrocan a Perón, y no sé, en el 55, y no se conoce tanto lo que pasó en Ensenada en ese momento. Va a haber debate después, va a estar uno de los directores, así que me parece que es un plan interesante. Les recuerdo, 19 horas, el Colegio de Abogados queda en Quilmes, en la calle Alvear 414. Así que está bueno como plan para ir. No tenés que pagar, después te tomas un cafecito, una birra y comentas un poco la historia argentina.
1: Tenemos un... Yo quiero decir algo. ¿Te quedó algo de la agenda? Ah, porque el otro día nos olvidamos y queríamos decir con Richard que vean, fíjense, porque acá en Quilmes la están dando en un lugar, en otro lugar, en otro lugar. Ahora no sé dónde la van a dar. El documental que se llama La Maldición del Sauce, que es de dos estudiantes de la Universidad de Quilmes, que bueno, hicieron este trabajo como proyecto de final de su carrera, y está muy bueno, es muy muy interesante, muy simpático, y bueno, no tengo ahora dónde va a ser dada próximamente, pero bueno, búsquenlo, hay un Instagram que se llama La Maldición del Sauce, y ahí está todo los lugares donde van a ser proyectadas.
0: Está bueno, está bueno. Y hay ya candidatas a películas argentinas para el Oscar. Entre ellas está El Partido, está Nuestra Tierra, de Lucrecia Martel. También está Homo Argentus. Argentus no, me confundí. No, me mata el director si me escucha. No me voy a acordar el nombre. Pero esas dos están calificadas, entre otras, para el Oscar. Así que, ¿quién les dice? Tenemos alguna buena noticia.
2: Muy bien.
0: Entonces nos estamos despidiendo, los esperamos el jueves próximo a las 18 horas.
2: Adiós.

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En Somos Grandes abordamos prioritariamente aquellos temas atinentes a la que hasta no hace tanto tiempo se denominaba tercera edad, entre los cuales la discapacidad es

0: Un tópico que nos compete en cualquier edad que se manifieste, muy especialmente cuando se trata de una problemática adquirida a edad avanzada, como sucede actualmente con alguno de nosotros. Es decir, que habemos quienes en nuestra doble condición de jubilados y discapacitados nos encontramos hoy en el pozo más profundo de la degradación humana por parte del gobierno que supimos conseguir. Apoyado por la cohorte de complacientes y amigables congresales, Milei y su equipo de expertos en desregulación, poco a poco, se van transformando en monstruos sociales que parecen indetenibles en su destrucción sin miramientos.
1: Soy Milei, ¿qué esperaban?
0: En la esperanza de que algo suceda, nada podemos esperar de parte de una justicia manipulada a base de prebendas, privilegios, favores y coimas. Estas en sus mil formas de manifestación. Y parece que tampoco hay ánimo de parte de la oposición política de bloquearle el camino a esta manga de langostas voraces y desenfrenadas. ¿Cuándo terminarán los contubernios, las roscas políticas y las extorsiones disfrazadas de inversión pública? ¿Cuándo, frente a un poder ejecutivo inhumano, insensible, cínico y tramposo, que en pleno debate del plenario de comisiones emplazadas, con fecha de dictamen fijada para tratar la emergencia en discapacidad, intenta colar en el presupuesto 2027 la derogación de artículos centrales de la ley? El colectivo de personas discapacitadas está sufriendo por estos tiempos una nueva andanada para recortar recursos y formular la ley todavía vigente.
2: Medio raro meterse contra el colectivo de la discapacidad, ¿cómo?
3: Pero bueno, pero lo que está haciendo, yo no sé de dónde viene el odio, me gustaría preguntárselo.
2: Pero vos decís, ¿es odio?
4: Es odio, es saña, es hostigamiento permanente, es perversión y son negocios, insisto. Para mí, Mario Lugones, que viene del privado, quiere beneficiar a las prepagas.
2: ¿Pero de qué manera, entonces, le sacarían a las privadas la discapacidad de encima?
3: Porque también hay que aclarar algo que a veces yo no lo aclaro porque tengo miedo de confundir a la gente. Pero ni siquiera lo pagan las prepagas y las obras sociales. Lo paga el Fondo Solidario de Redistribución a todo lo que es prestaciones básicas, o sea, tratamientos. Cada trabajador en blanco, todos ustedes, un pedacito no va a la obra social o prepaga que tengan, va al Fondo Solidario de Redistribución. Entonces ahí se arma una torta grande de plata y el Fondo Solidario está para, por ejemplo, si hay una obra social nacional que está mal, el Fondo Solidario compensa con eso. Y mi hijo tiene todos sus tratamientos al día porque lo cubre Superintendencia de Salud por medio del Fondo Solidario de Redistribución.
5: El gobierno en el presupuesto 2027 vuelve con todo a atacar con ferocidad los derechos de las personas con discapacidad. Elimina el concepto de prestaciones que funciona hace 30 años y provoca que cada obra social y prepaga paguen lo que quiera por las terapias que necesitan nuestros hijos. O sea, desregula el nomenclador único. Las familias y las personas con discapacidad van a tener que ir negociando con la obra social o con la prepaga cada tratamiento que necesiten nuestros hijos. El nomenclador único lo que hace es provocar que una persona que no tiene un mango pueda acceder a las mismas terapias que la persona que tiene la prepaga premium. En la escuela, por ejemplo, donde va mi hijo, hay personas que tienen una obra social muy chiquitita y hay otras personas que tienen una prepaga premium. ¿Por qué? Porque todas están obligadas a pagar lo mismo, porque rige el nomenclador único. Bueno, rompe con el nomenclador único, eso es lo más grave. Además, elimina un montón de artículos de la ley de emergencia en discapacidad.
0: Valentina Bassi, actriz. Madre de Lisandro, su hijo autista.
6: ¡Amo ser el tope adentro del Estado! ¡Soy el que destruye el Estado desde adentro!
0: El proyecto incluido en el presupuesto 2027 es, parafraseando al presidente, un principio de revelación, que bien puede entenderse hoy como principio de extinción. Su contenido: reemplaza la pensión no contributiva por discapacidad para protección social por una pensión por invalidez laboral. No es solo un cambio de nombre, vuelve a medir a la persona por su capacidad para trabajar. Obliga a elegir entre trabajar o cobrar la pensión. Esto castiga la inclusión laboral, desalienta el trabajo registrado y aumenta la dependencia económica. deja fuera a las infancias con discapacidad porque exige estar imposibilitado para trabajar y elimina la referencia expresa a las personas con discapacidad con certificado único de discapacidad. Una niña o un niño no puede acreditar incapacidad laboral porque no tiene edad para trabajar. Deroga la garantía legal de cobertura de salud y de las prestaciones de la ley 24.901 para quienes cobran la pensión. Desarma el valor nacional común del nomenclador. Ahora cada obra social, prepaga u organismo podría fijar sus propios aranceles, o sea, cobrar lo que se les antoje. Elimina la actualización mensual obligatoria por IPC y el estudio anual de los costos reales de las prestaciones. Debilita el financiamiento de la emergencia y elimina la prohibición expresa de reducir partidas de servicios sociales. Las consecuencias pueden ser aranceles insuficientes, prestadores que dejen de brindar servicios, pérdida de vacantes, interrupción de tratamientos y mayores desigualdades según la cobertura o el lugar donde viva la persona. Esto contradice los derechos al trabajo, la salud, la protección social, la autonomía y la vida independiente, reconocidos por la Convención sobre los Derechos de las Personas con Discapacidad.
1: Yo me pregunto, ¿quién es el que odia tanto a las personas con discapacidad en el gobierno?
7: Mientras nosotros venimos acá, donde hay una voluntad de una gran cantidad de diputados, diría casi mayoritaria, para prorrogar la ley de emergencia en discapacidad, nos encontramos que vamos a prorrogar, si se aprueba el presupuesto, la nada misma. O gran parte de las cuestiones que vamos a prorrogar están eliminadas en el mismo proyecto de presupuesto que envía el Poder Ejecutivo. En ese marco, señor presidente, yo me pregunto, ¿quién es el que odia tanto a las personas con discapacidad en el gobierno? ¿Por qué tanta hazaña, viejo? Los diputados aprobaron, los diputados y senadores, la ley de emergencia.
8: Les voy a vetar todo, me importa tres carajos.
7: Se aprobó en diputados, se aprobó en senadores, la vetó el presidente, se rechazó el veto. Rechazamos de vuelta el intento de derogarla en el presupuesto del año pasado y vuelven a insistir. Entonces, lo que yo quería decir a ese funcionario o a ese dirigente o a ese grupo dirigente que tiene tanta hazaña con las personas con discapacidad, que guarden el Excel en un cajón un poquitito. No todo es un número, no todo es un costo. Hay seres humanos, personas, hay derechos consagrados por leyes anteriores que tienen que ser cumplidos.
0: Agustín Rossi, diputado nacional.
9: Parece que es importante que nos escuchen y que nos miren. Un padre, una madre es capaz de vender un riñón para que su hijo tenga el tratamiento que se merece. Yo lo hice, de hacer lo que tenía que hacer para que mi hijo venga a Buenos Aires a hacer el tratamiento. Y ustedes no saben la desesperación que hoy tienen esos padres. Hay casi 50 centros en todo el país que se cerraron. ¿Por qué? Porque hay una gestión que no nos escucha, no nos mira y que nos hizo mucho más invisible que las gestiones anteriores. Hoy el prestador esté cobrando a 90 días. ¿Ustedes pueden vivir con 90 días a cobrar su sueldo? El prestador no. El prestador no vive de la vocación. No paga las cuentas con la vocación y con el amor. No paga el consultorio, no paga el combustible, no paga el gasoil, no paga las cuentas que uno tiene en la casa. Nosotros no llegamos ni al 10 de cada mes. Y esta bronca, pero esta lágrima más que nada por la impotencia que nos agarra a nosotros. Porque ustedes no saben lo indignante que es, siendo profesional, estar pidiendo que por favor te paguen lo que vos has trabajado. Le pido encarecidamente al Poder Ejecutivo que ayude al Fondo Solidario de Distribución. Y lo otro, aparte que la ley no se cumple, desde noviembre del 2025, que el programa Incluir Salud no manda los medicamentos a las personas con discapacidad que están institucionalizadas en hogar y residencia.
0: Gilda Marcela Kriskovich, presidenta de la Asociación Civil de Prestadores de Discapacidad Unidos. Todavía es un proyecto y debe ser tratado por el Congreso. digamos todos no al proyecto de presupuesto 2027 que recorta derechos en discapacidad.

En Córdoba, como lo dijimos en el programa anterior, se ha conformado la Coordinadora en Defensa de un PAMI Integral. Desde allí nos llega un comunicado que fuera emitido en la semana anterior. Es una carta abierta a los jubilados y trabajadores de Córdoba. Es en defensa del PAMI y del derecho a la salud. Dice así: el PAMI, la obra social más grande de Latinoamérica, con un presupuesto de 10 billones de pesos, se encuentra en una virtual cesación de pagos. Esta crítica situación pone en peligro las prestaciones sociales y la salud de sus 5.400.000 afiliados y también las fuentes de trabajo de los empleados de la obra social. En distintos lugares del país cae la atención de médicos de cabecera, odontólogos, clínicas, sanatorios y farmacias, y se ha congelado la entrega de sillas, andadores, bastones, audífonos. Se producen dilaciones para estudios, prácticas médicas y medicamentos especiales, rehabilitación de prótesis ópticas y hasta pañales, todo producto de la falta de pago. Más de 300.000 afiliados ya han quedado sin atención en 4 provincias de la Patagonia y en distintos lugares en Córdoba avanza también la desatención. Terminemos con el saqueo de PAMI. La crisis de PAMI es evitable, ya que responde a una política de desfinanciamiento y vaciamiento económico deliberada. Durante el actual gobierno, el presupuesto de PAMI se incrementó solo un 37,5% frente a una inflación acumulada del 329%, es decir, casi 10 veces menos. Pero detrás de la pérdida de prestaciones, del cierre de clínicas y sanatorios, de la reducción de las cápitas que ha llevado al éxodo de médicos y odontólogos y de las fuentes de trabajo en peligro, la causa central de la crisis es la intervención de la obra social. Esta intervención, que se viene sucediendo desde hace 47 años, impide que los verdaderos dueños de la obra social, es decir, sus aportantes, los jubilados y trabajadores activos, administren y controlen su funcionamiento. Esta exclusión de los aportistas en la conducción del PAMI es lo que permite y ha permitido el uso discrecional y el saqueo de los fondos de la obra social por los distintos gobiernos y por los funcionarios de turno, en alianza con los pulpos de la salud durante las sucesivas intervenciones. Esto es lo que ha llevado a la crisis y al desmantelamiento de las prestaciones de PAMI, a pesar de que todos los meses ingresan fondos frescos, multimillonarios, provenientes de los descuentos efectuados a millones de sueldos y jubilaciones que permitirían tener una obra social y prestaciones de excelencia. Para revertir esta situación, jubilados, médicos, prestadores y trabajadores de PAMI, llamamos a defender nuestra obra social y el derecho a la salud de los afiliados, apoyando la lucha por un PAMI con criterio solidario y preventivo de salud. En tal sentido, reclamamos inmediato cese de la intervención en el PAMI, convocatoria a elección de los 7 jubilados y los 2 trabajadores activos que, según la ley 19.032, deben dirigir la obra social a fin de que la misma cumpla con sus prestaciones, desarrolle una verdadera función social y deje de estar al servicio del lucro privado. Realización de una auditoría independiente para investigar la situación financiera y patrimonial actual y lo actuado por las distintas gestiones. Inmediata reposición de la totalidad de los insumos, prestaciones y medicamentos sin cargo que los jubilados hemos pagado con los aportes efectuados durante años en nuestra vida activa y que seguimos efectuando también como jubilados. Defensa de la fuente de trabajo y de la carrera administrativa de los trabajadores de PAMI. Actualización salarial contemplando la inflación acumulada. Actualización del valor de las cápitas de los médicos de cabecera, odontólogos y demás prestadores a niveles compatibles con la efectiva prestación de los servicios. Esta lucha, que interesa al conjunto de los jubilados y trabajadores de Córdoba y del país, requiere del apoyo del conjunto de los gremios y centrales sindicales para desarrollar un plan de lucha en conjunto hasta revertir la situación de PAMI y lograr que se garantice la cobertura de salud que merecen los actuales y los futuros jubilados. Este es el comunicado o carta abierta que recibimos de la Coordinadora en Defensa de un PAMI Integral
desde la ciudad de Córdoba Capital. Seguiremos apoyando con la difusión de este tipo de iniciativa que nos llega desde la Coordinadora de Córdoba, porque entendemos que es la manera de convocar a los colectivos vinculados a la salud de todo el país y lograr así la unidad de las luchas y perseguir un objetivo común.

0: Me preguntaron cómo vivía. Me preguntaron. Sobreviviendo, dije. Sobreviviendo. Luis Cano, periodista bahiense de extensa trayectoria en Bahía Blanca, entrevistó en su programa de La Primera Mañana a dos personas asediadas por las deudas y la falta de recursos para no llevar a su familia a los peores extremos de la supervivencia. Antes de avanzar con las notas, primero dejémonos de hacernos los distraídos, de lo contrario no entenderemos qué nos pasa y por qué nos pasa. El presidente asegura continuamente que TMAP, o sea, que todo marcha acorde al plan. Y tiene razón. ¿A qué vino Milei? No vamos a perder tiempo discutiendo a esta altura si el tipo cambió el discurso que nos propuso en 2023. No lo cambió. Hizo lo que anunció. Quiero un país 80-20, dijo sin decirlo. 80-20. O sea, 80% de los habitantes poniendo el hombro y el hambre, y enfrente el 20% restante, ganadores en todos los terrenos, los privilegiados. Clarito, todo marcha acorde al plan. Ahora sí, podemos arrancar. De lo contrario, estaríamos partiendo de un punto falso. Vamos a escuchar cómo dos madres demuelen el relato libertario y le grafitean a Milei esa dura cara de cara dura que pasea orgullosamente por el mundo.
1: El ajuste lo va a pagar la política, no la gente. El ajuste lo paga la política y sus socios, no lo paga la gente.
2: Es súper, súper clave que lo aclares.
1: A ver, yo hice campaña diciendo que voy a hacer el ajuste y que el ajuste no lo paga la gente de bien, lo pagan los delincuentes, lo paga la casta.
2: O sea, no lo van a pagar los que no tienen para comer, los que están recibiendo
1: no,
2: el plan,
1: son,
2: los
1: no,
2: que
1: esos,
2: están en el esos, norte.
1: No. A esos no se los toca de ninguna manera.
2: Repetímelo, no los tocas.
1: A esos no se les toca nada.
2: Pero la política y todos sus socios, eso la van a pasar, entran en carestía.
1: Bien, exacto. Sí, esta vez el ajuste lo va a pagar la política, no la gente.
3: Me vino tanto de gas y no sé cómo pagar, no sé, porque si pago el gas no voy a comer, no me voy a comprar los remedios. 72 años tengo.
2: ¿Es jubilada?
3: Es jubilado con la mínima.
2: ¿Con la mínima?
3: Sí.
2: O sea que tiene que pagar más de gas que de lo que cobra de jubilación.
3: Sí, ¿qué voy a hacer? No voy a comer directamente, porque si me cortan el gas se me van a llevar después el medidor y montones de cosas, ¿viste? Y yo no quiero eso, prefiero estar sin comer. Y vos sola, tengo hijos, pero mis hijos están pasando una situación económica bastante igual que la mía, no sé si peor, pero son jóvenes. Pero yo ya no puedo trabajar. El invierno pasado trabajé, estuve tejiendo, estuve haciendo alfombra, hice montones de cosas y bueno, andaba bien. Este año no puedo hacer nada porque tengo el reuma en las manos, que no puedo mover mucho las manos.
4: ¿Qué es lo que sucedió? ¿A partir de cuándo empezaron a llegar estas boletas con, en algunos casos, el doble o el triple de lo que venían pagando los vecinos?
5: Mira, nosotros hace un par de meses ya hubo vecinos que se quejaban por el aumento excesivo de luz. Bueno, pasó que una compañera de la comisión también venía con lo mismo, venían boletas cada vez más caras. Ella decía, yo no estoy en todo el día, dejo todo desenchufado y sin embargo sigue aumentando. Entonces se nos dio por preguntarle a los vecinos si a todos les pasaba o no. Y bueno, empezaron a aparecer, bueno, con montos que ya todos conocen, más de 500 mil pesos cada boleta. En fin.

0: sería una boleta de más de un millón de pesos de luz.
1: ¿Y qué te dicen estos vecinos? Digo, ¿cómo están haciendo para poder pagarlo? Porque en algunos casos, digo, los montos son similares a los del alquiler directamente.
0: Exactamente, contando eso, si es que no alquilás, y estamos hablando de un solo servicio, o sea, hay gas, que ya vino también bastante, no tan alto, pero bueno, van aumentando, el resto hay que vivir, hay que manejarse, hay que... simplemente algunos dijeron, y bueno, yo no lo puedo pagar, no lo puedo pagar, y bueno, que me corten la luz. No sé, me engancharé, y yo creo que esta situación se va a ir incrementando a medida que vaya pasando el tiempo, porque vos fijate, son las dos primeras, las dos que siguen vienen similares. Claro. ¿Cómo haces para pagar casi 2 millones de pesos solamente de luz, cuando el sueldo es de 1 millón y pico? Claro. A ver, la gente de EDES también son empleados, ¿no? Yo no impongo el servicio, no impongo los montos ni las tarifas. Y es entendible la situación. Acá viene gente desesperada, llorando, no sé cómo voy a hacer. Tampoco es la solución tener todo apagado. Es más, en EDES nos dijeron que han consultado en financieras por el tema de que la gente saca préstamos para pagar el servicio, te seguís endeudando. Es un círculo que cada vez se va haciendo, es una bola de nieve que va creciendo y no sé cómo va a parar. Lamentablemente estamos pasando por un momento muy complicado, muy complicado.
2: Hasta aquí los testimonios recogidos por Radio Altos y el periodista Luis Alberto Cano respecto de las personas endeudadas que se han manifestado en Bahía Blanca. Pero casos como esto tenemos un montón. Vamos a reflejar un par más para que, a ver si el gobierno toma conciencia de lo que está pasando.
3: Tuve que recurrir a diferentes préstamos para poder comprar comida. Tengo 2 hijos, uno con discapacidad, que tiene 26 años y que está sin trabajo y está a cargo mío. Tengo una hija de 15 en edad escolar y estoy sola en la crianza de ambos. Alquilo. Y mi sueldo no me permitía poder darles las necesidades básicas de la casa. Y no quedó otra que sacar préstamos.
4: Y es una historia que es una pesadilla. No solamente te llaman a cualquier hora, sino que a su vez contactan a un montón de personas que quizás hace años que ya no ves. Se transformó en un arma.
5: La pregunta es, ¿le pusieron una pistola en la cabeza para hacerlo?
6: No.
5: Okay.
4: En un arma, porque aquello que usábamos justamente para darnos un gusto se transformó en algo que era necesario para poder comer. Yo quise comprometerme en pagar, pero pago un alquiler y trabajo 3 veces por semana. No conseguí otro trabajo.
7: Esto te cala tan hondo en lo mental, porque a vos te enseñan a que tenés que cumplir, a ser responsable, pero no podés. Cuando no podés asumir esto y que te carcome tanto la cabeza, ya no sabés qué hacer. Llega un momento que no podés más. Entonces yo quiero no solamente hablar de la deuda, sino de hacer hincapié en esto, en lo mal que le está haciendo a la gente todo esto, porque no es solamente una deuda, sino es todo lo que arrastra.
8: Yo vine expresamente porque me lo recomendó mi psicóloga. Mi psicóloga me dijo, obviamente me dieron la oportunidad, pero mi psicóloga me dijo, anda, contá un poco lo que está pasando, porque siento que no hay límite. ¿Cuál es el límite que le ponemos? ¿Hasta dónde nos pueden lastimar? ¿Hasta dónde se puede llegar una persona a pensar en cómo salir de una deuda? ¿Dónde es donde nos paramos nosotros?

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0: Miguel Cantillo, autor de Marcha de la Bronca.
1: Hubiera preferido que la Marcha de la Bronca no estuviera tan vigente, porque es patético. O sea, pensar que uno escribió una canción hace 57 años y parece como escrita para hoy, hubiera preferido que la canción se olvidara o que pasara a un plano menos relevante como tantas otras canciones que he escrito. En nuestros ideales de tantos años, nuestros logros sociales y todo, se tradujeran en algo completamente opuesto, en un régimen, digamos, que tiende a beneficiar a los más ricos y que empobrece a la población. Todos lo sabemos. Me parece que lo que ocurre es una planificación que se está aplicando en nuestro país como en tantos otros, y justamente la juventud es uno de los objetivos, ¿no? O sea, vaciar de contenido los cerebros de la juventud. Pero como te digo, hay muchas juventudes y yo creo que hay una buena porción que está tomando conciencia y está enfrentando ese desafío con las herramientas que nosotros no teníamos en su momento, que ahora tienen. Pero creo que las nuevas generaciones sí van a ver el momento en el que va a colapsar este proceso oligárquico, el proceso corporativo que está presionando al mundo y que puede ser revertido, pero con bastante voluntad.
2: Bronca cuando siguen satisfechos al haber comprado sus derechos. Bronca cuando se hacen moralistas y entran a coser a los artistas. Bronca cuando a plena luz del día sacan a pasear su hipocresía. Bronca de la brava, de la mía. Bronca que se puede recitar. Para los que toman lo que es nuestro con el guante de disimular. Para el que maneja los piolines de la marioneta universal. Para el que ha marcado las barajas y recibe siempre la mejor. Con el as de espada nos domina y con el de bastos entra a dar y dar. No puedo ver tanta mentira organizada sin responder con voz sonca mi bronca. Bronca porque matan con descaro, pero nunca nada queda claro. Bronca porque roba el asaltante, pero también roba el gobernante. Bronca porque está prohibido todo, hasta lo que haré de cualquier modo. Bronca porque no se paga fianza, sino se encarcela la esperanza. Los que mandan tienen a este mundo repodrido y dividido en dos. Culpa de su afán de conquistarse por la fuerza o por la explotación. Bronca, pues entonces, cuando quieren que me corte el pelo sin razón. Es mejor tener el pelo libre que la libertad con fijador. No puedo ver tanto desastre organizado sin responder con voz ronca de bronca. Mi bronca. Bronca sin fusiles y sin bombas. Bronca con los dos dedos en B. Bronca que también es esperanza. Marcha de la bronca y de la fe. Gracias, Miguel Cantillo.
3: Bronca, bronca, sí, bronca, con los bajos salarios que tenemos. Ya no nos dejan vivir.
4: Jubilados tenemos bronca, porque nos aumentan las tarifas todo el tiempo.
5: Bronca por los que se dicen opositores y después en el Congreso van y obedientemente levantan la mano y le votan todas las leyes a Milei.

0: bronca porque nos quitan los medicamentos al 100%. Tengo bronca porque tenemos que decidir entre comer o tener esos medicamentos.
1: Yo tengo bronca, como todos los que estamos acá y los que no estamos también, porque todos los días nos enteramos de que retiran prestaciones, de que retiran prácticas, en el PAMI me refiero.
2: Tengo mucha bronca. Es terrible lo que está pasando con la Vicenci y con PAMI, que nos están afanando todos los fondos, que son nuestro dinero.
3: Bronca, mucha bronca, porque cobramos una miseria y estamos casi todos endeudados.
4: Bronca por el maltrato y la represión a los más vulnerables.
5: ¿Cómo no voy a tener bronca? Hace 3 años que venimos soportando estas políticas de los jubilados y mientras tanto los que deberían defender los derechos de los trabajadores, la CGT, la CTA, están absolutamente entregados.
6: Nuestra consigna es fuera Milei, basta de este gobierno hambreador. Queremos la huelga general, queremos que la CGT y la CTA se dejen de joder, de apañar este gobierno y terminar con Milei y todos los que los acompañan, incluidos los gobernadores que están aplicando el ajuste y la quita de conquistas de más de 100 años de antigüedad.
7: Voces entre miles de voces en todo el país.

0: En el espacio que siempre destinamos en Somos Grandes a la música, traemos hoy la canción Los Hermanos, de Atahualpa Yupanqui. Lo hacemos en la voz de Mercedes Sosa, incomparable, para que refleje la profundidad de la letra de este gran poeta argentino. La letra es un profundo himno a la solidaridad, a la fraternidad y a la unión humana que trasciende cualquier distancia o diferencia social. Hay una frase principal en la canción que dice: "Yo tengo tantos hermanos que no los puedo contar". Allí queda reflejado un sentimiento de pertenencia colectiva, que es lo que nos está faltando un poco en este momento. Los hermanos no son solo de sangre. Cada trabajador es un hermano. Cada soñador, cada caminante que habita la tierra. Habla de la gente común, dice que tiene la mano caliente, o sea, se refiere a la calidez humana y a la amistad genuina, cada uno cargando con su labor, sus tristezas, sus esperanzas. ¿Vamos a escucharla?
1: Una hermosa milonga de Atahualpa Yupanqui, Los Hermanos, ella. Presencia de Uruguay en la

0: Hoy en Somos Grandes conversamos con Miguel Berrotarán, activo referente del Foro Solidario Córdoba, una entidad que está desarrollando acciones sociales en distintos frentes de la lucha popular. Buen día, Miguel, ¿cómo estás? Desde Bahía Blanca te molestamos.
1: Un gusto estar contigo y con tu audiencia allá en Bahía Blanca.
0: Bueno, nuevamente nos volvemos a reencontrar, no es la primera vez que hablamos contigo.
1: Sí, es verdad, ya había tenido una entrevista con ustedes, sí.
0: Está bien. Creo que en aquella oportunidad todavía no existía el Foro Solidario, ¿no?
1: No, sí existía, porque nosotros hace 2 años y meses que venimos haciendo la ronda de jubilados en Plaza San Martín. Ajá. Y en realidad el día nuestro de creación fue un 22 de junio del 2017.
0: Ah, hace bastante ya.
1: Hicimos una movilización al Superior Tribunal de Justicia en Córdoba y nos acompañaron varios gremios, había unas 5.000 personas, digamos, fue un momento difícil de muchos ajustes que sufríamos los jubilados en Córdoba, y bueno, y la convocatoria tuvo bastante eco. Después, por supuesto, hemos tenido en la ronda, ha sido como una caja de resonancia donde conjugan distintos sectores. Hubo épocas que tuvo muy seguido el CONICET, el INTA, Radio Nacional, docentes, bueno, bancarios, judiciales, distintos sectores. Yo explico esto para que la gente entienda que en realidad los jubilados luchamos por los problemas puntuales, pero también nos preocupa las nuevas generaciones, ¿no es cierto? Por ejemplo, una bandera nuestra es contra la precarización, la informalidad, los contratos basura, las becas, todas esas formas amañadas, ¿no es cierto?, de que los salarios no son sujetos a aporte, por lo tanto se socava el sistema a los entes previsionales, ya sea el ANSES o las cajas provinciales, pero también se socava las obras sociales, ¿no? Como el PAMI, en Córdoba tenemos una obra social importante que es el APROS. Todas están con incumplimiento en lo prestacional en este momento. El PAMI, yo creo que ustedes saben, Jorge, que está sufriendo un desfinanciamiento, un vaciamiento, por decirlo así descriptivamente, en muchos aspectos, y no está cumpliendo con la función esencial, ¿no es cierto?, que venía haciéndolo.
0: De eso te quería hablar después. Pero decime una cosa, todas estas instituciones como el INTA, el CONICET, que en su momento se pueden haber acercado a la marcha de ustedes, de los jubilados, después que más o menos fueron encaminando de alguna manera su problema, ¿desaparecieron de allí o siguieron estando presentes?
1: No, siguieron estando presentes, pero el problema fue que tuvieron muchas bajas, digamos, en los puestos laborales.
0: Claro.
1: Entonces, muchos, ¿no es cierto?, en la desesperación de buscar trabajo, tomaron otro rumbo, ¿no? Pero sí, había mucha gente que participaba y venían, ponían cartelería, una carpa, ofreciendo, mostrando las cosas que hacía el CONICET, por ejemplo, o el INTA, y las funciones que cumplía en la provincia, y bueno, mucha gente se interesaba, pero lógicamente que fue perdiendo fuerza. No así el caso de nuestro, de los jubilados, porque la verdad es que cada vez estamos más unidos, así que eso nos enorgullece en el aspecto de que, bueno, en momentos esporádicos han estado las dos CGT, las dos CTA, en otros momentos solamente los jubilados, ¿no es cierto?

0: Milei no cumple con los dictámenes, digamos, de la justicia, claro. Entonces los abogados nuestros hicieron ahora una presentación penal por incumplimiento contra los funcionarios del... Bueno, tratamos de dar batalla a Jorge en todos los aspectos, cubriendo todas las situaciones, y además otro que también nos ha dado una visión, digamos, en qué estamos, es que hemos tratado de elaborar propuestas para solucionar los problemas. Por ejemplo, en el caso del PAMI, que por decirlo, se ha formado una coordinadora de defensa del PAMI, donde nosotros la integramos, pero una de las propuestas más que tomó cuerpo, el arzobispo nos dio el ok, después le hemos llevado a la unicameral, con respecto al PAMI, transformarla en una institución medular que articule con los laboratorios argentinos, ya sea, supongamos, nacionales, provinciales, municipales, porque hay de todo, con la red de farmacias, también con los privados, pero todos argentinos, no extranjeros, articular para fabricar medicamentos a muy bajo costo o 100% gratuitos en lo posible. Bueno, esa propuesta tomó cuerpo y bueno, pretendemos también expandirla para otras provincias en el aspecto que sea una bandera de lucha para todos los sectores que tienen PAMI. Por supuesto, el PAMI está a lo largo y a lo ancho del país, ¿no?
1: Claro, el tema es que los jubilados fuimos las primeras víctimas del desfinanciamiento de PAMI, pero aquí están involucrados todos los sectores que trabajan con PAMI. Como decís vos, las farmacias, los laboratorios, los médicos, los especialistas, sí, todos.
0: Nosotros ahí lo que hemos tratado de unirnos en Córdoba, para que la gente entienda, es con los empleados del PAMI, de PAMI Delegación Córdoba, por ejemplo, y de otras localidades, porque hay delegaciones en muchas localidades de la provincia de Córdoba, y también tratando sumar los prestadores, algunos médicos de cabecera que le quitaron un porcentaje muy alto de afiliados que tenían, que ellos venían tratando, por decir, de 400 afiliados se lo bajaron a 100. Sí, entonces sí. Esos médicos también se han sumado a la lucha con nosotros, ¿no? Y bueno, estamos tratando en lo posible de recuperar, digamos, también aquellos de la carta orgánica del PAMI, que es la ley 19.032, de que haya un directorio democrático, porque si no, es como que el PAMI está intervenido y manejado unilateralmente por el Poder Ejecutivo Nacional.
1: Claro.
0: Y nada más, por los funcionarios políticos, y siguen nombrando funcionarios, pero resulta que todas las personas que entran, en Córdoba, por ejemplo, en un lugar entró un tarotista, elegido por los libertarios, y resulta que no entiende nada de lo que es el PAMI. Entonces, esas cosas es grave, ¿no?
1: Claro, sí, no se le puede hablar de salud ni de justicia social a alguien que viene de un palo que nada que ver. Claro,
0: que
1: seguro,
0: nada que
1: sí.
0: Exactamente.
1: Está muy bien. Así que la idea de la coordinadora es un poco difundir su propuesta a nivel federal.
0: Exactamente, por eso nos interesaba mucho, Somos Grandes, porque sabemos que ustedes sí que expanden, tienen una expansión bastante importante, y por eso creo que, por ejemplo, bueno, además de eso tenemos otras propuestas, ¿no es cierto?, con respecto a manejarnos dentro de un marco, por ejemplo, de un plan de emergencia social nacional, que dentro de esa normativa, por ejemplo, se suspende el pago de la deuda externa por ser odiosa y eterna y acumular intereses usureros, también un proporcional del PBI proponemos para que sea repartido a los 47 millones de argentinos como renta básica universal, y eso permita reactivar el poder adquisitivo del ciudadano, porque el problema más grave es que si se sigue degradando el poder adquisitivo de la gente, por supuesto que no se va a activar ni el circuito económico, el mercado interno, bueno, todo lo que el aparato productivo nacional,
1: claro.
0: Y también pregamos también por ejemplo, que se cobre un impuesto a las corporaciones que concentran riqueza, y la derogación de la ley de entidades financieras, que nunca se hizo por ningún gobierno, y nosotros creemos que es un paso fundamental para reemplazar, digamos, esa ley, ese andamiaje jurídico heredado, digamos, y vigente

0: La dictadura cambiarlo por una ley de entidades bancarias, del servicio de la producción y el trabajo, que pongan el énfasis en la banca pública y la banca cooperativa. Para que nos entienda, Jorge, que nosotros tuvimos una experiencia muy válida en la caja de la provincia, que tenía un sector financiero que instrumentó, otorgó créditos personales, hipotecarios, prendarios, pignoraticios, y también otorgaba seguros de vida y de resguardo de automotores. Y en esa época era la caja más rica de Latinoamérica. Entonces nosotros decimos, si eso no fue una utopía, una fantasía, sino que existió y fue valioso la experiencia, ¿por qué no también el ANSES, que tiene un potencial de millones de personas aportantes, por qué no instalar un banco previsional que otorgue crédito para la misma gente del ANSES? Nosotros respetando absolutamente su autarquía y su autonomía financiera. Pero eso haría, por ejemplo, que haya un flujo y reflujo de dinero que permite que el propio ANSES se autogestione. No sé si me explico.
1: Claro.
0: Claro, que le dé autoafirmación en lo financiero al ANSES o a las cajas de las provincias. Son 13 cajas que no fueron transferidas. Entonces se puede hacer una propuesta muy general para muchos lugares del país, ¿no?
1: Claro, sí, sí. Por el contrario, el gobierno ahora está usando los fondos del ANSES para fondear a los bancos directamente, porque estaban ya un poquito complicados. Entonces, bueno, vamos a tirarle ahí los famosos créditos hipotecarios para ricos.
0: Otro proyecto nuestro, parece una máquina de decir proyecto, pero bueno,
1: está buenísimo.
0: Disculpa, pero otro proyecto habla de la intangibilidad de los fondos de seguridad social, lo
1: claro.
0: Que vos estás diciendo. No puede ser que lo sigan usando para cualquier cosa, ¿no es cierto? Distorsionan, desvían los fondos se apropian indebidamente de esos fondos, que los únicos y exclusivos dueños son los aportantes. Entonces, todo eso hay que ponerle un coto, un límite, porque, por supuesto, con normativas que sean severas, que penalicen a los funcionarios, etcétera, etcétera, ¿no?
1: Estaba viendo en una noticia, no sé si la pasaron ustedes por las redes, que tenían ahí una disputa con la famosa tarjeta de crédito cordobesa, que ahora le querían recortar a las personas mayores de 80 años.
0: De los 82 años, sí. Casualmente hemos preparado un escrito al gobernador, al titular, digamos, de Bancor, de Arzobispo también, porque entendemos que es una discriminación.
1: Claro.
0: Incluso había anticipo que los jubilados apelaban para poder a lo mejor medicarse, comer o pagar un alquiler. Bueno, los gastos más esenciales, y resulta que Bancor está haciendo todo lo contrario, les quita, y hemos hecho averiguaciones. Por ejemplo, Banco Nación no le quita, Banco Macro, conocemos una jubilada que tiene 87 años y tiene la cuenta en total funcionamiento. Entonces, esa incoherencia, ¿no? Lo que pasa es que Bancor depende del gobierno de la provincia, y el gobierno nuestro de la provincia es como un socio menor de la gestión de Milei, ¿no?
1: Claro,
0: porque
1: sí.
0: Siempre está ayornado a ellos. Entonces, bueno, tenemos todos esos percances, por decirlo así descriptivamente.
1: Claro. ¿Cómo se está desenvolviendo el pueblo en general en cuanto al pensamiento sobre lo que está pasando económicamente y socialmente? Siempre Córdoba ha sido díscola en todo el país, la miramos de reojo, y te lo dice uno que está viviendo en una ciudad que habrás visto lo que fue la recepción de Milei el otro día en Bahía Blanca. Esa cantidad de gente que es inexplicable en una ciudad que fue abandonada totalmente por el gobierno en dos catástrofes.
0: Sí, nosotros notamos, por ejemplo, que cuando empezamos la ronda de jubilados en la Plaza de San Martín, que es el corazón de la ciudad, notábamos que la gente nos miraba con bronca, muy apática, ¿no? Pero ahora ha cambiado. En todos lados nos aplauden, nos victorean. Eso no quiere decir que el sector conservador, por decirlo, de centro derecha, por decirlo así, del mileísmo, y Córdoba ha sido siempre media pacata, media conservadora en esos aspectos, no siga teniendo un caudal de gente importante, pero creemos que mucha gente se ha decepcionado del gobierno nacional y también del provincial, ¿no? Entonces nosotros estamos notando que está habiendo un cambio en la gente. Además, muchos han sufrido perjuicios de índole económico, que es lo más convincente
1: claro.
0: para los cambio de voluntad, ¿no?
1: Claro. ¿Vos opinás que esta cuestión radica solamente en Córdoba capital o que toda la provincia, el interior profundo, también tiene ese pensamiento medio conservador que vos decís?
0: Sí, tiene, sobre todo el sector sojero, el agro, digamos, que siempre han tenido ese pensamiento, pero bueno, está habiendo resultados diferentes en las elecciones, ¿no?
1: Ajá.
0: Ahora, por ejemplo, en Marco Juárez ganó un sector que era más ligado a Yariora. Uno nota que los sectores, para poder arrastrar voluntades, marcan la diferencia, porque es como que la gente no le perdona a aquellos que queden muy ligados a todo este proceso de perjuicio, ¿no?, que ha sufrido el pueblo.
1: Claro, sí, aparte que a las provincias las tratan de convencer con un caramelo de madera que no le sirve a la gente, ¿no? Porque le dan nada y con eso lo convencen para que le voten las leyes. Es gravísimo eso.
0: No, es gravísimo porque además acá ha habido un proceso de cierre de pyme impresionante, de los negocios no venden nada porque la gente, repito, no tiene poder adquisitivo, no tiene poder de compra, entonces está todo paralizado. Uno se da cuenta que no es como en otras épocas, que había un movimiento bastante grande, ¿no es cierto? Ha cambiado y eso la gente lo siente. Y bueno, creo que tenemos una oportunidad mejor de poder, por lo menos los jubilados no estamos en las pretensiones de cargo, esas cosas, pero sí luchamos por lo nuestro, porque vemos que todas las cosas que han hecho han sido, digamos, destructivas.
1: Sí.
0: Así, ¿no?
1: Nos han perjudicado desde el primer día, eso es cierto. Pues fuimos los primeros, las primeras víctimas fuimos nosotros.
0: Sí, los primeros fuimos nosotros, sí.
1: Bueno, Miguel, ha sido un gusto esta charla, has aclarado bastante el panorama. Te repito lo que siempre digo, que tenés un espacio para difundir todo lo que haga tanto la coordinadora como el foro, como ustedes individualmente. Así que
0: le vamos a ir mandando todo lo que vayamos avanzando, ¿no es cierto? Ahora, por ejemplo, hacemos un festival el miércoles en la Puerta del PAMI.
1: Ajá.
0: De tipo cultural también, pero planteando bien crudamente los problemas que tiene el PAMI, ¿no? Y eso va a permitir de que, bueno, que vayan los medios y la gente tome conciencia del problema que se está viviendo, ¿no? Porque, por ejemplo, las diálisis, los prestadores cortaron y resulta que, bueno, eso es abandono de personas.
1: Claro.
0: Y si llanamente,
1: claro,
0: los perjudicados son muchos. Entonces, bueno, creemos que este es el momento, ¿no?, de hacer todos estos reclamos. Y en el PAMI Córdoba, por ejemplo, son 4 gremios que están internamente ahí, y hay 3 que están participando con nosotros, salvo UPCN, que el gremio de nacional, no sé, el famoso Lingeri,
1: sí.
0: Pero los otros 3 están participando por los jubilados en la lucha, ¿no? Y estamos asistiendo a reuniones y todas esas cosas.
1: Claro.
0: Por lo menos ha cambiado un poco en ese sentido, la gente empezó a tomar conciencia de que esto, que el PAMI, si sigue así, está perdiendo toda su funcionalidad social, ¿no?
1: Decime una cosa, los medios mayores de Córdoba, los medios de difusión, digo, ¿les prestan atención, difunden las actividades de ustedes? ¿Cómo se comportan?
0: Bueno, los grandes, como por decir en Córdoba, Canal 12, Radio Mitre, La Voz del Interior, por decir, muy poca atención nos prestan.
1: Uh-huh.
0: Pero hay otros medios, como Canal 10, también el Canal C, que es un canal muy particular que tiene Córdoba, y después hay programas, no sé, que son específicos de los jubilados, como Palabras Mayores, que yo alguna vez hablamos de eso,
1: porque, sí, sí.
0: Que sería bueno que Somos Grandes se juntara con... Bueno, ellos sí, se ocupan, siempre van, y bueno, estamos tratando, ¿no es cierto?, de ganar ese espacio en los medios, ¿no?, para tener un mayor efecto en la gente. Creemos que los medios son esenciales, que la gente deje de estar tomando mate y que venga la lucha, porque esto cada vez está peor. Eso es más o menos las metas nuestras, ¿no?
1: Bueno, Miguel, ha sido un gustazo,
0: Lo mismo digo, Jorge, muy agradecido por la llamada y a disposición.
1: Buenísimo, y seguimos en contacto todos los días,
0: Exactamente.
1: Un abrazo grande.
0: Jorge.
1: Saludo a los compañeros
0: lo mismo,
1: por ahí.
0: Lo mismo, gracias, compañero.
1: Bueno.